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0: Y estamos en la segunda parte de nuestro programa Desde el Alma, charlando con Julieta. Bueno, entre mate y mate seguimos charlando. Fuera del micrófono.
1: Nos gusta hablar a nosotros.
0: Dale, sí, sí. Le damos a la charla que es un contento. Bueno, quedó la pregunta suelta ahí. ¿Qué fue la locución para vos?
1: Bueno, mira, la locución para mí fue una etapa muy linda de mi vida. La verdad que me dio muchas satisfacciones. Y como te decía hace un rato, me dejó muchos amigos. Y mira, expresarlo en palabras es muy difícil, pero sí es algo que volvería a hacer tranquilamente porque me apasiona, me gusta mucho. Y no tengo mucho más para decirte.
0: Sí, no, y aparte, yo creo que te acoplarías.
1: Ayúdame, dale.
0: No, te acoplarías tranquilamente, porque vos dijiste que en un momento no sé si podría acoplarme a los tiempos de hoy, como es la radio. Yo creo que te acoplarías.
1: Sí, me acoplaría.
0: Sí, tranquilamente.
1: Nunca hice radio con este micrófono, me encanta. Yo era del viejo y tradicional, claro. Micrófono de pie.
0: Claro, exactamente.
1: ¿Cómo sale aparte?
0: Sí, sale bien, sale bien. Ay, yo no puedo hacer radio si no tengo retorno, pero bueno.
1: No, yo tampoco, pero no importa. Hoy,
0: claro, pero
1: no me importa porque me estás escuchando.
0: Claro, sí, no, está saliendo fantástico en cuanto a lo que tiene que con el sonido. Yo conozco más o menos la respuesta, pero bueno, me gusta hacer esta pregunta. ¿La felicidad es de todos los días?
1: Sí, es de todos los días, pero no se puede ser feliz todos los días. Uno tiene que tratar de ser feliz todos los días, pero no somos felices todos los días.
0: Claro, no podés todo el tiempo. No.
1: La respuesta es que sí,
0: claro,
1: pero no se puede.
0: Uno busca, intenta todos los días.
1: Igual yo creo que todos tenemos un momentito de felicidad diario.
0: Sí, seguramente, claro.
1: Bueno, entonces de todos los días.
0: Me la diste vuelta, pero...
1: ¿Viste? Que es de todos los días.
0: Me la diste vuelta, pero te banco con esa respuesta.
1: Sí, yo te voy a decir algo igual. Tenemos que cambiar un poco la cabeza. Cuesta un montón, pero de buscarle el momentito de felicidad diaria.
0: Sí,
1: aunque
0: sí.
1: Estemos pasándola re mal. Ojo, hay situaciones muy críticas, muy difíciles, que uno no puede ser feliz en absoluto, ¿no?
0: Obviamente.
1: Pero bueno, siempre tenemos que buscar la manera de hacer algo que nos haga felices.
0: A ver, ¿la pasión y el amor van tomados de la mano?
1: Sí, olvídate. Si hablamos de pareja.
0: Claro, sí, sí, sí.
1: Sí, pasión y amor, sí, obvio. Podés tener tiempos de tu vida que hay mucho amor y no hay tanta pasión y se sostiene igual.
0: Sí.
1: Y momentos que hay mucha pasión y bueno, ni hablar, hay amor también.
0: Sí,
1: pero
0: sí.
1: Tienen consecuencia. Claro.
0: ¿Te tocó, alguna vez sentiste odio por alguna persona, rencor? ¿Sos de esas? Luis Guillermo no es muy rencoroso, pero bueno.
1: Rencoroso no, absolutamente no.
0: Cero.
1: Cero rencor.
0: Cero.
1: Puedo pelearme con vos y a los 5 minutos estoy tomando un café enfrente.
0: Increíble. Sí. Increíblemente.
1: Sí, no soy nada rencorosa, nada. Soy de 8 millones de oportunidades. Me pueden pisar la cabeza 5 veces y...
0: ¿Te ha pasado?
1: Sí, me ha pasado. Me ha pasado. Lo he cambiado igual, pero sí, me ha pasado.
0: ¿Te defraudaron personas que vos creías que jamás iba a pasar?
1: Sí, sí me defraudaron.
0: Ay, qué feo. Eso no me gusta, ¿eh?
1: Sí.
0: Y a mí me pasó también, ¿eh?
1: Pero porque yo puse muchas expectativas. En realidad la culpa es mía. Yo había puesto expectativa en la otra persona.
0: Claro.
1: Que por ahí no tiene que ser así, en realidad. Yo no tengo que poner expectativas en el otro.
0: Sí,
1: en realidad,
0: sí.
1: Lo tenemos que querer como es. Pero lo que pasa es que, a ver... Cuando te hacen una, te hacen dos, te hacen tres, y vos decís, dale, siempre lo mismo. Entonces es como que, bueno, ahí es donde viene un poquito.
0: La pregunta que el sillón era...
1: Igual sigo sosteniendo amistades con esas personas.
0: ¿En serio?
1: Sí.
0: Bueno, pero por cero rencor, claro.
1: No, cero rencor y lo hemos podido hablar. No es que es algo que fue re grave. No es que me han hecho cosas re jodidas.
0: Sí.
1: Pero bueno... O por ahí yo no las tomé como que eran cosas complicadas.
0: Claro. Sí. Arrancamos que no tenés rencor.
1: No tengo rencor.
0: Eso ya es
1: ya está.
0: Importante. ¿Crees en la frase contigo pan y cebolla?
1: Sí. Sí, porque he tenido toda la vida contigo pan y cebolla. Sí, obvio.
0: Claro, sí. Hay que creer en esa frase.
1: Claro que sí.
0: ¿Cómo que no?
1: Sí,
0: obvio. Hay
1: invitados
0: que me han dicho que no.
1: No. Y bueno, pues no han tenido por ahí una buena experiencia.
0: Bueno, sí. Obviamente.
1: No me está escuchando ni mi media cebolla ni mi nada. Se fue a andar en moto mi media cebolla. Así que, ni pan ni cebolla.
0: No, yo odio. Terror a las motos.
1: Ah, bueno.
0: Bueno, pregunta que yo. A ver, ¿Le tenés miedo a la muerte? De una te la voy a mandar.
1: No.
0: Mirá vos.
1: Superada la tipa.
0: Me sorprende con alguna respuesta, Julieta.
1: Mirá, yo te voy a decir. Algo.
0: A lo mejor yo quiero que me digan, sí, le tengo miedo. Yo no. Cristina Consentino cuando vino me dijo, yo no le tengo miedo a la muerte. Le tengo miedo al deterioro.
1: No. Sí, un poco sí. Pero no le tengo miedo a la muerte. Y te explico a qué le puedo tener. ¿Puedo?
0: Sí, sí, vos. Reaccioná como tengas ganas.
1: Mi miedo es, si me muero, el sufrimiento de los que me quieren. Eso es lo que me preocupa. Uh-huh. Si yo hoy me voy de la tierra, me preocupa. No me tendría que preocupar porque ya no voy a estar, pero lo que me preocupa es el dolor que puedo dejar en los que me quieren. ¿Entendés? Porque me pasó. Entonces,
0: claro,
1: me pasó.
0: Sí.
1: Y la pasé muy mal y es algo que todavía está ahí latente. Lo que me preocupa del miedo a la muerte es eso. El pensar en lo que queda, el sufrimiento de los demás. Sí, de mis hijos, de mi familia.
0: A mí me cuesta mucho hablar de este tema. Hago la pregunta a los demás porque me gusta saber, estoy haciendo una nota. Pero a mí me cuesta mucho hablar del tema que tenga que ver con... Sí, muchísimo. Muchísimo.
1: Entonces no te pregunto nada.
0: No, pero porque me termino deprimiendo, ¿viste? O sea,
1: no te deprimas.
0: No, porque yo la veo tan absurda.
1: ¿A qué?
0: A la muerte.
1: Y bueno, pero estamos de paso acá.
0: Claro.
1: Sí. Bueno, es algo no vamos a preguntar porque te vas a deprimir y no quiero que te
0: deprimas. No, pero... Hay personas, por ejemplo, que dicen, no tengo miedo a la muerte porque... Primero me han contestado que estamos de paso, pero además porque hay otra vida. Hay algo más después de la muerte.
1: Yo la verdad que no sé qué hay después. Pero no me lo pregunto porque si no,
0: yo tampoco
1: no voy a
0: disfrutar
1: porque voy a estar pensando en que la otra vida va a ser mejor que esta. Entonces,
0: buenísima respuesta.
1: No me lo pregunto. No creo en nada. No sé, ojalá que haya otra vida.
0: Reencarnación, hablan mucho
1: de reencarnemos, ojalá. Que tratemos de... A veces pienso, ¿qué habré sido en mi otra vida? Por Dios, para que me esté pasando esto. Qué desgraciada que me debo haber portado tan mal. Pero bueno, no. Después de que creo, ¿no?
0: ¿Hay proyectos, Julieta? ¿Siempre estás planeando algo o estás tranquila con el laburo que
1: ahora
0: tenés?
1: Ahora estoy tranquila. Logré lo que quería hace un montón de años, que venía detrás de poner el negocio y poder dar un pasito adelante. Entonces ahora estoy tranquila y aparte no tengo tiempo de pensar en nada. Sí. Me da mucho trabajo, mucho trabajo, la verdad que... detrás del local, no solo la atención al público, detrás del local tenemos mucho trabajo. Mucho.
0: Buenísimo, bueno.
1: Pero ¿por qué no? Tenemos que ordenar todo, tiene una franquicia, lleva mucho laburo detrás, que la gente no lo sabe. Es el armado del depósito, los controles de mercadería, las devoluciones, los ingresos, los faltantes, todo, y tenés que estar con mucha cabeza que...
0: Y mucha atención.
1: Mucha atención. Y esto me tendría que haber pasado hace 10 años atrás donde no tenía estas neblinas. Pues si no, ¿sabes qué? Tengo que andar anotando todo.
0: Sí. Bueno.
1: Pero bueno, a eso voy. Es como que hay mucho trabajo. Entonces no tengo tiempo de hacer un proyecto de nada. Ayer me decían, no tengo nada. Ayer pensaba, no tengo nada. Ni un proyecto de comprarme un alfiler.
0: Bueno, pero el proyecto está en marcha. O sea, lo proyectaste en alguna época, en algún momento.
1: Sí, está en marcha.
0: Y hoy está.
1: Sí.
0: Y eso da felicidad. ¿Cómo que no?
1: Sí, obvio. Sí.
0: En un mundo perfecto, Julieta Vinaquia sería...
1: En un mundo perfecto sería... ¿Qué podría ser? No sé, una mariposita. Para volar en todos lados. Y linda, de colores. Alegre.
0: Claro. Para chusmear en algún lado.
1: No sé si chusmear, pero bueno, estaría rodeada de flores. Algo. Mira qué lindo.
0: Muy bien. No sé. Muy buena, pero muy buena respuesta.
1: Uy, lo voy a buscar qué significa. Alguno que lo busque. ¿Qué significa ser una mariposa?
0: Claro.
1: Ahora después, ahora.
0: No, después lo voy a googlear. ¿Qué no debe hacer más? ¿Qué no debo hacer más, Julieta? ¿Qué no debes hacer más?
1: Y auto-boicotearme también. Que a veces sí me sale.
0: Claro.
1: Sí. Yo me quiero bastante. Uh-huh. Pero me pasa.
0: O sea, terminás en el espejo.
1: Me miro en el espejo y digo.
0: ¿Qué presión fue esa?
1: Subiste la foto esa que subiste, me mandaste y dije, ay no.
0: No, pero yo te pregunté antes.
1: Sí, me preguntaste y todo. Y dije, Julieta, manejá la autocrítica, por favor, porque yo te iba a decir, no me gustó la foto. Y bueno, dije, ahora van a ir todos a mirar la foto que no tenían que mirarla. Y después dije, no, dale, si sos así, dale. querete un poquito. Claro. Está, pero sí, eso tengo que...
0: Me parece que tiene que arrancar por ahí, ¿no? Primero tenemos que querer nosotros para
1: sí,
0: poder...
1: Sí, sí, yo me quiero, pero bueno, a veces digo... Oh, ¿entendés? Sí, pero sí, bueno, sí. Pero porque es un poco...
0: Entonces quedamos en eso, no tendrías que... No
1: ser tan autocrítica.
0: Claro, con vos misma.
1: Conmigo. Se ríe. ¿Qué vas a preguntar? A ver.
0: No, la última.
1: Se lo escucha mucha gente tu programa, Dios mío.
0: Pero claro, ¿cómo que no?
1: Sí, ya sé.
0: ¿Qué necesitas hacer o cumplir que todavía no se pudo dar? ¿Hay algo que falta?
1: No.
0: ¿De acá al futuro?
1: No, la verdad que no.
0: ¿Un viaje, no?
1: Sí, me gustaría ir a Italia, me encantaría.
0: ¿Fuiste alguna vez?
1: No, nunca.
0: ¿No conoces?
1: No. No conozco. Me encantaría.
0: ¿Tu apellido viene italiano?
1: Sí,
0: claro.
1: Iría al pueblo de donde nació mi abuelo, mis abuelos.
0: ¿Cómo se llama?
1: Massalubrense, en Nápoles.
0: ¿Cómo?
1: Massalubrense, en Nápoles. Escuché.
0: ¿En Nápoles?
1: Nápoles.
0: Ah, mirá.
1: Sí, me encanta. Es más, es algo que lo vengo... Quería irme para los 50, pero no me alcanzó el bolsillo.
0: Bueno, pero se bueno. Tiene que dar, Julieta.
1: Sí, sí, se va a dar, en algún momento se va a dar. Sí, seguramente.
0: Sí, sí, sí. Sí. Yo también. Sí.
1: Yo vamos, Miguel.
0: Yo vamos ansío ir a España, con... España,
1: España, España. Bueno, yo te dejamos ir a España, vos y a Karina, y nosotros seguimos con vos.
0: Sí, no, pero España es un lugar que a mí me,
1: bien, qué lindo.
0: Me gustaría conocer. Bueno, Julieta, bueno, la verdad que me encantó charlar con vos. Fue una hermosísima
1: una charla.
0: ¿Charla
1: de café?
0: Claro, de mate, pero bueno.
1: De mate.
0: La pasamos bárbaro.
1: Muchas gracias.
0: Hay cosas que en nos parecimos mucho, en el autocrítica, en el detallismo.
1: Yo voy a decir algo, me hiciste pensar mucho, porque la verdad que hay cosas que yo nunca las pensé en mi vida y me hiciste pensar y la verdad que...
0: Bueno, de eso se trata también un poco.
1: Salió lo que salió.
0: Claro, salió lo que salió. Quedó alguna pendiente ahí por ahí, pero la dejamos para algún momento. No me acuerdo cuál era la que había quedado. Una frase que te caiga mal.
1: No sé.
0: ¿Nunca te dijeron una frase que te cayó mal?
1: Gorda. ¿Qué haces, Gordi? Gordi, no me digas gorda, que yo hago dieta para no estar gorda, pero bueno.
0: Bueno, ahora por ejemplo...
1: No, pero no, nada, no.
0: Ahora
1: no,
0: por
1: la
0: ejemplo,
1: verdad que no.
0: A mí me dicen viejo, ¿viste? Ahora...
1: Dicen viejo, no me molesta que me digan vieja.
0: Pasa que yo trabajo con pibes, ¿viste?
1: Claro,
0: y entonces, claro.
1: Igual nunca me han dicho vieja, porque la
0: no,
1: los,
0: no, bueno,
1: los
0: pero,
1: miro, los fusilo.
0: Ya, claro. Pero bueno, sí, sí, yo ya antes me enojaba con el viejo. Pero
1: no te enojes, estamos un poco viejos. 50, ¿viste? Estamos un poco viejos.
0: Pasamos esa barrera.
1: Pero estamos bárbaros, estamos divinos.
0: Bueno, a ver cuándo escucho que Julieta Vinaquia va a hacer un programa. Si tuvieras que hacer un programa de radio.
1: No tengo
0: ni idea. Pará, no, el horario digo.
1: ¿Horario?
0: ¿Qué horario te gustaría?
1: Justo los jueves hasta ahora me vine bárbaro.
0: Claro,
1: la tipa te robaba tu horario.
0: No, pero escúchame, pero no. ¿Nocturno?
1: Sí, nunca hice nada.
0: ¿Nocturno,
1: nunca,
0: no?
1: Nocturno, no, que me acuerde. No.
0: Bueno,
1: puede ser.
0: Sería... Hay gente que escucha la radio de noche, sí. Que se hace una pausa para escuchar la radio.
1: Bueno,
0: ¿eh?
1: Muy bien.
0: Julietita, muchísimas gracias,
1: Miguel,
0: por haber venido.
1: Un placer, gracias por invitarme, la verdad que me encantó.
0: Es una nota que yo tenía ganas de hacer y charlar con vos.
1: Gracias.
0: Así que bueno, ¿nos vamos a sacar una foto? ¿Puede ser?
1: Dale, sí.
0: No soy muy fotogénico, pero bueno.
1: Me vine maquillada para que no saliera hecho un escracho.
0: No soy muy fotogénico, pero nos vamos a sacar una foto. Vamos a escuchar dos temas y bueno, ¿algún saludo te queda, Julieta? Para...
1: No, Ángel, le voy a mandar saludos. A la gente que nos está escuchando, que son, la verdad que... Un montón, seguramente. Bueno, le mandamos un besito a todos los que están haciéndote el aguante.
0: Bueno, dale. Vamos a los temas del recuerdo, dale. Los temas del recuerdo que tenemos preparado. Y gracias por haber venido, Julieta.
1: No, gracias a vos, Miguel.
0: Dale, tema del recuerdo.

Bien, escuchamos en la música del recuerdo Penumbras, Sandro, 1968. Por muchas razones te quiero, Palito Ortega, 1978. Y la querida Valeria Lynch, Como una loba, 1985. Ahora vamos a estar con el momento nacional y el agradecimiento a mi querida amiga Julieta Vinaquia, que hemos tenido una charla maravillosa y le agradezco infinitamente que haya venido aquí a nuestro programa. Bueno, y tengo, por supuesto, la foto, ahora la vamos a subir a nuestros estados, y agradecerle, como siempre, que haya venido y que haya tenido la gentileza de poder estar acá con nosotros. Bueno, estaba buscando un texto que quería leerles para todos ustedes y que tiene que ver con una poeta que yo sigo, Alejandra Marisa Mazzolo, y que habla de que la noche en que se apagó el ruido, dice el título. Y dice así: apenas llegaba a su casa, ella prendía algo, no importaba qué, lo que fuera. La televisión antes de sacarse los zapatos, el celular apenas entraba al baño, la radio mientras preparaba algo para cenar. No importaba qué dijeran, lo que escuchaba o lo que leía en la pantalla. Importaba que dijeran algo, que hubiera voces. Siempre voces. Si se bañaba, música. Si cocinaba, un podcast. Si ordenaba, alguna serie de esas que había visto tantas veces que ya podía adivinar los diálogos. Y para dormir, la televisión bajita. Decía que necesitaba ruido de fondo. Eso decía. Ruido de fondo. Como si el silencio fuera un pozo y ella tuviera miedo de caerse adentro. Una noche de invierno llegó cansada. Tiró las llaves sobre la mesa, dejó la cartera en una silla y, como siempre, buscó el control remoto. Apretó el botón, nada. Volvió a apretar, nada. Dale, no me jodas, se dijo a sí misma. Probó con la luz, nada. Se había cortado la electricidad. Agarró el celular y 3% de batería. No, no, no. Como si estuviera quedando sin oxígeno. Buscó una vela en el cajón de la cocina y la prendió. Después se sentó. Y entonces pasó. Nada. Absolutamente nada. No había tele. No había música. No había notificaciones. No había una voz ajena llenando los huecos. Solamente el tic-tac del reloj de la cocina. Y ella miró alrededor y su propia casa le pareció distinta. Más grande, más vacía. Escuchó el viento contra la persiana, el motor de un auto que pasó por la calle, un perro ladrando lejos. La heladera tampoco hacía ruido y nunca se había dado cuenta de cuánto ruido hacía una heladera hasta que dejó de hacerlo. Se levantó, fue hasta la ventana, volvió. Acomodó una revista que estaba torcida, lavó una taza que ya estaba limpia, revisó el celular, 2% de batería, nada. Se sentó otra vez y entonces escuchó otra cosa, su respiración. Hacía años que no escuchaba su propia respiración y hasta le pareció extraño. Después un pensamiento, uno solo. Chiquito, pero clarísimo. Estoy cansada. Ella se quedó quieta y con un hilo de voz se escuchó diciendo: y bueno, todos estamos cansados. Como si alguien le hubiera preguntado. Pero el silencio no discutió. Esperó. Y apareció otro pensamiento. No soy feliz. Tragó saliva. Se levantó enseguida. Fue a buscar fósforos, aunque ya tenía la vela encendida. Abrió un cajón, después otro, movió cosas, cualquier cosa. Pero ya era tarde. El silencio había entrado. Y cuando el silencio entra, no hay puerta que alcance para escapar. Volvió a sentarse. Pero esta vez no peleó. Y empezaron a aparecer cosas. El nombre de alguien que todavía dolía. Una conversación que había evitado, las ganas de llorar que llevaba meses, cambiando por capítulos de series. La bronca,
la soledad. Y esa sensación de estar viviendo una vida que funcionaba perfectamente por afuera y hacía agua por todos lados adentro. Y lloró. Primero poquito, después con ganas. Con mocos, con la cara entre las manos, sin música de fondo, acompañando. Sin subir ninguna frase a Instagram, sin contarle a nadie. Lloró sola. La vela se fue consumiendo. Se preparó un mate y se sentó junto a la ventana. No hizo nada. Qué cosa rara no hacer nada. Tomó un mate, después otro. Miró la oscuridad y en algún momento, casi sin darse cuenta, se preguntó: che, ¿cómo estás? Su pregunta quedó flotando en la cocina y ella sonrió apenas, porque sabía que esa pregunta no se contestaba con un bien a secas. No esa noche. Se quedó ahí, esperando, escuchándose. A las 11 y 17 volvió la luz. La heladera arrancó. El reloj del microondas parpadeó. El televisor encendió una lucecita roja y su celular vibró. Una notificación. Después otra. Después tres juntas. El mundo había regresado. Ella miró el control remoto sobre la mesa. Lo agarró. Lo tuvo unos segundos entre las manos y después lo dejó boca abajo. Apagó el celular. Terminó el mate y se quedó un rato más en silencio. Porque aquella noche comprendió que no había pasado años llenando su casa de ruido porque le molestara el silencio. Solo había hecho ruido para no escuchar a la única persona que llevaba tanto tiempo tratando de hablarle. Ella misma. Y es que muchas veces no es el silencio lo que asusta, sino lo que el silencio sabe de nosotros. Esas verdades que dejamos para después, las preguntas que esquivamos, los dolores a los que le ponemos música para que no se escuchen. Hasta que un día todo se calla y ahí estamos, sin filtros, sin pantallas, sin voces prestadas, uno frente a uno mismo. Y descubrís que después de tanto ruido, todavía había alguien adentro esperándote. Tremenda reflexión. Y el título que tiene: La noche en que se apagó el ruido. Extraordinaria reflexión que nos hace pensar que a veces no nos escuchamos y no pensamos en las cosas que nos pasan. La noche en que se apagó el ruido. Extraordinario, me gustó, che. Y lo he compartido con ustedes aquí en nuestro programa Desde el Alma, después de haber tenido la hermosísima visita de mi querida amiga Julieta Vinaquia. Ojalá se le dé por querer hacer un programa de radio y que pueda disfrutar como disfrutó tantos programas que hizo en la radiofonía de General Rodríguez. Bueno, nos vamos a meter con la música nacional cuando son 21:35 minutos.

Bien, y ya nos vamos a meter en el mini recital de nuestro programa Desde el Alma, agradeciendo a Julieta Vinaquia su presencia y el placer de haber charlado con nosotros en nuestro programa. Memphis, la blusera, sin interrupciones, lo vamos a escuchar hasta el final, los tres temas del mini recital, aquí en Desde el Alma.

Y nos vamos yendo. Bueno, Memphis la blusera con los tres temas del Mil Recital. Quiero saludar antes a los que han saludado con algún me gusta, con algún corazón. Alejandro Kleuski, le mando un abrazo grande. A Lalo Fernández, a Elizabeth Saavedra, a Ramón Ayala, a Rosa Oviedo y a Tiziano Claro Vinaquia, que me parece que es el hijo de Julieta, que mandó un comentario, además de algunos corazones, y dijo, ¿qué voz tiene esa mujer? Y sí, locutora de aquellas, la querida Julieta Vinaquia. Y a Hugo Carrizo. Bueno, gracias a los que saludaron a través de el Facebook de la radio. Nos vamos, nos reencontramos el próximo jueves. Ya será octubre. Sí. Ya será octubre. Será primero de octubre. Porque recordemos que este mes tiene nada más que 30 días. Nos reencontramos, se viene el programa de Martín Olivera, Resonancias, con algún invitado que anda por ahí. La puesta en el aire de Jorge Vázquez, la musicalización de mi querida Dani, la producción general de Julián Soule y quien les habla en la conducción, un amigo de todos ustedes, Miguel Castilla. Fue un gusto, un placer, como siempre, haber estado en Desde el Alma aquí por Radio Municipal. Ojalá haya sido digno de todos ustedes. ¡Chau!

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Hola, hola, hola, ¿qué tal? ¿Cómo les va? Buenas noches, estamos comenzando Resonancias aquí en la FM 89.5 MHz, Radio Municipal General Rodríguez. Señoras y señores, comenzamos a transitar lo que es también esta estación del año, que es la primavera, el florecer de la esperanza, las emociones, los deseos, los momentos tan lindos que trae también esta estación, con ese brote también en las plantas, en la vida misma, de otra etapa, otro ciclo de la vida. Señoras y señores, empezamos a escribir otro episodio aquí en la radio, en la FM 89.5 MHz, con reflexión, con música, con poesías, con el arte a flor de piel, aquí ya cuando se va elevando la temperatura. Entramos en una etapa donde ahora sí el calor va a empezar a surgir, y el calor también de la música. Señoras y señores, estamos en Resonancias. Mi nombre es Martín Olivera. En los controles está Gabriel Martínez, simplemente el Lechu, uno de los grandes sonidistas y operadores técnicos que tiene la radiofonía de la provincia de Buenos Aires, en la zona oeste. Él, humilde como siempre, está ahí. También le pone la voz, tiene su instrumento, que es la voz. Gabriel Martínez, simplemente el Lechu. Señoras, señores, comenzamos Resonancias.

0: Señoras y señores, aquí estamos en vivo. Pasaron 9 minutos de las 10 de la noche. La radio siempre te invita a que sintonices y le subas el volumen. En este caso, para hoy, queremos agradecer aquí la presencia de nuestro invitado, que vino acompañado de este artista joven. Tiene 13 años, es de La Reja, de la localidad de Moreno, provincia de Buenos Aires. Joven folclorista, cantor él. Tuve la chance de verlo hace muy poco tiempo en la tercera marcha de los bombos que se realizó en Moreno. Estuvo actuando en el escenario de la Plaza Buján. Señoras y señores, presentamos aquí en Resonancias. Tiene 13 años, es cantor, también está con su guitarra. Es de La Reja, de Moreno. Benjamín Botero, buenas noches, ¿cómo estás, Benjamín? Gracias por venir, ¿cómo te va? Buenas noches.
1: Bueno, buenas noches, gracias a la radio municipal, muy alegre de estar en nuestra radio, ¿no?
0: Qué grande, Benja, y escuchame, ¿y cómo vivís este momento? Porque con ese instrumento que tenés de la voz... Y con esto de también te van haciendo entrevistas, me vas a empezar a contar lo que me dijiste fuera del aire junto a tu papá, Sebastián, a quien le agradecemos también que te haya acompañado. ¿Cómo estás viviendo este momento con 13 años y el folclore a flor de piel?
1: Bien, bien, de a poquito me voy acostumbrando, ¿no?
0: Ajá.
1: A la entrevista y eso, soy medio...
0: De a poco.
1: Sí.
0: 13 años, ¿y cómo descubriste este talento? ¿A qué edad?
1: A los 9 ya arranqué con la guitarra, ajá. Le pedí a mi papi y ajá. Me la compró.
0: ¿Y cómo fue? ¿Qué escuchaban? ¿Folclore en tu casa? No, ¿en la escuela?
1: Nada.
0: ¿Cómo surgió?
1: Por mi abuelo, el fallecimiento de mi abuelo.
0: ¿Cómo se llamaba tu abuelo?
1: Mi abuelo se llamaba Horacio.
0: Horacio. ¿Qué escuchaba Horacio?
1: Folclore.
0: Ajá. Y ahí fue que dijiste, sí. Vamos a seguir por acá. ¿Y
1: Mercedes, tú? Sí.
0: Y tu papá te compró la guitarra, sí. ¿Y qué canciones empezaste a elegir para tocar?
1: Empecé con lo básico.
0: Ajá.
1: Y de ahí me fui soltando y ahora estoy en Santiago.
0: Estás por todos lados, sí. Che, ¿hace cuánto tiempo que ya empezaste a viajar? ¿Recordás?
1: Del año pasado, la marcha de los bombos.
0: Ah, ese fue la primera marcha para...
1: Así es.
0: El primer paso que diste.
1: Sí, sí.
0: La marcha de los bombos, ahí actuaste en la Plaza Buján.
1: Sí.
0: Ajá, bien. Sí. Bien, ¿y qué canciones de qué artistas te gusta interpretar?
1: Y a mí la mejor es Añoranza.
0: Ah,
1: Añoranza.
0: Sí. Bien, ¿y otra?
1: Otra, bueno, lo olvidaba, hay un montón. La verdad que no puedo elegir.
0: Está bien, te gusta todo ese repertorio.
1: Sí.
0: Bien, ¿y los ensayos? ¿Cómo te organizás con los ensayos? La escuela, vos vas a la escuela, obvio.
1: Sí.
0: ¿A qué grado vas?
1: Claro. A segundo año.
0: De la secundaria.
1: Sí.
0: Bien, ¿cómo te manejas? ¿Cómo te organizas con los tiempos?
1: Bien, a veces mal.
0: Ajá.
1: Pero bueno, siempre la escuela es importante, ¿no?
0: Es importante. ¿Y cómo está conformada tu familia? Acá tu papá.
1: Mi papá, mi mamá, mi hermana.
0: ¿Cómo se llaman ellos?
1: Mi mamá se llama Judith, mi papá Sebastián y mi hermana Lucía.
0: Lucía, ¿qué edad tiene Lucía?
1: Lucía tiene 20.
0: Ajá, bueno, y por supuesto la familia, los amigos,
1: sí.
0: Se van acompañando en este
1: sí.
0: Transitar también. Bueno, ¿cómo te sentiste después de haber estado ahí en la Plaza Buján, en esta marcha de los bombos? Ya estás como naturalizado en los
1: escenarios, ¿no? Sí, ¿a poco me voy acostumbrando?
0: Claro.
1: Más gente, a veces menos.
0: Ajá. ¿Tuviste la oportunidad de estar con un músico también que toca la percusión, el bombo? ¿Quién,
1: sí.
0: ¿Quién es él?
1: Lito Herrera.
0: Lito
1: como,
0: Herrera.
1: Ya es como un abuelo para mí.
0: Ah,
1: así
0: acompaña.
1: Que le mandamos un saludo a Susi también. Bien.
0: Ahí está entonces. ¿De dónde es Lito?
1: Lito, acá de Moreno también.
0: Ah, de Moreno también. Vos vivís en La Reja, ¿no?
1: Sí, así es.
0: En La Reja. Bueno, ¿te parece que comencemos con la música, con las canciones?
1: Vamos.
0: ¿Qué canción vas a interpretar en principio?
1: Esta es Abriendo la Noche, Borrando Fronteras para Abrir Esta Noche.
0: Ahí está entonces. Benjamín Botero aquí en Resonancias, en Radio Municipal, Gentilón Rodríguez.

0: Señoras y señores, Benjamín Botero aquí en Resonancias por Radio Municipal General Rodríguez nos regala esta pieza musical para empezar a transitar y mejorar la noche de este día jueves 24 de septiembre del 2026. Es de la localidad de Moreno, más precisamente de La Reja. Tiene 13 años y empieza a transitar el cancionero popular, abriendo fronteras y, por supuesto, no solamente en la provincia de Buenos Aires, sino que también, Benjamín, tuviste presencia en Santiago del Estero. Contanos un poco, ¿cuándo fue?
1: Y el otro.
0: Ah, ¿estuviste?
1: En serio, sí.
0: ¿Y qué te dejó la visita por Santiago del Estero? ¿Qué recuerdo tenés que se te venga a la memoria ahora, Benjamín?
1: Y es hermoso. No hay palabra para describirlo.
0: ¿Qué imagen se te viene?
1: Es enseñanza, es patio de tierra, es chacarera.
0: Es chacarera, che, ¿no? Qué lindo debe ser. Yo, mirá, tengo, como les dije fuera del aire, mi familia de Santiago, y tengo ese deseo, que hay que ponerlo en práctica, de ir, porque hace muchos años que no voy, y uno que se empieza, obviamente, a conectar con las músicas, con las historias, con las letras, tiene que ver con la historia de nuestras raíces, y bueno, ahí lo estás interpretando vos como artista, y con este talento que tenés, Benjamín, que por supuesto ya el público acá de General Rodríguez te empieza a conocer. Benjamín Botero, vamos a seguir con la música y después me gustaría repasar fechas de actuación. Lo miro a Sebastián Botero, esto le digo al oyente que está seguramente chofer de remis, al chofer de camión, empleados de las fábricas en el turno de la noche que están escuchando la radio. Le estamos describiendo que aquí en la mesa de trabajo, en el estudio, está Benjamín Botero con su guitarra y su instrumento también, que es la voz, el canto. Vino acompañado de su papá, de Sebastián Botero. Vamos después, por supuesto, a repasar lo que tiene que ver las próximas actuaciones para aquellos que lo quieran ver en vivo. Y por qué no, también vamos a dejar un contacto para aquellos que quieran, cuando organizan una peña, traerlo para General Rodríguez, o por qué no la zona de Luján, y por qué no más allá, Areco, y por qué no allá, San Andrés de Giles. Y estaremos, por supuesto, ya empezando a transitar junto a este joven Benjamín Botero, de 13 años, en este cancionero popular. Vamos a continuar con la música, ¿te parece, Benjamín? ¿Con qué
1: Así
0: canción?
1: Es. Y mi sueño de Don Carlos Carabajal.
0: Y mi sueño de Don Carlos Carabajal, interpreta aquí Benjamín Botero.

0: Señoras y señores, Benjamín Botero aquí en Resonancias por Radio Municipal General Rodríguez acaba de interpretar el tema Y mi sueño de Carlos Carabajal aquí en vivo en la radio. Con ese talento que estamos conociendo, nos hace emocionar la manera de decir, de contar, de cantar esta canción, Benjamín Botero, como me dijo Sebastián con doble T. Botero, Benjamín Botero de 13 años, está sonando aquí en la radio. Hacemos silencio para escucharlo y disfrutar de esa manera. Aquellos que por supuesto siguen la radio, se meten de lleno aquí en esta actuación, porque como un artista una vez dijo, hay muchas personas que no tienen movilidad, no se pueden mover, no se pueden trasladar a una peña, porque por ahí están en la cama y no pueden salir de ahí, y escuchan la radio y se meten de lleno en el vivo, en el aquí y ahora, y el artista te canta la canción, como recién interpretó Y mi sueño, Benjamín Botero. El sueño también de él es seguir creciendo, por supuesto, en esto que es el transitar, se hace camino al andar, Benjamín Botero. Vamos a hablar un poco de las actuaciones que va a tener Benjamín. Recordar la fecha, vos, Benja, cuándo vas a estar actuando y dónde.
1: El 10 de octubre.
0: 10 de octubre.
1: En el Encuentro de las Provincias y su Cultura.
0: En Moreno.
1: En el escenario principal.
0: Muy bien, vamos a anotar por acá entonces. El 10 de octubre va a estar en Moreno, en Benjamín Botero. Y después la otra fecha
1: el 11 de octubre también vamos a estar en la Rodríguez Peña.
0: 11 de octubre en la Rodríguez, sí. Peña, esto es en Caseros.
1: Así es.
0: ¿No? Ahí está, estamos bien con la data. Está el amigo acá, Sebastián Botero, papá de Benjamín, que por supuesto lo viene a acompañar. Estas dos fechas tenemos confirmadas. Ahora, después, vamos a dar un contacto para aquellos que quieran, obviamente, tenerlo a Benja. ¿Tenemos el contacto, Sebastián?
2: Sí, sí.
0: 11-3-11-3-561-6126. Sebastián, ahí está Sebastián. Vamos entonces a mencionar a aquellas personas que obviamente quieran contar en una peña o contratar, obviamente, acá a Benjamín Botero. Su papá es obviamente el que coordina, el que lleva adelante todo lo que es esta cuestión de organizar. El contacto de Sebastián Botero es el 11-35-61-61-26. 11-35-61-61-26. Sebastián Botero, obviamente, para contratar a Benjamín Botero, que es este joven de 13 años que está obviamente llevando estas canciones, estas letras, estas melodías de esto que es la bandera del cancionero popular. Aquí en la zona oeste de General Rodríguez está el presente oriundo de La Reja, de Moreno, pero está obviamente ya transitando esta generación que nos hace y muy bien, nos alivia el alma saber que hay muchísimos jóvenes con el folclore, esas músicas, esas letras que se hicieron allá en el norte y acá aparecen aquí, aquellos que recuerdan con esas historias de vivencias que también narran estos poetas, estos artistas que están dejando ya para disfrutar, por supuesto, muchísimas canciones que tienen que ver con esta historia. Señoras y señores, manda un mensaje Ruth Romina González. Hermoso, Benja Botero, éxitos, dice Ruth, está siguiendo en vivo. Bien, y por supuesto acá está el amigo Daniel Carnevale también siguiendo en vivo la transmisión. Señoras y señores, vamos por supuesto a reiterar que Benjamín va a estar actuando el próximo 10 de octubre. Esto va a ser en Moreno y después vamos a seguir ampliando lo que es el lugar precisamente, pero para que tengan en el radar, el 10 de octubre va a actuar en Moreno, después el 11 de octubre en Caseros, en la Rodríguez Peña, esto va a ser en Caseros. Señoras y señores, nos ponemos en marcha por supuesto para seguir ahora con la música, Benja. Antes te quería preguntar, ¿querés mandar saludos, menciones, alguien en especial que también tenga que ver con esto que está haciendo tu camino al andar de la música, de esto que seguramente también a vos te debe emocionar, que te sigan los familiares, los amigos, pero también muchas personas que se van sumando en este momento, ¿no?
1: Bueno, sí, a toda la gente Rodríguez, si me voy a poner a nombrar,
0: claro, no voy a terminar. Una lista grande. Sí. ¿En el colegio? ¿A qué colegio vas?
1: Al Florentino Ameghino.
0: Florentino Ameghino, bien, sí. Ahí le mandamos un saludo a los compañeros.
1: Sí, también.
0: También. Bueno, y tenés también de tu edad, músicos, amigos, conocidos. ¿Vos estudiás o todo es en casa, no, ensayando?
1: Es casa y ahora voy a empezar a estudiar canto.
0: Ah, vas a estudiar canto. Sí. Mirá qué copado, qué bueno, che. ¿Y dónde?
1: Eso es en Martínez.
0: En Martínez, mirá qué bueno. Bien, ahí empezamos a transitar. ¿Y referentes que tengas en el canto vos que te gusten?
1: Peteco.
0: Peteco Carabajal.
1: Peteco, sí, Peteco.
0: Peteco Carabajal. Qué capo Peteco, ¿eh? Y está, vive en Molino Peteco, ¿no?
2: Sí,
0: ahí por ahí, sí. Paso del Rey. Puente Ñeco y Villa Zapiola. Bueno, Benja, vamos a continuar entonces, te parece, con el canto. ¿Qué canción vamos a escuchar ahora?
1: Chacarera del Tucu.
0: ¿Chacarera del Tucu?
1: Sí.
0: Señoras y señores, aquí en vivo, Benjamín Botero.

0: Señoras y señores, Chacarera del Tucu interpreta aquí en Resonancias Benjamín Botero, joven de 13 años, en vivo en Resonancias en la Radio Municipal de General Rodríguez, ya transitando esta hora, que es la hora donde se apaga lo que vivimos en la realidad del día, que tuvo problemas, tuvo situaciones y te dejás llevar para que el refugio sea la radio, siempre la radio. La radio en vivo, la música en vivo, una historia, una charla, conocer a este joven artista de la zona oeste, Benjamín Botero, con doble T. Benjamín, 13 años, empieza a transitar y nos mejora, nos da una caricia al alma saber que hay jóvenes con este transitar de la bandera del folclore nacional argentino. Señoras y señores, disfrutamos recién de Chacarera del Tucu. Vamos a servirle más agua acá, Benjamín, pasame el vaso, por supuesto, para que el canto siga en lo más alto en esta primavera ya, 24 de septiembre del 2026, estamos en vivo en la radio, en los controles está Gabriel Martínez, Lechu, que por supuesto empieza ahí a ecualizar, a que el sonido en la radio salga lo más limpio posible para que ustedes puedan disfrutar de este sonido, de esta guitarra que empuña acá el amigo Benjamín Botero y ese instrumento de la voz que se escucha en todo el oeste por la FM 89.5, y también estamos por la plataforma digital de Facebook, Radio Municipal General Rodríguez. Benjamín, ahí tenés la cámara al lado del reloj, por supuesto, para todos aquellos que te quieren ver o te van a ver después, porque el contenido queda almacenado en la plataforma digital de la radio en esta noche, para nosotros histórica, porque es tenerte aquí en la radio, es conocerte un poco y empezar también a encontrar en este transitar de la radio y de la música y de los escenarios a este joven artista de la zona oeste, Benjamín Botero. Bien, Abriendo Fronteras, después Y Mi Sueño de Carlos Carabajal, finalmente Chacarera del Tucu, fueron canciones que estuvimos escuchando recién. Le digo a aquellos que se van sumando a la sintonía, estamos charlando con Benjamín Botero, que está cantando y conocemos un poco su historia. De hecho, va a estar actuando el próximo 10 de octubre en Moreno. Esto es en el marco de los encuentros provinciales. ¿Esto se va a hacer en la Plaza Buján? En la Plaza Buján va a ser esto el día 10 de octubre. Próximamente el 11 de octubre en la Rodríguez Peña, en Caseros, también va a estar el amigo Benjamín Botero. Y me decía, Sebastián, tu padre, Benjamín, que tuviste la chance de estar charlando con Hugo Reynoso, sí, el hijo del recordado Fatiga Reynoso, bombisto de los Manceros. Hoy Hugo está con la guitarra que dejó el recordado Martín Paz. Hoy le toca ese lugar a Hugo, a Reynoso, un mancero santiagueño, y te tocó estar con él, ¿no? Cerquita.
1: Sí. Yes.
0: ¿Cómo se dio esa charla y dónde?
1: Eso fue en una peña.
0: Ajá.
1: En Ciudadela.
0: Ah, Ciudadela. ¿Y cómo fue ese encuentro? ¿Qué te dijo,
1: sí,
0: Hugo?
1: Yo en ese momento, hace mucho tiempo, hacía todo el repertorio de los Manceros.
0: Ah, mirá. Qué lindo.
1: Y bueno, ahí se ve que me escuchó y me corrigió algunas cosas. Ajá. Y me felicitó.
0: Qué lindo, che, qué bueno, qué bueno. Muy bien, así que en el repertorio también tenés temas de los Manceros.
1: Sí.
0: Qué bueno, bien, bien. Bueno, me imagino que eso va a quedar en tu retina y en tu memoria auditiva, vas a recordar siempre ese encuentro, porque son parte de este transitar, los Carabajal también son, sí, forman parte, ¿no? ¿Con quién tuviste chance de estar de los Carabajal?
1: Con los Carabajal,
0: con todos los Carabajal. Qué grande, Cuti, Peteco, sí, todos. ¿Y qué te dijeron? ¿Alguno que recuerdes que te haya dicho algo que para vos te lo llevas guardado?
1: Homero Carabajal.
0: Ah, Homero, el hijo de Peteco.
1: El hijo de Peteco.
0: Mirá, ¿qué dijo Homero?
1: No, Homero es un genio.
0: Ajá.
1: Es una persona increíble.
0: Qué grande, grande. Vos sabés que justo en estos días venían recordando que él, ya de chiquito cantaba con Peteco. Hay una canción, no recuerdo cuál es, pero impresionante, sí, lo que fue diciendo. También Homero, y bueno, ahí está en Rendas. A mis viejos, ahí está. Ahí con Rendas Libres que están transitando. Sí. Está bueno, qué lindo que vayas conociendo también eso y te vas también, me imagino, llenándote de tantas historias también, ¿no, Benjamín?
1: Sí.
0: ¿Sos de leer, más allá de estudiar, lo que tiene que ver con lo que pide el estudio, en este caso la secundaria, leer para vos cosas que a vos te gusten, que te interesen, poesías, cuestiones de historia?
1: No, la verdad, leer no. Pero me gusta conocer la historia detrás de cada canción.
0: Ahí está, mirá, qué bueno.
1: Eso sí me gusta.
0: Qué lindo, se hace como sí. Investigar el sentido de esas canciones.
1: Sí, la letra y...
0: La letra y demás. Qué bueno. ¿Cuál te llamó la atención más y que nos puedas contar?
1: Todas. Ya algunas ya te das cuenta por la letra. Ajá. La mayoría habla del añoro a la tierra.
0: Claro.
1: Y esas cosas que son...
0: ¿Cómo?
1: Que de a poco la vas entendiendo.
0: Qué interesante, porque acá este programa se da en eso también, de por ser un poco reflexivos y muchos, ¿no? De aquellos que...

0: canción que le pertenece a Leodán, y bueno, también habla él, contaba en un reportaje, tuve la chance de entrevistarlo a Leodán en pandemia, vía telefónica, estaba en Miami en ese momento Leodán, y hablábamos de eso, de él estando en Capital Federal, lejos de su tierra, necesitaba poner en palabras lo que le pasaba de extrañar su lugar, y por eso aparece Santiago Querido, uh-huh. Y tantos, obviamente, artistas que, como bien dijiste, te llamó la atención el hecho de esas letras, ¿no?
1: Sí, no solo Santiago, de la Argentina directamente.
0: Sí, sí.
1: Vos te vas a otro lugar y extrañás.
0: Extrañás.
1: Pero también conocés un montón de cosas nuevas. Yo voy a Santiago y todas las letras son de Santiago y voy al puente y entiendo lo que...
0: Puente carretero.
1: Sí, entiendo.
0: Claro.
1: Entiendo un montón de cosas, el patio.
0: Claro. Claro, claro, totalmente, qué lindo, qué bueno esto que nos decís, Benjamín, del estudio que haces. Bueno, no deja de ser lectura eso, o textos también visuales, sí. O escuchas, pero ahí también aparece, empezás a formarte también todo el tiempo, y eso me parece muy interesante. Estamos escuchando la historia de Benjamín Botero, aquí en Resonancias. Bueno, ¿te parece que continuemos con la música, Benjamín? O algo que quieras comentar, de esto que venimos charlando.
1: Sí,
0: vamos a seguir. ¿Con qué canción?
1: Perfume de Carnaval.
0: Perfume de Carnaval. Señoras y señores, aquí en Resonancias, Benjamín Botero interpreta Perfume de Carnaval.

0: Señoras y señores,
1: Benjamín Botero interpretó Perfume de Carnaval aquí en Resonancias por la FM 89.5 MHz de General Rodríguez, Buenos Aires, Argentina. Llegan mensajes al Facebook Radio Municipal General Rodríguez. Miriam manda un mensaje y dice: Benja, un grande, superándose siempre. Miriam Caldeiro está también mandando mensaje, dice: te amo, Benji. Antes era Miriam Cardeo, que había también posteado allí en el Facebook Radio Municipal General Rodríguez. Además, tenemos el contacto de la radio, que es el 237-410-0895, 237-410-0895. Está con nosotros aquí en la radio Benjamín Botero, tiene 13 años, es de La Reja, ahí en la localidad de Moreno, provincia de Buenos Aires. Va a estar actuando el próximo 10 de octubre en la Plaza Buján, en el Encuentro de las Provincias. Ahí estará actuando Benjamín Botero, y luego el día 11 de octubre estará en Caseros, en la Rodríguez Peña. Benjamín Botero, aquellos que quieran obviamente contar con Benjamín en alguna peña, algún encuentro, pueden contactarlo a su papá, a Sebastián Botero, al siguiente número de contacto, al siguiente número de WhatsApp, añadir contacto. Tomá papel y lapicera, estás manejando a un costadito, estás escuchando la radio, decís: Benjamín Botero, tenemos una peña, queremos contar con él en el escenario. Bueno, ahora sí te doy tiempo para que tomes nota. Sebastián Botero es el papá de Benjamín, y te voy a decir ahora mismo y despacito el número para que tomes nota. Es el 11 35 61 61 26 11.

0: Santiago.
1: El Cacuy, hermano del Cacuy, entonces aquí Benjamín Botero interpretando este tema, un clásico también del cancionero popular aquí en la radio. Entonces, adelante, Benja.

Señoras y señores, hermanos Cacuy, interpretado aquí por Benjamín Botero en Resonancias por la FM 89.5 MHz, Radio Municipal General Rodríguez. Entramos obviamente en el calor y el color que le pone la radio. Qué grande Benjamín, la energía que contagia. Estamos como para en una peña radial empezar a bailar. Llegan mensajes. Sandra también dice: felicitaciones Benja, genio. Sandra Meneglia, ahí están mandando mensajes. Antes Cristian, también Miriam y Ruth conectándose al Facebook Radio Municipal General Rodríguez. Pásame el vaso, Benja, que le vamos a hidratar a esa garganta, por favor. La voz que tiene Benjamín Botero, de 13 años, aquí sonando en General Rodríguez, en los radioreceptores, obviamente que están recibiendo la señal de la FM. Por supuesto, ahora están escuchando el sonido de la radio, el sonido de Benjamín Botero, de 13 años, que recién interpretó Hermanos Cacuy aquí en esta noche extraordinaria, en este ya transitar de la primavera. Estamos en el primer programa de la primavera de Resonancias en esta temporada 2026, disfrutando del cancionero popular. Recuerden que Benjamín Botero va a estar el próximo 10 de octubre actuando en la Plaza Wuhan, en el Encuentro de las Provincias. Luego será el 11 de octubre también en la Rodríguez Peña en Caseros, provincia de Buenos Aires. Aquellos también que quieran tenerlo en una peña a Benjamín Botero, se pueden comunicar con el padre. El contacto de Sebastián Botero es el 11-3561-6126, 11-3561-6126.

0: para contactarse con Sebastián Botero y de ahí ya hacer el contacto para Benjamín Botero. Señoras y señores, saludo para Fabi Molina, que está también ahí conectado en el Instagram. Estamos jugando por Instagram, por Facebook, por la FM 89.5 y disfrutando. Y gracias nuevamente a Sebastián y a Benjamín por haber invertido tiempo y venirse de la reja de la localidad de Moreno hacia General Rodríguez. Esos kilómetros, obviamente, que nos une en ese río que parece la autopista del oeste o la ruta también X7 o las vías del ferrocarril Sarmiento que nos unen Moreno con Rodríguez, hicieron ese trayecto para venirse hasta aquí, hasta este estudio que está ubicado sobre la calle 2 de Abril en el cruce con la avenida España, aquí en General Rodríguez. Mi nombre es Martín Olivera y en los controles está Gabriel Martínez, simplemente el Lechu. Benjamín Botero, siguen mensajes que van llegando. Cristian Ariel Tombese dice: todos te estamos viendo, Benja, te está viendo el país, Benja, a través de esa cámara que es la cámara 1 que tenemos ahí en, obviamente, en ese sector del estudio de Radio Municipal General Rodríguez. Bien, Benja, vamos a continuar entonces con la música. ¿Qué tenemos para compartir con el público?
1: El Olvidado.
0: El Olvidado. Señoras y señores, aquí en Resonancias, Benjamín Botero.

0: Señoras y señores, Benjamín Botero nos regala El Olvidado, un clásico del cancionero popular. De esa manera también queremos decirle, estamos viviendo aquí en el estudio de Radio Municipal General Rodríguez una energía que este joven Benjamín Botero de 13 años nos transmite a la hora de interpretar con esa energía, con ese talento y también que le va sumando y muchísimas horas de ensayo para definitivamente ir transitando este camino que es el de el folclore, el canto y también con su instrumento repasando estas canciones y el público también de esa manera lo disfruta y también le hacen el aguante como Cristian Ariel Tombesi que dice y dale Benja dale. Señoras, señores, estamos en presencia de un joven con un talento extraordinario de 13 años de la localidad de Moreno, de la reja de Moreno, aquí en Rodríguez estamos disfrutando y ojalá pronto lo tengamos aquí en alguna peña. Para eso se tienen que contactar con Sebastián Botero al 11 35 61 61 26, 11 35 61 61 26, el contacto para obviamente tenerlo a Benjamín Botero ahora que se viene octubre, se viene noviembre, Día de la Tradición, se vendrá diciembre y tantas fechas seguramente van a empezar a armarse para las peñas, ¿eh? Saludo grande a todo el público que sintoniza, la gente de la Fraternidad del Rafo, del Barrio San Martín, Villa Arrarás, Los Aromos, Los Pinos, a la gente de Moreno, en La Reja, a la gente de Cascallares, ¿eh? También tengo muchos amigos allá en Cascallares. Saludo grande a la gente del Barrio Maravilla, Agua de Oro, la gente de Casco Céntrico, también acá de General Rodríguez, el chofer de Remis, chofer de camión, los que están todavía dando vueltas para irse a dormir, sintonizan la radio, se acompañan, y el que le toca trabajar de noche, por supuesto, también empieza a acompañarse y le mejoramos la noche, mejor dicho, el artista acá, Benjamín Botero, se la mejora y qué mejor que a través de la música en vivo. ¿Se te viene algún recuerdo, algo para mencionar, Benja? Menciones, recuerdos, algo que quieran repasar. Sebastián, estamos bien, venimos para, obviamente, también para dar el espacio y que quieran contar lo que tengan ganas de decir, fecha, estamos bien.
1: Vamos a estar también en Cosquín.
0: En Cosquín, contame por favor, ¿cuándo van a estar en Cosquín, Benja?
1: Las novenas lunas.
0: Mirá, se van para Cosquín, sí. Pero qué guay.
1: Vamos a estar en los patios callejeros,
0: claro,
1: las peñas.
0: Sí. Se van para Cosquín.
1: Soncoy, Cuti Roberto.
0: De Cuti Roberto, mirá qué bueno, van a estar por allá, che. Sí. Y bueno, ¿es la primera vez o ya fueron el año pasado?
1: No.
0: La primera vez, pero...
1: Vamos a probar.
0: ¿Qué? ¿Cómo? Y eso va a andar, muy bien. Con mucha, obviamente, energía vamos a estar acompañándote a la distancia, Benja, ¿eh? Esto va a ser para finales de enero, ¿no?
1: Sí.
0: Aprox. Muy bien, ¿eh? Así que aquellos cordobeses que anden por la zona, los que directamente se vayan para Cosquín, ahí en las que son las peñas de Cosquín, va a estar Benjamín Botero también, presente allí en Córdoba. Señoras y señores, continuamos con la música entonces.
1: Seguimos.
0: ¿Qué tenemos?
1: Chacarera
0: para mi vuelta, aquí en Resonancias está Benjamín Botero.

0: Señoras y señores, chacarera para mi vuelta, aquí interpretando esta canción, Benjamín Botero, en resonancias en la FM 89.5 MHz de General Rodríguez, otro clásico del cancionero popular, con esa energía y ese también talento para interpretar. Aquí nos hace generar que el público esté creciendo en la cuestión de la audiencia, No se va nadie esta noche de la sintonía, siguen escuchando a través de la FM 89.5, a través de la plataforma digital de Facebook, Radio Municipal General Rodríguez, y también tenemos abierto nuestro Instagram, que es @martinoliveraoc, como Dylan, como también Fabián, que está sintonizando y mirando y escuchando, también Bastian. Impresionante el público ahora en vivo. Después, por supuesto, el contenido queda almacenado en Facebook, Radio Municipal General Rodríguez. Pasame el vasito si querés, Benja. Vamos obviamente hidratando esa garganta. Después habrá que, no sé cómo está la temperatura actual, 20 grados, ¿estamos bien con la temperatura? Bueno, más que nada para cuidar la voz del artista joven Benjamín Botero. El 10 de octubre va a estar en la Plaza Buján, en el Encuentro de las Provincias. Luego será el 11 de octubre en la Rodríguez Peña, en Caseros, provincia de Buenos Aires. Y finalmente, como nos dijo ya anunciando, estarán recorriendo la noche de las Peñas en Cosquín. Se van para Cosquín, por supuesto. Cosquín 2027 estará Benjamín Botero. Y aquellos que lo quieran tener antes de fin de año aquí en Rodríguez o en zonas aledañas, se pueden contactar con Sebastián Botero al 11 35 61 61 26, 11 35 61 61 26, Sebastián Botero, para obviamente allí poner en agenda en las Peñas a Benjamín Botero. Recuerdo al público, por ahí están sintonizando, tiene 13 años, es de La Reja, de Moreno, y tiene un repertorio enorme para bailar, para cantar y también para escuchar, para escuchar, y muy atentos, como obviamente hoy nos trajo un repertorio Benjamín Botero. Bien, vamos a entrar en la parte final, Yo no les quiero robar tiempo, ¿estamos bien con el tiempo, Sebastián? Muy bien, Sebastián Botero, que asiente con la cabeza, le digo al público que está escuchando la radio, describimos, contamos, narramos. Está Benjamín con una remera también muy linda en la artística, Mirá vos los detalles que tiene. Y por supuesto, algo que veníamos mencionando, Jacinto Piedra, ¿no? Está allí en el pecho, y después tiene a su derecha también detalles con una simbología muy linda, la remera negra que trae Benjamín. Le contamos al que está escuchando y no está mirando, porque a veces nos olvidamos que hay gente que escucha nada más. Entonces describimos un poco cómo está ambientado acá el estudio. Benjamín Botero. Bueno, para obviamente ir finalizando, algo que quieran resaltar, Sebastián, Benjamín, estamos bien. Saludos a quien queremos saludar nuevamente, el público que está obviamente expectante. A ver, ¿a quién podemos saludar, Benja? Para no desaprovechar el espacio.
1: Bueno, a la familia, a mi Bombito, que no pudo venir, pero... Ah,
0: reiterame el nombre de Bombito. Sí,
1: Lito Herrera.
0: Lito Herrera, de Moreno también. Sí. Muy bien, le mandamos un enorme saludo. Lo vimos en el escenario de la Plaza Buján cuando hice el recorrido. Ah, yo no me quiero olvidar también de mandarle un enorme saludo a Oscar Vega y a Alejandra.
1: Claro que sí.
0: Que estaban allí disfrutando del espectáculo. Me presentaron a Sebastián. Tenés que llevarlo a Benjamín Botero, me dice. Ahí está el padre, viene que te lo presento. Muy
1: generoso. Estuvimos en Santiago con ellos también.
0: Ah, estuvieron allá en Santiago.
1: Comimos pata de jamón.
0: Ah, mirá vos. Claro, yo lleva siempre la pata de jamón al, al patio del niño Froilán. Oscar Vega, muy generoso, Oscar, la verdad. Abren las puertas de su hogar, como dice la canción, para entrar y disfrutar siempre. Y muy cálido, tipo de código, Oscar. La verdad que para destacar. Y Alejandra también, muy generosa. La verdad, siempre con quienes hablan se portaron de 10. Y evidentemente transitan en el mismo lugar ustedes dos, evidentemente, por lo que me cuentan.
2: Gente
0: muy querida. Bien, ¿estamos bien con los saluditos?
1: Sí.
0: ¿Estamos bien? Muy bien. Señoras, señores, bueno, vamos cerrando este segmento. ¿Te parece cerrar con dos temas, Benjamín?
1: Bueno,
0: vamos a ir buscando, vos preparalo tranquilo. Vamos a repasar el contacto, obviamente, para aquellos que quieran ubicar a a Benjamín. Lo hacen a través de Sebastián Botero. El contacto es el 11 35 61 61 26, 11 35 61 61 26, Sebastián Botero, para contactarse y obviamente llevar saludar a alguna peña acá en Rodríguez, en zonas aledañas, a Benjamín Botero, ¿eh? Y obviamente hoy disfrutando de canciones como Chacarera para mi vuelta, también Perfume de Carnaval estuvo interpretando. Benjamín tiene un repertorio extraordinario, por lo que estuvimos obviamente recién conversando. Miriam Caldeiro dice: Sammy Orgullo, Benja, el abuelo y el nono viven con la música, y pone allí el emoji, el saludo a la distancia. Bueno, el público sigue mandando mensajes, qué lindo también que estén allí bancando la familia, los conocidos, siguen acá Dylan enganchado en el Instagram y el público que está sintonizando la FM 89.5. Bien, nos vamos entonces con dos canciones. Benja, ¿qué preparaste entonces para
1: el esta? El embrujo la parte de mi tierra.
0: El embrujo de mi tierra, esta de Peteco, ¿no?
1: Sí, también.
0: De Peteco Carabajal, y por supuesto vamos a disfrutar para después sí ya buscar el cierre con la última canción. Embrujo de mi tierra, Benjamín Botero aquí en Resonancias.

0: Señoras y señores, señoras y señores, Embrujo de mi tierra, un clásico también del cancionero popular interpretado aquí por Benjamín Botero. La mamá de Benja también le mandó un saludo, dice: hola, genio Benja, seguí tus sueños. Benja, seguí tus sueños, te amo, mamá, dice, al 237-410-0895, el WhatsApp de la radio. Así que bueno, está tu mamá también escuchando. Benja, mandale un saludo grande. ¿Y a tu hermana?
1: Sí, a mi hermana también.
0: Ahí está, bueno, qué lindo que el público mande mensajes. Estamos en vivo, cerrando, por supuesto, este segmento con Benjamín Botero. Bueno, en principio lo voy a saludar acá a Sebastián, te voy a enfocar con el Instagram acá. Sebastián, gracias por, obviamente, venir a la radio y acompañarlo a Benja, ¿eh?
2: Gracias a vos por invitarlo a Benja.
0: Bueno, gracias y será hasta la próxima, Sebastián, y ojalá que nos encontremos en alguna peña, algún encuentro. Tenés que ir, me dijiste, capaz que vaya el 10 de octubre entonces ahí a la Plaza Buján, sí, en el encuentro de las provincias.
2: Sí, en el escenario principal va a estar Benja.
0: Ah, pero mirá vos, qué lindo, qué lindo. Después el 11 de octubre en la Rodríguez Peña.
2: La Rodríguez, sí, Peña en Caseros.
0: En Caseros, ahí está, ¿eh? Ahí lo vemos a Sebastián Botero, insisto, se pueden contactar con él para hacer obviamente después el contacto para encontrarlo a Benjamín acá, ¿por qué no en algún escenario? Rodríguez, al 11-3561-6126, 11-3561-6126, Sebastián Botero, que es el papá de Benjamín Botero. Un saludo grande para toda la familia, obviamente, que está acompañando de Benjamín, los amigos, las amigas, los conocidos, las conocidas, y el público que se va sumando a esto, que es nada más y nada menos que acompañar a este joven talento del cancionero popular del oeste de Buenos Aires, pero no solamente para Buenos Aires, sino que para todo el país. De hecho, se van para Cosquín, para Las Peñas, para el 2027, estuvieron en Santiago del Estero y seguramente otros rumbos lo van a esperar a Benjamín Botero. Benja, bueno, en el final quiero agradecerte y felicitarte por tu talento, por tus ganas, por tu empuje, por esa energía que le pones a la hora de interpretar cada una de las canciones. Felicitaciones.
1: No, yo gracias a la radio, por el espacio, por poder siempre traer a algún artista y que se pueda hacer un poco más conocido y que se puedan hacer conocer y que pueda escuchar su arte. Así que bueno, gracias.
0: Bueno, recíproco el agradecimiento, lo mismo nosotros, muy agradecidos. Se valora mucho que vengan hasta acá, que inviertan tiempo. Es de noche, es la hora en que ya estarías obviamente descansando. ¿A qué hora vas al colegio, Benjamín?
1: A las 8.
0: A las 8 de la mañana, ¿eh? Así que has hecho un esfuerzo enorme para estar acá en la radio. Gracias a Sebastián Botero, a la familia, a la mamá, a todos. La verdad que tenerlo acá, este joven artista a esta hora de la noche, presencialmente, que nos gusta muchísimo, que vengan los músicos, que traigan su arte, que lo regalen al público, es fantástico, ¿eh? Bueno, Benjamín, será hasta la próxima y nos despedimos con una última canción.
1: Sí.
0: ¿Con qué nos vamos a despedir entonces?
1: El himno de Santiago del Estero.
0: Añoranza. Señoras y señores, interpreta el himno de Santiago del Estero, Añoranzas, Benjamín Botero, y nos despedimos con él, y después seguramente van a quedar escuchando a la charla que siempre tenemos con Débora Salvador, que por supuesto después vamos a tenerla, porque lo hemos pasado, no lo pasamos. Ah, dos canciones. Ah, bueno, vamos a seguir con... No escucho bien, de hecho. ¿Débora? Ah, y de Carrizo, Antonio, claro, tenemos también lo de Antonio Carrizo. Débora Salvador, y tenemos la charla con Antonio Carrizo, no nosotros, sino una charla que tuvo Antonio... Le voy a poner en contexto, porque si no me decís, ¿dónde salió Antonio Carrizo en este tema? La semana pasada Antonio Carrizo hubiese cumplido 100 años de edad, un locutor con una trayectoria enorme, fue director de Radio El Mundo, fue director de Radio Nacional, en la última etapa hizo mucha televisión, pero Antonio Carrizo, locutor, conductor, un tipo profesional, hasta obviamente tenemos que ir a las charlas que tuvo con Borges, Antonio Carrizo. Entonces, Lalo Mir, en una entrevista que le hizo Antonio, hizo un repaso de parte de su trayectoria y queríamos compartir con ustedes ese fragmento, así que tenemos material para toda la noche, entonces le echo, porque es un audio largo, le digo acá al operador técnico, pero bueno, aquellos que les gusta la radio van a escuchar el testimonio, y nada más y nada menos que, para mí, de dos grandes. El primero, Carrizo, el otro, Lalomir. Y antes vamos a escuchar la charla que tuvimos con Débora Salvador en algún momento, a quien le mando un saludo grande, a la licenciada, psicóloga ella, Débora Salvador, que nos conocimos vía virtual, en pandemia, con Débora Salvador. Hicimos un año y medio de manera virtual, de forma remota, ella en su casa, yo en mi casa y el operador en su casa, en la radio conectaba, y de esa manera hemos realizado varios programas. Luego una radio obviamente nos encontró en el estudio y fue generando obviamente material para reflexionar y por qué no a esta hora de la noche. Pero ahora es el final con Benjamín Botero. Ahora sí, Benjamín, vamos a obviamente disfrutar de este himno que es Añoranzas, para cerrar tu presentación acá en Resonancia. Señoras, señores, levántenle el volumen a la radio porque van a disfrutar de este clásico de cancionero popular, Añoranzas, en el final, aquí Benjamín Botero.

Señoras y señores, Benjamín Botero deja la huella aquí en Resonancias, en Radio Municipal General Rodríguez, y hasta el final nos hizo vibrar, y cerrando con este himno, Añoranzas, en la voz de Benjamín Botero y ese instrumento que es obviamente el talento que tiene de su voz y también de su guitarra. Ahí apareció Oscar Vega y Alejandra, dice, querido amigo Benja, un cariño. Y en el patio del Indio Froilán en Santiago del Estero la rompió Benja, dicen Alejandra y Oscar. María Celeste dice, Benja, somos Diego y Cele, te felicitamos, te queremos mucho, dicen, terrible, el rating allá arriba, pum para arriba, así que bueno, muchas gracias nuevamente. Señoras y señores, pasó aquí en Resonancias, en este día histórico, jueves 24 de septiembre del 2026, Benjamín Botero, abrazo grande para todos y todas, gracias de verdad, gracias Lechu, Gabriel Martínez, quien va a quedar al comando de esta nave, que es obviamente la insignia que tenemos, que es Resonancias, quedará el audio que tenemos preparado, que muy bien me dijo Gabriel Martínez, el de Débora Salvador, psicóloga ella, y después será esa charla de Lalomir, nada más y nada menos que con Antonio Carrizo. Señoras y señores, esto es Resonancias en Radio Municipal en General Rodríguez.

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7: Un programa para cortar la semana, para interrumpir la semana. Quienes habla, Martín Olivera, junto a Débora Salvador. Pero la tenemos aquí presente a Debbie, y la saludamos. Debbie, ¿cómo estás?
8: Hola, bienvenida. Hola, Marcu, sí, bienvenida acá, acá en vivo y en directo. Estoy desde el estudio, así que bueno, para quienes no sabían, estoy desde el estudio de General Rodríguez.
7: Muy bien.
8: Así que disfrutando este momento.
7: Sensaciones.
8: Y justo vamos a hablar de eso. De, bueno. Pues mira, no lo a habíamos ver. Pensado esto, Macu, pero justo vamos a hablar.
7: ¿Cómo se conecta todo?
8: Esto, che, es una cosa tremenda cuando uno está a ritmo, ¿no? Vamos a hablar de las sensaciones, porque después del lunes pasado, que sí, tuvimos de invitados a Juanchi y a Emilia, María, sí, Emilia Lázaro, que nos dejaron con una sensación tan linda, ¿no? Se generó un clima muy lindo en el estudio. Yo no estaba acá, pero me llegó por WhatsApp, me llegó al teléfono. Entonces, después de ese programa, nos quedamos conversando un poco nosotros. Uh-huh. Y embalada con la idea, ya surgió una pequeña semilla para lo que sería el programa de hoy. Ver, y contame. Nos quedamos con la sensación, ¿no? Nos quedamos con la sensación cuando Emilia hablaba, y cuando Juanchi también, ¿no? De lo que les pasaba cuando subían a un escenario.
7: Es verdad.
8: ¿Te acordás,
7: verdad,
8: Macu?
7: Sí.
8: Que ellos decían que previamente se sentían muy nerviosos, y de repente cuando estaban en el escenario haciendo lo que les gustaba, se olvidaban de todo, ¿no? Como una especie de cable a tierra, como una especie de, algo que voy a comentarles hoy, sentimiento oceánico, como lo nombra Freud, que previamente a nombrarlo Freud, sí, lo nombra otro escritor, pero
7: sentimiento
8: bueno.
7: Sentimiento oceánico. Oceánico.
8: Wow. Lo vamos a ir ampliando, Macu, porque yo tengo todo muy organizado, tengo la computadora acá. Quería decir que eso, ¿no? Más allá de lo que después vamos a hablar del, sí, sentimiento oceánico, uh-huh, estas cuestiones que le pasan a los artistas, estas sensaciones, ¿no? Que son parecidas, diría, al amor. No se pueden explicar, ¿no?
7: No hay explicación.
8: No hay explicación. No es como dice Julio Cortázar, que es un escritor al cual admiro muchísimo. Uh-huh. Que una de las mejores formas para mí en las que él nombra el amor es en un pasaje de Rayuela, donde él dice la siguiente frase: como si se pudiera elegir en el amor, como si no fuera un rayo que te parte los huesos y te deja estaqueado en la mitad del patio.
7: En la mitad del patio.
8: ¿No? Es una frase que es muy abstracta y que finalmente no tiene ningún tipo de sentido, ¿no? Porque el amor se lo ha buscado explicar de muchas formas, uh-huh, con muchas metáforas también, pero también como medio pomposo, ¿no? De ratos. Como,
7: mucha metáfora.
8: Con mucha lógica a veces.
7: Mucha simbología.
8: Sí, mucha lógica. Y me parece que esto que dice Cortázar, ¿no? Que es tan sin sentido, tiene que ver, y lo explica muy bien o describe muy bien ese sin sentido que nos sucede, ¿no? Claro. Cuando nos encontramos con el amor o cuando nos encontramos con algo que nos gusta mucho. Como por ejemplo, yo estoy disfrutando mucho este momento.
7: No sabemos ni qué hora es, no queremos mirar el reloj porque estamos disfrutando.
8: 21:11.
7: Uno cuando disfruta, digamos, evidentemente no está pendiente de qué hora es, porque
8: no,
7: evidentemente no quiere que se termine ese momento.
8: También pasa eso.
7: ¿No? Pasa de.
8: También.
7: De hecho, muchas personas, y llevándolo al amor a las parejas, se prometen o se dicen: quiero que se detenga el tiempo. Que...
8: Sí. O bueno, o también hay muchos escritores que han hablado del amor, y me viene algo de Octavio Paz, pero no la recuerdo, uh-huh, y no me conecta al wifi de acá, sino a veces lo que hago es buscarla rápidamente, pero él dice esto, ¿no? Que uno se enamora para olvidarse de la muerte, ¿no? Para olvidarnos de que nos estamos muriendo. Como que el amor vendría a ser eso también, esta sensación de que no hay tiempo, ¿no? Que de repente todo se vuelve eternidad, nos volvemos eternos por un rato. Y también, esto lo dice Hemingway, y lo toma Woody Allen en su película, mirá, estoy inspiradísima, atando. Woody Allen lo toma en Medianoche en París, cuando Hemingway le dice, no sé si viste la película.
7: Contanos a todos, a
8: bueno,
7: ver, al oyente...
8: El personaje de Medianoche en París va viajando en una especie de auto muy antiguo, ¿no? Uh-huh. A diferentes momentos de París y de la París, el París, ¿no? Creativo, lleno de artistas. Se encuentra con Dalí, con un montón de personajes. Y se encuentra con Hemingway. Y Hemingway, en un viaje en el auto, le dice si alguna vez él había olvidado la idea de que se iba a morir. Y este personaje le dice que no. Y Hemingway le dice, eso es porque nunca te enamoraste. Nunca hiciste el amor con una mujer realmente, ¿no? Entonces digo, cómo varios escritores y varios artistas,
7: sí,
8: nos traen esto, claro, de que el amor es ese sentimiento. Y bueno, sin ir más lejos, ¿no? Yo como psicoanalista pienso en Freud y recuerdo de su texto, Malestar en la cultura, que es un texto que él publica en 1930, en el que él habla de este sentimiento oceánico, y lo toma de un escritor que es Romain Rolland, un escritor francés, no me acuerdo ahora, él tiene publicado un texto, un libro muy importante que, bueno, después lo vamos a buscar, pero Freud, un gran admirador, inclusive también le escribe una carta, creo que se encuentra en una ocasión, y él toma esto del sentimiento oceánico como ese abrazar, uh-huh, ese abrazar.
7: Esto para que mires la clave.
8: Ah, para que mires la clave.
7: Hablamos tantas señas en radio que generalmente no queremos contar al aire, pero para que
8: te veo. Me están ahí pasando buscando la clave de Wi-Fi. Bueno,
7: ahí está,
8: disculpen.
7: Voy a
8: poner la clave de Wi-Fi.
7: Mientras tanto, yo voy hablando
8: y
7: diciendo
8: algo,
7: que
8: Marco,
7: estamos en total interferencia por Radio Tilra, por FM 96.1. Mi nombre es Martín Olivera, estamos junto a Débora Salvador. Este programa, la verdad que lo hemos creado y es el capítulo número 5, episodio 5, temporada 1. La tenemos a Debbie aquí presente y estas sensaciones que fueron las que comenzamos al principio a mencionar fue trayendo también para que Débora comparta lo que preparó para hoy. Y bueno, estaba mencionando recién, citando diferentes autores, en este caso París, con el arte y también con el amor. Con
8: Medianoche en París.
7: Medianoche en París. Y la cuestión esta de que uno cuando está enamorado se olvida de la muerte. Y yo decía que esto de cuando uno está disfrutando, porque citábamos lo que ocurrió el pasado lunes con María Emilia y con Juanchi de Nacimiento, Juanchi que nos contaba que arriba del escenario de Cosquín no sentía esa ansiedad que tenía previo a subir a ese escenario, y entonces esto de dejarse llevar por el amor que él tenía, que tiene por la música. En este caso, aquí Debbie lo que nos cuenta es lo de esta película, lo de este protagonista que le plantea al otro si se había enamorado en alguna oportunidad. Debbie, ¿no? ¿Decías eso?
8: Sí, lo que le pregunta Hemingway a este personaje si alguna vez había olvidado el miedo a la muerte. Y bueno, el personaje le dice que no, y la respuesta de Hemingway es esa, ¿no? Es que nunca te enamoraste de una mujer, nunca hiciste el amor realmente. Y bueno, esto lo relacionábamos con este sentimiento que nos describían los artistas, en este caso Emilia y Juanchi, el lunes pasado, al tratar, ¿no?, de representarnos emocionalmente lo que sentían antes de tocar y lo que sentían durante, ¿no? Y eso es lo que en donde nos quedamos, que es esa sensación inexplicable, ¿no? Esto que dice Cortázar del amor, que te deja estaqueado, esto que le pasa a los artistas, ¿no?, cuando hacen algo que les gusta y que lo disfrutan y se olvidan del tiempo, y esto de olvidarnos un poco, ¿no?, de lo diminutos que somos en este tiempo inmenso.
7: La finitud,
8: ¿no? Y bueno, a raíz de eso surgió esto de recordar este texto de Freud que te comentaba, Malestar en la Cultura, y bueno, donde Freud nos habla de este sentimiento oceánico, que lo toma de Romain Rolland, este escritor francés, y este escritor lo que dice, lo tengo anotado, a ver si lo encuentro. Bueno, ¿qué es esto? Este sentimiento es lo que nos permite abrazar la contradicción y comprender la belleza y limitaciones de la existencia. O sea, abrazar la contradicción y comprender la belleza y limitaciones de la existencia conducen a un tipo de sensación que Romain Rolland llamó sentimiento oceánico. Esto es lo que toma Freud, ¿no? Esto de abrazar la contradicción y comprender, Freud también lo dice en su texto Lo perecedero de 1915, ¿no?, que por más que las cosas vayan a desaparecer, sí, ¿no?, abrazarlas y aceptar su belleza tal como es, finita, uh-huh, es lo que nos genera este sentimiento de expansión, ¿no?, de salirnos un poco de nosotros mismos y mezclarnos con lo que sucede a nuestro alrededor, digo, la naturaleza, ¿no?, claro, lo imponente que es la naturaleza. Sí, sí, sí. Yo siempre cuento que cuando fui a ver las ballenas a Puerto Madryn, me pasó algo, ¿no?, de estar ahí en el medio del mar
7: y contemplando
8: en silencio y viendo esos animales
7: gigantes
8: y se te caen las lágrimas. A mí por lo menos se me cayeron las lágrimas porque fue un sentimiento oceánico, ¿no? Literalmente, porque estaba en el océano, pero quiero decir esto de perder las nociones un poco y de sentirnos parte de algo más, de una creación mayor, es un sentimiento y una sensación hermosa, y es inexplicable. Yo puedo tratar de describirlo, ¿no?, como Emilia y como Juanchi trataban de contarnos cómo se sentían tocando en esos escenarios, pero realmente es un sentimiento inmenso.
7: Claro, porque está bueno, porque vos nos contás tus lágrimas, entonces podemos llegar a tener una empatía, pero evidentemente lo que vos sentís es muy difícil de describir, como vos nos contás. Es decir, las sensaciones, uno vos decías hoy, las metáforas ayudan a veces a ver cómo es el amor, o la simbología, un corazón. Pero en este caso, esta sensación de estar allí emocionada es muy, sí, difícil de describir. El amor es difícil de describir, lo que uno,
8: claro,
7: siente, ¿no?
8: Exacto, es algo que se queda sin palabras y que uno trata de, ¿no?, describirlo de diferentes formas. Y bueno, Freud le escribe en esta carta que le escribe a Romain Rolland, a este escritor, él le dice, ¿no?, que uno

0: que nos llevó a hablar de toda esta cuestión a través de nuestro invitado, de Juancho Nacimiento, músico que participó acá junto a María Emilia, que él nos comentaba de su experiencia de haber estado en Cosquín por primera vez y previo a subir al escenario iba al baño a llorar porque no podía creer lo que iba a pasar unos minutos después, que iba a estar arriba de un escenario tan mítico como Cosquín. Él es músico y por supuesto todo lo que significaba la historia de ese lugar. Ahora, se me ocurrió esto que muchas veces he escuchado y quizás el oyente también ha sentido nombrar como el miedo escénico. ¿Qué es el miedo escénico de él?
1: Claro, y esto es todo lo que ocurre antes, ¿no? Y puede tener, depende de la historia de cada sujeto y la subjetividad, ¿no? A qué esté sujeto esa persona, puede tener respuestas infinitas, ¿no? Pero bueno, justamente esto es lo que Juanchi y Emilia contaban, ¿no? Es como un cierto pánico que aparece antes, pero en el momento que estás haciendo realmente lo que te gusta,
0: se fue.
1: Vos llorás, claro, llorás después. Te pones nervioso antes y llorás después, pero durante ese momento sos lo que estás haciendo, ¿no? Es como sos esa creación, sos esa guitarra, no sé.
0: Porque puede ser, el que está aprendiendo a manejar, tiene miedo, tiene ansiedad, no puede coordinar el embrague, el acelerador, y después que, porque tiene ganas de aprender,
1: claro.
0: Entonces una vez que sale a la autopista, que ya se desapareció, ya se olvidó, pero por supuesto que es un proceso, por supuesto es una forma de tratar de que el oyente tenga una empatía para con lo que estamos hablando, pero también puede pasar con un músico que esté escuchando, con aquel que está o tiene que rendir un examen frente a los compañeros y está ansioso, che, me tocará a mí, no me tocará a mí, paso al frente, la mirada de los demás, y sin embargo algunos lo disfrutan, si sí, yo quiero pasar, aunque sé que también tiene que ver cómo te preparaste, pero digo, la mirada del otro, estar arriba, sé que me gusta. Bueno, uno también desde mi experiencia, contar estar arriba de un escenario, sé que las miradas apuntan a quien está conduciendo un evento. Y el caso nuestro acá también, de hecho estamos todavía transcurriendo pocos programas, pero con esa sensación previa, a decir, bueno, ¿y cómo vamos a transitar,
1: claro,
0: hoy? Una vez que empezamos a hablar, todo va fluyendo. Sí, y esto de la situación oceánica, nos decías, era...
1: Del sentimiento oceánico,
0: punto,
1: sí.
0: Sentimiento oceánico.
1: Sí, y bueno, no, y en relación a eso, nos habíamos quedado, porque bueno, lo lindo de estos temas es que nos van llevando a tantos lugares, que Freud, bueno, le escribe a Romain Rolland que uno muchas veces puede imaginar las cosas, pero realmente cuando uno las vivencia, ¿no? Ahí llegan al inconsciente, ahí uno las puede pensar desde el inconsciente, si no, están en la superficie, ¿no? Pero cuando uno vivencia algo, ahí realmente el impacto de esa sensación queda grabada en el inconsciente y es la experiencia, ¿no?
0: Es esto que
1: realmente uno se lleva consigo, más allá de lo descriptivo, ¿no? Uh-huh. Recuerdo las sabias palabras de una persona que muchas veces me decía, hablando de psicoanálisis, mira, Débora, hay gente que sabe un montón de teoría. Puede hacer libros, puede publicar libros, sabe un montón. La teoría la maneja muy bien. Uh-huh. Pero eso no te garantiza que sepan vivir, ¿no? Saber vivir va por otro lugar. Uno puede saber mucha teoría.
0: La experiencia...
1: Pero la experiencia... es, ¿no? Y digo, como analista también, yo puedo saber mucho y leer todos los tomos de Freud y hacer todos los máster y los cursos de psicoanálisis que existan, ¿no? Pero si yo no me analizo, si yo no atravieso la experiencia, es muy difícil, ¿no?, que pueda llevar a alguien a vivirla, si yo no la atravesé previamente. Claro, no te puedo invitar a vivir algo que yo no vivencié. ¿Cómo lo transmito? Y bueno, eso no es lo que dice Freud, el psicoanálisis... Es muy difícil de enseñarse en la universidad. Uno puede enseñar la teoría, pero es un camino que hay que transitarlo.
0: Claro, es muy interesante lo que nos planteas, porque por un lado pones la experiencia y por otro lado la teoría. Yo puedo estar preparado desde lo teórico, pero no tengo la experiencia. Manejo de grupo, digo, porque por allí uno te pueden preparar para liderar un grupo de personas, pero tenés que enfrentar a ese grupo.
1: Sí.
0: Digo porque lo estoy mencionando desde los grupos de trabajo, que pueden estar escuchando muchas personas que por allí están, ¿por qué no?, en estos momentos, ante la disyuntiva de aceptar o no un cargo en el cual tienen que liderar un grupo y va a ser su primera experiencia de liderar. Por otro lado, también lo llevo al terreno del fútbol, técnicos de fútbol. Mencionábamos hoy en el anterior programa el caso de un técnico como que del PSG,

0: Francia, que tuvo que reemplazar a Messi con todo lo que significó, cómo lo va a sacar a Messi, si era la autoridad, él tiene que hacerlo o no hacerlo. Pero esa experiencia del técnico de fútbol del PSG de Francia de reemplazar a Messi, esa sensación que habrá tenido él, sabiendo que todas las miradas iban a apuntar a qué iban a decir después y todo, ella la vivió. Es decir que cuando nuevamente tenga la oportunidad de reemplazar una figura como la talla de Messi, ya supo qué se siente, qué pasa, ¿no?
1: Claro.
0: Como técnico de fútbol le pueden explicar la teoría, bueno, en un momento vos podés reemplazar una figura y la mirada a los demás, bueno, pero en el caso de la vivencia, estar ahí, el caso también de jugador de fútbol ante un público, un músico que nunca tocó ante 60.000 personas. Esa experiencia,
1: claro,
0: en el conservatorio le enseñan la música, pero no la sensación de estar ante...
1: Exacto. ¿No? Sí. Bueno, ahí uno puede pensar en esta frase, este dicho popular, ¿no? El diablo sabe más por viejo que por diablo, digo,
0: por la
1: ¿no?
0: experiencia.
1: La experiencia, claro, es algo que nos queda, y por eso siempre antes de hablar de algo, ¿no? Está bueno que hagamos este pasaje, esta reflexión. Bueno, ¿desde dónde estoy hablando, no? Claro. Porque uno, desde lo teórico, las cosas son muy distintas. Entonces, siempre para hablar de algo, inclusive para opinar, ¿no? Opinar del psicoanálisis en este caso, porque me dedico a eso, pero para hablar, opinar de cualquier tema, creo que no debemos subestimar, ¿no?, el tema de la experiencia.
0: La experiencia en una pareja, ¿no? La convivencia, hay personas que ya convivieron, que ya tienen experiencia, otras que no, una mujer que convivió y un hombre que no convivió, o al revés, y entonces... por allí puede haber diferencias, obviamente, porque ya sabe que puede llegar a ocurrir en el recital y que ya la vivió. La que no lo vivió o el que no lo vivió se encuentra con algo nuevo que transitar. Y también es un desafío, porque el que tiene experiencia quizás corre con ventaja, o no sé.
1: Claro, eso iba a decir, no siempre la experiencia garantiza, ¿no?, que bueno, si a uno no le queda nada de esa experiencia, claro, no siempre garantiza que las cosas van a salir mejor. Claro, pero digo, bueno, tenerlo en cuenta, ¿no?, como esto que hablamos de estas sensaciones que nos van impregnando y que nos van haciendo, nos van definiendo, ¿no?, nos van haciendo pensar. Nos hacen sentir vivos.
0: Yo no sé si el oyente estará mandando mensaje, pero porque no debe conocer el teléfono, el número de teléfono de la radio, el 11-28-79-0713, 11-28-79-0713, WhatsApp de Radio Tilra, 11-28-79-0713. Nos pueden escribir también al Facebook, que es Radio Tilra, al Instagram, Radio Tilra. También pueden escribir en el chat del canal de YouTube, que es Radio Tilra. Es interesante, siempre con Débora Salvador, está aquí presente, mi compañera.
1: Bueno, muchas gracias, Macu Olivera. Martín Macu Olivera, acá, mi compañero.
0: Y por supuesto, es un desafío para mí estar compartiendo con vos, porque tenés una formación académica tremenda, pero también vas rápidamente a lo que son los ejemplos. El concepto y el ejemplo todo el tiempo lo vas manejando, y muy bien. Eso está muy bueno. La verdad que parece que siempre hiciste el programa de radio, te parás muy bien frente al micrófono, sabés y te das cuenta también con los tiempos cómo estamos. Me imagino que el oyente lo está escuchando y también quiere participar en cuanto a la experiencia, lo que hablábamos recién con Debbie. Reitero el número de WhatsApp del teléfono de la radio, es el 11-28-79-0713. El programa se llama Total Interferencia, un programa para interrumpir la semana. Bien, vamos a seguir avanzando unos minutos más, ¿te parece, Debbie? Con todo lo que trajiste para compartir, las sensaciones que nos van llevando siempre a diferentes ventanas que se abren, ¿no? Porque de eso se trata, que la palabra misma nos va llevando a lo que es esto de, en este caso, las sensaciones. Porque también aparece la experiencia en cuanto a alguien que es madre por primera vez, entonces está el llanto de su hijo y no sabe qué hacer, y la mamá, que ya tiene experiencia, dice, bueno, tranquila, porque tiene experiencia, ¿no?
1: Claro.
0: Sabe qué les puede estar llegando a pasar al otro, hay una empatía, algo que también charlábamos, creo que hace tiempo atrás, era el hecho de la empatía, ¿no? Empatizar, porque uno tuvo experiencia, por ahí puede llegar a acercarse al otro que está viviendo, en tanto a lo que nos cuenta, ¿no?
1: Sí, tranquilizar, digo esto, ¿no? Como los padres con los hijos. Cuando un hijo, no sé, a la noche tiene miedo, o el primer día de clases, ¿no? Ahí está el padre, la madre, aquel adulto que sostén, bueno, quédate tranquilo. Y esa palabra, ¿no? Quédate tranquilo, no va a pasar nada. Esa simple palabra que le da seguridad. Y esto que decíamos, creo que lo decíamos la vez pasada, el poder de las palabras casi mágico, ¿no? De poder aliviarnos, de poder darnos seguridad, de poder realmente atravesarnos. Realmente estamos, quienes estamos atravesados por el lenguaje, ¿no? Tenemos esta gran herramienta, este gran recurso, es como una varita mágica, poder decirle algo a alguien y hacerle tener un mejor día, ¿no? Sacarle una sonrisa. Es realmente muy lindo pensarlo de esa forma. Por supuesto que también las palabras nos sacan lágrimas, ¿no? Es una como toda herramienta, ¿no? Puede ser bien utilizada o puede ser utilizada para dañar también, pero bueno, eso también hay que integrarlo, es parte de lo que somos, ¿no? Los seres humanos y no dejarlo por fuera, ¿no? Integrarlo y poder hacerlo parte, digo, ¿no? Traerlo también y qué nos pasa con eso.
0: Pues sabes que el eslogan de la radio, de Radio Atilra, de la FM 96.1, es Radio Atilra, el valor de la palabra.
1: Mira,
0: ese es el eslogan, el valor de la palabra. Radio Atilra. Y en ese caso, que a través de un medio de comunicación que propone y la radio aceptó nuestro proyecto que compartimos con Debbie para que esta propuesta salga al aire los días lunes, que es la de tener esta primera media hora de una charla. Siempre mencionamos el tema que por allí los oyentes se preparan una taza de café, una taza de mate cocido, una taza de té, un mate o simplemente algo fresco para compartir. Por allí están cenando, escuchan la radio, aquel que está trabajando a esta hora. Siempre menciono a los que están en los puestos de vigilancia, que están solos o solas, trabajadores de la salud, aquellos que están acompañando a un paciente, a los que están trabajando en las fábricas, en las logísticas, chofer de remis, chofer de camión, aquellos que recién están pegando la vuelta para la casa y no se quieren perder los lunes este aquí y ahora porque estamos en vivo. Lo van a poder escuchar después porque va a quedar almacenado el programa en el canal de YouTube que es Radio Tinre, pero la sensación también del vivo, de lo que está pasando ahora, también hace, ¿por qué no?, que alguien se emocione, por ejemplo, como contó su experiencia Debbie de haber estado presenciando en Puerto Madryn en el avistaje de las ballenas, que no podía creer dónde estaba y sin embargo se dejó llevar por las sensaciones, Debbie.
1: Sí, sí, sí, sí. Y bueno, yo tenía un poema preparado hermoso de Walt Whitman, pero es un poco largo, pensaba decir una frase, ¿no?, de él que dice... La voy a buscar, en realidad. La voy a buscar tranquila. Sí, sí, vos mientras...
0: Yo no voy a decirle...
1: Recordá el número de teléfono.
0: Atención que tenemos música.
1: Porque no me pude conectar desde la computadora.
0: Ah, bueno. Tenemos música, atención. Le decimos al oyente. Está ya en camarines Andrés Pita. Andrés Pita, que es el músico que también nos acompaña con su canción, con sus canciones, en lo que es la intro de nuestro programa, también el tema de base, la cortina del programa, y hoy está en vivo. O sea, estas cosas que también se van generando aquí en el programa, porque cuando Debbie me dice, tenemos artista invitado, y no, me dice, te paso el nombre mañana, te paso la foto mañana, yo ya estaba esperando, ¿viste? Y no llegaba, y me dice, Andrés Pita, digo, ah, no, pues estamos jugando en primera división, esto es Champions, si fuera fútbol, porque músico que es de Capital Federal, que es del barrio de Almagro, vino hasta aquí, hasta General Rodríguez, para compartir su arte, ¿no? Aquí en vivo y en directo, para todo el mundo a través de internet. Hoy en día estamos a través de la tecnología, llegando a través de internet a todo el mundo, a través de Radio Tilra, así que van a tener la chance, a los oyentes le decimos, de disfrutar de la música Andrés Pita. ¿Y David, estabas buscando?
1: La encontré. Uh-huh. Walt Whitman nos dice... Así define Hojas de Hierba, una obra que construyó a lo largo de casi 40 años, ¿no? Y que se ofrece como un canto a la vida, a la libertad, al yo, a la belleza, a la poesía. Él dice de ese libro: camarada, esto no es un libro. Quien toca esto, toca a un hombre. Hablando del valor de la palabra, ¿no?
0: Quien toca esto, toca a un hombre.
1: Toca a un hombre.
0: ¿Cómo se llama el poema?
1: No, él define así, él habla de su obra, Hojas de Hierba.
0: Hojas de Hierba.
1: Claro, que tardó, digamos, en construirla, o que no tardó, la construyó, ¿por qué tardó, no? La construyó a lo largo de casi 40 años. Entonces, por eso, ¿no? Camarada, esto no es un libro, son 40 años de escribir. Quien toca esto, toca un hombre. Decime si eso no es una sensación, me imagino, ¿no? Haber publicado eso. si esa no es una sensación inexplicable, no sé, yo no lo hice.
0: Es fuerte,
1: este, realmente, bueno, me parece maravilloso. Y bueno, Walt Whitman también, ¿no? Este, Freud se inspira mucho en Walt Whitman, uh-huh, en este escritor que mencionaba antes, para hablar de esto del sentimiento oceánico, ¿no? Estas personas que, si pueden leer poesías de Whitman, son realmente hermosas.
0: Gracias, Debbie, porque siempre nos traes diferentes autores, nos va citando, alguno va tomando nota. Estén atentos y atentas siempre, porque Debbie te va tirando data para que vayas a través de ese autor y de ese cuento, de ese poema, o de esa película, o de ese director de cine, te va llevando para el arte mismo y de otras obras de estos artistas que también ayudan a reflexionar y, por supuesto, a esas sensaciones, ¿no? De por allí muchas personas que siempre van buscando para el fin de semana ver una serie, una película, porque por allí la rutina del día a día no les permite. Entonces estén atentos a la data que tira Debbie, que es muy interesante, porque es el arte mismo el que nos hace aliviar el alma, ¿no? Que la música, el cine, la literatura, y de esa manera es más linda la vida atravesarla. Uh-huh. Debbie, vamos cerrando esta etapa del programa, porque ya se viene la música en vivo.
1: Así es. Ya se viene la música, o vamos a pasar un tema.
0: Vamos a pasar un tema.
1: Ah, lo tenés pensado vos. De esto te ocupás vos, Macu.
0: Sí, pues. Vos sabés que esto también es en compañía con Nahuel Nores, que me muestra, como si fuera que vas a cenar, te muestran el menú. Bueno,
1: claro, y vos elegís el tema.
0: Exactamente. Vamos por acá. Y de esa manera, esto está saliendo así. No es que viene, che, Nahuel, tal hora, no. Bueno, ¿qué tema? Y tac.
1: Claro. No, esto es en vivo.
0: Esto es así. Es sentimiento puro y sale de esa manera.
2: Fíjate cómo están los volúmenes. Fíjate.
3: Entonces pruebo, todo. Sigo hablando.
2: Sí, habla un poquito con el tono.
3: Entonces, acá un chico tira una piedra en una tribuna y no le quieren dar un mes como corresponde por disturbio, no, le quieren dar 25 años. Si es posible, electrocutarlo. Una cosa tremenda en la Argentina es. Lo de los excursionistas y comunicaciones, tremendo lo que han hecho. Paró el fútbol, una pelotudez.
4: Muy bueno.
3: No es bueno. ¿Parar el fútbol?
4: Muy bueno lo de ayer.
3: ¿Qué pasó?
4: Nada, que paren el fútbol, un fin de semana se juega el fútbol y deciden rehabilitar con River Boca de noche. Muy bueno.
3: Eso no me gusta porque... Pero, vos
2: hola,
3: no podés...
2: Hola, hola.
3: Estamos. Vos no podés meter a 14 chicos, convertirlos en símbolo de la Argentina.
4: No.
3: Yo te voy a decir algo, que por experiencia y años te lo digo. Si las noticias como excursionistas y comunicaciones salieran en policiales, el fútbol tiene mucho menos porcentaje de violencia que el resto de la sociedad. Porque hay más seguridad, hay más organización, hay alambrados, hay refería, hay mucho menos.
2: Perfecto. Bueno.
3: ¿Está? Bueno, vamos.
2: Cerrá aquella puerta para los teléfonos. Hola.
3: Yo paré el mío.
2: Sí, está bien. Hola. ¿Vos me tenés bien a mí?
3: La pelota.
2: ¿Te tenés bien? Hola. ¿Me escuchás bien y todo eso? Ok. Habla vos, a ver.
4: Hola. ¿Vos sabés, Tony, que la primera vez que yo salí al aire en una radio oficial de las no truchas, vos me diste el teléfono a mí? Porque vos estabas... Yo laburaba con Guasardi.
3: En la mano.
4: Sí.
3: Con Guasardi.
4: Claro.
3: No te privás de nada, Guasardi.
4: Estabas en el balneario Barbados.
2: Va a levantar el tono, ¿eh? Va a levantar el tono.
3: No, levanto mucho el tono. ¿No? Trato de levantarlo porque a la mañana, si no levantás, estás mal, ¿viste?
2: Bueno. Grabamos. Estamos grabando. Antonio Carrizo. Vamos a recorrer un poquito la radio, tu radio. ¿Te acordás de la primera radio?
3: Sí, me acuerdo de todo. No. Primero que no hace tanto tiempo. Te voy a contar tres principios. Cuatro principios. A los 5 años, yo leo tan bien que en una escuela granja a la que yo iba, me gano el premio del día de la lectura. Me dieron una yunta de palomas en una escuela granja. Y Blanquita Pérez, que llegó a ser inspectora general de escuelas de la provincia, fue llorando a la casa porque dijeron, mañana van al que mejor lea le van a dar una yunta de paloma. ¿Y por qué llorás? Le dijo Clementa, que vive todavía su madre. Y dice, porque lo va a ganar Antonito, que tenía 5 años. Yo leía los diarios al abuelo, que se llamaba, tomá para vos, Aureliano. Qué nombre, ¿no? Aureliano Abascal. Muy bien. Ese es mi primer triunfo profesional. En quinto grado, una maestra que se llamaba Leocadia Mujica de Dahl, nombre danés, D-A-H-L, un apellido danés, pero Mujica, le toma una especie de lectura, de examen a los chicos para ver quién iba a decir la poesía, quién iba a decir la poesía en el 25 de mayo. Ah. Y algunos vagos nos peleábamos porque eso significaba estar algunos días ensayando o te daban alguna prioridad y pasabas medio al frente. Y los maté. Cuando llegó un momento, yo me la sabía la poesía, una de esas poesías tipo cartón pintado de Olegario de Andrade, de Rafael Obligado, de Belisario Roldán. De algunas me acuerdo hasta el principio. Por ejemplo, la de Belisario Roldán era la oración a la bandera. Hermosas palabras, nada más que palabras, pero bellísimas palabras, ¿no? Como Garcilaso, ¿no? Nada más que palabras, pero qué palabras, ¿no? Decía Roldán, dice: asuma el verbo sus majestades más altas, inspírelo a la república y brote del labio en cláusulas opulentas de unción y de verdad el himno a la bandera de la patria. Es bárbaro, extraordinario. Bueno, entonces gané con el paso de los Andes, Olegario Andrade, ¿viste? Todo de cartón pintado, San Martín arriba de la cordillera como de cartón, el caballo como de cartón, la cordillera como de cartón, pero bueno, palabras, ¿viste? Muy bien, segundo triunfo. En la mitad de mi carrera hacia la mayoría de edad, que serían 14 años, 15 años, mamá, como en Villegas no había ni bachillerato ni nada, yo tengo sexto grado, ¿viste? Lo digo antes que me ataquen, lo digo, ¿viste? Claro.
4: No lo dijiste nunca.
3: Claro, lo digo para que no me ataquen, ¿viste? Entré a trabajar a la propaladora del pueblo. La propaladora. A todo esto yo decía todos los versos en los asados, ¿viste? Decíte un verso, Carrizo. Carrossi. Me hacía rogar un poquitito y después, ¡pá! Mandaba Cabilla Singla, La Luz Mala, Pueblotija, No te atribules aura ni agaches la cabeza, esas cosas de Fernando Ochoa. Y Carrizo es un apellido de acá, es un nombre de guerra, ¿viste?
2: Vos sos Carrossi.
3: Carrossi con R-R-O-Z-Z-I. Carrossi. Y Abascal por mamá, ¿eh?
2: Cuando viniste a trabajar en la radio en Buenos Aires, cuando viniste a Buenos Aires, se usaban mucho los seudónimos artísticos.
3: Sí, hoy también, creo, ¿eh? Sí, un poquito para no irnos el mal lejos. ¿Cómo se llama Leopoldo Bravo? Leopoldo. Mirá vos, qué raro, ¿eh? Qué raro, me acordé.
2: Se te mezcló Leopoldo Costa.
3: Sí, y Leopoldo Bravo, el sanjuanino.
2: Ah, claro.
3: Claro, además. No, el hijo de Cantoni Bravo. Hijo, él mismo explica su que es hijo natural, el primero o el segundo embajador argentino en la Unión Soviética, después de Cantoni con Perón. Fernandito Bravo no es
2: Pochulu.
3: Es Pochulu, vos lo conocés, claro. ¿Y vos sos Lalomir?
2: Yo soy Eduardo, pero siempre
3: el chico me dijeron, es un seudónimo. A mí me lo cambiaron porque me dijeron que me iban a decir Carrozzi, Gringo, Tano, y que le vamos a poner Carrillo, y yo lo que quería era laburar. Bueno, entro a la propaladora y me convierto en un excelente profesional del micrófono en Villegas. Sabía trabajar. Yo me ponía el micrófono de pie, medio entre las piernas, para poder moverme, y hacía el disjockey, pero el verdadero disjockey. Disjockey es aquel que es locutor y que pone él los discos, ¿viste? Él claro. Maneja el aparato, que son cosas que le gustan. No, a mí no me gustan mucho, pero allí lo hacía. Era el verdadero DJ, que manejaba muy bien la propaladora. Inclusive, hijo, inventé la forma de las carpetas estas, de las tarjetas, de las tandas. Lo inventé yo en Villegas. Cuando vine a Buenos Aires me di cuenta que ya lo habían inventado antes. Pero algo yo tenía de intuición de la profesión, porque yo inventé las tarjetitas de comprar discos. Ahí después vienen los muchachos de Mejoral, que andaban con los camioncitos sonoros por la provincia, eran maravillosos caballeros andantes, hacían propaganda, se paraban en las esquinas y ponían discos a las chicas.
2: ¿Y qué discos ponías
3: ahí? Los discos de la época, tango, mucho tango. Todavía no había llegado el folclore, empezaba a tener mucho éxito, como dijo Borges, empezaba a gustar mucho hasta en el campo, empezaba a gustar el folclore. Así dijo Borges. ¿Sabías de esa? Le preguntaron por primera vez y dijo: dicen que está empezando a gustar hasta en el campo. ¡Claro! Bueno, eran épocas de tango y de algunas canciones francesas, un poco de jazz, el swing. Nacía Sinatra, empezaba, ya era Crosby. Y el jazz era Artie Shaw, Glenn Miller, los Dorsey. Bueno, ese era el jazz, el swing. La época, una que para muchos puristas es una época decadente del jazz. Pero que a nosotros nos gusta mucho, el swing nos gusta mucho. Claro, sí. Es terciopelo, es Sinatra. Uh-huh. Es eso. Mira, ahí estoy laburando y llegan los muchachos de Mejoral que andaban como caballeros andantes y siempre iban a verme a laburar ahí, yo pasaba aviso, trabajaba de 4 a 7 y en verano abríamos la propaladora a las 9 de la noche hasta las 10, una hora en verano. Muy bien. Y los domingos creo que hacía también mediodía. El asunto es que vienen y me dicen: mira, necesitamos el propagandista, se nos quedamos sin propagandista, ¿querés venir a laburar con nosotros? 18 años yo. Casi me muero. Mamá salió a comprarme dos calzoncillitos, una camisetita, dos pares de medias, porque me tenía que ir ese día con los muchachos. Me parecía esta mentira. Era un trabajo, no de pasante. No, laburo. Era La Pampa, el oeste de la provincia, el norte de La Pampa y un poquitito de San Luis. Y ahí empieza un momento maravilloso de mi vida. Caminos de tierra, en las chicas que teníamos amigas en Realicó, en Lincoln, en Roberts, en Pehuajó, maravilloso, eso es maravilloso. Llegar al hotel, bañarte, porque sabés que te esperan los amigos de ese pueblo, maravilloso.
2: Un road movie, como dicen ahora, ¿viste? Las películas que se hacen en la ruta.
3: Sí, bueno, mira, aquello era, llevábamos nada más que disco, no llevábamos cine. Llevábamos discos, pero yo poníamos calcomanías en las vidrieras, hacíamos vidrieras en las farmacias, aprendí a trabajar con papel crepe, era maravilloso, como amigos, compañeros. Yo creo que un momento tan rico de mi vida como ese nunca lo voy a vivir, Pico, General. Tanto es así que yo a veces levanto a mi hermano y a dos amigos en Villegas y dicen: vamos a La Pampa. Y agarramos el auto y agarramos cualquier camino derecho en La Pampa. Ahora La Pampa es una provincia muy prolija, muy ordenada, en muchas rutas, está verde. Cuando yo era muchacho, La Pampa era dunas, médanos.
4: La Pampa.
3: Era La Pampa, ¿viste? Ahí había sequías grandes y la gente se iba en un carro con sus caballos y se iba. Y cuando volvían, porque había llovido, tenían que con palas de caballo desenterrar el rancho, la casa, ¿viste? Se las enterraba la arena de La Pampa. La tierra de La Pampa es muy movediza, pero es muy rica, y si se la fija, como está ahora, fijada. Muy bien, todo ese fue un inolvidable periodo de mi vida. De ahí viene el servicio militar.
2: ¿Te acordás de algún...? ¿Qué, tenías que hablar de Mejoral, tenías que hacer aviso?
3: Pero Mejoral...
2: ¿Te acordás de los textos más
3: sí,
2: o menos?
3: Sí, sí. Dale. Hola, ¿qué tal, amigo de Mejoral? Era mejor que le diga a su doctor qué calmante es el mejor. Mejoral. Bueno, no, teníamos píldoras rojas también, ¿viste? Por ejemplo, inventábamos aviso nosotros. Por ejemplo, decimos un aviso de píldoras rojas. Decía: ¡dame píldoras rojas! Decíamos, para joder, ¿viste? Porque son píldoras laxantes. Pero eso, barbaridad, Glostora, che, era nuestro. A ver qué más. Glostora, píldoras Ross, leche magnesia Philips, algunas groserías teníamos entre nosotros, pero bueno, organizábamos bailes, llevábamos copitas, le pedíamos permiso a algún club de Pehuajó, de Carlos Casares, clubes o más chicos, ciudades pequeñas, pueblos pequeños, y hacíamos concursos de belleza o de baile, esa noche en el baile del club, y teníamos copitas, medallitas, y de pronto se me vino el mundo encima, el servicio militar. El miedo mío, pero Dios también me acompañó, ¿viste? Hice un servicio militar inolvidable, yo hice un servicio militar aparentemente duro, pero lleno de imágenes para toda la vida, ¿viste? Yo hice servicio militar de infante de montaña. A mí me mandaron al sur, a la Patagonia. Estaba acomodado, estaba, ¿viste?
2: La locución no sirvió para nada.
3: No, no, pero es que yo no era locutor. Yo era locutor allá. Bueno. No, a la Patagonia, a las Lajas.
4: ¿Qué año?
3: 40, y si soy del 26, hijo. 47. Ahí estuve un año. Hice curso de exploradores vaqueanos y alta montaña. Curso de esquí. Soy un soldado de montaña con toda la barba. Hice refugio de alta montaña 2 meses de furriel, de un curso para oficiales y suboficiales. Frío, en serio. Frío, en serio. Nieve, las patas en la nieve. Y nunca me enfermé. Yo era un flaquito criado por mamá, pero el entrenamiento de mejoral de un año me había solidificado. Mucho me había hecho. Me había dado. No, me había dado una capacidad. Mirá, estoy hablando demasiado, no, bien, no, mirá, si vos te cargás de literatura, de buenas imágenes, de arte, de filosofía, eso, esa idea de que un chico lee demasiado, este chico maricón, no, esas cosas te fortalecen mucho. Cuando yo me encontré con la soledad, que la dejé a mamá, si yo te digo cómo era, mamá tenía 16 años cuando yo nací, o sea, cuando yo me fui a trabajar con mejoral, mamá tenía 16 más 18. ¿Cuánto es? 34. Una chica, una muchacha. Yo la vi crecer a mamá, una muchacha. Entonces, cuando yo abandono esa comodidad de una muchachita joven que me arropaba, me ponía la botellita de agua caliente en los fríos nuestros, vos sabés bien, Lalo, lo que son los fríos de la provincia de Buenos Aires. Son fríos de cagarse. Este. Claro.
2: Las cunetas escarchadas.
3: Claro, bien, bien, querido. Las sábanas como fantasmas colgando del tendal de la ropa, escarchada.
2: La sensación de las sábanas húmedas al meterte a la cama.
3: Claro. La abuela me llevaba camisas paradas en la mano a la mañana. La abuela, para que las viera. Agarraba una camisa y me la llevaba parada en la mano. No, fríos, porque son fríos continentales, son fríos excesivos. Entonces, cuando yo abandono eso, tengo un resto de solidez anímica e intelectual para aguantarlo. Es lo que me ha dado la lectura, ¿viste? Y lo que me han dado los muchachos, los vagos. Yo era muy vago en Villegas. Fútbol, truco. Dice, ¿cómo Carrizo se hace jugar al codillo?
4: ¿Cuánto te duraba el día, Tony? ¿Eh? ¿Cuánto te duraba el día?
3: Y si mucho, porque me acostaba muy tarde.
2: Trabajaba una hora, abrían a las 9 y cerraban la propaladora a las 10.
3: Hijo de puta, torrente de mierda, no, verdad. No, pero además yo era bolichero con los amigos, billar, pase inglés, general, así, invicta. Yo llegaba a casa a las 4 de la mañana. No, yo
4: era
3: una torrente, era.
4: Claro.
3: Era, leía, timbeaba, vagueaba, jugaba al fútbol todo el día. Era un loco, éramos muchachos muy vitales. Cuando yo salgo de viaje, todo eso ha servido para que yo me prepare a ser un muchacho laburante o un soldado de montaña duro. Soy un duro. Aguanto. Eso es lo que soy. Cuando vengo acá, no tengo más el laburo de mejoral. Me pagan la indemnización cuando vuelvo del servicio militar. Yo no conocía Buenos Aires. Y un publicista que me conocía del trabajo en La Pampa, de alguna inspección que había hecho, Mario Castignani, acaba de morir, Castignani Burro, un gran publicista, un gran redactor, redactor de esos avisos que yo te dije, socio de Luca, socio de Maselli, un gran publicista, me dijo, yo lo fui a ver y digo, no sé qué hacer, yo no conocía a Buenos Aires, y me dijo, quédese acá que yo le voy a hacer tomar una prueba en Lintas. Una gran agencia.
4: Claro.
3: Me tomaron una prueba y entré a laburar de frasero, que es un laburo que ya no hay más. Las tandas las pasaban en vivo los locutores, claro. Pero cuando una agencia quería que se la destacaran la frase, ponía un frasero, que cuando llegaba a esa frase, la pasaba él. Se abrían los locutores y él decía esa frase. Esa dupla que hicimos durante un año con Beatriz Taibo, Beatriz Taibo, una nena, mucho más joven, una nena. Le hicimos en Radio Belgrano a la tarde, a la mañana en Radio El Pueblo. Y ya no paré nunca más, después vinieron. Me probó Julio César Barton a mí en Radio El Mundo. Un gran locutor, bárbaro, Barton. Un hombre encantador, un hombre muy digno, capaz de tener dignidad en la pobreza, que es un siempre hay gente que es muy difícil ser digno cuando sos muy rico y cuando sos muy pobre. Por eso son dos cosas que no hay que ser excesivamente, ni muy rico ni muy pobre. Las dos cosas te hacen correr el riesgo de ser indigno, pero de no portarte bien en la vida, porque la pobreza extrema es espantosa. Y la riqueza extrema no será espantosa, pero es un poco de mal gusto. Es un poco hippie, como dirán. Y entonces, un día había suplencias en Radio El Mundo y hasta acá. Ahora estoy hablando con la Lomir, que si mamá viviera, me dijeron, bueno, parece que te ha ido bien, porque estás charlando con Mir.
2: Una pregunta que tiene que ver con... Los muchachos que se meten a la música ahora dicen que lo hacen para levantar minas. Cuando eras joven y trabajabas en la radio era también la vidriera, ¿no? De alguna manera.
3: Lo que dicen los muchachos es inteligente. Es mejor eso que los manifiestos políticos que hace Serrá, por ejemplo, que es un gran artista. Es mejor esto que acabas de decir. Es más natural. Porque además el amor, el deseo, esa lucha del gallo y la gallina, que es lo que dicen que era la cueca, el baile de la cueca. Es verdadero eso. El amor es un gran impulsor de todas las motivaciones del hombre. Nietzsche decía que era un idiota el escritor que escribía sin cobrar. Eso también es un impulso. Cobrar, ganar para vivir mejor. Es un impulso. Pero está muy bien eso. Yo creo que a mí me sirvió una cierta facilidad que teníamos para el laburo. Dije, teníamos pensando en vos. Tenemos facilidad para nuestro trabajo. Somos fácilmente profesionales. Eso es evidente. Pero además el susto que yo tenía de la ciudad, de quedarme solo o de tener que volver a Villegas, donde el trabajo era muy exiguo. Y también la suerte de haber encontrado un hombre como Castignani que me dijo, venga, venga, yo le voy a tomar una prueba. Me hizo ir a Radio El Mundo a las 9 de la noche, un martes seguramente. Y estoy seguro que era martes por algo que te voy a decir. Porque cuando terminó de tomarme una prueba, Bart, me dijo, muy bien, va a trabajar con nosotros en la agencia. Él era jefe locutor de la agencia. Me dice, ¿quiere ver algo? Y estuvo alguna vez en una radio. No, yo nunca había estado en una radio. Si no había radio en el interior. En el interior había propaladora. Ahora cada que hay más radio que kioscos. Entonces le dije, sí, me gustaría ver un programa de radio. Está por empezar Sandrini. Me miró, qué papa, Sandrini. Era el programa de la radio en el mundo, Maipú, sí. 555. Me hicieron entrar al control, que era como un privilegio ese día, ¿no? Estaba Coronato Paz, después nunca más los olvidé, el negro Valentín Viloria, estaba seguramente la orquesta de Varela Varelita, que era la que acompañaba a Sandrini, todo el elenco estable de Radio El Mundo, que era fantástico, fenomenal, estaba Sandrini, los locutores, estaba Rudy Laguri, Luisita Montenegro, que fueron después mis compañeros. Y ahí empecé esto.
4: ¿Pero ya existía así un Star System de la radio?
3: Sí, claro. Sí.
2: Si vos le decías estaba la revista...
3: Che, Iván Casadó, querido, Iván Casero, Jaime Fonsarabia, animadores que ganaban mucha guita, estrellas verdaderas, programas de preguntas y respuestas, Juan Carlos Torri, querido. Sí, querido. Los verdaderos estrellas, vamos a españolizarlo el tema. Es una radio de estrellas. Ahora es una radio de laburantes, una radio de profesionales. Aquí era una radio de estrellas. La prueba más grande es que un argentino inventa la radio en España, que es Pepe Iglesias, el zorro. La radio estaba, pero no se habían dado cuenta. Es Pepe Iglesias el que la inventa. Va ahí. La radio argentina, la radio de Argentina, es la gran radio de la lengua castellana. La gran radio inventó estilos, formas, maneras, cómicos, desparramó modelos, la gran radio, libretistas, los radioteatros, los actores, las actrices, Nini Marshall.
4: O sea, cuando vos le dijiste a tu vieja, no voy a ser abogado, no voy a ser médico.
3: No, nunca tuvimos esa discusión, porque en Villegas no se podía. Tenía sexto grado y nada más.
2: Lo que te tocara afuera en Villegas estaba bueno.
3: Claro. ¡Qué hijo de puta! ¡Qué turro!
2: Es que ¡qué turro! Si en San Pedro era igual.
3: No, San Pedro es mucho más. Estás a un paso.
2: Bueno, contame...
3: lo que quieras.
2: ¿Cómo era un control? ¿Cómo era un control de radio? Primero, ¿cómo era un control de radio? Era igual que ahora.
3: Como ahora... Con una diferencia, los operadores andaban con la cajita de púas en el bolsillo. López, claro, no te rías. Cajita de púas porque se trabajaba con membrana. Cada dos caras de discos, eran discos de 78, el operador cambiaba la púa, vos lo veías cambiar la púa. Por lo general había mesitas con ruedas donde estaba el plato del disco para poder acomodarse en el control. El operador por ahí la corría un poquitito, eran... unos brazos muy largos tenían lo que llamamos... El pick-up es década del 50. El pick-up es década del 50. Lo que se llama, cuando se inventa... La radio, a ver qué más te puedo decir. Tenían los discos, las cortinas con disco. Guido Gorgatti tenía una oficinita, porque era un genio musicalizador. Guido Gorgatti es el más grande musicalizador que hubo en el país. Tenía su cuarto propio con sus discos. Él trabajaba, entonces le daban un radioteatro a Guido. A Gorgatti, le daban el libreto y Guido lo musicalizaba en su cuarto con su plato de disco, él, y lo marcaba, había un código, el disco tal, le ponía números, disco tal, y marcaba con un lápiz el surco del disco, un lápiz que no molestaba la calidad del disco, y desde ahí rayaba el libreto, los grandes operadores conocían el código y ponían, te musicalizaban las escenas de amor, la violencia, era... las mesas de trabajo de hoy son de alta tecnología. Aquello era un poco más artesanal. Y eso cambia en la Argentina en la década del 50. Nosotros estamos un poco... Cuando la Revolución Libertadora en el año 55... yo creo que lo hubiera hecho también Perón. Ya era hora. Acá se descubren... los pequeños grabadores, estaba trabajando con grabadores de cinta, los de alambre se habían abandonado ya, ¿sabes? ¿Conociste los de alambre?
2: Nunca vi uno funcionando.
3: Yo los vi funcionando, pero los vi muy poco tiempo.
2: Complicado, dicen que
3: era. No, sí, eran grandes, enormes, eran mesas.
2: Un alambre, en un lugar de una cinta, un alambre.
3: Ahí claro, en lugar de tape, un alambre, claro. Sí, y a... Radio El Mundo tenía un grabador de acetato también, que el pobre Seti, que se ahorcó una noche buena, pobrecito, en la soledad, solitario, mi tan amigo y compañero, era el técnico mayor de Radio El Mundo con Conci, tenía como un pincel para ir sacando las rebarbas de los discos de acetato que grababan, ¿viste? Yo tengo alguno, grababan ahí. Por lo general tenían una mesita en el laboratorio, que se llamaba laboratorio, decía, hay que grabar el programa tal porque lo quiere. O tenemos que grabar unas frases comerciales para pasarlas durante el día, promociones, ¿viste? Entonces, vos los veías a Seti con una brocha de cerda sacando la rebarba, ¿viste? Yo lo tenía con disquito. Y después viene, en la década del 50, el descubrimiento de los grabadores que se van achicando de manera tal que sacás el estudio a la calle, a la esquina, a la cancha de fútbol. Viene el satélite que prolonga también tu estudio a cualquier lugar del mundo. Viene el transistor que convierte el aparato de radio en una cosa chiquitita que transforma la cultura, la educación del hombre, el transistor. Porque los hombres de todo el mundo, los seres que viven en África, en Asia, dejan de ser habitantes de una aldea, supongamos que viven en una aldea, para convertirse en habitantes del mundo, saben quién es Maradona o Clinton, porque tienen un aparatito de radio. Ya el analfabetismo deja de ser una discapacidad estructural del hombre. El hombre sabe cosas, escucha música. Yo no sé si está bien o mal, te estoy refiriendo. El satélite es extraordinario también. Te permitía, por ejemplo, que Cacho y yo, nada más que por inflar la bola, le saludáramos el tipo que estaba en Moscú, ¿viste? Hola, ¿qué tal? ¿Qué hora es? Ahí está, a 10:20. Bueno, mucho gusto, chao. Nada más que nada.
2: Bueno, lo que pasa es que meter el satélite era toda una cuestión que le daba, ¿no?
3: Maravilloso.
2: Era maravilloso.
3: Lo que yo nunca entendí, Y yo todavía lo sigo entendiendo, sigo creyendo como creía en esa época, que por más, vos viste que ahora dialogas con un muchacho que está en Shanghái, o en Singapur, y podés hablar en este tono, hola, ¿cómo te va? Yo creo que eso está mal. Yo creo que el locutor debe darle la sensación de la distancia al oyente, haciendo un tono diferente. Hola, ¿cómo estás? Ese es el tono, para que el oyente sepa que estás ahí, ¿viste? Para que tenga, si no el oyente es como si nada, ¿viste? Estás abaratando un instrumento tan rico como es la comunicación del satélite. Bueno, esas son, a ver, el grabador, el satélite, ah, no, y la otra cosa fundamental que cambió la radio es las formas de grabación de la música y de la reproducción de la música. Eso cambió la radio. Vos escuchás toda la música de todos los pueblos. Antes no se podían pasar música grabada en los grandes horarios porque hacía ruido el disco. Ruido. Claro. Tenía ruido de carro, ruido de lluvia en la chapa. Y ahora no, ¿viste? Ahora tenés un stock total.
2: Yo me acordé de las cortinas, las identificaciones de las radios en onda corta, siempre medio gritando, decían, aquí Radio Moscú.
3: ¿No decían así? No, Radio Moscú. Bueno, Radio Moscú tenía Radio unos locutores. Berlín. Radio Moscú era el partido, ¿viste? Entonces, a veces cuando tenés la fiebre de la izquierda, buscaba Radio Moscú a la noche para escuchar a ver lo que decían los muchachos, y había una o dos españoles, una locutora y un locutor, y se oían con altibajos de la onda que se iba
2: y viene, sí.
3: A Radio Moscú, en el servicio en español de Radio Moscú para tal cosa. Ahora lo hago en cubano porque también La Habana tenía lo suyo. Yo, mirá qué cosa es lo que estamos recordando. Por ejemplo, una mañana salgo de mi casa. Y cuando llego a Radio Gavia me he enterado en el taxi que se han matado a los astronautas soviéticos. Entonces llego a la radio y yo siempre me encontraba con Cacho, que salía por el pasillo de Rivadavia, y yo entraba. Porque habíamos inventado un yeite para no molestar a Cacho, para no molestarnos. O sea, cuando terminaba Cacho, iba el noticiero, las frases intermedias y mi presentación grabada y un tango pegado. Entonces vos tenías 10 minutos para armar el estudio, desarmar, ¿comprendés? Entonces yo me encontraba con Cachito, un beso. Si Cacho estaba de buena, un beso. Si no estaba de buena, por ahí pasaba de largo, pero como yo sabía que era nada más que por ese momento, que con Cacho siempre hemos sido amigos, pero Cacho es un chico con un carácter extraordinario, un muchacho que tenés que aprender a leerlo. Lo mismo que yo. Lo mismo que Larrea, o que o que vos. Entonces cuando sale Cacho, le digo, che, Cacho, le digo, se mataron esos rusos, sí, ¿hiciste algo? Y dice, no, dice, recién llegó la noticia, hace media hora. Entonces llego y le digo a los controles, no había satélite, Lalo. Le digo, che, ¿somos capaces de hablar con Radio Moscú? ¿Cómo hacemos? Vos pedí Radio Moscú, y cuando tenga Radio Moscú, pedí el departamento en español. Se pasa la vida el partido bolchevique de la URSS haciéndonos propaganda. Yo sé que existe.
2: Claro, poniéndole un dinero a todos los idiomas.
3: Claro. Entonces, ¿sabés lo que a la media hora estaba hablando con un señor locutor con tono español, algún republicano que había recalado, pobrecitos, en Moscú? Yo tenía una muchacha amiga, Vive, cuyo papá fue general de la República Española. Y cuando terminó la guerra estaba en Moscú y nunca más salió de Moscú. Se casó y esta mi amiga tiene hermanas rusas que no conoció nunca. Nunca más escribió con el viejo. El viejo era Galán de apellido. Y el Galán para los republicanos españoles es un apellido muy... Y la madre de los Galán está enterrada en Junín, cosa que los republicanos españoles ni saben.
2: Y los últimos de la dinastía de los Galán son los Pimpinela que llegaron acá.
3: Desgraciadito.
2: Chiste obvio.
3: Y Roberto. Sí. Bueno, toda su vida y comer y qué yogur, cuajá, esas cosas enfermizas que han inventado los suecos, ¿no?
2: Sí. Que no hacen bien.
3: No.
2: No, a los adultos la leche no le hace nada bien.
3: El café negro es bueno. Un faso para hablar de política. Claro, para hablar de poetas. ¿Para qué querés yogur? Y mucho baño turco. mucho masaje, sauna, los suecos han inventado todas esas cosas.
2: Que te hacen cosas en los pies.
3: Es raro que hayan dado a... los suecos hayan dado a Bergman, ¿eh? Es muy raro, qué raro, ¿eh?
2: Porque es como de otro mundo.
3: Sí, esa cosa tremenda. Una... es muy posible que debajo del yogur haya infiernos palpitantes.
2: Porque uno cree que debajo del yogur hay una paz, una calma. Ah,
3: sí, sí.
2: Y en realidad...
3: debajo de las multiplicaciones tiembla una gota de sangre de marinero. Federico García Lorca en Poeta en Nueva York.
2: Che, bueno, habíamos quedado. Bueno, esto tuvo cosas.
3: Está bien, pues,
2: una,
3: sí.
2: Una época. ¿Tenés carné de locutor?
3: Sí, tengo carné de locutor, pero...
2: ¿Te sentís?
3: Vengo de un tiempo sin carné. Pobre gente que no tiene carné. Pobre,
2: no,
3: gente. Pobre, ¿sabes? Gente el que no tenga un carné. Un triste carné.
2: Hay gente que tiene cantidades de carné.
3: Sí, colecciona
2: carné. No,
3: yo colecciono carné, ahora tarjeta. ¿Vos sabés lo que me compré en Madrid? Es muy triste, pero me compré varios para falsificar. Me compré carné del Partido Comunista de la URSS.
2: Que es una antigüedad.
3: En
2: claro.
3: Blanco los venden, los pobrecitos rusos llevan y no los has visto.
2: No.
3: Acá hubo un momento que en el puerto tienden una lonita y venden como cualquier hijo de cualquier país del mundo. En este caso era ruso. Y como yo estaba descubriendo el mundo ruso, que siempre me apasionó, antes, durante y después me apasionaba el mundo ruso a mí. Entonces, vendían escarapelitas de la Armada Soviética, estampillas, fotografías de Stalin, de Lenin, de los zares, de los príncipes.
2: Carné en blanco.
3: Y carné en blanco, muchos carné en blanco. Y compré algunos carné en blanco para llenarlos con nombres de tipos muy reaccionarios.
2: Claro, y decir, mira, yo tengo la prueba de que usted estuvo afiliado al Partido Comunista.
3: El carné de la juventud del partido, de la Komsomolskaya. Claro, claro.
2: Bueno, vos sabés que los primeros libros serios que leí, yo empecé a leer, yo leía revistas con dibujitos, o sea, cómics, y como todo niño, y mi hermano, que era más grande, dice, ¿para qué lees con dibujitos? Dice, porque es mejor leer todo leído y te imaginas el dibujito. Y con eso me trajo la colección de no sé qué, de la Tesoro de la Juventud, todo Salgari. Todo Salgari. Y yo tendría, qué sé yo, 8 o 9 años y me lo devoré.
3: Ah, Salgari, bueno.
2: Y agarré, claro, porque es muy para niños.
3: Maravilloso, además. Salgari.
2: Escrito más o menos y traducido por ahí más o menos. Claro. Esos libros, ¿viste?
3: Sandokan.
2: Sandokan, el tigre de la Malasia.
3: Sí.
2: Después empecé...
3: Momprasem,
2: claro. La isla de Momprasem.
3: Claro.
2: Y los Tux, que eran unos claro. Salvajes.
3: Claro, malísimos.
2: Que adoraban a la diosa Kali.
3: Claro, gente muy mala.
2: Buscaban sangre.
3: La diosa Kali era malísima.
2: Sí, y usaban unos cuchillos serpenteantes que se llamaban Kris.
3: Claro. Claro.
2: Bueno, unas cosas alucinantes. Y los primeros libros serios que empecé a leer, por recomendación o a instancias por ahí de la... obsesión de mi hermano de que no lea historietas, fueron rusos. Qué sé yo, todo. No me acuerdo Gogol, Pushkin.
3: No, bueno,
2: era fácil leer.
3: Esa
2: es
3: la
2: rusos.
3: Gran literatura rusa.
2: Esa literatura rusa, Dostoyevski, que fue lo más complicado.
3: Ese es uno de los dramas de la ideología, que te hacen creer cosas que no existen. Yo recuerdo que una gran actriz argentina, no la voy a nombrar, presentó una obra de Chekhov. Y decía en el programa del escritor soviético Anton Chekhov. Y Chekhov murió en 1904. No era soviético, era ruso, el viejo Chekhov.
2: La Unión Soviética no existía.
3: No existía, ¿viste? Entonces, yo además no era una nacionalidad la soviética. Las nacionalidades, como hemos visto después de la disolución de la Unión Soviética, eran otras. Eran los chechenos, los georgianos,
2: los de Georgia, los
3: ucranianos.
2: De claro.
3: Sí, eran las naciones de la Unión Soviética.
2: Pero como Rusia era el partido mandante, si se quiere, y el más grande de
3: sí,
2: todos.
3: Sí, pero sufrieron mucho los rusos también ese tema. Es muy interesante. En la época soviética, algún sociólogo soviético estudió que a la vez que se colonizaba a las otras naciones, a los otros estados soviéticos, los otros estados soviéticos también de algún modo colonizaban a la Rusia central, porque venían a Rusia. Y ahí entonces aparecía ese. Stalin, en uno de los pocos escritos que tiene, que después se insertó en un capítulo de la historia del partido bolchevique de la URSS, tiene un artículo que se llama La Cuestión Nacional. Y Stalin hablaba de cuidar las lenguas de los estados soviéticos, porque la lengua, decía, es estructura de la cultura. O sea, se daban cuenta del tema. Pero estábamos hablando de...
2: De la radio.
3: Y nos fuimos, no, estábamos hablando de Gogol. Vos trajiste...
2: Bueno, y de todos estos...
3: Que es la maravilla de, lo, de la gran literatura rusa del siglo XIX que nos habían hecho creer que no existía. El siglo XIX ruso es de una potencia, de Pushkin en adelante. Y antes no había tenido casi nada. Algún escritor folclórico, siglo XVI, XVII, XVIII, en el XIX explota todo eso y da eso que vos dijiste, esos escritores que hemos leído, que has leído, ¿no?
2: Yo creo que lo que habías comentado la vez pasada era que no te sentías del todo locutor, me parece, u hombre de radio, en el sentido de que había otra cosa dentro tuyo, otro tema, otro subject, como sí. Dicen los extranjeros, que te ocupaba. No sé si son los libros.
3: Parece
2: si
3: que a vos también.
2: Si es la cultura, bueno.
3: No entregamos nuestra alma a la profesión, Dalo.
2: Siempre uno hace otras cosas y se pierde por ahí por otros caminos. Porque
3: si tenemos violines secretos.
2: Si uno se queda las 24 horas con esto colgado, es un poco triste y pobre.
3: Tenemos. Es muy lindo lo que acabas de decir. Utilizaste una palabra maravillosa que es ocupación. El hombre se diferencia del tigre y de la gallina, porque el tigre y la gallina vienen ocupados desde nacimiento.
2: No
3: son
2: eligen,
3: gallina y
2: no,
3: tigre.
2: No eligen lo que van a hacer.
3: No vienen vacíos.
2: No.
3: Vienen ocupados.
2: Estuve con un tema, hablando de un gato, pero era lo mismo, que el gato viene como gato y a uno
3: ocupado.
2: Uno tiene que optar o elegir.
3: Pero la lengua española, ¿cómo dice? ¿Cómo le dice al trabajo de cada uno? Su ocupación.
2: Su ocupación.
3: Es extraordinario.
2: Y después le dicen
3: la sabiduría
2: curro.
3: De la lengua.
2: Al trabajo le dicen curro.
3: Claro, bueno, pero eso es otra cosa.
2: acá
3: ¿De
2: digo,
3: qué te ocupás?
2: ¿De qué te ocupás?
3: Quiere decir que vos sos un espacio vacío. Entonces, la idea que yo tenía, y que evidentemente vos también tenés, me encanta coincidir, es que no solo tenés que ocuparte de tu ocupación laboral, profesional, eso es poco. Tenés que ocuparte también de vocaciones, de aficiones, de hobbies, de locuras, de delirios, de amor, de broncas, de política, de cosas que no sean crematísticas, que no te paguen por eso.
2: El otro día me cruzo en Babilonia, en el Teatro con Tato Pavlovsky, y le digo, Tato, ¿qué estás haciendo? No, estamos ensayando con fulano, otro, porque estaba haciendo una obra y estaba reponiendo potestad, y estaba, le digo, otra obra más, me dice, y si no hago algo me vuelvo loco en esta ciudad. Entonces, él, bueno...
3: No,
2: él,
3: en esta ciudad, en cualquier ciudad del mundo te vuelve loco.
2: Claro.
3: ¿Cómo se llama el petiso ese de las series? Un chico joven, lindo, que tiene una serie, que corre de un lado para el otro y que ha abandonado porque está enfermo.
2: ¿Michael Fox?
3: Sí, creo que sí.
2: Sí.
3: Yo he descubierto que está enfermo ahora. Yo no sabía que ese muchacho está enfermo. Ayer lo vi llorar en una entrevista tremenda, el chico. Decía, bueno, basta ya de esto, porque lloraba. Y dice que lo peor que le ha ocurrido cuando tuvo que dejar de trabajar, porque está enfermo, es que, ¿qué voy a hacer mañana cuando me despierte? A la miércoles. Y a veces yo lo pienso, Lalo, y le tengo un tremendo miedo a eso. No sé qué hacer, porque una parte mía se ocupará con la lectura, con las estampillitas, con hablar con los amigos, pero y la otra parte...
2: Sí, la que estaba por ahí horas durante el día...
3: Laburando.
2: Laburando.
3: En el curro,
2: como
3: dijiste.
2: En el curro, con placer, pero laburando,
3: sí,
2: como
3: señor,
2: una obligación.
3: Como una hortera, como dicen los españoles. Laburando.
2: Vamos,
3: a sueldo.
2: Recorriendo hitos en la historia de Antonio Carrizo, nos había quedado en el tiempo la época del mundo. Vos estuviste en Radio El Mundo y yo me acordaba de un programa donde estaba el club de fans, de un lado, de no sé si de Rafael, de
3: Sandro. No era el club, lo inventé yo.
2: Bueno,
3: eso.
2: ¿Cómo era eso?
3: No, porque una vez me mandó una carta a una chica diciendo que Rafael, que ella viva Palito Ortega, que Rafael tenía cara de tortuga y de repollo. Entonces yo leí la carta.
2: Al aire.
3: Al aire, sí. Mundo 10 se llamaba el
2: programa. Mundo 10, me acuerdo.
3: ¿Cómo? ¿Sabés con quién me hacía columnitas para divertirme? Un enamorado chico y amigo tan querido que se fue y no se sabe dónde. Miguelito Coronato. Miguelito, el hijo de Coronato Paz. El hijo de don Miguel Coronato Paz, Miguelito Coronato. Hace poco yo me encontré, creo que con Patricia Bullrich, que lo conocía, y me contó algo de algo que ella creo que sabía algo que había ocurrido. Y a don Miguel Coronato Paz, autor del Relámpago, de Felipe, los libros de Sandrini.
2: Ah, de Sandrini.
3: La cacería, Coronato Paz. Yo me animé, ha muerto hace poco, era el hombre el gerente para radio y televisión de Argentores. Le dije, Miguel, yo no me animo nunca a preguntarle, pero ¿qué pasó con Miguelito? Me dijo, nunca más supe de él, me dijo. Le digo, pero ¿y qué? ¿Cómo está así, Miguel? Le digo. Miguel ahora tendría, don Miguel, 90 años. Que y me dice, él lo eligió, él me dijo que elegía eso y que no lo iba a ver por un tiempo. Y y Ani, que era la mamá de Miguelito, Ani Rosenberg, nunca lo supo. Le dijimos que se había ido a París y que no escribía para no dejar pistas y todo eso, pero nunca supo Ani que Miguel, y yo le digo, Miguel, ¿lo habrá sabido o no lo habrá sabido? Espero que no lo haya sabido. Muy bien, Miguelito me escribía eso. Y un día...
2: Mundo 10. ¿Quiénes eran Mundo 10?
3: Estaba... Yo solo.
2: ¿Vos solo?
3: Yo solo y
2: ahí no había la pareja, la locutora.
3: No, una locutora que me ayudó a pasar tandas.
2: Los avisos.
3: Y Santa María que me pasaba tandas de aviso y al que yo le decía, Juan Alberto, alto, como si estuviera el micrófono.

0: y salía al aire.
1: No
0: era. Mirá que talk show. Tenías un talk show, ahí tenías la materia prima, pues si esas cuatro mujeres las ponías hoy en día en la televisión, ha cambiado y nadie se va a pelear, por ahí sí, por estas cosas. Pero era bárbaro porque era un talk show en esencia.
1: ¿Se lo mandás al aire?
0: Tema de hoy, bueno, Sandro, ¿cómo es?
1: No, la cara de Sandro.
0: La cara de Sandro.
1: Claro. ¿Qué tal la cara? Y que tenés que inventar el primero. No, tiene cara de...
0: Pepino.
1: Sí, de pepino del sur. Cualquier cosa. Fíjate vos que nosotros con Dolina, a mí se me ocurrió un día hacer una extraña transmisión de un concurso de cantores de un club. Y yo decía, pasamos ahora al club para el concurso de cantores, decía al aire. Y yo tenía grabado un concurso de cantores, del cual yo era la única voz, el único locutor, el animador muy pobre, el club era pobrísimo. El club tenía el baño de damas, era un tranvía que le había regalado, un tranvía usado, timbeaban. Todo lo hacía yo y yo me había grabado, Lalo, perdóname el yo, viste, pero sí, estoy hablando
0: sí,
1: de mí.
0: Sí, está hablando.
1: No hay manera de...
0: Dale.
1: Yo me había grabado risas, carcajadas, risas chiquititas, aplausos, silbido, risas de irónica, cargada y todo, con un público que me permitieron grabarlo en Canal 11. Y entonces yo me paré y le digo, bueno, carcajada, estaba y grababa. Entonces con eso, y le gustó tanto al Negro Dolina y a los muchachos, empezaron a... Entonces yo pasaba discos de los cantores y la gente votaba por carta. Entonces me decía, han llegado 25 cartas de Carlos Gardel, 30 para fulano de tal, y ahora va a cantar fulano de tal. Y siempre lo tenía primero a Goyeneche, que recibía dos cartas, y a Gardel lo tenía cuarto, quinto. O sea, el animador era hincha de Goyeneche. Hablaba con los directores y le gustó al Negro Dolina, que estaba en Rivadavia. Y entonces venía la hora de grabar y juntos hacíamos este invento de un público que votaba, porque votaban por carta, y de la misma manera que aquellos de Sandro, de Palito, de Rafael y de Leonardo, estos votaban por cantores. Terminó llevándome preso, la policía, hubo una pelea tremenda, duró como 5 meses.
0: El guión, claro, empezó a
1: inflarse
0: crecer,
1: mucho.
0: A crecer.
1: Y apareció la hija del bufetero, que fue un invento de Dolina, Susanita
0: Furlaneto. Eso era dentro de La Vida del Canto.
1: Susanita Furlaneto. Se la levantaban mucho a Susanita Furlaneto.
0: Era rápida Susanita.
1: Sí, muy rápida. Maravilloso era. Pero el público, los que escribían era el...
0: Y esa época de Mundo 10 era la época que a mí, por ejemplo, había unas palabras que me sonaban muy tremendas en la cabeza, que era el boletín sintético de radio.
1: Eso es anterior.
0: Es anterior.
1: Claro, eso nació...
0: Era cuando las noticias de la radio eran... Lo escuché,
1: no había nacido.
0: Lo dijo la radio.
1: Claro, bueno, pero ese es Sinclair Lewis. Los grandes novelistas americanos han tratado mucho el tema del tipo que cree que es verdad porque lo leyó en el diario.
0: Sí.
1: Y entonces no puede ser mentira. Ese es el peligro del periodismo cuando es monoideológico, cuando no hay nada más que un pensamiento, es muy peligroso. Y no sirve el pensamiento, el periodismo político, porque el periodismo político no tiene, mirá lo que te voy a decir, tiene la obligación de no ser objetivo. Yo el mío es un periodismo ideológico. Yo tengo enemigos, tengo adversarios y yo pienso así. Pero el otro periodismo, el que se supone independiente, tiene que ser independiente también de las ideologías. Entonces, cuando hay un solo pensamiento en el periodismo de un país, es muy peligroso porque la gente cree mucho en lo que lee y en lo que escucha.
0: Claro.
1: ¿Entendés? Eso. Y el boletín sintético del diario El Mundo era del diario El Mundo.
0: Ah, era del diario
1: El Mundo. Era la misma empresa, hijo.
0: Era la misma empresa.
1: Haines, que chile, la empresa donde trabajaba Roberto Arlt. Los aguafuertes porteños.
0: Ellos eran los dueños del diario El Mundo,
1: Haines,
0: y de Radio El
1: Mundo. La editorial Haines, que estaba en Río de Janeiro, en la calle Río de Janeiro, cerca de Rivadavia, que tenía un globo terráqueo arriba del
0: eso recuerdo yo
1: de
0: algo.
1: La cúpula, que lo tiraron hace 20 años.
0: Sí.
1: Yo era del club Haines, tenía club, porque tenía...
0: Tenías carné del club.
1: Era la revista, era el hogar, tenía el diario El Mundo, que el primero que lo dirigió fue Mucio Sáenz Peña, un gran periodista. Yo un día charlando con Neruda en una casa de los comunistas de la alta burguesía que había en algún barrio de Buenos Aires, porque me llevaron casi con los ojos vendados a escuchar una lectura de las Odas Elementales de Pablo, y le hice una nota. Era fin de año del 55, la pasé al aire, me habían hecho jefe de programa a mí de Radio Mundo, la pasé al aire creo que a las 8 de la noche, en horario de cadena, y pagué impuesto a los réditos por esa nota, en todos los ficheros.

0: viñeros de la SIDE durante 20 años, hasta que yo sé que vino un tipo que llegó a la SIDE. Yo pienso que por los finales de los años 60, a quien conocí, no voy a decir su nombre, era un militar retirado de teniente, y mandó todo eso a una fogata, ¿viste? Era una vergüenza, había denuncias contra actores, actrices, porque habían ido a una cena de Petrón, bueno, por esa nota a Neruda, y después de la charla de Neruda, porque Neruda leyó esas odas elementales, te reitero, con el viejo establishment burgués del PC argentino, salimos al jardín a tomar, y había una niña, son niñas del partido que vendían la oda a José Stalin. Muy hermosa la oda a José Stalin de Pablo. Y Pablo, yo lo fui a saludar, le dije que yo trabajaba en Radio El Mundo, que era de la editorial Heine, y me dijo, ¿lo conoces a Mucio Sáenz Peña? Que era el director de Había Sido. No lo he conocido. Un gran hombre, un gran y querido amigo. Y después me preguntó, ¿tú conoces a Ricardo Molinari, un gran poeta que ha muerto hace muy poco? Un poeta muy lírico, todo lo contrario a Pablo. Y le digo, sí, lo conozco. Dale mis saludos. Es un poeta muy solo. Nunca voy a olvidar esto. Es un poeta muy solo. O sea, la idea de que el partido era como una familia, de que te acompañaba, y que el otro era un poeta solo. Bueno, está bien. Y no sé de qué estaba hablando, pero te conté una linda historia.
1: No, habíamos empezado con Radio El Mundo, y después, bueno, una
0: de Mundo. De Editorial Heine. El Radio El Mundo pertenecía a la Editorial Heine, que era el diario El Mundo, la revista El Hogar. Mi mamá leía El Hogar y se creía que era amiga de la de Arilaos Olmos y de la de Anchorena, porque leía El Hogar en Villegas. No, leía El Hogar.
1: El Hogar, bueno.
0: Que esa es la idea de las revistas del Jet Set, de
1: bueno,
0: Caras
1: y de gente. Caras o gente, y la gente cree que también tiene...
0: Que los conoce personalmente.
1: Y sí, tengo.
0: Pero se ha muerto fulano, te dice. Muy bien. Y tenía una revista muy elegantona que se llamaba Selecta. Muy buena revista.
1: Era otro target, como se dice ahora.
0: Sí, sí.
1: Era más cara.
0: Puta que sos.
1: Claro, porque era más cara.
0: Y tenía
1: cara.
0: Otra revista que se llamaba Mundo Argentino. Esa editorial pasó a ser parte de la estructura periodística que armó Perón. Perón armó una estructura periodística dirigida desde el poder, pero no era del poder. La gente cree que Perón privatizó las radios, y no es verdad. Las radios fueron privatizadas por la Revolución Libertadora. Error tremendo que la radiotelefonía argentina pagó durante dos décadas. Perón había concedido las licencias de las radios a gente, amigos.
1: Afín.
0: Que en definitiva lo hacen todos los gobiernos. Es muy difícil que se haga.
1: Es como poner pariente en la secretaría.
0: Claro, ahora yo me metí en cuatro licitaciones para unas FM, y como de costumbre me he metido 25 veces, soné, porque las anularon todas. Y te metés sin un mango, porque siempre viene un tipo y te dice, mire, Garricio, yo necesito...
1: Una caripela.
0: Claro, y vos decís, bueno, pero mire que no pongo un mango yo. No, le doy el 2% de la acción, y si ganamos lo hago gerente. Son a mí, es gente. Bueno, y son en aquella época...
1: Me gusta, lo hago gerente. O sea, uno...
0: Claro.
1: Y yo lo hago
0: y gerente. Y si es el dueño el tipo, sé que pone la guita. Bueno, te ofrecen eso, ¿viste? Y muchos muchachos como yo, como... Larrea, hemos estado muchísimas veces, siempre soné. Nunca pude agarrar una radio, y yo creo que mejor, ¿eh? Entonces, ¿qué te cuento?
1: Tendrías, o sea, ahora, ofrecimiento, hay que partir de supuesto, pero viene un chabón ahora y te dice, Carrizo...
0: Te regalo una radio.
1: Es el jefe, no, sí. O sea, me compré una radio y no sé qué hacer, y yo te escuché siempre, sí. Hacé la voz. ¿Te metés?
0: Sí. Sí. Sí, sí. Y vos también.
1: Sí. Yo creo que sí. Es divertido un rato. Después
0: sería la culminación de nuestro laburo. Entonces, ¿qué pasa? Perón había hecho cuatro grandes cadenas, que era una idea que venía de antes, las cadenas. Porque las radios no llegaban mucho.
1: Recordalas, porque hay mucha gente que no lo sabe, pero yo no lo sé. Splendid era
0: Belgrano y Mundo.
1: Espléndido. ¿Excelsior no era cadena?
0: No. Y Excelsior más, te digo, no pertenecía a ninguna cadena. Ah. Eran radios más chicas que no... Libertad no tenía cadena. Rivadavia no tenía cadena. Mitre no tenía cadena.
1: ¿Cadena significaba que estas emisiones...
0: A ciertas horas entraban 20 emisoras de todo el país con voz?
1: Claro, o sea que había un central en Buenos Aires que
0: la
1: repartía...
0: La tuya. Claro. O sea, Radio El Mundo decía, bueno... desde ahora son las 13 horas oficiales, 12:30, por ejemplo.
1: Creo que le llamaban el boletín de la red Azul y Blanca, sí, bueno, que era cuando enganchaba.
0: La red Azul y Blanca de emisora argentina era una cadena, la cadena gigante de emisoras era otra cadena, creo que se llamaba eso, la red Splendid, la otra. Y las radios tenían la cadena que entraba al mediodía y a la noche, en los mejores horarios. Cosa que las radios del interior a veces... te hacían planillas truchas, no entraban en la cadena porque tenían clientes propios, ¿viste? Para ganarse los mangos. Y cuando Palmolive o algún cliente se deschavaba, mandaba tipos a escuchar a ver si entraba en la cadena, había quilombos. Pero don Jaime Yankelevi llegó a tener la primera gran cadena y yo creo que los Yankelevi todavía deben ser dueños de algunos edificios, de algunas viejas radios en el país, todavía. En Rosario había el edificio de una radio, era de Samuel Yankelevi, el papá de Gustavo. El viejo don Jaime. Muy bien. Esas cadenas, eso hizo Perón, dividió las radios, pero además le agregó las radios que te nombré recién, las repartió. Y la cadena de Radio El Mundo pasó a tener Radio Antártida, que era una radio, que no sé qué radio antigua habrá sido,
1: sí.
0: Radio Libertad, que después se la concedieron en la Revolución Libertadora a Romay y a López Pájaro y a Rufino. Era argentino, argentina, no sé. Bueno, no sé.
1: Había tres que habían quedado con Belgrano y había dos o tres que habían quedado con Mundo.
0: Splendid. Entonces, y Perón, desde el poder o la gente de Perón, había repartido así las cosas. La editorial Heine se la dieron a que la mandara a Aloé, al mayor Aloé. Un hombre mucho más inteligente y culto de lo que la gente... quiso hacer creer los enemigos del peronismo, porque nosotros tenemos una costumbre, cuando un tipo no nos gusta o es medio campechano para hablar, es bruto, siempre hay un bruto y le hacen chistes, que son siempre los mismos cuentos. Por ejemplo, anduvo muy bien el maíz este año en la provincia de Buenos Aires, se vendió el 25 ojo más que el año pasado, porque creía que el porciento era ojo. Esa es pavada. Muy bien, esa la ligaba en otro lado Nicolini, que fue ministro de Comunicaciones, secretario de Comunicaciones, y en el otro lado, Madanes, el grupo Jorge Antonio, la de Belgrano, creo que estaba Blacky, algo así. Entonces, esas eran las cadenas. La nuestra era la de Heines. Y Heines, vuelvo a Radio El Mundo, que es lo que yo conozco, desarrolló un mundo editorial extraordinario. Es en ese momento, yo te diría del 45, 46, del 47 al 55, y después siguió, ¿eh? Con la Libertadora, a ver qué, empezaron a editar Mundo Infantil, que era como competir con Villiquen, Mundo Radial, que era competir con Radiolandia, Mundo Deportivo, que era competir con El Gráfico, inclusive Mundo Atómico.
1: Mundo Atómico, qué moderno.
0: Un mundo, no te olvides que Perón tuvo su sueño atómico, que en definitiva fue un blef que le vendieron a Perón, que aquel alemán, hasta hace poco vivía, que fue el que levantó. Gracias a él hemos tenido un desarrollo atómico, porque si bien aquello que... ¿Cómo se llamaba Richter?
1: Richter, ¿quién Richter? Era Richter?
0: ¿Eh? No sé qué dice.
1: Dice, si no hizo fraude, ¿qué fraude?
0: Sí, nunca se supo lo que era, pero Perón se lo creyó, se lo creyeron todos. Yo me acuerdo del discurso de Perón el día que lo anunció. La gente se reía, vamos a tener la bomba atómica, se reían. Y los peronistas estaban como... asombrados, y Perón estaba convencido. Este alemán, Richter, seguramente un físico, no sé, profesor de alguna universidad, le planteó unos... Y levantaron todas las plantas atómicas de Bariloche. O sea, eso sirvió para el nacimiento de una de un desarrollo nuclear en Argentina.
1: Una tecnología.
0: Que no lo hubiera tenido. Y aquello no era bueno, aquello no servía. Pero, bueno...
1: Háblame de esa, creo que de esa época, yo no sé muy bien, pero creo, porque por ahí son afines en la época. Yo me acuerdo de algunos personajes que desaparecieron de la radio, que eran aquellos que, de alguna manera, arrendaban unos minutitos de la radio para desplegar toda su personalidad. Sí. Yo me acuerdo, por ejemplo, de un rayo de luz con los grandes...
0: El hombre invisible, se llamaba Miletti.
1: Miletti.
0: Era un empleado ferroviario jubilado, un hombre muy afable, no sé si no era cordobés. Le gustaba cantar lírico y él compraba el espacio y le agregaba frases célebres que a veces eran de él.
1: Claro.
0: Yo recuerdo que nosotros le tomamos el pelo a... Por ejemplo, Rafael Díaz Gallardo, un día que no llegó Miletti, leyó la frase él, y el pajarito, que era muy hijo de perra, dijo, les habló un amigo del amigo invisible. Claro, porque así terminaban.
1: Porque hay que aclarar que el tipo se presentaba de una manera muy sugestiva, diciendo, y ahora un rayo de luz con los grandes pensadores de la vida.
0: Exactamente.
1: Y amigas, amigos, les hablo.
0: El amigo invisible.
1: El amigo invisible.
0: Un día habló una de Dante Alighieri y dijo, y cuando terminó siguió con la tanada y dijo, les habló el amigo invisible. Sí, era muy simpático, muy amable. A ver, ¿quién más?
1: Yo tuve una de las últimas de él que por ahí ya se iba cuando ya era grande y decía, y ahora un rayo de luz con los grandes pensadores de la vida, una frase célebre que me pertenece.
0: No,
1: y
0: sí, dice, decía.
1: Se le escapaba.
0: Una frase del amigo invisible, decía, del mismo. Pero era un hombre muy amable, era un... Tenía un currito.
1: No, había más de esos columnistas que aparecían a la hora. Había uno que por lo menos... No, ese era anónimo, no, para que se me confunde, que era de la tele. Barros, ¿quién era ese?
0: No, Antonio Barros, che, Antonio Barros, loco vos.
1: No, pero no estoy diciendo...
0: Antonio Barros tenía programas musicales, Una Ventana al Éxito, El Ventanero.
1: El Ventanero.
0: Que fue el que lo manejó a Juan Ramón y a muchos muchachos. El suegro de Hugo Marcel. Antonio Barros. Creó un gran personaje que era él, que era bueno. Una vez yo lo oí decir a don Antonio, un hombre encantador, eran de Pompeya. Una vez me invitó a comer un asado a su casa. Decía, me duelen las manos de hacer el bien, dijo don Antonio.
1: Epa.
0: La hija de don Antonio era la mujer de Huguito Marcel.
1: Y el programa se llamaba...
0: Una Ventana al Éxito.
1: Una Ventana al Éxito.
0: Él era el ventanero.
1: El ventanero.
0: Se llamaba El Ventanero, maravilloso. Otro era Bayón, que tenía música... ¿Cómo se llamaba la noche? No sé, pero yo te podría recordar.
1: Ah, no. Yo me acuerdo.
0: Te voy a recordar al que. Al que más recuerdo yo. Escala musical era Bayón, creo.
1: ¿Era Bayón o era Bailiar?
0: No, Bayón. Bailiar fue después, creo.
1: Pero Bailiar
0: Escala musical era Bayón.
1: Hubo dos Bailiar.
0: Sí, sí.
1: Carlitos y Jorge.
0: No. ¿Sabés quién era, para mí, el paradigma del disc jockey? El gallego Rodríguez Luque. El gallego Rodríguez Luque lo hacía muy bien, pasaba discos, tenía sus programas de discos.
1: ¿Y cómo se llamaban sus programas? ¿Tenían un nombre?
0: No me voy a acordar de eso. No me voy a acordar. Había otro que era Música en Libertad. No me voy a acordar. Del programa Rodríguez Luque no me voy a acordar. Pero son los... Lo que nunca hubo en la Argentina es el disc jockey, el montadiscos, el que opera...

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Horacio Acavalo. Gracias por el homenaje a todos los boxeadores campeones del mundo. No me bajé los brazos, pendejo. ¡Vamos todavía!

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Muy buenos días, amigos oyentes. Comienza el programa del tango hoy por la FM 89.5, la radio municipal de General Rodríguez. Como siempre digo, la radio más tanguera de la provincia de Buenos Aires. Nuestro programa se emite de lunes a viernes a partir de las 7 de la mañana, bien temprano. Lo produce Rosana Luján, lo edita y compagina Luca Ezequiel, los guiones son de Sandra Bucci, lo pone el aire Claudia Núñez y lo conduce quien les habla, Roberto Artusa. Hoy, quien hace la apertura habitualmente, Aníbal Troilo, nos brinda Milongueando en el 40. Cuando guste, Claudia.

Seguimos caminando esta mañana al compás del 2x4. Esta tanda de tangos difundimos a grandes del tango, que fue una época a quien difundimos en este segmento, que fue bisagra con su obra en el tango, con relación a los tangos del 30, del 40 y del 50. Me estoy refiriendo a Astor Pantaleón Piazzolla. Vamos a oír por Piazzolla primero Fuga y Misterio, luego Verano Porteño, y acompañando a Edmundo Rivero, a don Jacinto Chiclana. Cuando guste, Claudia.

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1: En esto de la historia de los tangos, vamos enterándolos a los oyentes y yo también, de reseñas, motivos, historias por el cual surgieron esas poesías. En este caso, vamos a hablar del origen histórico del tango Cuartito Azul, de Mariano Mores en la música y la letra Mario Battistella. Esta es la primera obra de Mariano Mores. El tango Cuartito Azul narra la historia de un joven que se despide de la habitación donde vivió su juventud para estar con su primer amor. Nació de la vivencia personal, esto de la vivencia personal de Mariano Mores, en un pequeño cuarto en lo alto que alquiló en Villa del Parque, en una casa que está en la calle Terrada al 2400. Un cuartito que era pequeño y contaba con un precario baño. Era el nidito de él, de amor realmente, donde se encontraba con su novia, Mirna, que fue la mujer de toda la vida. Esto quedaba a pocas cuadras donde ella vivía. Para Mariano Mores, en sus comienzos, piensen que este es el primer tema, era época de vacas flacas. Es por eso que él lo pinta con cal y le pone azul. Azul es un producto que no sé si existe todavía para la ropa. Blanqueaba la ropa. En este caso, la cal y esas pastillitas de azul brazo le dieron un color azul. Este tango fue estrenado en 1939 por don Ignacio Corsini. Me dijeron que donde estaba Cuartito Azul, la calle Terrada al 2400, está en venta y los vecinos están haciendo gestiones en el municipio para que se declare de interés municipal, interés nacional. Vamos a oír ahora por Ángel Vargas su versión de Cuartito Azul. Esto lo grabó en el sello Odeón Ángel Vargas en 1957.

Este es un texto de Julio Cortázar, muy interesante. Y dice, pero existe algo que el tiempo no puede, a pesar de su innegable capacidad destructora, anular. Y son los buenos recuerdos, los rostros del pasado, las horas en que uno ha sido feliz. Qué bueno. Julio Cortázar. Vamos a oír ahora a distintas figuras. Primero, Juan Carlos Godoy, ¿Quién tiene tu amor? Mariano Mores, su clásico, Tanguera. Y Nelly Omar cierra este segmento con La Maleva. Cuando guste, Claudia.

Saludo en este segmento a amigos oyentes y a quienes nos apoyan de verdad, desinteresadamente, en la difusión del tango. A un troesma total, Lucio Maggi, que se luce con sus análisis en la radio municipal y con su pluma en el diario El Vecinal. Tengo que agradecer mucho por la difusión que le dieron a la presentación que hicimos, en el homenaje al querido Chiqui Pereyra. También otro troesma, Raúl Nieto, que con su programa nos permitió difundir precisamente lo que mencioné antes, a Karen Luz, a Diego Asmat y a sus compañeros que integran la Farfala. ¿Cuánto trabajan por la cultura rodriguense esta gente? Tanto filman, hacen películas, se presentan en lugares, en barrios carenciados, difundiendo música, difundiendo alegría, circo también hacen, qué cosa linda. También quiero agradecer a Moscato Luna, a las violas de Benito Reyes, que integran Cordal Dúo. Qué bien que sonaron en homenaje a Chiqui Pereyra. También a los amigos de Perfumería Gemini, que siempre están acompañándonos, enviando regalos para ser difundidos, para ser sorteados, perdón, sorteados en la radio municipal. Ellos están en Carlos Peregrini 945, frente al Banco Nación. Qué gente divina. Bueno, vamos a oír ahora a Moscato Luna, precisamente cuando tú no estás. Chiqui Pereyra, qué divinura de persona, qué injusticia de la vida arrebatarlo, y en la forma que lo arrebataron. Chiqui Pereyra con Mercedes Sosa, un hermoso vals, Pedacito de Cielo. Y cerramos el bloque con Pugliese y Alberto Morán, Medianoche. Cuando guste, Claudio.

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Hay mañanas que necesitan una canción. Y el tango sabe cuál. En este segmento está dedicado a las nuevas figuras del tango que vienen luchando y remándola una barbaridad. Primero, Juan Marino, este amigo de aquí de General Rodríguez, nos brinda a Homero. Milagro Samud. Esto está grabado en el programa La Voz Argentina, Arrabal Amargo. Y Lucrecia Americo, una divinura de mujer también, que varias veces estuvo aquí en General Rodríguez, con el acompañamiento de Oscar de Lía, La Puerta. Cuando guste, Claudia.

0: San Miguel allá.
1: Siempre presentes.
2: Siempre presentes.
0: Qué lindo homenajear a nuestra música argentina también en esta semifinal. Hermoso,
2: qué
0: tan.
2: Lujo, qué lujo.
0: ¿Cuántos años tenés, Mili, vos?
3: 19.
0: No lo puedo creer.
2: No
0: puede tener 19 años, esta chica
1: ya
0: no puede tener.
1: Que muestre ya el documento.
0: No puede ser.
1: Impresionante, lo de ella y lo de Jaime.
0: Totalmente.
1: 18 y 19 años tienen.
0: ¿Cómo 19 años?
1: Cantan tango de esta manera, ¿no?
0: Pero aparte, ¿cómo cantan? ¿Cómo hablan? ¿Cómo se expresan? ¿Cómo se paran? No puede tener 19 años. Estoy negado. Sole.
3: Es que es muy difícil darle una evolución a Milagros. Es maravilloso lo que hace. Yo trato de volver a mis 19 años con el folclore y no tenía esa templanza. No calás una nota, tenés una seguridad, decís, todo lo que decís se te entiende. ¿Qué sé yo? Sos un milagro para la música, para la música nuestra, realmente. Hermoso, mil te quiero.
4: Bueno, amigos oyentes, los micrófonos se apagan, pero sigue sonando, los tangos siguen sonando en el alma. Gracias por compartir esta mañana. Nos reencontramos. Un fuerte abrazo y a cuidarse, che.

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Hola, hola, ¿qué tal? Oyentes del 89.5 Radio Municipal de General Rodríguez, tengan todos ustedes muy, pero muy buenos días. Aquí estamos en la mañana informativa 2026, desde nuestro hermoso lugar, desde nuestra hermosa ciudad, aquí en el oeste del conurbano bonaerense General Rodríguez. La mañana informativa, el primer noticiero del día en nuestra ciudad. Está dando la bienvenida, la operación técnica, la vuelta de la señorita Claudia Núñez. Bienvenida, Claudia, nuevamente. Vamos todavía. Desde la dirección, el señor Alejandro Krewski, y quien les habla para llevarle a ustedes la información, última noticia, tanto local, regional, nacional e internacional, con las actuaciones al momento, claro, ¿no? Para que estés enterado de lo que sucede en tu comunidad, la Argentina y el resto del planeta. En duple con FM Original, instalado dentro del predio del Hospital Nacional Baldomero Sommer, y a través de la transmisión por Facebook que tiene la 89.5 para llegar a los 80 barrios del distrito rodriguense y de cualquier lugar del planeta. La mañana informativa 2026, una horita diaria de lunes a viernes entre las 8 y las 8.55 para que comiences el día informada, informado. Una temperatura, pensar que el lunes vinimos con 2 grados, 1 grado hacia acá, en General Rodríguez. Ahora tenemos 16 grados, ¿no? La humedad 68%, una presión de 1.007 hectopascales, vientos del sector sudoeste a 6 kilómetros en la hora. Antes, cuando teníamos 2 grados, venía del sector norte. Ha cambiado la cosa, ¿no? Ahora viene del sector sur, viene con calor del sector sur, ¿no? Bueno, cambia, el cambio climático. Sol que asomará 6.41, ¿qué tendrá que ver? Y se va a ocultar 18.54. La luna prosigue, creo que hasta mañana o pasado mañana, cuando llegue la luna, sigue ahora en su fase cuarto creciente, cuya puesta fue a las 5.55 de la madrugada y la salida será a las 18.04 de la luna. El cielo está parcialmente nublado, asoleado, así lo vamos a tener en el día de hoy, sin precipitaciones, por supuesto, y con una mínima de 27 grados, sí, 27 grados. En este día 268 del año, a falta de los próximos 97 días. 97 días solamente quedan para fin de año. Y ya hoy Libra es el signo que regirá hasta el próximo día 22 de octubre. Saludo a todos los librianos. Hoy 25 de septiembre, San Cleofás y San Fermín de Amiens, ¿no? San Cleofás, que fue discípulo de Jesús, que estuvo presente en el camino a Emaús tras la resurrección, y San Fermín de Amiens, que fue obispo y mártir, muy conocido por su festividad y tradición en Pamplona. San Fermín, la fiesta San Fermín en Pamplona. Y San Sergio de Radonet, que fue monje ruso recordado por su gran humildad y vida de oración. Estos son algunos de los santos que tenemos el día de hoy. Pero los santos de hoy a tener en cuenta son aquellos que llaman Cleofás y San Fermín. Saludo a todos los Fermines y a la fiesta de San Fermín. ¡Qué miércoles! Bueno, y la iglesia también celebra y venera a santos como Pablo, Tata, mirá Tata, Sabiniano, Máximo, no Puscovas, Rufo y Eugenio, no porque Buscoba no sea un santo, es un santo. El santo Eugenio de Damasco también, tanto Máximo como Rufo y Eugenio de Damasco fueron mártires. San Solemnes hoy también, San Principio, no final, San Principio de Suazua, que fue obispo, San Finbarro, San Araucano, mirá vos, encontramos más o menos una palabra que... No es araucano también, aunacario se llama, aunacario. San Hermetfrido, qué nombre, Dios mío. San Sergio, por fin apareció un conocido, San Sergio de Radonés. Y San Cristóbal, que no era Colón. Se terminaron la historia de Colón, ¿viste? No apareció más. ¿Qué pasó? Pero no aparece más en ningún efeméride. San Cristóbal de la Guardia, que fue mártir. Beato Marcos Criado. Beato Juan Pedro Bergón y Pablo María Leoz y Jesús Ita Miranda. Bueno, estos son algunos beatos. En Misiones, los misioneros se notan en todo, celebran fiestas patronales, fiestas nacionales, celebran mundiales y también las suyas, ¿no? En Misiones, hoy es San Nicolás de Flué. San Nicolás de Fue, patrono de Ruiz de Montoya. San Nicolás de Fue también fue conocido como Brucker Klaus, que fue un analfabeta,
campesino, laico, casado, cristiano, suizo, que fue militar, político, asceta, ermitaño y vidente, era de todo tipo, don Nicolás de Flue, que vivió un ayuno místico por 19 años, sin alimento alguno, a excepción de la Eucaristía. Bueno, en Misiones están de celebraciones, la comunidad celebra el 25 de septiembre la festividad de San Nicolás de Flue, patrono del municipio de Ruiz de Montoya. Ruiz de Montoya, el municipio en Misiones, ubicado dentro de un departamento, el departamento conocido como Libertador General San Martín. Ahí estamos. Saludamos a todo el mundo. ¿Tenemos algunos acontecimientos en el día de hoy? Sí, tenemos acontecimientos en el día de hoy. Sucedían en algunos casos, algunos vamos a marcar: Día Mundial del Pulmón, Día Mundial del Farmacéutico. Saludo a todos los farmacéuticos y farmacéuticas de aquí de nuestra ciudad de General Rodríguez. Día Internacional de la Ataxia, el Día Nacional de la Ballena Franca Austral Argentina. Sí, señor, que recuerda el rescate de una ballena juvenil, jovencita ella, en Puerto Pirámides hace 24 años atrás. Por eso se celebra el Día Nacional de la Ballena Franca Austral. La batalla de Stamford Bridge, que pone fin a la era vikinga, se libraba la decisiva batalla de Tucumán, en todo un día como hoy, ¿no? Y también en 1928 el Poder Ejecutivo de la Argentina acepta oficialmente la versión de que del himno nacional arreglada por Juan Pedro Esnaola. Bueno, fallecidos, nacidos, también después vamos a nombrar algunos: Elena Lucena, Adolfo Suárez, José Bonzo, Von Hahn y muchos más. Estos son algunos de los acontecimientos del día de la fecha. Vamos ahora a celebraciones. En la Argentina es el Día Nacional de la Ballena Franca Austral, jornada dedicada a la conservación de la ballena franca austral, especie declarada Monumento Nacional de la República Argentina. Hoy es el Día del Comerciante de Materiales para Construcción. Tengo que ir ahí a comprar cemento. Mirá vos, hará alguna rebaja, te fajarán con todo. Bueno, saludamos a todos los comerciantes de materiales para la construcción. No vamos a dar, no damos publicidad, pero a veces tiramos algún chivito también para recordarlos. Son convecinos nuestros, ¿no? Fecha dedicada a reconocer la actividad de los comerciantes vinculados a la provisión y distribución de materiales para la construcción, por supuesto. Día del Comerciante de Materiales para la Construcción en la Argentina. En Misiones también celebran algo. Aniversario de la segunda fundación de San Ignacio. Mirá vos, municipio argentino ubicado en la Ruta Nacional 12 en la provincia de Misiones, 57 kilómetros de la ciudad capital, que es Posadas, y tiene una distancia de 240 kilómetros, San Ignacio, 240 kilómetros del puerto Iguazú, o sea, desde las cataratas. O sea que están de fiesta y 149 años en San Ignacio. Aniversario de Puerto Esperanza, también en Misiones, cumplen 100 años, fue fundado el 25 de diciembre de 1926, Y en aniversario de Mojón Grande. ¿Mojón Grande qué cuerno es en Misiones? Una localidad, sí, pocos habitantes. Municipio argentino de la provincia de Misiones, ubicado dentro de un departamento, el de San Javier. 81 años está cumpliendo el aniversario de Mojón Grande. Saludo a toda la gente de Mojón Grande, che. Algunos nos deben estar mirando allí por la transmisión de Facebook. Y ahora nos vamos a meter en celebraciones de carácter internacional. Atención, porque es el Día Internacional de la Lengua Soninke. Los soninkes son un grupo étnico de África Occidental que vive en grupos dispersos entre Senegal, Mauritania y Malí, así como en el este de Gambia, en la Costa de Marfil, en Guinea-Bissau, en Ghana y en Burkina Faso, con quien vamos a jugar ahora el segundo partido de Argentina. El primero es contra Burkina Faso, no, el primero no es contra, es contra Bolivia, ¿eh? Bueno, Burkina Faso y Benin, bueno. Así que esto forma parte del soninke, así se pronuncia, Carlitos, soninke. Día Internacional de la Lengua Soninke, proclamado por la UNESCO en 2023 para celebrarse cada día como hoy, 25 de septiembre, con el objetivo de promover y preservar la lengua soninke y favorecer el bilingüismo y la diversidad cultural. Tomás. Día Mundial del Pulmón.
Pulmón son estructuras anatómicas, sabemos, pertenecientes al sistema respiratorio, se ubican en la cavidad torácica, a ambos lados del mediastino. Debido al espacio ocupado por el corazón, el pulmón derecho es más grande que su homólogo izquierdo. Esta es una jornada promovida por el Foro de Sociedades Respiratorias Internacionales para concientizar sobre la salud pulmonar y fomentar acciones frente a enfermedades respiratorias y su factor de riesgo. Día Mundial del Pulmón. Hoy también es el Día Mundial del Farmacéutico, lo anotamos recién. También recordamos a todos los farmacéuticos que también nos atienden, las farmacéuticas también. Establecido en el 2009 por la Federación Internacional Farmacéutica, la FIP. La fecha recuerda la fundación de la organización, ocurrido un 25 de septiembre de 1912. Felicidades, feliz día farmacéutico, farmacéuticas de aquí de General Rodríguez. Día Internacional de la Ataxia. La ataxia es un signo clínico que se caracteriza por provocar la descoordinación en el movimiento de las partes del cuerpo de cualquier animal, incluido al ser humano. Esa descoordinación puede afectar a los dedos y también a las manos. Ah, mirá vos, entonces sufro de ataxia. A los brazos también, a las piernas también, al cuerpo, al habla y a todos los otros movimientos también. Día Internacional de la Ataxia. Concientizar sobre las ataxias, un grupo de trastornos neurológicos que afectan, entre otras funciones, el equilibrio y la coordinación. Día Internacional de la Ataxia. Bueno, ya estuvimos con celebraciones en la Argentina, mundialmente, y ahora nos tenemos que recordar algunos nacidos y algunos fallecidos. ¿Cómo no vamos a estar? Bueno, primero que tengo que decirles que en cuanto al transporte público de pasajeros, que muchos están por viajar o necesitan viajar, las líneas locales, tengo que decirles que las líneas locales, la línea 500, la 422, la 410, funciona con normalidad, al igual que las líneas de media distancia que surcan calles, barrios y rutas por Rodríguez, lo hacen normalmente en su paso por el distrito. Tres argentinos, línea Sarmiento, en horario, por la estación de General Rodríguez, a Luján, 909, a Moreno, 1022, Mercedes, 1131. También es normal el servicio eléctrico entre Moreno 11-11 Moreno. Los caminos rurales, buen estado para transitar y con un aditivo que tienen los caminos rurales. Al menos por el día de hoy, mañana y pasado también. Y el lunes también. La cantidad de gente que realiza este fin de semana la llamada peregrinación gaucha, transitándolos en los caminos rurales, por ejemplo aquí hasta el puente de la ruta 6 para tomar luego por las colectoras para llegar hacia Luján. Hay puestos de control policial a la altura del Rafo, hay uno, un gran puesto y operativo con muchos servicios para la atención de la peregrinación gaucha, así llamada, para desviarlos desde Granaderos o desde el puente de la Ruta 6 hasta las colectoras de la autopista del Oeste para llegar a la ciudad de Luján. Ruta Nacional 8, Provincial 5, 6, 7, 24, 28, con tránsito más fluido, hoy viernes respecto a los días pasados. Los viernes siempre hay mucho más tránsito, ¿no? Y tráfico por la Ruta Nacional 8, la más cercana que tenemos, como la 7 también, que comienza ahí en Luján, como la 5 también, la 24 y la 28. Bueno, Autopista al Oeste, Camino del Buen Aire, con obras de mantenimiento en el Camino del Buen Aire, en calzada sentido Panamericana, que ralentiza la velocidad. Tránsito normal y con precaución. Normalidad por el ramal Pilar Panamericana. Los subtes del Premetro y Metrobús, con sus servicios normales para viajar y transitar. En cuanto a la operatividad aérea, en arribos y partidas, tanto en Aeroparque como Ezeiza se realiza con total normalidad también. Y ahora sí, de 14 minutos pasaron, vamos a recordar algunos nacidos un día como hoy. Hay uno que se repite con respecto al día de ayer. Bueno. En 25 de septiembre de 1914 nacía Elena Lucena, actriz argentina. Oscar Blota, Oscar Biotita Blota, dibujante, historietista y publicista argentino, nació un día como hoy en 1918. 1925, una hermosa mujer.
la hermosa Silvana Pambanini, actriz italiana. 1928, Jorge Enea Spilimbergo, político, escritor, pensador argentino y fundador de la Izquierda Nacional. En 1928 nacía alguien que conocí, cabrón el tipo, justo Oscar Laguna, obispo argentino, un cabrón que conocí como vecino en la llamada La Zeta de Morón o de William Morris, vecino a mi tío Carlos, que ya falleció también, y vecino también era del padre Grossi, que no se llevaba muy bien don justo Oscar con Laguna, con el padre Grassi, no Grossi, Grassi. Bueno, mismo día y año para el nacimiento de Pepe Soriano, que se llamaba Pepe José Carlos, ¿no? Era José Carlos Soriano, actor argentino. En 1942, Oscar Natalio Bonavena, alias Ringo, boxeador argentino asesinado en 1970 frente al Mustang Ranch. 1944, Michael Douglas, actor y productor estadounidense. Acá vamos a encontrar una coincidencia, Michael Douglas. En 1949, Pedro Almodóvar. Ayer nombrábamos también que ayer era el día del nacimiento, el cumpleaños de don Pedro Almodóvar. Y hoy también lo vamos a recordar. Porque por dos días consecutivos, la efeméride, la wiki dice que Pedro Almodóvar nació un día como hoy. Este cineasta y guionista español, nacido en Calatrava, de padre arriero y madre ama de casa. Mira vos, la vida de Pedro Almodóvar. 1952, nacía Christopher Reeve, actor estadounidense. Y en 1955, Karl Rummenigge, lo vimos jugar este gran futbolista alemán. Y en 1955 lo escuchamos, Zucchero, o Zucchero se escribe, Zucchero, que realmente se llama Adelmo Fornaciari, músico italiano. Y en 1969, aquí está la otra coincidencia, nacía un día como hoy Catherine Zeta-Jones, actriz británica, esposa de Michael Douglas desde el 2000, que también nació un día como hoy. Los dos están cumpliendo años. Vienen bien, ¿eh? Una fiesta sola y a mamá Marcelo lindo. Bonita Catherine Zeta-Jones, ¿eh? Bonita. 1971, hoy está cumpliendo años el gobernador de la provincia de Buenos Aires, Axel Kicillof, nacido un 25 de septiembre de 1971 en la provincia de Buenos Aires, este economista y político argentino, con candidato a presidente en las próximas elecciones de 2027. Creo que va a ser candidato seguro. Axel Kicillof está cumpliendo años en el día de hoy. 1982, Cani García, le escuchamos a veces a Cani García, ¿no? Cani García, cantante puertorriqueña. Y en 1992 nacía ¿quién? Alguien que tuvo problemas cuando vino por acá, después trató de pedir perdón, disculpa, pero nos tiene bronca, no nos quiere, Rosalía. Rosalía, Vila Tobella, mirá vos, Rosalía, Vila Tobella, cantante española. Bueno, y algunos pocos vistos fallecidos. Recordamos en 1849, no vivíamos, 1849 fallecía Johann Strauss, compositor austríaco. Nos volvimos para acá adelante, ahí sí, yo ya vivía. 1973 fallecía don José Ignacio Rucci, dirigente sindical argentino asesinado ese 25 de septiembre de 1973. Y en el 2015 Donald James Jarmy, o sea, el Maxwell Smart, era, ¿no? Don Adam, superagente 86. Y el 2023, hace 3 años atrás, nos dejaba David McCallum, actor y músico británico. Bien, dado lo dicho, ¿no? 8 horas 18 minutos, linda mañanita, va a ser calor hoy, no hace falta campera, tampoco gorro, ¿no? Ni calzoncillos largos, ¿no? Y 27 grados esperamos de máximo. Mientras tanto, primer tema musical de la mañana.

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Bien, bien, bien, continuamos aquí, tenemos la farmacia de turno para el día de hoy, farmacia Gasparetto de mi amiga Lorenita Gasparetto, está de turno hoy hasta la hora 23 en Bernardo de Irigoyen 312, esquina Aristóbulo del Valle. 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Y ahora vamos con el desarrollo de las noticias que nos acompañan. 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Y también vamos a este desarrollo de noticias. 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Tanto Boadú como la económica, así se llama, desarrollan las noticias del día de hoy, acompañándonos en el desarrollo de las noticias del día de hoy. Lamentablemente la primera noticia de la mañana es muy fuerte, me causó mucha impresión, sucede a diario generalmente, pero uno cuando se levanta y ve que un hombre de 45 años que salió a laburar como todos los días se descompensó en la cabina de su camión en la avenida General Paz a la altura de Juan Bautista Alberdi en la ciudad de Buenos Aires y lamentablemente falleció. El chofer se descompensó de manera súbita mientras manejaba y el camión quedó detenido en uno de los carriles rápidos, ¿no? Lamentable el hecho, ¿no? Cuando tan temprano en la mañana salías a laburar, te despedís de tu familia y no sabes si volvés. Bueno, lamentable lo que le sucedió a este, como le sucede a mucha gente, ¿no? Pero bueno, sucedió y duele como todo. Bueno, vamos con las noticias, desarrollo también, este fue uno de ellos. Hoy corre Colapinto, mejor dicho, hoy clasifica dentro de a las 9, cuando nosotros nos vayamos va a clasificar, porque la carrera se corre, no el domingo, sino se corre mañana sábado, el circuito Bakú en Azerbaiyán, ¿no? Y mi Colapinto se lleva a cabo las primeras dos prácticas libres, ¿no? Y en el día de hoy Colapinto terminó en el puesto décimo. Vamos a ver si entra. Seguramente todos esperamos que tanto él como su compañero Pierre Gasly, ¿no? Clasifican para la Q3, ¿no? Así que ya ha hecho la práctica 3 y ahora se viene la clasificación para el Gran Premio Azerbaiyán allí en el circuito de Bakú, mañana día sábado, sí. Bueno, y ya que estamos en el deporte, Scaloni confirmó quién va a ser el capitán de la Argentina tras la despedida de Messi y bromeó sobre los regalos que recibió en Pujato, porque recibió muchos regalos y algunos sorprendentes, ¿no? Se refirió a la chance de que Messi se quede con el Balón de Oro 2026, que claro, todos decimos que sí, somos argentinos y queremos que lo reciba, ¿no? Por su trayectoria y por lo que es Lionel Messi. Pero Scaloni va a afrontar una nueva fecha FIFA al mando de la selección argentina luego de la final del Mundial 2026, tiene contrato hasta fin de año. Yo creería que sí que va a seguir, aunque muchas ganas él no tiene, ya no es lo mismo, ¿no? Ya consiguió lo que podía conseguir, campeón mundial, subcampeón mundial de fútbol, Mundial 22 en Qatar, subcampeón en Estados Unidos, México y Canadá.
Así que en medio de la incertidumbre por su continuidad en el combinado nacional, el técnico brindó varias declaraciones en una rueda de prensa posterior al entrenamiento del día de ayer. Bueno, Cristian Romero va a ser el técnico dentro del campo de juego en lugar de Lionel Messi. Ya había pasado, antes estaba Lionel Messi, si no lo suplantaba como técnico Otamendi, pero como Otamendi no va a formar parte ya de la selección nacional, había que elegir a alguien. Estaba el Dibu, estaba Lautaro, también estaba Rodrigo por De Paul, pero el capitán va a ser Cuti, ya era tercer capitán después de Leo y Otamendi. Está Emiliano, que también puede llevar la cinta. Rodrigo, que en estos dos partidos no va a estar, también la puede llevar Lautaro, la puede llevar el Cuti, que es el indicado. Este es el

un carácter un poquito fuerte, ¿no? Este, que no podía alargar ciertos vicios, ¿no? Bueno, falleció Marco Franchi. Tenía 75 años y se encontraba internado en el hospital alemán en la ciudad de Buenos Aires. Fue representante de Diego Armando y también manager de Juan Román Riquelme. Y falleció Franchi, se encontraba internado en el hospital alemán. Y recordamos que acompañó al 10 entre 1990, 1994, 95, estuvo junto a Diego Armando Maradona, por lo que fue parte de su círculo íntimo en algunos de los momentos más duros, como te contaba, de su vida durante su carrera deportiva. Los resultados de doping positivo en 1991, recordamos, y el Mundial de los Estados Unidos en 1994. Bueno, se encontraron, se abrazaron, se besaron y están juntitos Xi Jinping y Donald Trump, que acuerdan ampliar el diálogo sobre la inteligencia artificial, evitar su uso indebido. No sé qué pasó en Australia con la inteligencia artificial, actuó por sí sola, ¿eh? En Australia, actuó por sí sola y dentro del parlamento. Bueno, Xi Jinping afirmó que Estados Unidos y China tienen tanto la capacidad como la responsabilidad de desarrollar y gestionar la inteligencia artificial, pero para el bien. El presidente de China dijo ayer que aunque China y Estados Unidos compitan en la inteligencia artificial, tienen aún más motivos para cooperar. Conversaciones en la Casa Blanca con el presidente Donald, Xi Jinping destacó como importantes países en el desarrollo de la inteligencia artificial. Las dos partes deben aprovechar sus respectivas fortalezas en la inteligencia artificial en lugar de recelar el uno del otro. Muy bien por Xi Jinping. Bueno, recordamos el caso todavía de, así como recordamos el caso de León, recordamos el caso de Agostina Vega. Lo imputaron ahora a Claudio Barrelier, este hizo de todas, tenencia material de abuso sexual infantil. La decisión fue tomada por un fiscal perteneciente a la Fiscalía de Delitos contra la Integridad Sexual del primer turno. Así que Claudio Gabriel Barrelier, el principal acusado por el femicidio de Agostina Vega, la chiquita de 14 años asesinada a fines de mayo de este año, en Córdoba, fue imputado ayer por tenencia de material de abuso sexual infantil. Bueno, este no sale más, no tendría que salir más. Bueno, es una burla. Madres del Dolor pidió que Mauro Icardi

0: ha habido siempre en lo político, hubo sesión de Consejo Liberante.
1: Mamita, una y media de la tarde terminó.
0: Sí, pero al margen de la duración, que bueno, es un cuerpo legislativo, hay que debatir. Si cada proyecto merece debate y está bien, puede durar un montón. Porque, a ver, tampoco podemos hacer lo que hace tanta gente. Si dura 15 minutos, duró 15 minutos, se van a rascar.
1: ¿A qué fueron?
0: Se van a rascar los concejales, se rascan, se juntan dos veces por mes y se rascan así, sin contar que hay reuniones de comisión,
1: claro.
0: sin contar que se reúnen con otra gente, sin contar que muchos de ellos van al barrio.
1: Puede ser que hay dos sesiones al mes, pero después tienen las comisiones.
0: Hay toda una vida dentro del Consejo Liberante y al margen todo lo que hacen afuera. Muchos, otros no. Otros se rascan, bueno, es cierto, pero bueno, lo puso la gente. ¿Qué va a hacer? Bueno. Por otro lado, si dura 5 horas, duran 5 horas, se la pasan hablando pavada. Entonces, no tenemos que ni una. Si el tema merece un debate, merece debate. Y será el tema nacional, será el tema local. Viste, tampoco ni nosotros de los medios tenemos la verdad revelada. ¿Cuánto tiene que durar una sesión de consejo? ¿Qué es lo que hay que debatir?
1: No hay regulación, ¿no? Ni de un mínimo ni de un máximo.
0: No, es que no puede haberla. No puede verla porque es un debate político. Un debate político puede durar una hora, puede durar una semana.
1: Claro.
0: Si tuviera que durar una semana, tiene que durar una semana. Y listo. De otra manera, con cuartos intermedios. Pero
1: o sea, digamos como Cámara de Diputados, claro, el senadores.
0: Un régimen parecido, tiene lo que es el legislativo. Que es un organismo de debate legislativo. Siempre digo lo mismo, es un organismo que representa no solamente al que ganó las elecciones, sino representa a los que perdieron, a muchos, no a otros no, porque no llegaron al mínimo. Pero hay una representación, entonces merece debate. Merece que la oposición, por ejemplo, diga, bueno, tal cosa no nos gusta, hay que escucharla.
1: Claro.
0: El problema de esto no es ese. El problema no es ni la duración de la sesión, ni los proyectos que se tratan. Yo no soy quien para decir quién tiene la verdad. Por supuesto que yo tengo mi corazoncito, soy oficialista en el gobierno municipal. Apoyo, por supuesto que apoyo al gobierno municipal. Si no, no podía estar como director de la radio, si no tiene que irme. Seré lo más honesto. Bueno, todo eso se sabe. No soy imparcial, no estoy en el medio, ni neutral, ni nada por el estilo. Ahora, hay necesidad que el concejal Cubar se la pase a los gritos, como hace últimamente. No solamente en las reuniones de comisión, que grite. ¿Ustedes pensar que los demás son sordos? ¿Pensará
1: debe
0: eso?
1: Tener la necesidad de ser escuchado.
0: ¿Será que no lo escucha nadie hoy en día? Entonces, ¿dónde va? Tiene que gritar. ¿Será eso? No solamente él, Ariel Martínez también. En las sesiones grita.
1: Es más, ayer la presidenta del consejo le tuvo que pedir en un momento, yo justo sí. estaba en la sala de sesiones,
0: sí.
1: Le tuvo que pedir que se calle porque él ya no es concejal. Y estaba a los gritos, estaba a los aplausos, era un ninja.
0: Bueno,
1: y le dijo, usted ya no es concejal.
0: Es muy bueno Chifu, fue muy bueno Manuel cuando fue concejal, el presidente de consejos también. Son muy buenos, porque la verdad te dan ganas esas. Pero no, por supuesto que a Cuba el concejal hay que escucharlo.
1: Obvio.
0: Pero vuelvo con lo mismo. Hay necesidad que gritan. Los mismos tipos que antes nos decían, no, somos una oposición responsable, dialoguista. Ahora, como se hicieron libertario del todo,
1: o sea,
0: esta es la etapa libertario que les toca, ahora resulta que nos tratan a los gritos. Que somos inútiles, que somos esto, que somos. Mira, es más, en algunos temas probablemente la crítica tengan razón. Porque nadie dice que no tengan algo de razón cuando hablan de un basural que se formó en el barrio Mi Rincón, por ejemplo. Que hagan críticas sobre eso, que está mal que se haya formado un basural. Pero loco, vos fomentaste un basural en Ruta 6 y 24, 2 años, que te lo sacábamos todos los días en los medios, y nos decían que no, ahí solamente se tiraban ramas. ¿Qué rama? Se tiraba de todo ahí.
1: Capaz que entre la basura había rama.
0: Es más, había un acuerdo del gobierno municipal en ese momento, del, que venían empresas de afuera a tirar de todo ahí. Eso se denunció, es más, lo tuvimos que limpiar nosotros. Pero bueno, digo, y esto implica que, ay no, como vos hiciste tal cosa, no puedo hablar más. No, vos podés hablar lo que vos quieras, pero no tenés que estar los gritos. No tenés que estar los gritos, somos seres humanos igual que vos.

0: ¿Viste? No tenés por qué faltarnos el respeto. Con ese tono gastador, pero bueno, es el tono de él, es la personalidad de él, desagradable, pero bueno, ¿qué va a hacer? Es su personalidad.
1: Lo noto más cómodo
0: Claro,
1: ahora.
0: sí, es su personalidad. Probablemente era mentira lo de dialoguismo. Era todo mentira. O no. O capaz que es una persona tipo dos caras. Por un lado hace una cosa y por otro lado hace otra.
1: Como el de Batman, decís
0: Cap,
1: vos.
0: quizá, como el de Batman. Pero bueno. Digo, eso es lo que a mí la verdad que más me molesta de todo esto. No el debate, insisto, el debate en el Consejo puede durar. Es más, podría estar hasta el momento. Yo no lo criticaría, que el debate esté horas.
1: Es más, claro.
0: El Consejo Liberante está para eso. Vos elegís representantes, que son los representantes de la opinión de la gente en un montón de temas. Bueno, vos lo votaste, es tu representante, en el caso mío, Unión por la Patria, en el caso de otra gente.
1: Será
0: La
1: la libertad de
0: Libertad Avanza
1: avanzar.
0: o el Compromiso, como se llame, y en otros casos, bueno, habrás votado gente que no llegó al Consejo. Bueno, listo. Pero los que tenemos representación en el Consejo, que somos más o menos el 90% de los vecinos Rodríguez, que tienen los representantes que eligieron, que están ahí adentro, bueno, nos tenemos que sentir representados por ellos y que ellos nos digan, que ellos digan lo que nosotros pensamos. Nos guste al otro o no lo guste. Ahora, ¿cómo decir las cosas? Nosotros cuando éramos oposición no hacíamos eso. No hacíamos eso. No le faltábamos respeto a nadie, no le gritábamos a nadie. Es más, nos gritaban a nosotros.
1: No.
0: Nos faltaban el respeto a nosotros.
1: ¿Y cómo gritan?
0: Bueno, digo, pero ya, está bien, ¿viste? Está bien. Porque sabés después cuál es. Te invierte en la carga. Después vos sos el maleducado, vos sos el agresivo, vos sos el violento. Vos sos. No ellos que se la pasan gritando, que mandan a pegarle a la gente. Eso no. Vos sos el agresivo. Que te inventan causas. No, pero el agresivo después sos vos. El antidemocrático sos vos. Bueno, esto quería decir. No me quería quedar con las ganas de decir esto. Porque la verdad que. Pero va a ser así. De alguna manera estoy un poco resignado. Va a ser así. De acá, no sé a cuándo. Pero el tema va a ser así. De donde. Como se han hecho libertarios en este momento de su vida. La gente de Cuba son libertarios.
1: Ya está.
0: Ingresaron a la política con el kirchnerismo. En el 2014 después se hicieron de Massa. Después del 2015 se hicieron de Macri.
1: Claro.
0: De Macri. Estuvieron con Macri.
1: Sí.
0: Después fueron y
1: Que
0: vinieron.
1: es más, fueron gobiernos municipales en ese
0: Fue gobierno
1: momento
0: municipal
1: también.
0: con Macri. Después fueron y vinieron, con qué sé yo, que en un momento eran de. Pero bueno, seguían en el macrismo, qué sé yo.
1: Hasta intentaron volver al
0: Bueno, después hablaron
1: peronismo.
0: mal del macrismo. Después hablaron mal del macrismo, yo lo he escuchado, hablaron mal del macrismo. Y decir que Milei era una catástrofe. Bueno, ahora son mileístas. Está
1: Sí,
0: bien.
1: por momentos, lo dijimos nosotros acá, que por momentos estaban tratando de como despegarse, de ir abriendo la puerta
0: No
1: por
0: tienen
1: las
0: dónde ir.
1: dudas.
0: No tienen dónde ir.
1: Bueno, ahora volvieron a cerrar con la libertad de
0: No tienen
1: avanza.
0: dónde ir.
1: No, y
0: Ese es el
1: sí,
0: tema.
1: llega un momento donde ya no te abren más las puertas.
0: No, es que están viendo que el escenario es de polarización. Entonces, ¿dónde
1: Claro, no
0: van?
1: hay una tercera fuerza,
0: No hay una tercera fuerza.
1: digamos.
0: Y con la boletita local ya no van a ir, ¿eh?
1: Ah.
0: Con la boletita local. No, bueno, es entendible. Yo eso lo entiendo, que no quieren ir con la boleta local porque hay que remontar
1: Es
0: después.
1: difícil. Es difícil
0: Por
1: estar
0: supuesto
1: con
0: que es muy
1: la.
0: difícil.
1: Bueno, Mauro lo tuvo que lo vivió.
0: Mauro llegó al concejal, cosa que mucha gente no lo hizo, con una
1: Claro.
0: boleta local.
1: Tengo un audio del Peque
0: Vamos.
1: y tengo algunos mensajitos ya que
0: Vamos.
1: van llegando de a poquito.
0: Sí.
2: Buena, linda mañana, che. ¿Cuánto palito hay? Y la verdad que no lo he contado, pero no tengo ni idea, así que me he tirado por la opción 2, che. Así que nada, yo voy a escuchar un temita de Chayanne, Provócame o Torero, cualquiera de los dos que puedan pasar. Así que, gente.
1: Provócame o torero de Chayanne.
0: Muy bien, bueno.
1: Ahí para el peque, ¿eh? Después, por otro lado, Pablo Vergara nos escribe en Facebook. Buenos días, excelente viernes para todos. Laura Torres que dice buen día, se nota con el 468, 77 palitos ahí.
0: Muy
1: En
0: bien.
1: realidad, Laura Torres pone 77 palmitos. ¡Qué rico comer unos palmitos!
0: Ajá.
1: ¿A vos te gustan los palmitos? No.
0: No, lo como. Si está en el
1: Si
0: sangre de miga, lo como.
1: Si agarré uno de palmitos sin querer, me
0: No,
1: drama.
0: no soy
1: Pero
0: antipalmito.
1: no es que vas a comprar palmito, por
0: No,
1: ejemplo.
0: no, yo no. En mi casa capaz que sí, pueden, sí.
1: La pizza con palmito y salsa golf,
0: Sí, sí.
1: vos no. O sea, si la podés esquivar, la esquivás. Si la está,
0: como,
1: está.
0: La como también. O sea, yo soy muchacho sencillo.
1: Gustos simples.
0: Lo mío de gustos simples. Si está, es lo como yo. Es más.
1: ¿Para qué me voy a quejar si no me va nada a bola?
0: En la vida me ha pasado que tenía que ir a algunas circunstancias especiales. He tenido que ir a comer cada cosa que, bueno. Y él lo ha comido igual. Y ni se
1: calladito la voz.
0: Ni se enteraron. Ni se enteraron. Claro. Después, con el tiempo, cuando tuve confianza, lo mejor con esa persona le conté.
1: Che. Sabía que esto no. Esto conmigo no, no va.
0: Ya lo conté una vez.
1: Sí, lo contaste al aire.
0: Una vez con los
1: que no me, en canelones
0: ese,
1: eran.
0: En ese tiempo no me gustaban los canelones. Ahora me encantan los canelones. En ese tiempo no me gustaba.
1: De ningún tipo. Ni, o sea, jamón y queso no. El no, canelón.
0: No, no, en ese tiempo no había tanto jamón y queso. Los canelones eran de verdura.
1: Ah. Pollo y api y nuez.
0: Sobre todo eran de verdura. El otro vino después. El canelón, de claro. Jamón y queso. Esa historia.
1: Después pensaron en los chicos.
0: Claro, después
1: varios años
0: pensaron en la otra gente, qué sé yo. Por ejemplo, yo que soy más sencillo. Más rudimentario en la comida. Entonces, pero
1: te invitaron a comer un lugar, tuviste que comer canelones.
0: Sí, no voy a contar nada de
1: vuelta, y comiste
0: y comí como el mejor.
1: Como un campeón.
0: Es más, comí dos platos.
1: ¿Dos platos?
0: Dos platos no, en realidad. Comí un plato.
1: Que o me sea, dos porciones, digamos.
0: Claro, y me sirvieron un poquito. Dije un poquito, sí, un poquito más. Sí, que sí, dije yo.
1: Sí.
0: Que venga, sí.
1: No, pero ya me llené. Dale, no, que te vas no, a llenar.
0: No. Que no me iban a crear. No me iban a crear. mi físico, vos te das cuenta que
1: con los platos. ¿Qué te llenaste? La muela izquierda. Dale. No tomá otro plato.
0: No te hagas el delicado.
1: No te vengas a hacer acá el fitness.
0: Sabemos lo que el hambre.
1: Vanessa Presbítero dice: hola, buen día. Marcelo Aredes nos escribe y dice: buenos días, amigos de la radio. Sí, sí, pegue. Marcelo Aredes dice: buenos días, amigos de la radio, feliz jornada de viernes. Soy intérprete de King, canción Lost and Found. Gracias, trillones de bendiciones y buen fin de. Vanessa Presbítero dice: buen día, yo me gané el vale de la redonda, todavía no pasé a retirarlo, puedo pasar hoy tipo 4, pero por favor. Gustavo Ruiz que nos dice: buenos días, muchachos, buen viernes. Hoy es viernes y el cuerpo no se enteró, dice. Después, por otra parte, nos llega un mensaje de Silvia Arce que dice: por la pregunta opción 2, hola Juli, buen día. Bueno, se anotaba Silvia y toda la familia. Marcos Mazzonati dice: muy buen día, sumate, saludos a todos. Por la pregunta, mejor por la opción 2. Abrazo, buen viernes para todos, Marcos, Jere, Adri y Francisco. Marcos Mazzonati,
0: sí.
1: Y Silvia Arce, tiene que anotar usted. Susana Mendoza que dice: muy buenos días.
0: Sí.
1: Se viene el quinto encuentro de Halloween, mirá vos, 30 de octubre. Falta, pero no falta. Falta, pero no falta.
0: No se asuste.
1: Ese día la idea sería que sí.
0: Los chicos.
1: Muy buenos días, le decimos a nuestro columnista y amigo, el señor Lucio Luchín Maggi. Alabam, alabam. Uy, cómo es tema. Charán. Traeme un jarrón de vidrio. Quiero romper algo, boludo.
3: Qué buen tema le dijeron.
1: Ahí está.
3: Dijeron a...
1: Buen día, Luchín.
3: Buen día. Qué buen tema le dijeron a Johann Strauss.
0: Claro, así es, tipo.
1: Qué temazo, Johann.
0: Metiste un hit, metiste.
3: Así le dijo.
1: Qué temazo, Johann.
3: Así le dijo Francisco José, el emperador del Imperio Austrohúngaro. Lo miró a los ojos y le dijo: qué temazo que hiciste, papá. Esto va a estar en mi playlist. Así le dijo.
1: Y los miembros de la orquesta diciendo: no, seas hijo de...
3: Los de la orquesta decían: pero qué grande, creo que nos salvamos. Claro, ahora sí. con los derechos de autor que vamos a cobrar con playlist.
1: Claro. ¿Qué? ¿Derecho de autor?
3: Nos salvamos.
0: Sí. Y el tipo le dijo: no, los te están a mi nombre solamente. Y ahí... Y ahí se pudieron la orquesta.
3: No, peor lo que le dijo Johann.
0: ¿Qué le dijo Johann?
3: Johann le dijo, fue peor lo que le dijo Johann. Le dijo: emperador, yo ya estoy salvado. Este tema se lo regalo. Los derechos de autor son para usted.
1: ¡No! ¡No!
3: Bien obsecuente, bien seca nunca.
0: Y cuando, claro, y ahí fue cuando se tuvo que escapar el Johann.
3: Y claro, y a Johann después los músicos le querían hacer una... Uno de los músicos le dijo: te van a tener que hacer una cesárea para sacarte el violín. Salame.
0: No, no fue muy fino.
3: Sí, le dijo uno de los violinistas.
0: Che, pero uno no se imagina que en la corte pasen esas cosas, sí.
3: ¿Qué te pasa, gato?
0: Así era.
3: Le dijo.
0: Bueno.
3: Así.
0: Y bueno, ¿qué va a ser? Está bien. Sí, cosa que pasa. Bueno, vayamos a ver cosas menos gratas, como la
3: cosa menos grata, mamá mía, el índice de pobreza, pero
0: lo que era la producción.
3: ¿Cómo era que había sacado tanta? No era que estaba avanzando la sacada de la gente de la pobreza.
0: Sí.
3: Resulta que en el último semestre subió.
0: Sí.
3: Subió 4 puntos la pobreza.
0: Sí, como son como 1.000.000 y pico de personas, ¿no? Creo más o menos.
3: Así que son 15 millones de personas que están bajo la pobreza. Que están viviendo en la pobreza.
0: Sí.
3: Y dentro de esos 15 millones, los niños de 0 a 14 años que viven en la pobreza rondan el 40%.
0: Sí. Sí, sí, sí. Pero bueno, hay gente que lo sigue defendiendo, ¿eh? Yo te digo, impresionante esto. Porque no solo... Vos te das cuenta que le está haciendo agua por todos lados al plan. Antes te venían con la excusa, las dos velocidades, qué sé yo, que tenía una economía que andaba y otra que no tanto. Sí, la primera más o menos anda, pero anda más bajo de lo que se pensaba que iba a andar también. La del petróleo, la minería.
3: Ellos no se le esperan, ellos tampoco se le esperaban. Ellos creían, sinceramente, creían que lo que estaban haciendo iba a no digo a mejorar la situación general, pero a dar alguna señal. Sobre todo a los que ponen la guita. Los que ponen la guita no le creen a estos tipos.
0: No.
3: Ese es el problema que tienen ellos. Ellos creen que son creíbles. A ellos no les importa a nosotros.
0: No.
3: Vamos a decir la verdad. Los 15 millones de pobres a Milei le entran por una oreja y le salen por la otra. Porque para ellos la pobreza es una cuestión estadística.
0: Sí.
3: Es una cuestión humana.
0: Sí. Sí.
3: Cuando vos salís a la calle, si ellos salieron a la calle a caminar, lo que pasa es que no pueden, pero si ellos salieron a la calle a caminar por el centro de la ciudad de Buenos Aires, donde está la Casa de Gobierno, verían que en Plaza de Mayo hay gente que vive. Verían que en el Mercado del Plata sigue durmiendo todos los días gente a la noche con colchones, a pesar de que el gobierno de la ciudad los corre. Vería que hay gente en situación de calle y rodeada de chicos, matrimonios con chicos o parejas con chicos que andan por la calle cartoneando, chicos que no tienen escolaridad, que andan mendigando, todos roñosos, todos rotosos. Si ellos salieran a la calle y pudieran ser capaces de mirar al otro a los ojos,
0: sí,
3: porque mirar a los ojos a Donald Trump es muy fácil. Mirar a los ojos a Lula y hacerse el cabrón es muy fácil, claro. Somos pares, yo soy presidente de un país, vos sos presidente del otro, también en mi país capaz que es chico, pero a mí también me votó la gente y yo te puedo mirar a los ojos. Te miro a los ojos, a veces bajo la vista porque digo, tenés la mirada fuerte, Trump. Ahora, a los pobres no lo quieren mirar a la cara.
0: No.
3: Porque mirar a un pobre a la cara, es un espejo, es el reflejo de lo que vos sos como dirigente y como presidente. Por eso ningún político quiere mirar a los pobres a la cara. Y hablan de la pobreza en general. Sacan cifras, sacan estadísticas, que la UNESCO, que el Observatorio de la Realidad Social de la Deuda Social Argentina de la UCA, que qué sé yo, que qué sé cuánto, sacan estadísticas y con las estadísticas dicen bajó, subió, está igual, el INDEC dice tal cosa, dice tal otro. Y vos no ves las caras. El problema es cuando empezás a ver las caras. ¿Qué es lo que le pasa lo que pasa en lugares como estos?
0: Claro.
3: Que los funcionarios salen a la calle porque como son los funcionarios, los concejales de todos los grupos políticos, todos salen a la calle y tienen que ver a la gente cuando van al supermercado, cuando caminan por el centro de Rodríguez, cuando pasan por la autopista y ven que en la autopista hay gente que en la colectora hay gente que entre los que tiran basura y los que juntan basura no hacen uno, pero es así.
0: Vos sabés una cosa.
3: La ven, ellos sí la ven.
0: ¿Vos sabés? Te
3: digo, hay algunos que se hacen los tontos, sí, pero la ven.
0: A mí me está pasando que es una tarea que nosotros venimos haciendo. Antes lo hacíamos una vez por semana y ahora por estas cosas del niño estamos tratando de hacer una cuestión de hablar con la gente por el tema de lograr una mayor concientización por el tema de la basura, de todas esas cosas. Digamos, la municipalidad está haciendo un montón de laburos, pero bueno, tratar de que llegara todo lo que se pueda y sobre todo de donde limpiamos no se vuelva a ensuciar. Entonces hay que conversar mucho con la gente ese tema. Y estamos haciendo recorridas casi diarias en algunos lugares. Y salen otros temas. Uno, por supuesto que hoy la prioridad para nosotros es el tema del niño. Es nuestra prioridad. Tratar de charlar con la gente para conseguir la mayor ayuda posible de la gente. Digamos, ¿no? Y bueno, yo creo que si yo hubiera hecho esta recorrida hace 2 años, me hubiera llevado un montón de conversaciones bastante ingratas de la gente. Y yo te digo que desde hace un mes más o menos, ayer me encontré al primer tipo que me defendió el gobierno. En un mes y pico.
1: Que defendía el gobierno nacional.
0: Que todavía, sí, pero encima defendiéndolo desde el punto de vista de como que no es del gobierno. ¿Viste? Los famosos.
1: Ah, el típico. Yo no me meto en política.
0: No, yo política no sé nada. Pero, ¿viste? Entonces, en un momento llegué a un punto con él y dije, mira, no hablemos mal, le digo, no vale la pena. No,
1: porque, me están
0: no
1: llamando.
0: No, no vale la pena porque, bueno, vos tenés tus posiciones, está bien, yo la respeto. Y el tipo quiere seguir chicañando, dice, ya está, yo no le digo más bol y listo, ya está. La verdad es esa.
1: ¿Qué voy a seguir hablando? Andá, dos PBI, no, andá.
0: No, pero, bueno, no llegó a eso, pero tiene un par y le dije, ya está, basta.
1: Claro.
0: Basta, listo, y me fui. Me fui porque aparte yo había hablado de otra cosa. No fui a hablar.
1: Estamos bueno, por otro tema.
0: Claro, otro tema también. Pero digo, pero el dato es que en un mes y pico, por lo menos, o más, no me encontré gente que me diga que, bueno, no estoy bien, estamos bien ahora porque la inflación dio baja. Suponete. Eso te marca un poco lo que es la calle. Te digo, y ayer en esa recorrida, de ayer mismo, yo he hablado más o menos con. En 20 lugares, en casas, en comercio.
3: Ellos no tienen noción de lo que está pasando.
0: No tienen noción.
1: Bueno,
0: no
1: ayer en el.
3: Porque ellos andan en su. Ellos andan en su. Como dijo una vez Moria Kazán, yo la pobreza no la veo porque tengo bien polarizados los vidrios de mi camioneta, dijo Moria Kazán una vez. Y estos tipos son iguales. Estos tipos andan con coche polarizado, andan con rodeado de custodios. Andan rodeados de correveidiles y manchapapeles que le dicen lo que quieren escuchar, le arman el diario, le cuentan. Entonces, incluso a tipos que capaz que son más bichos. Sí. Yo estoy seguro que a Caputo que seguramente como superministro que es, debe delegar un montón de cosas. Debe haber un montón de gente que le está diciendo lo que él quiere escuchar, porque hace poco dijo, en el mes de marzo dijo, después de abril, van a venir los mejores 180 días de este gobierno.
1: Estamos. ¿Cuándo bueno, llega?
3: Ya estamos. Ya estamos. Ya pasó mayo, junio, julio, agosto, septiembre. Pasaron 5 meses y todavía no hay ninguna mejora. Entonces ahora lo corrieron. Ayer cuando Milei fue a dar un discurso no sé a dónde, a uno de esos lugares falopa donde él va a dar discurso,
0: sí.
3: Entonces dijo, si a mí me reeligen, los inversores internacionales saben que si yo soy reelegido,

0: Hay un paper que anda circulando, hay un paper que anda circulando de la empresa Tecpetrol. Tecpetrol es la subsidiaria de Techín, que se encarga de hacer trabajo petrolero en la zona de Vaca Muerta.
1: Sí.
0: Resulta que Tecpetrol necesita inversión, necesita inversores externos para hacer un emprendimiento mega ahí en Vaca Muerta. Entonces salió a vender una cosa, quiere vender lo que se llama obligaciones negociables. Las obligaciones negociables no son como las acciones. Las acciones, vos, cuando vos compras una acción de una empresa, aunque sea una, vos sos socio de la empresa. Entonces vos tenés derecho a conocer balances, tenés derecho a todos los años recibir una rentabilidad si la empresa dio ganancia, ¿no? Independientemente de la valorización que tiene tu acción, que puede subir o bajar, bueno, vos la podés vender a la baja, o si está muy desesperado, la vendés a la alta, y si está muy desesperado, la vendés a la baja, y bueno, que sea recuperada una parte del capital. Pero en ese momento deja de ser socio. La obligación negociable te convierte en inversor, nada más. Es una especie de préstamo que vos le haces a la empresa. Y ese préstamo tiene dos cosas. Que tiene una fecha de vencimiento, o sea, la plata se presta por un periodo determinado, y en ese lapso que vos prestás la plata, la empresa te paga intereses. Los intereses se pactan por tiempo, digamos, no sé, 6 meses, 12 meses, 18 meses. Bueno. Entonces, la obligación negociable es un título al portador. Vos, si querés, te la querés sacar encima, porque si necesito la plata, la vendés en el mercado de valores. Si no, te la quedás y esperás a que termine el plazo. Cuando termine el plazo, te devuelven el capital que vos pusiste cuando compraste la obligación.
1: Sí.
0: Bueno, pero ¿qué pasa? Para hacer eso, vos, para tener convencidos, para convencer a los inversores, vos tenés que hacer un informe. Y ese informe se presenta en la Comisión Nacional de Valores. La Comisión Nacional de Valores después se lo manda por mail al inversor que pida. Bueno, ese informe es un estado de situación de la economía nacional.
1: Sí.
0: Y de la situación política. En un solo momento mencionan que en caso de que el gobierno cambie de rumbo ideológico en las próximas elecciones, puede haber que alguna de las cuestiones de fondo que hizo el gobierno actual, algunas cambien. Eso es por lo único que nombra a la oposición. Después, todo lo que dice que los salarios están bajos, que la infraestructura nacional es un desastre, que la política social está demorada, que los salarios están atrasados y que puede haber en el futuro, dado que se aproximan las elecciones como factor de presión, puede ser que las paritarias se endurezcan, la discusión por la paritaria, y que terminen con piquetes, con corte de calle, con paro. Bueno, todo lo que describe es lo que el gobierno nacional no ve. Que cierran empresas, que está aumentando el trabajo en negro. O sea, todo lo que describe ese informe de Tecpetrol, de que, bueno, está bien, alguno me dirá, bueno, ¿qué quiere la empresa de Don Chatarrín? Bueno, pero la empresa de Don Chatarrín, igual, a Don Chatarrín quiere plata.
1: Sí, sí, sí. Lo último que puede hacer
0: es... Don Chatarrín quiere plata.
1: Debe ser a los inversores.
0: Claro.
1: Bueno, sí.
0: Bueno, el informe que pone es casi un informe como diciéndole, mire, muchacho, en realidad si no quiere poner la guita, los entiendo.
1: Sí, sí.
0: Claro. Es más o menos eso.
1: Pero
0: el informe. Pero escúchame, viven en otra realidad. Ayer una periodista le dice al presidente, antes de ayer, una periodista de TN que le hizo una nota rarísima, que el presidente estaba como exultante después del discurso en la ONU y hablaba con cualquiera, y habló con una periodista de TN, con una periodista...
1: ¿Qué es lo que
0: según él, del lote de Ensobrado?
1: Sí.
0: Estaba en Eli Caputo. Y entonces la piba le dice en un momento, ¿y qué tiene para decir, señor presidente, sobre el tema de que hay una merma de trabajo? La piba bien, la piba lo corrió debajo de la mesa. Pero como él estaba insultante, medio como que no se dio cuenta. Y aparte la piba, una piba joven, viste, que él es medio...
1: Sí, sí, sí.
0: Él es medio pollera, viste, entonces... Bueno. Y entonces,

0: La piba le preguntaba bien. Y entonces él contestó, no, esta pregunta se la dejo a Caputo. Y Caputo dijo, no, pero las cifras del trabajo son mentirosas, las cifras de la desocupación. Porque en la Argentina hay mucho trabajo en negro. Pero ¿cómo? Pero si vos sabés que hay mucho trabajo en negro, ¿qué estás haciendo para que haya menos trabajo en negro?
1: Nada.
0: Porque vos viniste supuestamente a resolver todo. Ustedes vinieron a resolver todas esas cosas que los comunistas no sabían resolver. Bueno, si en 2 años y pico aumentó la pobreza, aumentó la desocupación, aumentó el trabajo en negro, y tenemos menos infraestructura que cuando entraron, porque los caminos están más hechos mierda, porque no hay obra pública, porque no ponen un mango cuando se inunda una ciudad, no ponen un sope, se incendian los bosques de la cordillera y reaccionan 2 meses más tarde y ahí deciden que los bomberos de forestales tienen que estar bajo el imperio del Ministerio de Seguridad, reaccionan 2 meses después. Ahora viene el niño, no están haciendo nada. No ponen un piso en ningún lado. Se sabe que uno de los lugares donde va a haber más problemas es la provincia de Buenos Aires.
1: No, ni loco.
0: Habría que mejorar los canales de desagüe que van, los canales que cruzan toda la provincia de este a oeste,
1: sí,
0: y que van hasta que desaguan en el Río de la Plata y en el Océano Atlántico. Esos canales habría que limpiarlo, habría que ensancharlo, habría que mejorarlo para que el drenaje sea más rápido. No, no están haciendo un carajo. Están esperando que todo lo hagan los intendentes, que lo hagan los gobernadores.
1: Pero sí, pero bueno, pero viven en esa. Pero yo te digo, no es que no la ven, No es que no la ven. Se hacen los tontos. No es que no la ven. Es parte del plan, Lucio. Cuando ellos te dicen que va todo según el plan, como antes ya no lo usan más esa frase, ¿no? Para ellos es cierto, es real. No es que
0: claro,
1: no
0: porque
1: es que se están equivocando. Cuando un tipo en forma sincera totalmente, yo tengo una persona conocida que más de una vez la cargamos porque decimos, vos te podrías llamar sinceridad brutal, porque dice las cosas sin filtro muchas veces. En los lugares más impensados los dice a veces también. Entonces, la queremos mucho, entonces no le decimos, la cargamos con eso. Bueno, tuvo un acto de sincericidio brutal cuando dijo que a él no le importa que los estatales ganen menos, y él vino a eso. Y hablando de enfermeros, policía, médico y un montón
2: todo
1: de
2: lo que tiene que ver con estatales.
1: Docente y un montón de cosas más, ¿verdad? Pero digo, vinieron a esto y van a estar hasta el último día, si pueden, hasta el... que esperemos que sea el año que viene, simplemente hasta el 9 de diciembre, haciéndolo. Y si puede estar 4 años más haciendo este desastre, lo van a hacer, pero no es porque no sepan que es un desastre lo que están haciendo.
0: No, Lucio,
1: yo estoy convencido que
0: no quieren ver, porque ellos vinieron a esto, pero ellos quieren perpetuarse en el poder. Ellos no quieren irse en el 2027.
1: No.
0: Ellos quieren perpetuarse en el poder.
1: Sí.
0: Si ellos creen que se van a perpetuar en el poder, negando la realidad, porque vos podés tener un plan, vos podés tener un plan destructor. Hitler tenía un plan destructor. El plan destructor se le empezó a caer cuando empezó a perder el sentido de realidad. Cuando él no quería aceptar que las fuerzas aliadas lo estaban venciendo. El último día, según la película La Caída, que es una película altamente calificada sobre la biografía de Hitler, porque después vos la cotejás con la biografía de Hitler de Ian Kershaw, y es muy ajustada la película La Caída, y vos lo ves a Bruno Ganz haciendo de Hitler.
1: Sí.
0: Y Bruno ves que movía los soldaditos y movía los barquitos en los mapas, mientras todos los... Y estaban... Los rusos y los norteamericanos estaban a 14 kilómetros del búnker. Y él seguía moviendo los barquitos y los soldaditos, porque había perdido el sentido de la realidad.
1: Sí.
0: Bueno, a este tipo me parece que le está pasando lo mismo. Me parece que más allá de que él tiene un plan, porque él dijo, yo soy el topo que vengo a destruir el Estado argentino, vengo a destruir la casta, vengo a destruir a los parásitos, todo. Es verdad, él tenía ese plan, pero me parece que perdió el sentido de realidad. Entonces, al perder el sentido de realidad, perdió pragmatismo.
1: Sí.
0: El pragmatismo también es una condición liberal. Menem duró tanto porque era pragmático.
1: Sí.
0: Como era pragmático, el tipo le hizo creer a todos los argentinos que estaba bien quedarse sin trabajo, que las empresas cerraran, que las empresas del Estado se vendieran a bajo precio de la necesidad, pero era pragmático. El tipo se iba adaptando a lo que soplaba el viento, y de una manera u otra le doraba la píldora a la gente que estaba en la lona, le doraba la píldora y le hacía creer que estaba bien seguir comprando televisor en cuota y yendo a Miami. Pero era un pragmático. Sí. Estos tipos me parece que perdieron pragmatismo. Y lo peor que puede hacer un político de cualquier rango ideológico es perder la cuota de pragmatismo. Vos a veces te tenés que sentar a negociar. A veces tenés que ceder. Eso es ser pragmático. Vos podés tener una mentalidad de hierro. Vos podés tener una mentalidad de hierro y creer en tu plan a rajatabla y llevarlo hasta las últimas consecuencias. Pero si vos en los últimos 6 meses te aumentaron los pobres y vos tenés que el 67% de la gente no le cree a tu gestión, entonces cuando vos mirás esos números, más el endeudamiento, más el aumento del trabajo en negro, más los problemas de corrupción que hay y que andan dando vueltas y que la gente cada vez está más estufada. Entonces, si vos sos medianamente pillo, pues si no, pará, vamos a levantar un poco la pata. Vamos a levantar un poco la pata para ver si en el 2027, levantando un poco la pata, frenando un poco el carro, capaz que llegamos con los melones ordenados.
1: Sí.
0: Pero ni siquiera eso.
1: Bueno, pero pues acá se juntan varias cosas. Para mí el tema es que han venido eso y después han sido malos ejecutores de un plan. Han sido malos ejecutores. Y no es que no saben que las cosas están para la miércoles. Saben, pero esto era parte. Ellos, si el plan les hubiera salido un poquito mejor, si hubieran sido mejores ejecutores, probablemente estarían haciendo el mismo daño, pero engañándonos un poco más. Pero como son malos ejecutores de este plan, Caputo es un muy mal ejecutor de este plan, realmente, y Milei está loco, entonces se da una combinación, más todos los vivos que tienen al lado, los Menem, la Bullrich, y todos los la hermana y todos los vivos que tienen al lado que se están llevando la plata.
0: La hermana Mavista, me parece.
1: En barcos. No están llevándose la plata en pala. En barcos se están llevando la plata, en contenedores.
0: Me parece que la hermana manda más que él. Bueno, no sé por qué.
1: Entonces digo, esto se da esa combinación que es letal para nosotros. Que es una combinación terrible. Pero bueno, yo insisto, no es que, para mí no es que no la ven. Para mí es que no le importa, pero bueno, el tiempo dirá, ¿no? Pero hay datos donde la misma, escúchame, con la reunión que tuvieron el otro día con los inversores, y esto lo contó Silvia Neustadt en Radio Con Vos ayer, dice que se colaron 2 periodistas argentinos que no dijo quiénes eran, seguramente se van a saber pronto, a la reunión de los inversores, que los inversores lo dejaron pasar sin que Milei.
0: ¿La reunión con quién? Perdóname, con
1: los de la reunión de, creo que no, la de Caputo. Creo que la de
0: Caputo. La de Caputo.
1: Caputo con inversores, creo que fue.
2: Y un par de inversores dejaron pasar.
1: Algunos de los inversores dejaron pasar periodistas de Argentina. ¿Viste? Los tipos tuvieron.
2: Qué mala gente, qué mala leche.
1: Escucharon, no, porque los inversores querían que se supiera esto. Los inversores le preguntaron, vos fijate, no le preguntaron por el déficit. ¿Sabés qué le preguntaron? ¿Por qué, si el plan es tan bueno, cierran tantas empresas en la Argentina?
2: Bueno.
1: ¿Por qué hay tantos desocupados en los últimos tiempos y tantas quejas sociales?
0: Pero es que es una pregunta.
1: Pero es obvia. Insólito que los inversores te pregunten eso. ¿Por qué? Porque no le ven viabilidad al plan.
0: Claro.
1: Eso es lo que los tipos. Sí, los números tuyos pueden ser muy lindos, que son encima de mentira. Encima que los números sean lindos. Pero encima los tipos están viendo que no es viable el plan. Esa fue la pregunta que le hicieron. ¿Hasta dónde es viable tu plan? Y él zafó diciendo que no era tan así, qué sé yo, que los números en realidad, la pobreza. Les quiso adversidad, pero no los convenció, ¿eh?
0: No.
1: No los pudo convencer, pero los tipos tienen los datos.
2: A ellos no los podés chamullar.
1: Como vos decís, el informe tienen el informe de empresa, los tipos tienen asesor. Claro. ¿Qué le va a engañar a los tipos?
0: Estamos hablando. Pero las grandes empresas, acá en Argentina, no hace falta que contraten a las empresas multinacionales, no contraten a Kachanovsky. No contratan a Melconian para que les dé informe. Acá ahí está la agencia Bloomberg, que tiene una sucursal.
1: Sí.
0: La agencia Bloomberg es del palo de ellos.
1: Sí.
0: hay oficinas de representantes de empresas, de Standard & Poor's, de esas empresas que hacen relevamiento financiero, más allá de que el índice Standard & Poor's, el índice no sé qué, el mercado, el riesgo país. Sí, no, pero también hacen análisis de situaciones.
1: Sí, ¿no? Sí, pero bueno, esta es un poco la realidad que hay encima con primero eran tan contentos con el riesgo país que a nosotros nos achacaban que el riesgo país nuestro era un desastre, cosa que es cierto, era malo. El de ellos ahora en dos meses se le subió el 50%, está cerca de los 600 puntos. Y la otra es que desde el 3 de septiembre para acá, el Banco Central perdió casi 2.000 millones de dólares.
0: Porque la gente está comprando más de lo que compra el banco.
1: Exacto. La gente está comprando más de lo que compra el banco. 2.000 millones de dólares. Que eran los números fuertes y buenos que tenían, Esos son uno de los números fuertes y buenos que tenían. Bueno, ya no es tan bueno, aparentemente. Pero bueno, qué sé yo. Veremos, ¿no?
2: Tengo mensaje, muchachos, y después nos tenemos aquí que tenemos entrevistas.
1: Vamos.
2: Acá. Adriana Jara que nos decía muy buenos días, Susana Mendoza nos decía muy buenos días, Adriana se anotaba con Juan también,
1: sí.
2: Paola Verónica Taborda que dice hola muy buenos días, ¿cómo están? Que tengan un hermoso viernes por la pregunta opción 1, gracias por su compañía de todas las mañanas, mis últimos tres del documento 8:33, Gustavo Ruiz. Dice Julián, que me anota Alejandro, así hoy pateo el córner, dice. Ya, nosotros anotamos todo,
0: bien,
2: ¿no? Después, Jorge Sacristán, que dice, buen día para todos y los oyentes, y se anota Jorge.
1: Sí.
2: Gustavito Ruiz, después, ya metiéndose en lo que era la columna con vos, Lucio,
1: sí.
2: Dice, el índice de pobreza está medido con precios y consumos del año 2011. Terrible atraso. Ejemplo, tarifas, gastos fijos, alquileres y tantas cosas ni están. Y calculan cosas que ya no se usan, aparte del ultradibujo, ¿no? Después dice Lucio, estos tipos tienen polarizadas la vida. Y es verdad que van corriendo el arco cada seis meses, lo peor de la historia, lejos. Uh-huh. Después, Eva Liam Najim se anotaba, hola, buen día, y 77 palitos, últimos 3, 290. Adrián Cabrera dice, hola, y 77 palitos, 303, mis últimos 3. Gustavo agregaba, muchachos, ayer y en Alaska quedó demostrado que Trump está y admira a los zurditos. Viendo que ya están todos en la misma línea de competencia, política, armamento, tecnología, ciencia, y aunque la realidad está marcando China, Rusia y Estados Unidos. Después dice, muchachos, el occidente perdió y está perdido en la realidad, como todos gobiernos históricos de destrucción, antigua historia y moderna actual. Ricardo Malvinas dice, buen día, 77 palitos con el 560. Abigail Ali, se anotaba buen viernes con el 6.95. Después, Mirta con el 578. Buen día, me anotó al sorteo con el 578. También se anotaba Sandra Estrada, que dice que nunca gana nada, Sandra.
0: Bueno, ya va a ganar.
2: ¿Sabés la cantidad de gente que se anota?
0: Siga participando con la tapita de Coca-Cola.
2: Seguí no participando. Jodido.
0: Ya va a ganar.
1: Escúchame, Sandra nos va a insultar, así que vamos a decir seguir participando.
0: No, nos tiene que insultar, nos tiene que hacer la transferencia, ya está claro.
1: No, señor, no.
2: Ya sabemos cómo es.
0: Todo el mundo lo sabe, todo el mundo que gana sabe cómo se trata, de qué se trata esto.
2: Después Lidia nos manda, hola Julia Ale Clau, opción 2, sí. Lidia Fer Soleil Abrum. Usted tiene que hacer como hacía Cobar en su momento. Si usted tiene prueba, si no tiene prueba, no diga nada. ¿Te acordás que Cobar decía así en el consejo?
1: Cuando
2: era intendente.
1: Y salía con el cuello.
2: ¡Anda a la justicia!
1: Y salía con el cuello ese. Ah, no, eso es otra cosa.
2: No, ese era otro.
1: Eso era otra cosa, sí.
2: No, eso fue después. Sí. ¿Te acordás que?
1: Sí,
2: no, no, lo que pasa es que.
1: Me dio con el piedrazo y le habían tirado huevo.
2: Sí, le pifiaste hasta en los materiales.
1: Sí.
2: Acá nos manda Alejandra Pacinato.
1: ¿Qué dice Alejandra?
2: Hace un montón que no hablábamos, que Ale cambió de número.
1: Perdón, usted toma lista al final.
2: Porque ayer hablé con ella.
1: Ya aparece alguien que.
2: Pero ayer hablé con ella. Si me deja terminar de contar, le cuento. Estábamos hablando y tuvo un problemita con el teléfono.
1: Sí.
2: Y me avisó para borrar el anterior número de ella.
1: Muy bien.
2: Buen día, gente linda. Nos manda 77 palitos. Se anota con el 954 para el sorteo. Buen fin de semana para todos. Gracias, Ale. Beso grande. Y ahí creería yo. Ah, Jorge San Cristán había mandado ya igual.
1: Sí, sí,
2: ya también. Porque me mandó a mí también.
1: Escúcheme el chiste.
0: Uno de los mensajes decía: Occidente perdió. Yo no quiero que perdió Occidente.
2: Gustavo Ruiz decía eso.
0: Yo no quiero que
1: perdió Occidente. Yo tampoco.
0: Porque a mí no me interesa. Si hay algo que no me interesa, es todo lo que viene de Oriente. Que son esas dictaduras enloquecidas, teológicas.
1: No, tampoco, sí.
0: No me interesa en absoluto eso. Escúchame. A mí no me interesa que vengan tipos a decirme que si yo mato a un infiel, la voy a pasar mejor en mi vida futura. No, no me interesa. A mí me interesa que las mujeres vayan a la facultad, que puedan usar minifalda, que los tipos puedan no usar barba. Ayer estuve escuchando las declaraciones de un imán iraní diciendo que no usar barba era una manera de incitar a los varones a feminizarse. Una cosa de loco. Sí.
1: Escúchame. Azul, total. Usted escucha a Feynman, ¿no? Lo escucha a veces Feynman. Sí,
2: mamita, ¿cómo te gusta torturarte?
1: Ayer dijo una barbaridad que está bien, hay que acordarse de esto. Ayer, repitiendo el discurso tonto del presidente que tenemos, del loco que tenemos, el presidente, dijo que Inglaterra en unos años podía llegar a tener un primer ministro musulmán. ¿No? Sí. ¿Qué puede ser? Puede ser tranquilamente.
2: ¿Por qué
1: cómo no iba a ser posible que un país musulmán con el potencial atómico que tiene Inglaterra? Perdón. Uh-huh. No, y dijo, y el primer país, ya está hoy en día. Ya hay un país con musulmanes que tiene bomba atómica, que es Pakistán.
0: Claro.
1: Pakistán tiene bomba atómica. Pero como es amigo de nuestro.
0: Y una de las comunidades musulmanas más grandes de Inglaterra es la pakistaní.
1: Claro, digo, pare muchachos, infórmense un poco. Sos Feynman.
0: Sí,
1: está en un medio nacional.
0: Es esto que decimos siempre. Es más que desinformar, es meter miedo.
1: Es meter miedo.
0: Sí. Meter miedo partiendo de la ignorancia generalizada sobre algunas cuestiones.
1: Claro.
0: Entonces se abusan de eso para meter miedo.
1: Sí, señor.
0: También hay que decir, así como digo una cosa, tengo que decir otra. Me pareció una pelotudez lo que dijo Mayán ayer. Mayán no puede decir, viendo cómo está la situación del país, viendo que la situación está incómoda, y que encima hay un antecedente fulero de eso. Vos no podés salir a decir que el plan económico está fracasando, que lo podés decir, pero lo que no podés decir es que si siguen así, la gente va a ir a sacar la plata de los bancos y se va a encontrar con el corralito. No podés decir eso, ¿no? Vos no podés decir eso, porque por eso hay una historia anterior de la Argentina, que todos la conocemos, que hubo 30 muertos en el 2001, por eso.
1: Sí, sí.
0: Entonces, no hagamos con esas cosas. No hagamos política de cualquier manera. Yo entiendo que el gobierno nacional es una porquería. Y entiendo que Mayán hay un montón de cosas que dice que tiene razón. Y a mí me gusta su estilo canchero cuando a veces lo verduguea a lo del oficialismo. Ahora, no podés decir cualquier cosa. No jodás con esas cosas.
2: Acá tengo algunos mensajes antes que vayamos con el chiste. Adriana Jara por la pregunta opción 1. Jorge Saquistán dice, estuvo muy bueno imparcial esa noche. Y Lucio muy bien, dice. Después tengo un audio de Lidia que es un chiste que después lo vamos a pasar. Acá nos mandaba Marcela Croas, que dice, buen día, 77 palitos y mi número 447.
1: Hoy usamos la foto, Marcelo Croas.
2: Bueno, ahí nos manda otra foto.
1: Muy bien.
2: Ahí nos manda otra fotito, que ahora te la voy a pasar a tu teléfono.
1: Sí.
2: Después Miguel nos escribe, buena mañana, manzana y miel para todos, opción 2 de palitos. Coincido con Lucio con lo que dijo Mayán, lo que dijo de Mayán.
1: Muy bien.
2: Ahora sí, vamos con el chiste.
1: Vamos.
0: Después le podemos hacer un audio a la mamá de Claudia.
2: ¿A la mamá de Clau?
0: Sí. Un video.
2: No, ¿está escuchando?
0: No importa.
2: No, no sabe.
1: El médico le dijo que
2: el no. Médico importa, le dijo.
0: Pero un,
2: le
0: dijo y... un audio video de mimos. ¿Podemos?
1: No. Y nuestro no sé si es conveniente. ¿Qué
2: de mimos?
0: Sí. Todo mimo es bien recibido cuando uno... cuando uno quiere.
2: De mimos, no, de cariño. No. Yo pensé que íbamos a estar
0: todos. No, vamos a hacer una cosa.
1: Escúcheme.
0: Somos Marcel Marceau.
2: Claro, pero no. Yo me fui para ese lado.
1: No, como Marcel Marceau.
0: No.
2: Claro. Bueno. Vamos con el chiste.
1: Vamos.
2: Yo estaba pensando a vos, la caja. los cordoncitos para atar la caja. Dije.
3: Maná.
2: ¿Con qué ayudamos a la mamá de Claudia con ese video?
0: No, no, no. Un videito le mandamos besos y habrá.
2: Luchín.
1: A ver, chiste.
0: Señor.
2: ¿Vos sabés cuáles son los fideos favoritos de los carteros?
0: No, ¿cuáles son?
2: Los tirabuzones.
1: Estuvo bueno, hay que reconocer
0: que
1: estuvo bueno. Muy bien.
2: ¿Los
0: tirabuzones?
2: ¡Basque!
0: Muy bien.
1: Muy bien,
2: todo,
1: la verdad.
2: Graciela diciendo, no lo escuché. Te lo cuento de vuelta,
1: Graciela. Ya lo escuché, ahora ya se rió, ya está riendo, sí, escuché. Los dos están ahí. Muy bien, está bien.
0: Qué bueno que está. Me encantó.
1: Tengo uno tonto yo.
2: A ver.
1: Es muy malo.
2: Un chiste.
1: Muy malo, es muy malo. Es un chiste muy malo. No, uno tonto soy yo, pero digo. Un chiste muy malo. A ver, Julián. Capaz que ya lo viste. Me parece que no lo dijiste.
2: No, lo dijiste.
0: Te atajé.
2: No te lo dije.
0: Si te empiezas a atajar, entonces va. Vale.
1: Es muy malo, muy malo.
0: No te atajé.
1: Bueno, escúchame. ¿Vos sabés cómo los cavernícolas usaban internet?
2: ¿Cómo los cavernícolas
1: usaban internet y las redes?
2: No. ¿Cómo?
1: Sí, usaban prehistorias.
0: Bueno.
1: Yo avisé que era malo. No califiquen. Bueno, si quieren calificar.
0: Un poco dificultoso, ¿no?
1: Bueno, tampoco tenés que ser.
0: No, te quiero tirar.
1: Claro, tampoco tenés que ser Leon
0: Mac. Lo que pasa es que se te ocurrió competir cuando un chiste.
1: Quise arruinar el buen momento. Sí. La verdad fue eso. Fue mala intención.
0: Capaz que si vos este chiste lo hubiera dicho cuando Julián dice alguna porquería. Claro. Entonces, bueno.
1: Lo decía ayer, claro, ayer zafaba.
0: Pero hoy no había competencia.
1: No.
0: Por eso yo me llamé un respetuoso silencio. Viste que yo a veces siempre tengo alguno en la cava, pero no dije nada porque el de hoy fue un chistazo.
1: No, porque me había olvidado. Después lo dije, pues si no me olvido, ya estoy medio...
2: Jorge, o sea, ¿viste? Jorge Saquitán dice, por el chiste 10, por el mío.
1: Sí,
2: y después sucio. Por el de Ale.
1: No califica.
2: 001, por contarlo. No, por contarlo, dice.
1: 001.
0: ¿Por qué?
1: Bueno, está bien. ¿Con coma es el 001?
2: No, sí. Todo junto.
1: Ah, entonces 1. 001, los 0 al
0: izquierdo no se cuenta.
1: Claro, no le pone, es 1. Bueno, 1 es un 1.
2: Bueno, Claudia Núñez en el retorno. ¡Un 10!
1: Sí.
2: ¡Vamos!
0: Muy bien.
2: La primera vez.
1: La
4: primera vez.
1: Póngale el 10 mío también, ahí está.
2: Ya, pero el tuyo ya.
0: Sí, mirá el otro. Se sube al carro de los vencedores, ¿viste? Pone el 10, el mío también, dice.
1: Bueno, pero está bien, pero escúchame, no soy opositor por ser opositor yo, cuando soy opositor. Yo fundamento, señor.
2: ¿Está muy bien? Acá Lidia
1: cuando
2: dice...
1: Cuando son una porquería como todos los días, son una porquería. Hoy no.
2: Lidia dice 9, bueno, el mío. Y después dice el de Ale, 8.
1: Qué buena que Lidia.
2: Después, qué el Peque manda un audio para... ¿no?
1: Sí.
5: Y por el chiste y un sobre más va, ¿eh? vamos por un uno, che. O sea que anoche le digo a la percantita, amor, vamos al cine. Me dice, no, estoy cansado, andá vos. Bueno, gracias. Le digo a mi hermana, vamos al cine, hermanita. Me dice, no, también estoy cansado, andá vos. Bueno, voy a encaro a la vecina. Le digo, vecinita, vamos al cine. Me dice, no, andá vos. Bueno, gracias. Así que nada, gente, próximamente solo en cine.
1: Muy bien, felicitaciones.
0: Muy bueno el chiste de Peque.
2: Después dice el Peque, dice el chiste de Don Alejandro, no lo escuché, mirá cómo
1: mejor, está acá. Mejor. Gracias, Peque, gracias.
2: Miedoso.
0: Excelente chiste de Peque también.
1: Muy bien el Peque.
2: Silvia.
1: Es más, levantó el nivel del de Julián. Mirá que yo pensé, hoy...
0: No, bueno, eso es calentura.
1: No, señor.
0: Eso es calentura.
1: No, lo mío es...
0: Sí, eso es calentura. Eso es calentura. Dijiste un chiste fulero, bancatela.
1: Bancatela
0: como un caballero.
1: Pero es más, yo avisé que el chiste era fulero.
0: Sos un político. Los políticos están más acostumbrados a la derrota que a la victoria. Dale. Vos tenés el alma templada ya. Te la tenés que fumar. ¿Cómo te
1: Pero si yo ya avisé que el chiste era malo. Yo ya avisé que.
0: No, pero ese calentón, en serio.
1: No, al contrario.
0: Calentura, está mostrando la hilacha.
1: Estoy estasiado de tener dos chistes buenos en la misma.
0: Sos un calentoncito. Bueno. Te sacaron la ficha, papá. Sos un calentoncito. No, yo tengo gusto simple. Que
1: yo tengo gusto simple. Yo tengo
2: ¿por qué me
1: simple?
2: Tiro de los
0: bastante, sos bastante turrito.
2: Mirta Sánchez nos escribía, decía buen día, lindo viernes para todos. Marcelo Heredia dice por el chiste 10. Acá Lidia nos había mandado un chiste. A ver.
3: Una mujer sale borracha de una fiesta.
2: Ya arrancamos liviano.
3: Sí. Llama a un remis. Pero no se acuerda que la fiesta fue en su casa.
2: El peque dice: igual un 10 por el chiste de don Alejandro. Bien, arrastradito. Bien. Está bien. Bien.
1: Bien. El peque estuvo muy bien. Hay que reconocer.
0: Al peque hay que decirle que es por ahí.
1: El peque siempre.
0: Es por ahí, peque.
1: A ver una cosa, escúchame. El peque siempre es horrible. Esta vez fue muy bueno.
0: ¿Viste? No, pero es por ahí, peque.
1: Muy bien,
0: Es por ahí, es por esa parte, por esa zona.
1: Bueno, señores.
2: Después, Jorge decía por el chiste del peque 10.
1: Muy bien, ya está. Bien.
2: Ya está, listo. Nosotros nos vamos a ir a un pequeño
1: viernes,
2: corte.
1: Viernes de chiste. Muy bien, señor. Ahí está.
2: No, ahí está, nos vamos a un corte. Gracias, Luchín. En un rato nos volvemos a comunicar. Abrazo grande, calmate. Beso para Graciela.
0: Calmate, calentoncito.
2: Un beso y abrazo por allá. Así pasaron por la línea telefónica. Perdón, pasaron porque estaba Graciela también. Así pasaron por acá por Sumate y Nos Resta, nuestro columnista y amigo Lucio Luchín Maggi.

0: Muy bien, y seguimos acá en la 89.5. 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
0: 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Acá Marcos, que dice por el chiste 10, ya te anoto, Marquitos. Sí. Me faltaba Marquitos.
1: Sí, sí, sí, sí.
0: Marcos Mazonat, ahí, que no, nos decía 10. 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Al mediodía vamos a decir la respuesta, sí. Y después vamos a sortear con toda la gente que participó, ¿no?
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0: Ok, acá Claudia Guzmán, que nos dice... Hola amigos, muy buen viernes para todos. Por la pregunta, ni idea. Por el chiste 8, se escuchan más o menos, dice.
1: Sí, tenemos.
0: Alguien más nos había dicho, sí, que hoy que de sí. Vuelta sí, estaba medio sí. Complicadito el sí, tema sí. De escucharnos.
1: Tenemos días.
0: Depende cómo nos levantemos.
1: Bueno, eso también, pero eso hay algunos días. Hoy no me levanté muy bien, pero bueno, ya estamos. Ya recordemos que la gente que está organizando el Halloween,
0: sí,
1: que
0: es el quinto grupo de madres, ¿no? Esto surgió.
1: Sí, quinto encuentro de Halloween, que este año va a estar declarado, probablemente esté declarado como el año pasado, ya de interés municipal. Va a ser el sábado 31 de octubre, acá en la plaza, a partir de las 16. Le dicen a la familia, bueno, que los chicos vengan con, si quieren, por supuesto, con disfraz, maquillaje, detalle de Halloween y golosinas para intercambiar. A los que me dicen de que es una cuestión extranjera, es cierto, admito que es así, como también...
0: Papá Noel no nació en
1: Papá
0: Córdoba.
1: Papá Noel también, los claro. Reyes, Papá Noel...
0: Claro, no viene de Carlos Paz,
1: Papá Noel. No, un montón de cosas que...
0: Los claro. Reyes Magos no vienen de Entre Ríos, de la Catarata del Iguazú.
1: Ah, ¿no?
0: No. Claro.
1: Ah, yo pensaba que cuando decían por el río Paraná vienen navegando. Ah, no era ese. No era ese.
0: No eran los Reyes Magos.
1: Ah, no eran los Reyes. Yo pensé que era ese.
0: No, ese era el traficante que cruzaba. No, la... no. Y que venía con la lancha, bueno, llena de papá.
1: Digo, por eso. Está bien. Porque, entiendo, ojo, entiendo que somos muy copiadores de costumbres norteamericanas, ¿no?
0: Pero cuando queremos, porque sacamos la camiseta de Argentina y la bandera la sacamos cuando se nos pinta, porque sí. Para Halloween, porque nos jode ver a los pibitos vestidos de fantasma.
1: Sí.
0: Porque es una realidad, ¿eh? Vemos a los pibitos chiquitos vestidos de fantasma de Frankenstein. Oh, no, porque son re yankees. Ah, claro, Papá Noel viene con la camiseta de Argentina y me mata en la mano, monstruo.
1: Sí, viene con el color de Coca-Cola.
0: Y con la boleadora, sí.
1: No, con el color que le puso Coca-Cola.
0: Claro, es que, claro, bueno. Ni siquiera invento yankee, invento de Coca-Cola.
1: Bueno.
0: Por favor.
1: Y muchas cosas así.
0: Sí, lo que aplaudo es que hace varios años, porque esto arrancó hace no mucho tiempo, estamos hablando del quinto encuentro, hace 5 años atrás.
1: Sí.
0: Al principio costaba un montón, bueno, los comercios medio como que estaban reticentes a recibir a los niños.
1: Sí.
0: Medio como miraban medio extraño. Hoy, ya el año pasado, nosotros lo dijimos acá en Sumate que no resta, la buena recepción que había de los comercios. Mm. Bueno, los kioscos, independientemente de lo que venden, porque obviamente trae un poco de comercio eso, sí. Un poco de venta.
1: Sí.
0: También todos los comercios, hasta comercios que son de ropa, que nada que ver, tienen caramelos para darle a los chicos.
1: Sí.
0: Que capaz que le dan 2 o 3 caramelos, ¿no? Sí. Tampoco una bolsa de, ¿viste? De chocolate Jack.
1: Comprar una bolsa ese día,
0: claro.
1: Para los chicos, listo.
0: Los claro. Cotillones laburan un montón. Sí. Mirá, Claudia, cómo piensan en la...
1: Yo estaba vendiendo.
0: Sí. ¿Qué estás vendiendo vos, paquete de caramelos? Decís. De decir, ¿qué estás alquilando disfraces? ¿Qué estás haciendo? ¿Qué comercio te buscaste, Claudia? Pero bueno, da un poco una mano a todo el mundo y también un poco para que los chicos se diviertan. Aparte de lo que decíamos recién, escúchame, Papá Noel le inventó Coca-Cola. O sea, no,
1: bueno, Papá Noel no inventó Coca-Cola, pero digo, sí, el traje moderno que tiene hoy en día es el de Coca-Cola.
0: Santa Claus. Bueno, después Clau nos dice, yo decía que se escuchaba más o menos. Ah, el frac. Ah, nada que ver.
1: Ah, el frac. Bueno, del frasco estamos.
0: Porque nosotros estamos muy bien.
1: Nosotros estamos en el frasco.
0: No, a nosotros se nos escaparon los caramelos.
1: Sí, hace rato. Acá. Usted tiene que ser llamado, ¿no? Que no
0: ahí
1: no.
0: sí, ya estoy mandando mensaje. No. Clau nos dice, yo decía que se escuchaba más o menos el frasco. Y dice 78 palitos. Sí, entre 70 y 80 tiene. Pará, ¿qué dice la pregunta? Dice, ¿cuántos palitos hay en el frasco? ¡Ah! ¡No! Yo la mandé re automática, Clau. ¡No! Tenés razón. Pará. A vos que estás del otro lado, pará. Pará porque te voy a tirar una data. Te voy a tirar una data que te cambie la vida. La mandé automática. ¿Cuántos palitos hay en el frasco? Escuchame una cosa. Vos que estás ahí, escuchá. Yo te estoy preguntando cuántos palitos hay en el frasco. Pero te voy a tirar una pista. Te voy a tirar una data. La data te voy a dar. La cantidad de palitos que hay, ni más ni menos, es la edad de Carlos Rubén Bezzani. Mándale un mensaje a Carlos Bezzani. Mándale un mensajito. ¿Cuántos pirulos tenés, Carlita? No, 77, 78, 79. Está hecho miércoles, pero... No,
1: para la edad que tiene no está mal.
0: Ahora sí.
1: Ojalá nosotros llegáramos a esa edad.
0: Claro.
1: Haces esa que así, centenario como Carlito.
0: Acá el peque, Miguel nos mandaba, serán los reyes, nos manda un video de parodia de los tres reyes magos, pero vamos a mirar. Uh-huh. El peque nos mandaba un audio.
2: Vos sabés que el lunes pasé por ahí por Mani y Perón, presidente Perón. Y estaban vendiendo frutillas, pero más que frutillas. Eran adoquines, qué grandota que esa frutilla, che, que lo tiró. No, por tonto no le pregunté el precio, fue una frutilla, amigo.
0: Sí, igual está carita la frutilla, porque estamos entrando en época, ya no, poquito.
1: No, bueno, al contrario, ahora tiene.
0: Ahora tiene que empezar a bajar.
1: Claro, ahora tiene que bajar porque está en la temporada y después, bueno.
0: Gustavo Ruiz nos mandaba.
1: ¿Qué dice Gustavo Ruiz?
3: Entra en un bar de cerca de Luna Park. Entra un
0: bar cerca de Luna Park.
3: Un forastero que andaba por ahí. Y entra al bar, silencio. Queda un silencio, forastero, lo miraban todo. Llega a la barra y le dice: servime un whisky doble.
1: Eso.
3: El importado y el más caro.
0: Eso.
3: Se lo manda. Fondo blanco. Al rato le pide otro. Otro whisky doble, importado y del más caro. Se lo manda, fondo blanco. Ah, se le picó un poco, se le subió el alcohol y empezó a guantear. Pa' acá, pa' allá, haciendo sombra. Y todo lo miraba. Silencio, ¿verdad? Forastero. Pide otro. Otro whisky doble, importado y del más caro. Ay, el mozo medio que lo miró y dijo: maestro, ¿para cuándo la pelea? Y cuando vos quieras, porque no te voy a pagar ni mierda.
0: Otro audio.
3: Ahí te mandé. Se me cruzó ese chiste. Che, Julián, no. Fíjate, si querés pasarlo, y si no.
1: Ya está.
0: Qué malísimo.
1: Ya está.
0: Está muy bueno. Jorge Sacristán nos manda fotos de cajones de frutilla. No sé de dónde, Gustavito. Jorgito, mandanos de dónde.
1: Sí.
0: 2 kilos, 10 lucas. 1 kilo, 7.000.
1: Tengo
0: data de...
1: Bueno, porque andan traficando con Carlito Bezzani.
0: ¿Que la vendé la data? Porque decís, tengo data. Sí, me dio una.
1: Andan traficando con
0: Bezzani. Mirá, Jorge Sacristán dice: frente a la comisaría, todas grandes la frutilla.
1: Ajá.
0: Esto de 2 kilos, 10.000, 1 kilo, 7.000. Igual es un montón de frutilla, 1 kilo.
1: Sí.
0: Sí. Mucho gusto, dice Jorge Saquita.
1: Mucho gusto.
0: El gusto es todo tuyo.
1: El gusto nuestro, sí.
0: Tiene un
1: no, el gusto de la frutilla.
0: Que dice,
1: no,
0: dice que tiene un fertilizante especial la tierra.
1: Mirá. ¿Qué le pone el inflador?
0: No sé. ¿Qué le tiran, no?
1: No sabemos.
0: No preguntemos tampoco. El peque dice, por el chiste del whisky, 8, dice.
1: Está bueno.
0: Está bueno, sí señor. Usted no pudo comunicarse, ¿no? Que trató
1: no pude. Intenté, pero no pude.
0: Capaz que anda en otro cabo. Bueno, ya estamos llegando al horario del segundo.
1: Bueno, escúcheme una cosa. El lunes 28, mañana es el Día del Empleado de Comercio. 26 de septiembre. Bueno. El sindicato, el Centro de Empleado de Comercio de la zona, que está en Luján, pero que abarca General Rodríguez y no me acuerdo qué otro pueblo más también, llegaron a un acuerdo con las cámaras de comercio de la zona y pusieron el feriado, el asueto para los empleados de comercio, el día lunes.
0: El lunes que viene.
1: Lunes. O sea que probablemente muchos comercios el lunes estén cerrados.
0: Mañana van a estar abiertos.
1: Mañana van a estar abiertos porque es sábado. Sábado sí. También. Así que si tiene que devolver algo, va a tener que ir el martes.
0: Ah,
1: ¿viste que
0: buen
1: los,
0: data.
1: Viste que los sábados no se aceptan las devoluciones, hay muchos comercios. Está mal, pero es así.
0: Mirá el dato que me tiran.
1: Claro,
0: entonces. Claudia Núñez, me tira dato.
1: Me tira más dato, bueno. Muy bien.
0: La de la frutilla.
1: Ah, está bien. La cuestión que el lunes no.
0: Lunes, entonces los comercios.
1: El lunes muchos comercios que tienen empleados.
0: No todos,
1: pero. Los comercios chicos probablemente trabajan igual, pero muchos comercios que tienen empleados, tipo algunos supermercados, tipo algunas tiendas grandes.
0: Algunos comercios que todavía tienen empleados.
1: De electrodomésticos, sí, por ejemplo. Es probable que el día lunes estén cerrados.
0: Claro.
1: Así que bueno, ese es el dato que tenemos.
0: El dato.
1: El dato del día lunes.
0: Y Claudia Núñez, hablando de dato,
1: sí,
0: nos tira data de la frutilla.
1: Ajá.
0: Autopista para el lado de Luján.
1: Sí.
0: A la altura de Cortines, Pueblo Nuevo. Cortines. Aquella zona. Sí. Sí, te tenés que ir hasta la loma. Pero.
1: Sí.
0: Cuatro joncas de frutilla.
1: ¿Cuatro cajones?
0: Sí. Cuatro joncas.
1: Sí.
0: 10.000 pesos.
1: Pero. Más barato no puede.
0: Pero el veneno se lo pone vos, te lo ponen
1: más,
0: ahí.
1: Más lento no se puede, dijo.
0: 10 lucas. Más lento no se puede, dice René Lavanda.
1: Bueno, muy bien.
0: 10 lucardi.
1: Pero igual, acá en Rodríguez.
0: Me pego el viaje hasta allá por los cuatro joncas.
1: Acá en Rodríguez, Besani averiguó algo esta mañana, me contó.
0: ¿A quién hay que robarle?
1: No, que creo que hay un lugar, que después le voy a preguntar bien si no estoy equivocado, que eran 2 cajones por 8.
0: Ah, por el Rafo.
1: Por el Rafo.
0: Por el Rafo, sí. Ahí a la derecha. Bueno, si vas de acá para allá, por la ruta,
1: sí.
0: A tu derecha está. Hay un comercio de verduras y frutas, sí, grande.
1: Y a tu izquierda está
0: frutti la vía. Hortícoles.
1: A la izquierda está la vía. Bueno, podría haber un comercio.
0: ¿Sabes? Nunca está de más hacer ese tipo de aclaraciones, por más obvias que parezcan.
1: Sabes que tenés razón, sí, tenés razón.
0: Por más obvias que parezcan. Lo voy aprendiendo con los años.
1: ¿Eh? Hubo un corralón de ese lado, así que ¿por qué no? Claro. Tenés razón. ¿Por qué no? Podría un tipo poner un.
0: A la derecha, a tu derecha, porque a la izquierda tenés la vía.
1: Sí.
0: A la derecha hay un tipo galpón medio grandezote, sí, ahí que venden frutas y verduras. Bueno, ahí el cajón está 8. No, 2 cajones 8.
1: 2 cajones 8.
0: 2 cajones 8. Ahora tenés nafta. Querés pegarte un viajecito. Te va a visitar a Claudia Núñez.
1: Claro, por ejemplo.
0: Va para el lado de Pueblo Nuevo, Cortines, sí. Pueblo Nuevo.
1: Sí.
0: Ahí tenés 4 joncas por 10 lucas.
1: A mí me dijeron que
0: pasa que
1: a Claudia Núñez le dieron una barrera y cobra peaje ahí, en Pueblo Nuevo.
0: Olvídate. Es más, vas a Pueblo Nuevo y la que vende los 4 joncas a 10 lucas es ella.
1: También
0: ella. Es ella. Plata para los
1: remedios.
0: Ahora te digo. Ponele que te compras 4 cajones. Mamita, todo lo que tenés que hacer con frutilla y rápido para que no se. Ah, la podés congelar.
1: Claro.
0: ¿Qué freezer que tenés, mamita, papo?
1: No, si son los 4 cajones son chiquititos. Son chiquitos los cajones de frutillas. ¿Qué son de kilo? ¿Kilo y pico?
0: No, ¿cuánto? Que te...
1: 2 kilos.
0: ¿2 kilos?
1: Sí, no son grandes los cajones de frutillas.
0: Si llego a ir a la fiesta de frutilla este año, le voy a preguntar a los productores: ¿el cajón cuánto pesa? ¿Cuánto hay de frutilla ahí adentro,
1: no,
0: monstruo?
1: No, vendate ese tipo.
0: Mirá, el cajón pesa 2 kilos.
1: Nosotros le decimos 10 kilos, pero tiene.
0: le contaba el.
1: No lo vendas.
0: Le contaba la posta, ¿viste?
1: No, no se acredite.
0: Mira, escuchame una cosa. El cajón,
1: sabe. Llévate el cajón, Tomás.
0: ¿Sabés cuánto pesa el cajón? 2,5 kilos.
1: Llévate el cajoncito.
0: Y vos. Yo te vendo el honka como que son 10 kilos de frutilla.
1: No digas nada. No
0: querés. Sacá la cuenta. Che,
1: gente honesta, la gente que hace frutilla. No sean así.
0: No, pero bueno, estamos entrando en la época de frutilla, así que aproveche. Pasen y vean, dijo Claudia Núñez. Sí. Pasen por Pueblo Nuevo y ahí pueno. Pueden comprar las mejores frutillas.
1: Muy bien, bueno.
0: Después de Rodríguez, no, obvio.
1: Claro.
0: Pasen. Son lindas por allá, ¿ya compraste por allá por Pueblo Nuevo? Ah, bueno. Muy bien. Bueno,
1: frutilla.
0: Ahí está.
1: Se viene
0: la época de la frutilla.
1: El tiempo de la frutilla. Muy bien. Así que hemos dicho estas
0: cosas. Y muy prontito se viene la fiesta de la frutilla, Carla.
1: Sí. Che, dos cosas a nivel nacional que hemos visto. Bueno, una nacional y otra internacional. Una inteligencia artificial.
0: Una.
1: De OpenAI.
0: Ah, OpenAI.
1: Bueno, AI. Ahí sí se AI.
0: ¿Qué le duele?
1: AI. Bueno,
0: ¿dónde le duele? Ahí.
1: Parece que a los propietarios se les escapó la inteligencia artificial.
0: ¿Cómo se les escapó? Dejaron la puerta abierta, ¿qué pasó?
1: Es más, algo así. Y se le hackeó al sistema sanitario de Australia, que se llama Medicark. Lo hackeó hace un tiempo.
0: ¿De dónde? Perdón.
1: De Australia.
0: Ay, no es donde se fue Celeste Juan, ¿no? Porque digo, mamita.
1: No, ella se fue a Nueva Zelanda.
0: Mamita, qué mufardi.
1: Bueno, pero esto pasó hace como 2 meses ya.
0: Ah.
1: Esto es una noticia. Bueno, pero después hay un montón de gente que dice, no hay que controlar estas cosas.
0: No, déjenlas.
1: Y la otra que llamó la atención de esto de la política de desprenderse del gobierno que está haciendo Patricia Bullrich. Que viste que mucha gente del mileísmo salió como loca a decir, a pegarle a la jueza esta de Capital, que había hablado por la ley de responsabilidad penal, que querían hacerle juicio. Uh-huh. Bueno, ella dijo, yo no estoy de acuerdo con el fallo de la jueza, pero no se puede hacer juicio.
0: Mirá.
1: Importante diferencia.
0: Acá Beba Figueredo nos dice, muy lindo viernes para todos por la pregunta opción 1. Un beso enorme, Bebita Figueredo y a Delphi ahí, que siempre nos escuchan todas las mañanas. Y nosotros tenemos ahora en comunicación telefónica, le damos la bienvenida a los buenos días acá en Sumate que nos resta, un amigo, el secretario general de Camioneros, Pablo Osuna. Pablito, bienvenido a Sumate. Julián te habla, ¿cómo estás?
4: Buen día, Julián, para todos en la mesa y especialmente para todos los vecinos y vecinas de General Rodríguez. ¿Cómo estás?
0: Todo bien, Pablo. Bueno, hace rato que no hablábamos, estamos con momentos bastante críticos para la sociedad, muy complicados para el bolsillo de los argentinos y las argentinas, y bueno, un gremio que siempre está bueno charlar para poner un poco en autos a la gente que está escuchando de cómo viene siendo la realidad, es Camioneros. Y por eso estamos charlando con vos, porque queríamos ver cómo, saber, mejor dicho, de cómo están viviendo estas realidades el gremio en general, ¿no? Los afiliados y las afiliadas.
4: Creo que estamos como toda la gente que trabaja en la Argentina. Como cualquier gremio que está atravesando una economía que es devastadora, donde en la cual es la ley de la selva, donde los compañeros del interior son los que más están sufriendo, porque hay una carrera de tarifas que no es normal, porque se bajan la tarifa para poder viajar y están viajando al 40, al 50%. Acá en la zona, por ahora no tenemos grandes inconvenientes, pero seguramente en algún momento lo que está pasando en el resto del país, porque no es público notorio, que están cerrando empresas, que tenemos transportes muy muy conocidos como Adel, Brío, que han bajado la cortina, transportes que tienen más de 50, 100 años, y que la verdad que preocupa porque no hay una salida hacia nada, ¿no? Con este gobierno que lo único que hace es ajustar y martirizar al que menos tiene, ¿no? Especialmente este gobierno se ha encargado de destruir todo lo que tenga que ver con la industria nacional. Eso tiene que ver que hay una baja en la productividad de alimentos, también tiene que haber una baja en el transporte de cargas generales, en la cual nos está atravesando como a todos los gremios, ¿no?
0: Pablo, en relación a lo que corresponde a General Rodríguez, ¿cómo viene siendo el diálogo con los empresarios? Porque bueno, obviamente ustedes son un gremio, van a seguir peleando claramente para mejorar el bolsillo de los trabajadores y las trabajadoras, pero ¿cómo viene siendo el diálogo con los empresarios? Que es, qué sé yo, es complicado para todos, como para encontrar una forma de decirlo.
4: La verdad que venimos con un diálogo ya fluido, porque tantos años de negociar paritarias y mejoras para los trabajadores, uno sabe en cuál momento y en cuál es el momento, ¿no? Hoy por ahí yo entiendo la desesperación de muchos compañeros por el tema paritario, es entendible. Hemos logrado firmar una paritaria que fue lo mejor que pudimos firmar. Firmamos un 10% más 1.200.000 para fin de año en tres cuotas. La verdad que ha sido una paritaria bastante con gusto a poco, ¿no? Pero bueno, es lo que se puede firmar con este gobierno, que es inhumano y que lo único que le importa es el presupuesto, ¿no? Y en ese presupuesto estamos metidos todos los trabajadores, donde las paritarias no son más del 1.5-2%. Seguramente todos los gremios, vos Julián pertenecés a un gremio municipal, que sabés las necesidades que tienen todos los trabajadores y trabajadoras, y que cuando te sentás a negociar paritaria es difícil, ¿no? Porque uno pretende un número como poder superar la inflación o igualarla y no seguir perdiendo, y la verdad que lo que no está sucediendo en los últimos 3 años es la paritaria libre, ¿no? Uh-huh. Lo único libre que hay en este gobierno es la destrucción total de la industria argentina, de las pymes, de la provincia de Buenos Aires, que es la más atacada, la de que le han sacado un montón de recursos. Ojalá nuestro pueblo en las próximas elecciones se despierte y tome la bandera de la lucha y la justicia social de vuelta, porque así como estamos, la verdad que es muy difícil, ¿no?
0: ¿Han tenido muchos despidos acá en lo que corresponde a la ciudad de General Rodríguez, Pablo?
4: Mira, despidos por baja de trabajo, y eso no, hemos tenido despidos porque también hay una realidad que decirla, que tenemos muchos compañeros que están con problemas de que no le alcanza el dinero y por ahí descuidan su trabajo, o por ahí están mucho con el juego, las adicciones. No hemos perdido una masa salarial muy grande de trabajadores. Son puestos en sectores, a veces también porque los trabajadores no entienden que estar trabajando bajo convenio es lo mejor que te puede pasar. Pero bueno, también hay una realidad, ¿no? Hay algunos compañeros que no se comportan como se puede, y vos sabés que podés defender. Y cuando la empresa toma la decisión de sacarlo, el compañero después se enoja con el gremio, pero tampoco se hace responsable de ir a trabajar, de cuidarlo. Hoy el trabajo es como parte esencial de tu vida. No tenés trabajo y sos una persona totalmente rota, descartable, porque no podés llevar un plato de comida a la mesa. Hay que tener un poco más de responsabilidad, a todos los compañeros jóvenes, le digo. Cuidar el puesto de trabajo, es muy difícil conseguir un puesto de trabajo nuevo en la Argentina, salvo que vayas a trabajar de Didi o de Cabify como esclavo. Y no hemos tenido muchas bajas, Julián. Las que hemos sufrido son casos puntuales por alguna decisión del trabajador o de la compañía, pero así masivo no hemos tenido, y ojalá, cruzo los dedos y estoy tocando madera, no lo suframos, la verdad que no lo suframos. En algunas empresas crecimos, en otras se ha caído, pero mantenemos más o menos el mismo caudal de trabajadores que teníamos hasta la fecha, ¿no?
0: Bueno, bien, dentro de todo un escenario para lo real, para la realidad, digamos, que se está viviendo, un escenario bastante positivo, porque bueno, no haber tenido tanta pérdida de trabajo de manera masiva habla muy bien. Bueno, la verdad que es una alegría por los compañeros y las compañeras, más que nada porque Estamos viendo todos los días que una empresa cierra, estamos viendo todos los días que 20 personas, 50, 70, 80, 100 personas quedan sin trabajo. Y la verdad que bueno, que dentro de todo lo que vos me estás planteando como el escenario de ustedes, Pablo, sea bastante positivo, me alegra, realmente me alegra, porque hoy quedarse sin trabajo, lo que vos decías, es prácticamente imposible conseguir un trabajo nuevo.
4: No, la verdad que bueno, la gente sabe cómo trabajamos, sabe cómo cuál es nuestro objetivo siempre, ¿no? A ver, peleamos con pasión, pero también le pedimos a los compañeros que tengan el grado de responsabilidad de cuidar su empleo, ¿no? A ver, yo siempre digo lo mismo. Yo no conozco otra forma que levantarme a la mañana e ir a trabajar, como vos, como tus compañeros que están en la mesa, que todos los días se levantan y tienen que ir a poner el cuerpo. Bueno, los compañeros...

0: Tenemos que trabajar para que vivan mejor, para que ganen mejor, pero también necesitamos la responsabilidad de que ellos se hagan cargo de todas las condiciones que nosotros les conseguimos para que ellos puedan desarrollar su tarea. Creo que va por ese lado, y también creo que hay que entender que hay una nueva generación por ahí de trabajadores que por ahí estar en relación de dependencia no los atrae. Creo que todos los gremios tenemos la obligación de empezar a mirar hacia el futuro, ver de qué forma, seguramente con otro gobierno, porque con este va a ser imposible de poder cambiar algunas cosas. No estoy desconociendo ninguna de las cosas que hicieron estos muchachos, como la reforma laboral, que no le sirvió a nadie, no le sirvió a nadie, ni a los empresarios, ni a los gremios, ni a los trabajadores, ¿no? Y la verdad que tendríamos que buscar en un modelo donde la gente confíe, vuelva a creer que la única salida es trabajando, como la que vos conocés, como la que yo conozco y la que todos los compañeros conocemos. Me parece, y la educación, ¿no? Y la educación. Esos es los ejes centrales para que este país vuelva a funcionar, por lo menos dentro de la normalidad. Nos va a costar muchísimo, muchísimo cuando estos señores se vayan, porque la verdad que cuando uno ve, y porque lo habla y porque tiene la suerte de estar al frente de la Secretaría Regional, la cantidad de puestos que han destruido en nuestras ciudades o en nuestras ciudades vecinas, no sé, Pilar, Campana, Escobar, Luján, Moreno, en todos lados las grandes y pequeñas empresas han despedido gente. Uh-huh. Y la verdad que eso, reconstruir todo ese tejido social y que las empresas vuelvan a ponerse en marcha, no es que mañana vas y levantás la perilla y estamos todos trabajando. Va a haber que reconstruir todo ese sistema, y en la cual nos abarca a todos desde el lugar que estamos. Dirigentes, activistas, delegados y también la dirigencia política, que se tendría que estar poniendo de acuerdo ya para ver qué es lo que vamos a hacer con caras a lo que viene el año que viene, ¿no?
1: Pablo, justamente, y qué bueno que me diste el pie también para hablar un poco del año que viene, todo el que te conoce sabe más o menos la inclinación política que vos tenés. Vos sos peronista, no tenés miedo de decirlo, no se te traba la lengua en ningún lado para decirlo. No estoy diciendo nada nuevo, a eso me refiero.
0: No.
1: Todo el mundo que te conoce ya sabe, charlan dos palabras con vos y ya se dan cuenta. ¿Vos cómo ves el escenario para el año que viene, al menos hasta ahora? Porque bueno, obviamente hay muchas personas que quieren ser candidatos a gobernadores, gobernadoras. ¿Cómo ves el escenario? ¿Vuelve el peronismo a nivel nacional o todavía lo ves difícil?
0: Yo, a mí me encantaría que volvamos todos juntos, cueste lo que cueste el esfuerzo, para que este país vuelva a ser un poco más vivible como era, ¿no? Creo que estamos en una etapa primero de egoísmo de los dirigentes, que ninguno quiere ser último, y la verdad es que hoy no se trata de ser último o ser primero, sino se trata de tratar de salvar a millones de compañeros y compañeras que la están pasando muy mal. Me parece que la dirigencia política y la dirigencia sindical se deben un café, decirse las cosas que se tienen que decir, como somos los peronistas, en la cara. Seguramente habrá enojados y ofendidos, pero si todos quieren ser primero y ninguno quiere juntar las banderas o llevar los bombos, estamos en un conflicto. Le piden al movimiento obrero que sea la columna, pero después cuando hay que asumir cargos o cuando hay que tomar alguna medida para que los trabajadores estemos mejor, la dirigencia política también se la ha negado. Creo que es un momento de pensar, de no volver a cometer los errores que se han cometido, porque por haber cometido los errores que cometimos fue Macri y fue Alberto y fue este señor, y hace 12 años que venimos en una decadencia moral, espiritual, especialmente porque cuando vos no tenés trabajo y no te sale nada y llegás a tu casa y te sentís un hombre vencido, no frustrado, sino vencido por no poder darle una calidad de vida mejor a tus hijos, seguramente no vas a echar la culpa tanto a la dirigencia sindical como a la dirigencia política. Uh-huh. Ahora, también creo que la dirigencia política es la gran responsable de que el movimiento obrero también se siente, para poder demostrar que tiene la capacidad

0: de convocar gente, ¿no? También ha cambiado mucha la dinámica social, ¿no? Hoy los chicos combaten por redes y nosotros antes íbamos y poníamos el cuerpo en la calle. Creo que en algún momento, en lo que va de este año y lo que viene, el peronismo va a tener que estar en la calle, porque solamente a través de las redes y a través de comunicados y esas cosas me parece que no se va a poder.
1: Claro.
0: Me parece que tenemos una chance de que tener un gobierno más popular.
1: Como que tendrían que estar las dos cosas, no esquivarle las redes sociales, porque bueno, es un avance que tiene que estar, que va a estar tarde o temprano, vos ya lo decías. Aparte tenés, en Camioneros tienen un equipo muy bueno de redes, que aprovecho y les mando saludos a los chicos de prensa y redes. Pero sí coincido también con vos en esto de que tiene que haber calle, tienen que estar las dos cosas, redes y calles. Porque esto es un escenario muy muy oscuro, muy muy triste y desolador a veces, te diría.
0: Mira, Julián, vos sos papá, ¿no?
1: Sí.
0: Vos sos papá, yo soy abuelo. Cuando ves a un chico con una pensión por discapacidad, porque puede hacer un trabajito que por ahí es un complemento para que su vida sea un poquito más digna, porque estamos hablando de una pensión no contributiva de 300.000 pesos, ponele que se... ¿Cuánto le pueden pagar? ¿Un sueldo de 600.000? ¿Qué hace un compañero con una capacidad diferente con 800, 900.000 pesos?
1: Sí.
0: Lo mismo que ahora, nada. O lo que le pasa a los abuelos, o lo que nos pasa a nosotros los laburantes cuando te sentás a discutir paritaria y te dicen que la inflación es del 1.5% y cuando vas al almacén, es mentira. Viven de un relato al cual se lo están haciendo creer a todo el mundo, que no es la normalidad, no es la normalidad que la Argentina se acostumbre a comer polenta y fideos.
1: No, para nada.
0: No es normal, no es normal que un padre no pueda comprar una leche, lo sabemos por los números que vemos. A ver, manejamos una de las compañías lácteas más grandes de la Argentina y estamos viendo que no se vende leche fresca. Y cuando no se vende leche fresca es porque la ciudadanía está en un momento totalmente de crisis, porque como papá lo primero que haces es asegurarte que tu hijo a la mañana tenga el pan y la leche para poder desayunar y ir al colegio.
1: Sí.
0: Y eso hoy no está ocurriendo. Eso no está ocurriendo. Y la verdad que eso es lo que entristece, ¿no? Después seguramente todos nos tendremos que poner de acuerdo en qué Argentina queremos vivir, ¿no? Yo lo que espero es que cuando volvamos, gobernemos para todos los argentinos, ¿no? En los últimos años uno por ahí lo tildan de bocón, de loco, pero lo único que les pido que no trabajen solamente para la familia de ellos. No, muchachos, no se trata de ser millonarios, sino se trata de salvar 30 o 40 millones de argentinos, porque si cada uno que tiene un cargo, sea político, sindical o el cargo que tenga en el área que tenga, solamente piensa en su familia, no merece estar en ese cargo. Cuando la gente te elige tiene que trabajar para todos, y la verdad que lo que nos falta es un poco más de humanidad, de trabajar para que a nuestros hijos y nuestros vecinos las cosas le vayan bien. Esa es la realidad, que crezca la Argentina, que haya empleo, que tengamos educación. Lo que vemos, lo que está pasando con nuestra provincia, y la verdad que asusta, ¿no? Pero ojalá lo podamos corregir y que haya tiempo.
1: Pablo, te agradezco un montón por tu tiempo, por salir al aire. Siempre, la verdad que siempre hemos tenido una respuesta positiva con vos para salir acá en la radio municipal y en Sumate que nos resta particularmente. Te agradezco mucho y saludamos a todos los afiliados y afiliadas del gremio. Desde acá le mandamos un abrazo muy grande.
0: Déjame mandarle un saludo a todos los compañeros municipales, a las chicas de licencia, a los chicos del Corralón, al sindicato, al gremio, a todos los vecinos y vecinas de General Rodríguez, que ojalá que el año que viene nos encuentre a todos trabajando por un Rodríguez mejor, pero especialmente por una Argentina mejor, donde podamos vivir con un poco más de igualdad y de respeto por el otro, ¿no? Uh-huh. Que es lo que más se necesita. Así que desde acá, muchas gracias y gracias por permitirme salir a través del medio de ustedes, que es muy importante.
1: Gracias, Pablo. Un abrazo.
0: Gracias, Juli.
1: Hasta luego. Muy bien, ahí pasaba por la línea telefónica de Sumate que no resta el secretario general de Camioneros de la seccional Luján General Rodríguez. Tengo algunos mensajes, Marcelo Aredes, que dice: ¿habrá lugar para otro temita musical más adelante en la jornada? No sé si quedará el lugar, calculo que sí. Marce, vos pedí que nosotros vemos cómo lo acomodamos. Ana Méndez, que se anotaba con el 050. Marcela Fossati dice: hola, hola chicos, que tengan un hermoso fin de semana, quiero participar con el 164. Marisa Espinosa: muy buenos días, Sumate que no resta, 78 minutos con el 625, que tengan un excelente fin de semana, gracias Mari. Mónica Arias, que dice: hola, hay 78 palitos, y se anota con el 230. Por otra parte, Lidia nos mandaba unos audios, a ver.
2: Estaba el nene con el papá y le dice: papá, vino el señor que chifla por atrás. El señor que chifla por atrás. Sí, el señor que chifla por atrás. Sale el papá a la calle y le dice: hola, don Silvano.
3: No, no, no, no.
1: Es muy bueno. Otro.
2: ¿Qué se convierte una moto si pisa un chicle?
1: ¿Una moto?
2: No, en sé. Una moto chicleta.
1: Otro.
2: Estaba una pareja y le dice él a la mujer: mi amor, dice, vos nunca me dijiste un piropo. Entonces ella le dice: ¿querés que te diga un piropo? Sí. Vos sos igual que la caca de un pájaro. ¿Por qué? Le dice: porque me caíste en el momento menos esperado.
1: Último.
2: Llama uno por teléfono y atiende un nene. Del otro lado le dicen: hola, buenas tardes. Dice: ¿la familia Silva? Entonces el nene le dice: no, la familia duerme y ronca, pero no Silva.
3: Dijémoslo, vaya, está. Bueno,
1: Jorge Chaquitán, que mandaba un saludito para Pablo. Bueno, se lo vamos a hacer llegar, sí. Jorgito, queda tranquilo. Gustavo Ruiz, que decía.
3: ¿Qué decía Gustavo Ruiz?
1: Muy bueno los audios, Lidia. Muchachos, ¿es verdad que se va la perlita? ¿Se bajó la licitación y viene Transportes Panamericana?
3: Acá no.
1: No, acá no.
3: Acá no.
1: Moreno.
3: Eso.
1: Moreno.
3: El problema lo tiene Moreno.
1: Que Moreno. El quilombo es de Moreno.
3: No, los salvadores de transporte público eran los de Moreno.
1: Claro.
3: Ahora el problema es de ellos. ¿Qué hicieron? No sé, pero ahí están. Bueno, la cuestión es, qué sé yo, veremos cómo lo arreglan todo este tema, ¿no? Este flor de lío que tuvieron, que armaron. Che, un montón de actividades este fin de semana también en el
1: 200 millones de cosas.
3: Proyectación cultural, tenemos sábado y domingo en la Feria Somos Productores con cantantes, con músicos en vivo. También está
1: los Septiembre Corales. Entonces, la última
3: Septiembre
1: Corales. Me la mandó Silvita, Silvita Ampudia, que le mando un beso enorme.
3: Sí.
1: Va a estar.
3: ¿Quién?
1: El coro municipal de General Rodríguez,
3: sí,
1: que siempre hace la apertura. Uh-huh. Después tenemos al coro Asociación de Jubilados de General Rodríguez. Uh-huh. Después el coro Golfers de Pilar. Golfers es un barrio privado de Pilar.
3: Sí, sí.
1: Y viene el coro.
3: Ahí tenemos,
1: el coro Golfers.
3: Tenemos nuestras propiedades.
1: Claro, no, tenemos.
3: Sí,
1: tenemos.
3: Sí,
1: tengo.
3: Usted, usted también.
1: Ah, mirá, tengo. ¡Ah!
3: Le hicimos por canje.
1: Uy, no puedo ligar nada, loco.
3: No le puedo decir de qué parte le tocó.
1: Después, no, ya está, listo, no me interesa. Después, el coro Lican, o Lican, porque no tiene acento. De Sebastián Ormenio, el director de Sebastián Ormenio, que viene de la Ciudad Autónoma de Buenos Aires.
3: Sí.
1: Y el coro federal de Pilar, del director Pablo Bustamante, que no es nuestro Pablo Bustamante. Aclaramos, todos los años hacemos la misma aclaración. Mm. Que Pablo, en este caso Pablo Bustamante, viene con los dos coros. Viene con el coro Golfers de Pilar y viene con el coro federal de Pilar. ¿Qué lindo, no? El coro federal de Pilar.
3: ¿Dónde venís, el coro federal de Pilar?
1: Claro, yo soy del coro federal de Pilar.
3: Y sacar la placa.
1: Me acuerdo que todos nos miraban tan feo cuando yo estaba en el coro Kennedy. Veían el chalequito del coro. Mirá, los payasos del coro.
3: No, los veían feo cuando entraban y peor cuando se iban, ¿no?
1: Se hace.
3: Después que lo escucharon.
1: Qué feo, loco.
3: Escúcheme, usted
1: sabe. Así que bueno, sábado 26 de septiembre, mañana,
3: sí,
1: a partir de las 20 horas, en la parroquia Nuestra Señora del Carmen, acá en Sarmiento y Pedro Abuela.
3: Sí,
1: entrada libre y gratuita.
3: Coro Lican.
1: Va a ser.
3: Lican, dijo, ¿no?
1: Para mí es Lican.
3: Bueno.
1: Por eso dije Lican o Lican, no sé cómo se llama.
3: Roca en idioma original.
1: Zulú, no.
3: No, viene Mapu Dungun. No sé qué será esto.
1: Guarda, Clau.
3: ¿Qué idioma de dónde? Pero es de acá.
1: Ok.
3: Es nuestro. Pueblo originario nuestro.
1: Lican, entonces, o Lican. Lican.
3: Puede ser como usted quiere.
1: Dale, listo. Entrada libre y gratuita. Recordamos que, a ver, el horario decimos a las 20, pero como diría Silvita acá, si la tuviéramos, es un horario estimativo porque es después de la misa. Termina la misa.
3: Sí. No, pero bastante puntuales, te digo. La otra vez
1: el sacerdote.
3: Estuve en el comienzo y empezó enseguida, después de las 8.
1: Al toque.
3: Sí, sí.
1: Ah,
3: sí.
1: Bueno.
3: Sí.
1: Jorge Sacristán dice: aguante los jubilados, soy en el poli a las 14. Sí.
3: Sí, sí, ahí estaré.
1: No como jubilado, voy a estar laburando yo.
3: Ahí estaremos.
1: Claro,
3: como jubilado también, tampoco, pero.
1: Muy pronto, ¿no? En el próximo. No sé. Máximo Puskovas el año que viene va a estar como jubilado.
3: A mí me gustaría esperar. La verdad, no tengo ganas de jubilarme. ¿Qué quiere que te
1: diga? ¿No tiene ganas?
3: No, ni la más mínima ganas tengo
1: jubilado. Aparte, ¿qué haría jubilado?
3: No, tengo muchas cosas para hacer, pero no tengo ganas.
1: ¿Tengo que escribir un libro? Tengo.
3: No, libro no creo, porque ¿para qué vamos a asesinar un árbol para...?
1: No, pero pará, lo haces digital. No hace falta que hagas el...
3: Bueno, pero no sería un libro.
1: El físico.
3: No sería un libro, no es lo mismo.
1: Bueno.
3: No es lo mismo.
1: Después acá, Dalila Coronel, que nos escribe: lindo viernes, hermoso día, respuesta 79 palitos.
3: Sí.
1: Marcela Fossati dice, pregunta, ¿es la fiesta de la frutilla? Quería saber. No, viene ahora en octubre.
3: 23, 24 y 25
1: de octubre.
3: Ajá.
1: Marcelo Aredes dice, canción ideal para viernes, intérprete One Too Many, título Downtown. Bueno, ¿nos vamos a un corte?
3: Ciudad para abajo.
1: Vamos al corte y enseguida volvemos aquí en la 89.5 con mucho más. 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

0: Muy bien, y continuamos acá en la 89.5 Radio Municipal. Acá Gustavito Ruiz que dice, Julián 77 por la pregunta. Mirta Sepsic que nos decía, buenos días. Recordamos que hoy estamos sorteando dos premios. Uno que es el pollo con ensalada del Corner. Otro que es el premio, el combo de Afra. Lo vamos a estar sorteando cerca del mediodía a ambos. Y tenés que responder a la siguiente pregunta. ¿Cuántos palitos de helado hay en el frasco plástico? La cantidad de palitos que hay, la pista que estamos dando, es la edad de Carlos Rubén Bezzani. 77, 78, 79 son las opciones. Sí, tiene 70 y pico, Carlitos, sí. Porque nos han preguntado, che, se le cayó una sota.
1: Sí,
0: claro,
1: sí.
0: Che, háganse cargo.
1: Claro.
0: No. 77, 78, 79.
1: No ayuda mucho el dato que dio, ¿no? La verdad, porque...
0: No, si hubiésemos puesto libre...
1: La gente estaría diciendo 105.
0: ¿Está Raúl Nieto por acá?
1: Estará ahí, sí.
0: Estaba estacionado.
1: Estaba
0: mangueando algo seguro.
1: Seguramente.
0: Che, no tenés ahí para llevarme.
1: Ah, sí, no te quedó algo del cumpleaños.
0: Una factura.
1: Algo cumpleaños.
0: Cacho torta.
1: La sobra del cumpleaños.
0: Sanguchito amiga.
1: Sí, va.
0: Mandamos saluditos a Raúl, porque siempre nos escucha cuando él termina el programa.
1: Sí, lo queremos mucho, sí.
0: Lejos.
1: Un dato, se está por aprobar la ley de, para sacar el subsidio por zona fría que tiene la provincia de Buenos Aires.
0: ¿Ayer se aprobó o no?
1: Pero me parece que le falta media sanción, me parece. Bueno, tengo que averiguar, vamos a averiguar ahora.
0: Lo cual nos re importa a los rodriguenses, vale, bueno, aclararlo.
1: 12.578 familias van a perder subsidio. Estamos hablando de unas 50.000 personas por lo menos van a perder subsidio. Algunas capaz que vos decís, bueno, puede que se lo... que puedan pagarlo, que puedan. Pero hay un montón que la van a ligar y no vamos a poder pagar. Bueno, está bien. Va bien por el gobierno nacional que sigue haciendo la de las suyas.
0: Sí,
1: bien.
0: No. Mientras... Ayer alguna persona me decía, cuando se supo esta votación, bueno, se la vio a Patricia Bullrich ahí festejando como si fuera una re buena noticia para el pueblo. Y me mandaron un par, che, me dice, pero bueno, ya se está yendo el invierno. Genial.
1: Ahora
0: afloja la utilización de gas.
1: Claro.
0: Pero el año que viene...
1: Jodete, no importa.
0: O sea, vos pensá un poquitito a futuro.
1: Ah, no, ya es ley, ¿eh?
0: Ya está,
1: ya es ley.
0: Tenía la duda, porque para mí era que ya se había probado.
1: Bueno,
0: o sea que ya, chau, zona fría.
1: Chau. Hay gente que va a poder pedirla, pero muchos que entraban no van a poder entrar. Y algunos que van a recibirlo, inclusive hay lugares del país que van a seguir con zona fría, que les va a costar muchísimo que se la mantengan a muchos sectores. Inclusive a los que se la mantengan, le va a venir un 30-40% de aumento, porque el subsidio que le dan no es sobre toda la tarifa, sino es sobre algunas partes. Entonces van a tener un 30% de aumento. Bueno, está bien. Como dijo un vecino con el cual yo hablé, a mí me gusta que me digan la verdad. Bueno.
0: Acá tenés la verdad. Mamita querida.
1: Así la vida. Bueno, ¿qué más tenemos?
0: Después, por otra parte, ahí estaba pispeando un poquitito.
1: ¿Tenemos entrevista ahora o no?
0: Estoy esperando que me contesten. Bueno. Justamente.
1: Sí, señor.
0: Gustavo Ruiz ahí nos mandaba algunos videos. Y nos manda de C5N, no sé si te lo vio. Un auto, ¿viste? De esos Tesla, los Cybertruck.
1: Sí.
0: La camioneta, tipo camioneta, Cybertruck. Sí. Con el logo de...
1: ¿De quién?
0: De La Libertad Avanza.
1: Qué lindo.
0: El leoncito.
1: Ah, lo vi recién lo mostraron.
0: Ah, ¿recién lo mostraron? Sí, yo porque, como estoy de espalda a la tele, yo no lo veo.
1: Sí.
0: Fantaseó con tener un Cybertruck y manejarlo por Buenos Aires. Milei fantaseó.
1: Bueno, se va a poder comprar varios.
0: Mamita, con cuatro añitos.
1: Con Libra sola se va a
0: poder. Bueno, ayer hubo una... Coleman nos dice, hola, buen día, me anoto para el sorteo con el 718.
1: Muy bien.
0: Hola, Kimei, gracias.
1: Ayer hubo una jornada en el barrio de Mi Rincón, que estuvo laburando, colocando luces en la plaza y en algunos lugares más del barrio, además de, bueno, temas juegos, y... Bueno, se hizo una linda tarea en el barrio, sacando barro también de las calles. Bueno, unas cuantas cosas, charla con los vecinos, estuvo el intendente ahí precisamente, la presidenta del Consejo Liberante, Silvia Figueira. Bueno, y un montón de gente más. Después otra cosa, se empezó a hacer el playón, que hubo comentarios muy tontos en las redes, ¿no? decía, se está haciendo el playón. ¿Viste en la rotonda de mi rincón? La que va para el terraplén.
0: ¿Buenos Aires, no es? No.
1: No, esa es Mar del Plata.
0: Mar del Plata.
1: Mar del Plata. Bueno, a la altura de la escuela, o sea que están 50 metros de la escuela, más o menos, la escuela no tiene lugar adentro. Entonces el playón,
0: claro,
1: se le hizo en el primer lugar público que había.
0: La rotonda.
1: La rotonda. Una rotonda que, bueno, se va a cuidar. Ahora con el playón se va a poder cuidar mejor.
0: Yo también sé que, no me acuerdo si, o sea, no sé si vos te vas a acordar. Yo alguna vez conté que mi vieja le tocó ser directora de escuela de verano allá, en mi, sí, rincón, hace un montón de tiempo. Uh-huh. Y me llevó. Vos sabés que los chicos solos utilizaban esa rotonda en aquel momento.
1: Sí.
0: Obviamente cambiaron las generaciones. Pero en ese momento lo usaban como cancha de fútbol. Porque tampoco es que había tanta circulación de vehículos.
1: No, o sea, no. Bueno, ahora hay más movimiento.
0: Ahora tenés un poco más.
1: Ahora hay bastante
0: pero, movimiento, pero bueno. Pero te permite este juego, digamos, de poner ver, una...
1: Es grande la rotonda.
0: Es muy grande, sí.
1: Es un,
0: sí,
1: lugar grande que, bueno, se va a hacer un playón. Que yo te digo, era gracioso decir, ¿cómo hicieron? Mirá, el comentario. ¿Cómo hicieron un playón en el medio del campo, en ninguna parte? A 50 metros está la escuela. Ahora, si es porque es una escuela rural... No hay que hacerle un playón, bueno, nos diga.
0: Esa es otra cosa.
1: Díganos, me parece como la gente, mi rincón a lo mejor no es rodriguense, no es argentina, bueno, no le hagamos playón.
0: Claro.
1: Yo te decía, pero habla sin saber. ¿Por qué no preguntas, che, qué hay cerca? Pero ¿sabes la cantidad de pavos que...
0: Claro, la gente que no conoce.
1: En las redes sociales, o por simple oposición, están haciendo un playón para una escuela que nunca lo tuvo. Bueno, ¿dónde está el playón? El playón está a 40, 50 metros de la escuela. ¿Había un lugar público antes? No, la escuela no tiene más lugar.
0: Claro, acá Claudia nos dice lo que lo usan los chicos. Claro, porque independientemente de la escuela, claro, después el playón va a estar usándose.
1: Si vos querés, es el lugar a lo mejor menos poblado del barrio. ¿Por qué?
0: Porque tenés la plaza.
1: El barrio está muy adelante. Y la escuela está muy atrás porque se hizo así, porque se consiguió en su momento.
0: Claro.
1: Los chicos, algunos... chicos de esa zona, tienen el playón que está en la plaza de mi rincón, que ya tiene. Pero la escuela, eran como 15 cuadras de la escuela a ir hasta el otro playón. No iban a ir. Bueno, de hecho no se iba. Bueno, ahora la escuela va a tener playón. Y por ahí cerca no hay tantos chicos, pero algunos hay. ¿Viste? Entonces vos decís, ¿por qué una escuela rural no tiene que tener playón? Bueno, ¿qué va a ser? ¿Gente qué opina?
0: Bueno, la escuela 4 tiene playón.
1: Eso no me acuerdo. Me parece que sí.
0: Creo que sí, que se le hizo en un momento.
1: Sí, se le hizo, sí.
0: Después acá Jorge Sacristán dice, Julián, acá nos manda sobre esto de la zona fría.
1: Sí.
0: Dice que tenés que ganar no más de 3 mínimas para el gas, para, sí, hacer el trámite.
1: Sí.
0: Pero el aumento es como dice Ale, es muy poco y el 30% más.
1: Mm.
0: Una boleta de 65 mil pesos se va a 150 mil pesos.
1: Sí, yo más te digo, o menos para yo te digo 65 mil pesos no hay casi nadie pagando. A mí me contaron las últimas boletas como vinieron y gente que...
0: Arriba paga de 70 me vino,
1: no,
0: a mí.
1: No, bueno, sos privilegiado. Vos sos privilegiado.
0: A mí me vino 70. Pero ¿qué pasó? Yo arreglé una estufa que tenía en casa porque estábamos calefaccionando con el horno, que no se debe hacer.
1: Yo conozco un compañero que vive casi solo, que tiene nada en la casa, muy poco, y le vino... No de gas, de luz.
0: Ah.
1: Le vino 300 mil pesos el mes pasado.
0: 300. Bueno, a mí de luz me está viniendo arriba de 120, bueno, todos los meses.
1: Festéjenlo. Festéjenlo porque te digo, la tarifa de luz y de gas. Por eso cuando te dicen por inflación y todas esas cosas, ya te está viendo como.
0: Ah, a vos te toca cooperativa, ¿no? Bueno, Claudia tiene cooperativa Luján. Bueno,
1: la cooperativa sí.
0: La cooperativa es más alta todavía.
1: Pero antes era mucho más la diferencia, me parece, ¿eh? Antes la cooperativa de Luján era por lo menos el doble o el triple que cobraron acá. Ahora ya no están así.
0: Mirá.
1: Ahora es más caro.
0: ¿Qué diferencia?
1: Y porque no estaba subsidiada en un tiempo. Familia de 400 mil pesos. Sí, sí, sí.
0: ¿Cómo pagás eso?
1: Bueno, el otro día no hablábamos. Escúchame, hablábamos un comercio el otro día con el tema de las tasas y todas esas cosas. Kioscos que pagan, kioscos porque tienen un par de heladeras comerciales, están pagando mil. Y como tienen tarifa comercial, pagan 1.200.000 pesos de luz. Tienen que juntar 40.000 pesos por día para la luz solamente. Bueno, qué sé yo, no sé cómo harán.
0: Me acaban de informar, AFA hizo un cambio, Alem jugaba este domingo. ¿Cuándo? A las 3 de la tarde.
1: Jugaba.
0: Sí. Va a jugar el día lunes.
1: Sí.
0: Lunes a partir de las 3 de la tarde, lunes 28. a partir de las 3 de la tarde, y lo vas a poder vivir, obviamente, por acá, por la 89.5, por Radio Municipal. Sí. JJ Urquiza contra Leandro N. Alem. Alem, que bueno, viene complicadito, Alem, sí. Pero bueno, a las 3 de la tarde estaremos acá en vivo por la Radio Municipal, acompañando al Lechero con Fútbol en el Oeste de Gran Buenos Aires, más de 30 años ya acompañando al Lechero, antes con Néstor Costa, y hoy, bueno, a cargo de la producción estoy yo, pero estamos con Miguel Castilla, sí. Leonardo Jordanov. Tengo un audio de Lidia.
2: Vamos. Va uno al registro civil y le dice... va a anotar el hijo, y dice, ¿cómo se va a llamar su hijo? Ventoso Lunes, y el de registro civil le dice, pero eso no es su nombre. Ah, no, dice, ¿y Plácido Domingo qué es?
1: Está muy bien. Está bien, ¿por qué no? Claro, tiene razón. Está muy bien.
0: Acá dice Jorge Sacristán, qué contento debe estar Miguel, dice.
1: ¿Por qué?
0: No entiendo. ¿Por los aumentos? No.
1: No, que ganó River.
0: No sé quién es.
1: No, yo sí lo conozco.
0: Ah, ¿sí? Ok. Pasó un hombre, para la gente que nos escucha por radio, pasó un hombre con barbijo.
1: Claro.
0: Que se ve que debe tener alguna enfermedad, digamos, como o tos o algo. Claro. Y saludó. Y nosotros saludamos. Sí. Y yo me quedé pensando, ¿quién era?
1: Como decía el llanero sanitario, no siempre se esconde un delincuente detrás de una máscara. Un barbijo, en este caso.
0: No, hay algunos que vienen a cara limpia directamente.
1: Sí. Escúcheme, escándalo en Santa Cruz.
0: A ver.
1: El gobernador Claudio Vidal le entregó a un empresario de Saudí, en realidad de Emiratos Árabes, no de Arabia Saudita, tierras frente al Perito Moreno, nada más bien que tonto, para entregarle terrenos, que aparentemente van a ser un complejo turístico, algo así, pero en una zona que es reserva natural. Hay en Santa Cruz un despelote que ni te cuento con este tema de la entrega, la cesión, que no está muy claro cómo va a ser, de un terreno en una reserva natural para un complejo turístico de un tipo de los Emiratos Árabes. Bueno, flor de lío en Santa Cruz también.
0: No van a comprar provincias, pueblos enteros, pero te compran reservas naturales.
1: No, capaz que me parece que ni siquiera lo compraron acá, me parece que se lo dieron directamente.
0: Hay un audio de Carlos Besani que nos mandó recién, Clau. Acá decía Jorge Sacristán por Miguel Castilla, dice, por lo del lunes.
1: Ah.
0: Sí, no. Ya con Miguel ya sabemos que no contamos para la transmisión, claro, de un lunes a las 3 porque está laburando.
1: No, seguramente.
0: Seguramente estaremos con Leo Giordano, veremos cómo armamos el equipo para el lunes.
1: Hay que llamar a Lucio, ¿no?
0: Sí, ya en instantes ya vamos llamándolo a Lucio, Clau. Recordá que todavía estás a tiempo de participar del sorteo de El Corner y de un combo de Afra que vamos a estar haciendo hoy al mediodía. Tenés que responder cuántos palitos de helado hay en el frasco plástico. Y la pista que te damos es que es la edad de Carlos Besani. 77, 78 o 79. ¿Cuántos palitos de helado hay en el frasco en el día de hoy?
1: ¿Qué premios tenemos entonces hoy?
0: Tenemos un pollo con ensalada del Corner.
1: Sí.
0: Que ya tenemos confirmado que es un pollo con ensalada.
1: Sí.
0: Y después tenemos un combo de Afra. Uh-huh. Esta dietética que está sobre la calle 2 de Abril, ahí media cuadra antes de la plaza central.
1: Uh-huh.
0: De ahí de los chicos, las chicas de Afra, le mandamos un saludo muy grande. Vamos a estar sorteando un combo de ellos. Y ahora sí lo tenemos a Luchín de vuelta. Olis.
3: Aquí estoy.
0: ¿Por qué ponía la voz?
3: Porque hoy a la mañana me acordé de Beto Dona, porque escuché el último tema de Los Tipitos y me acordé de Beto Dona.
0: Que siempre venía a presentar
3: disco,
0: a Los
3: Tipitos. Sacaron un disco nuevo, Los Tipitos sacaron un disco nuevo que se llama Boludo.
0: Bueno.
3: Y
1: se acordó
3: no sé por qué cuando Bermicier nombró, Bermicier es el locutor de la noche de la radio.
1: Sí.
3: Que tiene un programa lindo.
1: Uh-huh.
3: Que se llama De la noche a la mañana, se llama re ingenioso el nombre del programa. Uh-huh. Empieza a las 12 de la noche y termina a las 5. Bueno, y entonces presentaron el nuevo disco de Los Tipitos y me acordé de Beto Dona. Un beso grande a Beto.
1: Uh-huh. Sí.
0: Betito.
1: Sí. Uno piensa en un programa de ese tipo de la noche, que es que es muy musical, seguramente. No lo escuché yo este. Ah, sí, en otros tiempos lo escuché hace mucho.
3: Sí, sí, es musical y pasa también de noticias, notas.
1: Uno dice, ah, bueno, pasa. Pero implica mucha producción también, ¿no? Aparte sí, son cinco horas, ¿no? 5 horas que tenés que estar ahí al frente del programa.
3: Y aparte el tipo, ese tipo en particular, Juan Carlos Bernicier, sabe un montón de música. Claro, sí. Porque en una época, aparte de ser locutor profesional, trabajaba en discográficas. Claro. Entonces el tipo conoce la historia chica de los éxitos hasta los años 80. Sí, sí. Conoce la historia chica de la música popular argentina. Y sabe mucho, tiene mucha data, se ve que tiene muchos libros, mucha bibliografía, se ve que sabe.
0: Acá nos escribe Dalma Fregote, con doble T, Fregote. Sí. Hola, y se nota con el 335. Bueno. Y Gustavo Ruiz dice, aclarando, dijo el tambero y le echaba agua a la leche. Emiratos Árabes es OTAN, colonia de Estados Unidos, que no se mezcle la hacienda, dice Gustavo Ruiz. Bueno. Después Jorge Sacristán, que nos mandaba por acá, qué mal que atienden las chicas de AFRA, mejor imposible, dice. Saludos de parte de un cliente VIP de Jorge Sacristán. Claro,
3: sí. Qué mal que atienden, dijo. No,
1: pero irónicamente.
0: Irónicamente.
3: Irónicamente. ¿Sabes dónde atienden mal? ¿Sabes dónde atienden feo? Que yo no sabía. ¿Dónde? Atienden feo en la italiana.
1: ¿En la italiana? Yo justo iba a tener la posta comercial.
3: Feo. No, mentira. En la italiana te atienden feo, sobre todo en el momento en que vas a pagar.
1: Justo.
3: Claro, vos querés pagar con... No te cobran con Mercado Pago.
1: Ah, eso sí, no te cobran.
3: Pero en vez de decirte amablemente, mira, nosotros no cobramos con Mercado Pago.
1: Sí.
3: Te cagan a gritos.
1: Pero no había un cartel antes de la entrada que te...
3: Pero más allá de que haya un cartel o no. Sí, sí. Graciela estaba en la panadería y le tocó ver a una señora, una señora adulta mayor, que se ve que no vio el cartel. Sí. No sabe cómo le gritaban, le sacaron, le pegaron un tirón en la bolsa. Tuvo que salir un tipo a decir, pará, puede ser tu mamá, le dijo.
1: Con la vieja no. No, mira. Vos sabés que yo la verdad no lo he visto nunca. No lo he visto nunca esa cosa, pero sé que les ha traído varias veces problemas con gente, el tema del no cobrar con las aplicaciones, básicamente, como cobra todo el mundo.
0: ¿Qué tenés que comprar en efectivo?
1: Tenés que comprar en efectivo o tarjeta. No trabajan con aplicaciones. Pero no, pero te digo, de esto hace un vagón, de esto. Creo que estuvieron una vez, fueron las víctimas de un... ¿Te acuerdas que en un tiempo hubo unas estafas acá? Me parece que les tocó a ellos un día.
3: Que esas cosas de que la gente hacía el pago pero no lo hacía.
1: Claro, sí, una esa y después... ¿Te acuerdas que hubo alguien? Yo no sé si les pasó a ellos. Me acuerdo que le pasó a otra panadería. Que le cambiaron el aparatito para... Entonces le terminaron derivando la plata a otra persona.
3: Ajá, mirá.
1: No me acuerdo si no les pasó a ellos. Entonces, con aplicaciones un día empecé a ver el cartel. Te digo, de esto ya por lo menos es 3 años fácil, que tiene el cartel.
3: Bueno, pero ya 3 años, que no se pongan tan nerviosos.
1: Claro, bueno, por una persona aparte. Si tenés lo que vos tenés, aparte, bueno, esa persona...
3: Pobre abuelita.
1: Esa persona no va más y capaz que algunos de los que están ahí adentro no vuelven más. No tenés ganas, pero bueno, qué sé yo. No debe ser así, ¿no?
3: Yo les diría, con amabilidad, yo les diría a los comerciantes, mejor. Yo entiendo que los comerciantes capaz que están de mal humor porque se vende poco, por los costos, montones de cosas, pero traten de fidelizar a los pocos clientes que quedan, porque
1: pero la italiana no tiene ese problema.
3: No le van a vender nada a nadie, ¿no?
1: Yo te digo, la italiana es un negocio que no tiene ese problema. Es un negocio al día de hoy, capaz que vende un poco menos que antes, pero sí.
3: Hay que cuidar a los clientes.
0: Acá dice Jorge Sacristán, que también va a comprar ahí en la panadería. Sí. Dice, no trabajan con aplicación. Y después dice, una sola persona cajera tiene que es medio mala onda. Que es mala onda, dice. Las otras son macanudas, dice.
3: Debe ser la cajera mala onda, porque la que le gritó fue la cajera, la señora.
0: Claro, entonces debe ser...
1: Bueno, vamos a decirle, de alguna manera le vamos a decir, che, loco, tengan cuidado, pues.
0: Hay que ir capaz que más mala onda que la cajera.
1: No fomentemos la violencia.
3: Que se arregle, ya están avisados. Ya están avisados. Después va a ir Gutiérrez.
1: No, Gutiérrez no.
3: Y le va a enseñar cuántos pares son tres botas.
1: No, Gutiérrez.
0: Sabés que me lo llevo y cobrámelo por Mercado Pago.
3: Claro. Andá a cobrarle a Galperín.
0: Claro. Acá dice Gustavo Ruiz, Lucio, 100%, es verdad, fui cliente muchos años, hoy lejos, hace 2 años, y es verdad, muy vinagres, dice, menos sonrisa que en pleno terremoto. No, ahí está. Dice Gustavo, yo no voy más, dice Gustavo.
3: Ahí está Gustavo, que no me deja mentir.
1: No, bueno. Yo no, la verdad que no voy muy seguido. Yo sí derrotar un poco las panaderías. No voy siempre la misma. Es una cosa medio de loco que hago, pero bueno, hago eso.
0: ¿Usted qué le hace? ¿Por la duda que lo reconozcan?
1: Aparte, para que no me reconozcan. Pero he ido a algunos lugares, a unas panaderías, varío. Y a veces, cada tanto paso por ahí. No, la verdad que no me puedo quejar. Pero bueno, son experiencias de cada uno. Escúcheme, bueno.
0: Bueno, ahí, acá Jorge dice, un día atienden mal porque es la italiana y son gallegos, che, dice. Vamos con el cumpleaños, vamos con los cumpleaños del día de hoy. Vamos. Ahí pasaba el flamante secretario de prensa nuevamente. El flamante de nuevo.
3: Se destituyeron de su cargo de concejal.
1: Sí, claro. Sí.
0: Y tenemos cumpleaños municipales de seguridad del COM Mario Nicolás González. Ajá. Y de desarrollo comunitario María Laura Espino. Esos son los dos cumpleaños municipales.
1: Sí.
0: Después yo tengo de acá de mi Facebook.
1: Sí.
0: Claudia Botti, que si no me equivoco es familiar de Silvia Arce. Ah. Y después tengo...
1: No se escucha cada tanto.
0: No, sí. Y después, por otro lado, Dolores Hetch. Dolores Hetch es compañera mía del Colo Kennedy. Era compañera mía del Colo Kennedy. Y trabaja en una... hoy es una de las voces principales de un tributo a Queen.
1: Ajá.
0: Que anda muy bien. Doctora Queen se llama.
3: Mira. Toma para vos y para tu tía Gregoria.
0: Para toda la gente que habla mal del Colo Kennedy todavía.
3: Ahí tenés.
1: ¿Quién habla mal del Colo Kennedy?
0: Che, mirá acá afuera.
1: ¡Mirá!
0: Oh, estaba vivo.
1: Me apareció, muy bien.
0: Debe haber pagado todo lo que debía.
1: Para volver
0: a aparecer por Rodríguez. Pedro Caramelo.
1: Peter Candy.
0: No trajo Peter salame. Chau. Nunca trae salame de Mercedes. Dejá. Es un maestro.
1: Bueno, el tipo no tiene
0: obligación.
1: Ya está como nieto, vos, mangueando todo el día.
0: No, pero este tipo que viene de Mercedes, que siempre dice, vamos juntando a comer unos salamitos.
1: Pero pará, escuchame una cosa. Vos, cuando vas a otro pueblo, ¿llevas dulce de leche?
0: ¿Por qué no?
1: De hacer el inicio.
0: ¿Por qué no?
1: ¿Un paquete de dulce de leche? No,
0: no voy a otros pueblos, generalmente. Pero si voy, llevo algo. Pero no voy a ir a Mercedes con un salame.
1: Dificulto. Bueno, a mí me...
0: No me dejan entrar en...
1: Por quinta vez, creo, este año. Sí. Ya hay más trocola.
0: Sí, también, pero no lo quise leer porque... No debe ser.
1: Ya me figuró cinco... Es como más o menos lo... ¿Quién era el otro que nos salía cada tanto?
0: Edgardo Miller.
1: Miller también, que nos sale como 10 veces en los cumpleaños. Bueno... Alguno de estos días fue el cumpleaños de Yanima Trocola. Le mandamos saludos nuevamente.
0: Claro, feliz cumpleaños todos los días.
1: Eso, para él importa.
0: Cumplís hoy y siempre.
1: ¿Quién más? Bueno, vamos a los...
0: Después vamos directamente a los famosos, famosas.
1: Sí.
0: Que tenemos por acá. Ah, acá Jorge Sacristán me agrega. Un feliz cumpleaños a María Laura Espino, dice mi vecina, una genia. Mirá, todos viven cerca de lo de Jorge Sacristán.
1: Es que el mundo...
0: O él nos miente mucho.
1: ¿Vos sabés lo que tenés que hacer para conocer el mundo? Ves la casa de Jorge Sacristán con un compás y marcás de ahí alrededor de la casa esa.
0: Claro.
1: Ahí está el mundo.
0: Claro.
1: Es como la casa de Jorge Sacristán.
0: De
1: es
0: todo
1: como,
0: lo que hablamos, el tipo te comenta algo. Como, ¿viste? No, porque yo compro
1: esto,
0: ahí.
1: Esto es muy borgiano que voy a decir, ¿no? Es como el Alet de Jorge Luis Borges.
0: Me pasó la dirección
1: lugar,
0: de su
1: el
0: casa.
1: El lugar donde se juntan todos los lugares. Es el punto donde se juntan todos los lugares y todos los tiempos.
0: Todos los caminos van a Roma,
1: todos
0: ¿no?
1: Todos los tiempos del mundo están en ese punto.
0: Todos los caminos van hacia la casa de Jorge
1: Sacristán.
0: Esa es
1: la casa de Jorge Sacristán.
0: Acá dice Jorge, me pasó la dirección y dice, venía a comprobarlo. No, pues está bien, yo te creo, monstruo, pero sí, me llama la atención todo el tiempo.
1: Sí.
0: Y dice, Mastrocola soy, dice.
1: Bueno, y sabe todo aparte del tipo.
0: ¿Cómo sabe? No tengo ni idea.
1: Es como un Wikipedia caminando.
0: Después Mario Torres nos saluda. Dice, bueno. Saludos desde el barrio de Saavedra. Me anoto para el sorteo con
3: Mario
0: el 587.
3: Torres,
1: debe
0: Gorilón.
1: Ser debe ser.
0: Gorilón, querido.
3: Me
0: imagino los compañeros de laburo, ¿viste? Mirando como diciendo, che, te están diciendo gorila.
1: Claro, y el tipo colgado la liana.
0: No entiendo por qué me lo dicen.
1: Tiene un caño. Tiene un caño en la oficina y se cuelga. Entonces ahí lo saluda.
3: Hicieron algunos presentes los compañeros.
1: ¿Qué les regalaron?
0: Está caro.
3: Un cajón de banana doble.
1: Me entregué solo yo.
0: Mamita.
3: Un cajón de banana doble.
1: ¿En qué anda esa gente?
0: Ah, ¿en qué anda? ¿Qué falopa venden eso? Porque para comprar un cajón de banana. Bueno, cumpleaños de famosos famosas. A eso vamos.
1: Sí.
0: Hoy tengo a Alejo Ortiz. nacido, reconocido actor y profesor de actuación, hijo de la legendaria primera actriz Susana Ortiz. Ajá. Cuenta con un extenso recorrido.
1: Hijo y nieta del viejo Ortiz.
0: Claro. Orlando Ortiz. Claro. Bueno, con un extenso recorrido en telenovelas y series de la televisión argentina.
1: Qué mal. Después,
3: dale. Incomprobable.
0: Son amigos de Claudia.
1: Sí.
0: Acá dice Mario Torres, encima mi compañero de laburo es peronista como ustedes.
1: Claro,
0: me gusta que porque nunca ingresa el chabón al grupo de peronistas. Peronista como ustedes.
1: Claro, bueno, está bien.
0: Está muy bien, ya vas a venir de este lado. No. El general lo decía. Somos todos peronistas, lo que pasa es que algunos no se dieron
1: cuenta. ¿Por qué deja de ser su pertenencia y puede estar en el campo popular igual?
0: Obvio. Nah, este sí.
1: Lo queremos igual.
0: Este es popo.
3: Pero Mario Torres es un gorila con onda.
1: Claro.
0: Deja que le digamos gorila, ya eso es un montón.
3: Claro.
1: Muy bien.
0: Matías Silvestre, futbolista argentino surgido de Boca Juniors, que desarrolló gran parte de su carrera profesional como defensor de la Serie A de Italia.
1: Ah.
0: Era bueno y lo vendió Boca en la época Macri.
1: Bueno, hay que ser plata.
3: Bueno, pero sí, también vamos a decir la verdad.
1: Era
3: uno de esos suplentes a los que Bianchi no les tenía mucha paciencia. Claro.
0: Es verdad.
1: Sí, bueno, sí.
0: Es verdad.
1: Paso hoy.
0: Eso también hay que decirlo.
1: ¿Qué
0: grosa camioneta, loco.
1: ¿Qué más?
0: Pepe Soriano, actor, director más prestigioso y respetado de la Argentina, con una enorme trayectoria en cine, teatro y televisión, recordado por películas como La Patagonia Rebelde o El Último Tren. Elena Lucena.
3: La nona también.
1: La nona. Claro, sí.
0: Elena Lucena, fallecida en el 2015, destacada actriz, bailarina y cantante, figura de la época dorada del cine argentino, recordada por su mítico personaje de radio, Chona.
1: Ajá, muy bien.
0: Oscar.
1: ¿Quién? ¿La Chona? Para. No.
3: La Chona y de Padilla.
1: Claro, la Chona y de Padilla.
0: Bueno, acá lo que me pone Claudia.
1: Bueno, no era.
0: Acá no la vamos era toda con la mano.
1: Pero pará, era conocida. Yo me acuerdo el nombre de ella, no me acuerdo un poco lo que viene.
3: Sí, Elena Lucena.
1: Era conocida.
3: Ella también trabajó cuando ya dejó de ser. Era una actriz deslumbrante, era una mujer muy bonita, pero cuando empezó a madurar, empezó a trabajar en novelas. Trabajaba en muchas novelas de Migré, de Abel Santa Cruz.
1: Sí, yo me acuerdo.
3: Trabajaba en novelas.
1: Sí, sí. ¿Qué más?
0: Por otra parte, hoy cumpliría años Oscar Ringo Bonavena, uno de los más carismáticos e icónicos boxeadores argentinos de peso pesado. Su pelea contra Mohamed Ali en 1970 quedó grabada en la cultura popular nacional.
1: Sí.
0: Raimundo Gleiser,
1: periodista.
0: Fundamental crítico, cineasta y periodista, fue un referente del cine documental y militante en Argentina. Y por última tengo a Merlina Lich, abogada y panelista, periodista de espectáculos de la televisión argentina, recordada por su participación en diversos programas matutinos, falleció en el 2010.
1: Ah, no sé quién es, la verdad.
3: Merlina Lich, si no me equivoco, Merlina Lich empezó a destacarse en los años 80 en el programa de Neustadt de la mañana de Radio Mitre. Tenía dos jóvenes esperanzas liberales que él había encontrado. Uno era Martín Redrado, que era muy joven en aquel tiempo y hablaba de economía todos los días, hablaba de finanzas, porque él estaba haciendo sus primeros pinitos allá en Nueva York cuando trabajaba para la banca.
1: Sí, sí.
3: Para la banca del imperio. Y Merlina Lich era una piba que se había recibido muy jovencita de abogada en la Universidad de Belgrano. Y que era muy liberal y tenía ideas muy claras sobre cómo debía ser la Argentina, no peronista y no radical. Entonces tenía muy claras las ideas. Creo, si no me equivoco, pero esto capaz que es una pavada que yo estoy diciendo.
1: Sí.
3: Me parece que fue la primera esposa de Sebastián Borenstein.
1: Mira, no sabía.
3: Bueno. Creo que Borenstein quedó viudo, después se casó con esta chica que tuvo tantos líos con el periodismo, ¿cómo se llamaba? La colorada esta. La colorada que andaba diciendo porquería de Liz Italiani y de todo el mundo.
1: No, no me acuerdo. Sí, me acuerdo del caso, pero no me acuerdo la persona.
3: Bueno, no me dejó salir el nombre. Sí. Pero creo que fue la primera esposa de Borenstein. Y era una chica que era liberal. Era era ultraliberal en aquellos tiempos cuando Neustadt hacía campaña a Doña Rosa. Entienda que hay que vender el Estado.
1: Claro.
3: Hay que vaciar todo. Y bueno, Merlina Lich le daba letra desde su juventud.
1: Está bien. Bueno, todo el mundo tiene derecho a tener su idea, ¿no?
3: Sí, claro, como
1: no. Por supuesto. Bueno, ¿quién más tenemos entonces? ¿Nacionales no?
0: Hasta ahí nacionales tengo yo. Luchín, ¿vos tenés alguno nacional?
3: Nacional, a ver qué tengo. No tengo nada. ¡Ah, sí! ¿Quién? Hoy es el cumpleaños de Axel Kicillof.

0: 82 Pirulo.
1: A mí el papel de...
0: ¿Qué tipo fachero, loco?
1: El papel que más me gustó es Michael Douglas cuando dice Un día de furia.
0: Pero yo tengo que decirle, es muy fachero el tipo. Sí, fachero. 82
2: Las
0: años.
2: Las calles de San Francisco.
1: Sí, claro. Que síndrome de China.
2: Síndrome de China.
1: Pero digamos, el papel que hizo en Un día de furia, espectacular. Ese papel del tipo René, tipo común que había perdido todo, que la sociedad lo había jodido y agarra y empieza a caminar con el arma por el medio de la ciudad. No, Dios. Cuando quería comer un desayuno y los tipos decían, no, el desayuno ya no se sirve más, ahora tenés que comer...
2: Porque eran las 11 y un minuto.
1: Y un minuto, desayuno hasta las 11. Y te dice, yo quiero desayunar, no se sirve más. Bueno, ahí empezó la historia. Bueno, linda película. ¿Qué más? Casado con Catherine Zeta-Jones, si no me equivoco, todavía.
0: Bueno, hoy también cumpleaños Catherine Zeta-Jones. Mirá. Te la adelanto porque era el final, pero te la adelanto ahora.
1: Mirá que justo.
0: 57 años.
1: Sí, ya tiene como 20 y pico menos que él, ya. Sí, sí.
0: Bueno, cumple. Hoy festejan todos.
1: Está linda la morocha, como diría.
0: Está linda la morocha.
2: Rafa. Rica la mocosa.
0: Sí, rica.
2: Muy rica la mocosa.
0: Sí. Y después tengo por última Annabelle Wallis, 42 años, actriz británica.
1: ¿Qué, a ver la cara? ¿Wallis? No me acuerdo. La he visto, sí, en películas, sí, en series. Películas y series la he visto, sí. No es de las protagonistas, pero ha estado, sí.
0: La verdad que ahí.
1: Sí, yo que suelo ver muchas cosas británicas, la he visto. Sí.
0: Bien, hasta ahí tengo con Hollywood.
2: Hoy también cumple, nació en 1952, cumpliría porque ya partió. Christopher Reeve, Superman.
1: Claro, pobre Christopher Reeve.
2: En 1957, creo que también partió. En 1957 nació Michael Madsen.
1: Sí.
2: Perros de la calle, por ejemplo.
1: Sí. Y quedó un tipo que quedó encasillado en los papeles de acción.
2: Cara de malo,
1: Sí, cara de malo. Y era un tipo que odiaba la violencia. ¿Vos sabés lo que tuvieron que convencer para trabajar en Perros de la Calle? El tipo no quería.
2: Pero tenía cara de todo.
1: Tenía cara de malo, sí. Tenía cara de malo, sí. Los últimos papeles que hizo en Kill Bill también. Bueno, un montón de cosas hizo. La verdad, sí. Pero bueno.
2: Y hoy cumpleaños, también nacido en 1951, cumpleaños Mark Hamill. Luke Skywalker.
1: Claro, sí.
2: El primero.
1: Sí.
2: ¿Vos sabés que el primer Luke Skywalker?
1: Yo muchos años lo había perdido de vista como actor, y ahora yo creo que gracias a las series y a Netflix y compañía, el tipo es como que se lo empezó a ver mucho más de vuelta. Hace poco lo vi en una serie, en una miniserie, era una película que se llama La vida de Chuck. El tipo hace un papel bastante protagónico también, pero trabaja bastante, inclusive. Pero yo la verdad lo había perdido de vista desde La Guerra de las Galaxias en adelante, y luego empecé a ver gracias a Netflix y estas cosas. Vamos a llamar Hamill.
0: Acá nos manda Marina Ábalos, que se anota porque dice que no puede, le cuesta a ella abrir Facebook.
1: Bueno.
0: Carlitos y 78 dice, por la pregunta.
1: Sí.
0: Ahí respondiendo de cuántos palitos de lado hay.
1: Muy bien. ¿Qué más tenemos?
0: Vamos para las efemérides. Tengo algunas comunes por aquí. Tenemos que hoy es el Día Mundial del Farmacéutico.
1: Sí, le mando saludos.
0: Feliz día, Martín Aste.
1: Martín Aste, nuestro amigo Martín Aste.
0: Tantos otros que tenemos buena onda, pero Martín es Martín, loco, bueno, el presidente.
1: Y también a la hija Norma, que también.
0: Farmacia Rosselló, allá también. En La Frate.
1: Sí, le mandamos un saludo.
0: Después, hoy es el Día Mundial del Pulmón. Jornada para crear conciencia sobre la salud pulmonar y la prevención de enfermedades respiratorias. Hoy también es el Día Internacional de la Ataxia, una fecha destinada a visibilizar este grupo de trastornos neurológicos. Acá en Argentina tenemos, hoy es el Día Nacional de la Ballena Franca Austral. ¡Qué hermoso bicho! Tuve la oportunidad de viajar al sur y poder ver las ballenas. ¡Qué hermoso! Hoy tengo entendido que es carísimo entrar a la parte de la península de Valdés para poder ver las ballenas. Ajá. Es carísimo, porque sí. Es precio al estilo dólar, porque va mucho turista de afuera. Ajá. Es carísimo, pero quien pueda hacerlo en algún momento de su vida, que lo haga, porque es maravilloso. Hoy es el aniversario de la Virgen del Rosario de San Nicolás.
1: Sí.
0: Conmemora las manifestaciones marianas iniciadas en 1983 que convocan a miles de argentinos, de peregrinos, perdón.
1: Sí.
0: Y hoy es el Día del Farmacéutico Argentino.
1: Está bien.
0: En homenaje a la creación de la Confederación Farmacéutica Argentina en 1935.
1: Muy
0: feliz día para Martín Aste y todos los demás farmacéuticos y farmacéuticas de la ciudad.
1: Muy

0: ¿Usted tiene alguna efeméride o vamos a las musicales?
1: No, hoy es el día de la ballena franca austral también acá en Argentina. Así que bueno, le mandamos un saludo grande a las ballenas.
0: Sí, sí.
1: Que después de todo son mamíferos como nosotros.
0: Sí, sí.
1: Tenemos un parecido. Nada más. Tenemos un parecido. Bueno. Hoy se conmemora el asesinato de José Ignacio Rucci.
0: Oh.
1: En 1973 fue el asesinato de José Ignacio Rucci, la Operación Traviata.
0: Terrible.
1: Fue asesinado, sí. El líder sindical justicialista.
0: Sí, señor.
1: ¿Y después qué más? Y bueno, y nada más, ya podemos ir a las efemérides musicales.
0: Vamos, que es la que espera la gente, la efeméride musical.
2: La que nos frenan en la calle.
0: Sobre todo la tercera es la que espera la gente, en realidad. Pero bueno,
1: la primera, un día como hoy, en el año 1931, Carlos Gardel grababa 4 temas en francés.
0: Mirá.
1: Con la orquesta Gregor para el sello Odeón. Vamos a escuchar uno de ellos. Parlez-moi d'amour, d'amour, que viene a ser algo así como háblame de amor. No se le entiende nada a Gardel hablando en francés, pero bueno.
0: Sí.
1: Pero ahí van a escuchar algo así que hace Gardel, como que fuera francés eso que habla.
0: Sí, sí, sí.

0: Sí, es más que nada para escuchar a Gardel en otro idioma.
1: Sí,
0: nada,
1: está bien.
0: Nada más que por eso.
1: Bueno.
0: Según de Femini del día de hoy, 1990, In Excess acaba su disco X. Un disco, dice, que tiene varios temas, entre ellos Suicide Blonde.
1: A ver.
0: Claro. De las radios, ¿sí?

0: ¿Ya está?
1: Listo.
2: Listo.
0: Listo. Bueno, vamos a la tercera. Había también, como todos los días, siempre había varias posibilidades. Por ejemplo, en el año 64, The Temptation graba My Girl.
2: ¡Ay, qué buen tema!
0: En el año 67, The Doors publicaba Días Extraños, un gran LP, Strange Days. Los Beatles grababan El Loco de la Colina, El Tonto de la Colina, de Fulio on the Hill. Pero no, en el 72 salió el cuarto, el volumen 4 de Black Sabbath, un gran disco de rock. En el año 1980 murió John Bonham, el baterista de Zeppelin. Tres meses después de la muerte, Led Zeppelin se separó. Podríamos haber puesto algún tema de Led Zeppelin, pero está muy junado todo eso. En el 55 nació Zucchero, el italiano, Zucchero fue Mayai. En 1992 nació Rosalía, esta chica que hace poco tuvo algunos...
2: ¿Tiene la misma edad que yo, 1992?
0: Hola. La misma edad que vos. En el 79 se estrenó Evita, la ópera, la comedia musical de Andrew Lloyd Webber y Tim Rice.
3: Sí.
0: Podríamos haber escuchado No llores por la Argentina.
3: Pero no, ¿para qué?
0: Hoy es el día del pulmón, como dijo Juli, podríamos haber puesto Y todo a pulmón de Alejandro Lerner. Claro. Estuve tentado, pero no.
3: No.
0: No, porque pasó después algo mejor. Hay una efeméride que ustedes no dijeron y que yo me reservé para este momento tan poético y tan lindo.
3: Nosotros sabíamos.
0: Hoy es el día del empleado. Hoy se celebra en la Argentina el día del empleado de comercios de materiales para la construcción.
2: De los corralones.
0: Sí. De los corralones, exactamente, de los corralones. Ajá. ¿Y entonces, para honrar a esos grandes, a esas personas que nos ayudan, ¿no? Que nos regalan unos centímetros cúbicos de arena cuando lo vamos a comprar la arena, que nos hacen un detalle cuando vamos a comprar cal suelto, cemento suelto, que nos cargan los materiales que compramos, los cargan a pulso ellos, no, deja que yo te lo cargo. Hay que honrar a esa gente que tan bien hace y que tan mal está ahora, ¿no? Porque la construcción está media de capa caída, entonces hay que darles una alegría. Vamos a escuchar un tema de alto contenido poético que se llama El Corralón, por la agrupación de cumbia Una de Cal. Escucha esta letra.
3: A ver, ¿cómo no?

0: Creo
1: sí.
0: Que no está hablando de materiales de construcción.
2: Ah, ¿no?
1: No sabe.
0: Creo que no.
1: No sé. Démosle el beneficio de la duda.
2: ¿Qué sabe? La plata no se conoce la cuenta.
0: Creo que no estaba construyendo una pared en la casa.
1: ¿Vos sabés que el tema dura 4 minutos y la única letra que tiene es esa?
2: Sí, menos mal.
1: Son esos 3 versos que tiene.
2: Menos mal, pues si no iban en cana. Está bien.
1: Dice, lo de ir a bailar. No sé por el corralón por una de cal y nos vamos al baile moviendo la mano de aquí para allá. Es lo único que dice. 4 minutos y medio dura la
2: canción. Vos a lograr que a mí me termine gustando la cumbia. Por las letras que
1: está bien.
2: Por las letras que estoy escuchando. Que me están
1: ¿Lo viste qué letra?
2: Sí, por eso te digo, por las letras.
1: ¿Qué me vienen con Serrat, claro, musicalizando, claro, a León Felipe?
2: ¿Qué sabe Leonard Cohen? ¿Quién es?
1: Claro, ¿qué me vienen con Leonard Cohen, con Patti Smith?
2: Claro.
1: ¿Con Bob Dylan, premio Nobel de qué?
2: Pink Floyd, papá. ¿Qué sabe Pink Floyd?
1: Claro. La papa está acá, la vieja.
2: Claro que sí, tiene razón.
1: Claro.
2: Ahí estamos.
1: Una de cal, el corralón. Un saludo grande para toda la gente del corralón Canarias. Ahí,
2: y de todos los corralones que hay dando vueltas.
1: Y de todos los corralones de General Rodríguez.
0: No, están quietos, no están dando vueltas.
2: Bueno,
0: acá Gustavo Ruiz. Ya está, basta.
2: Déjelo de fondo.
0: Está. De fondo.
2: Es muy fuerte.
0: Gustavo Ruiz. Ay, viniste con todo.
2: Claro, viernes, está, de esa tarde.
0: Claro. Gustavo Ruiz que dice, muchachos, dato, para ingresar a Luján a la visita del Papa,
2: sí,
0: es a 6 kilómetros a la redonda, se ingresa caminando, dato para las personas con vehículo.
2: A mí me dicen que la ruta 6 se corta.
0: Sí, a nosotros nos llegó el dato de que iban a cortar a partir de la ruta 6.
1: ¿6 kilómetros a la redonda?
2: No, desde la ruta no. 6 no se va a dejar pasar autos.
0: Claro, a nosotros nos llegó el dato de que desde la ruta 6 en adelante, para el lado de Luján estamos hablando, no se va a dejar permitir pasar con autos. Acá lo que dice Gustavo es que van a cerrar 6 kilómetros a la redonda. Raro.
2: Sí.
0: Yo por las dudas, vuelvo a decir lo mismo que dije con Edgar Llano acá al aire. A nosotros lo de Rodríguez, me parece que nos va a convenir ir peregrinando desde acá hasta Luján.
2: Sí, que a mí no me esperen, ¿eh?
0: No, que arranquen nomás.
2: Si yo no llego, después, que empiece la misa sin mí, ¿eh?
0: Después dice, usando pueblos cercanos, Gustavo Ruiz, usando pueblos cercanos para dejar autos. Jauregui, Cortines, Villarruiz.
2: Sí.
1: Pero si es así como dice Gustavo, entonces no van a dejar que la gente baje en la estación. Porque la estación está a 20 cuadras de
0: no,
1: la Batínica.
0: No, pero eso es tren.
2: El tema vos con vehículos.
1: No, bueno, pero escúchame, está bien, no me dejan entrar con auto.
2: Mm.
1: ¿Pero por qué sería? ¿Porque para qué?
2: No sé.
1: ¿Para el tránsito?
2: Para el tema de tránsito.
1: ¿O porque dudan de que alguien vaya, o porque creen que alguien va a ir con un coche bomba, no sé?
2: No sé yo, por la duda.
0: Y puede ser también eso, puede ser.
2: Se va a por eso va a ser feriado en provincia el día 11. El día del Papa en provincia va a ser feriado.
0: Claro. El día que el Papa va a estar acá en Luján, va a ser feriado.
2: Che, otra noticia.
0: Después dice Gustavo Ruiz, sumando porotos para corresponsal de la radio.
2: Muy
0: dice.
2: Bien. Escúcheme una cosa. Acá Infobae está publicando. Otro gigante deja de fabricar en el país. Electroluz cierra su planta en Rosario, donde trabajan 180 operarios.
0: Electroluz.
2: Qué lindo. Bueno, pero está todo bárbaro. Está todo bárbaro. Bueno, vamos al sorteo.
0: Acá Jorge dice, tenés que llegar caminando como una peregrinación. El tren hasta las manos va a estar.
2: Sí.
0: Pero
2: escúchame, si espero que venga con más frecuencia, porque si no, imagínate lo que vas a ir en tren. Digo, insisto por lo mismo, bueno, yo no soy creyente.
0: Sí, vos no vas a ir.
2: Yo no voy seguro. Igual voy a tener cosas que hacer acá seguramente ese día. Algunos trabajos van a tener que hacer acá ese día.
0: Bueno. Es que igual indirectamente también el quilombo, más allá de que sea Luján, porque va a estar el Papa. Rodríguez también se va a ver reflejado, no con el mismo caudal de
2: todo
0: de,
2: el país, toda la zona cercana se va a ver reflejada.
0: Claro.
2: Toda la zona cercana. Recordemos, el 9 que viene el Papa va a ser feriado nacional. El 10 va a ser feriado en Córdoba y el 11 va a ser feriado acá. En esta zona
1: vamos a tener a nuestro corresponsal Carlos Bellani.
0: Y ahí calculo, no sé si irá Carlitos para allá, porque se le va a complicar ir con el auto justamente.
2: No, va a ser muy complicado, no.
0: Va a ser muy complicado.
2: Lo vamos a ver.
0: Yo voy a intentar de ir, pero.
2: Bueno, saludos.
0: Pero caminando.
2: Bueno, escúchame, tenemos.
0: Che, respuesta del día de hoy.
2: Eso, pregunta.
0: Respuesta de hoy. Nosotros estábamos preguntando cuántos palitos de helado hay. Y el dato que dábamos era justamente, era la edad de Carlitos Bellani. Así que ahí voy saliendo. No, 78. 78 era la respuesta correcta. Preguntábamos si era 77, 78 o 79. Era 78 la cantidad de palitos de helado que teníamos en el día de hoy.
2: Bueno.
0: Recordamos que tenemos dos premios. Tenemos un combo de Afra.
2: Sí.
0: Y después tenemos también un pollo con ensalada, perdón. Un pollo con ensalada de El Corner. Chau, Claudita. Chau, buen Claudio. Fin de semana.
2: Nos vemos.
0: Pásala lindo.
2: El lunes.
0: Nos vemos el lunes, ¿eh?
2: Hola, familia.
0: Nos vemos el lunes. Nos vemos el lunes, ¿eh?
2: Bueno, escúchame, hagamos el sorteo hoy sin tirar porque viene Vicky.
0: Sí, ya está Vicky. Ya está Vicky, aparte.
2: Qué
0: pena, dice Maxi. No jugué, porque mirá que Alejandro dice que es cierto.
2: No jugué con mis sentimientos.
0: Tomá, Maxi.
2: No jugué con mis sentimientos. Tu teléfono.
0: Que podemos claro, ir. No jugué porque hacer, Alejandro no, dice, ¿sabes qué? Tirá. ¿Sabes qué? Tirá.
3: Tiene dos horas, se queda.
2: No, porque ya tendré
0: no,
2: que estar
0: no,
2: acá.
0: No, claro, ya tendré que estar al aire.
2: Bueno, vamos a hacer una cosa, a ver.
0: Bien.
2: Un número, vamos primero con el sorteo de Afra.
0: Un nombre.
2: Bueno, un nombre. Afra.
0: Afra.
2: Ganador por el
0: ahí
2: Afra.
0: Está.
2: ¿Quién gana?
0: Sandra Estrada.
2: Mirá, viste al final.
0: Qué justo. Toma, Sandrita. Sandra que
2: tanto
0: venía
2: que
0: no gano nunca, que no gano nunca. No gano
1: viste,
0: nunca.
1: Tanto lloraste.
0: Viste.
1: Viste, tanto lloraste, hiciste la transferencia, mira lo que lograste.
0: Lucio, te iba a decir, te transfirió a vos, ¿no?
1: Claro, esto se arregla rápido. Viste cómo las cosas se aceitan cuando el lubricante es el adecuado. Está todo perfecto.
0: Acá bueno, Gustavo Ruiz dice, voy en tren, muchacho, el tipo acerruchando a Carlito.
2: Sí, sí, sí. Bueno.
0: Acá ya está, listo.
2: Corner.
0: Uno.
2: Ahora por el corner, pollo y ensalada de corner.
0: Mónica Rodríguez, creo.
2: Mónica Rodríguez, a ver. Sí, Mónica Rodríguez, la ganadora del pollo con ensalada del corner del día de hoy.
0: No es que dude de tu letra, Maxi.
2: No, para nada.
0: Pero por las dudas.
2: Para nada.
0: Ahí está. Perfecto, ahí ya tenemos los dos ganadores, ganadoras en este caso, porque Mónica y Sandra.
2: Sí.
0: Así que felicitaciones a ambas. Después nos comunicaremos por privado para que tengan, porque tienen que venir a buscar un vale acá a la radio.
2: Tienen un vale.
0: Nosotros nos vamos, Luchín, gracias por todo.
1: Nos vamos.
0: Buen fin de semana.
2: Nos vemos el domingo.
0: Ustedes se encuentran el domingo a partir de las 9 de la mañana con el sumate dominical. Nosotros nos volvemos a encontrar el día lunes a partir de las 9 de la mañana. Gracias, Carlito, gracias, Claudia Luna.
2: Escúcheme, ¿le dejaron el final a usted? ¿Le dejaron preparado el final?
0: ¿Qué final?
2: Un audio cortito.
0: ¿Un audio cortito? A ver, vaya a ver si no, maestro.
2: No, porque yo quería irme con algo especial hoy.
0: Ah, bueno, por eso, vaya a ver si lo dejaron. Mientras, bueno, Luchín, yo te voy despidiendo a vos.
1: Hasta mañana, chicos.
0: Hasta el domingo.
1: Hasta mañana, hasta siempre. Hasta todos los momentos.
0: Hasta todos los momentos,
1: radio escuchas.
0: Bueno. Gracias, Luchín. Abrazo enorme y beso para Graciela. Beso. Ahí estamos.
2: Y
0: muy
2: nos
0: bien.
2: Vamos como corresponde. Vamos, Carlito. Ahí está.
0: A ver, ¿con qué nos vamos? Esto es todo, amigos.
4: Esto es todo, amigos.

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Bueno, aquí estamos comenzando nuestro programa Mujeres de Ayer y de Hoy, como todos los viernes a esta hora. Les habla Vicky Pasos, aquí acompañada con Carlitos Besani en los controles, que hace que esto salga bien. Y bueno, hemos traído dos historias muy interesantes, pero antes que eso vamos a escuchar Los Derechos de los Niños para que lo aprendan los grandes. Que, claro, es como un ritual en nuestro programa, ¿no? Tratar de que la gente aprenda.

Bueno, y ahora sí vamos a comenzar con nuestra primera historia del día de hoy. Vamos allá a hablar de Phyllis Wheatley, que fue una de las primeras mujeres afroamericanas en alcanzar reconocimiento como escritora y poeta en las colonias británicas de América del Norte. Su vida estuvo marcada por la esclavitud, pero también por una extraordinaria capacidad intelectual y literaria que le permitió convertirse en una figura importante de la literatura estadounidense. Su historia resulta especialmente significativa porque desarrolló su obra en una época en que las personas africanas esclavizadas eran privadas de derechos fundamentales y en muchos lugares incluso se consideraba que no tenían capacidad intelectual suficiente para recibir una educación. Phillips nació alrededor del año 1753 en África Occidental. No se conoce con certeza el lugar exacto de su nacimiento, ni su nombre africano original. Cuando era muy pequeña, aproximadamente los 7 u 8 años, fue capturada y llevada a América en un barco destinado al comercio de personas esclavizadas. El viaje fue parte del sistema de tráfico transatlántico de esclavos, mediante el cual millones de africanos fueron trasladados por la fuerza hacia América y vendidos como propiedad. La niña llegó a Boston, en la colonia de Massachusetts, en el año 1761, y allí fue comprada por John Wheatley, un comerciante de Boston, para servir en su hogar. La familia le dio el nombre de Phillips, tomado del barco del que la había transportado hasta América, y el apellido Wheatley correspondiente a la familia que la había comprado. Desde ese momento pasó a formar parte de la casa Wheatley y fue conocida como Phyllis Wheatley. Dicho esto, vamos a compartir el primer tema musical que hemos traído para ilustrar esta historia.

Bueno, siguiendo ahora con la historia de Phillips, como decíamos, a diferencia de muchas otras personas esclavizadas de aquella época, Phillips tuvo la oportunidad de recibir educación. John y Susanna Dudley descubrieron rápidamente que la niña tenía una gran facilidad para aprender. Susanna Dudley comenzó a enseñarle a leer y escribir y posteriormente recibió una educación mucho más amplia que la que era habitual para una persona esclavizada. Phillips aprendió inglés, también estudió literatura clásica, historia, religión y geografía. Llegó a conocer obras de autores de la antigüedad y de escritores europeos, especialmente poetas ingleses. También tuvo una formación religiosa cristiana, que posteriormente tendría una influencia importante en gran parte de su producción literaria. Su capacidad para aprender fue extraordinaria. En poco tiempo pudo leer textos complejos y comenzó a escribir poemas. Su talento llamó la atención de la familia Dudley y de otras personas de la sociedad de Boston. En una época en la que muchos defendían la idea de que las personas africanas eran intelectualmente inferiores, la capacidad literaria de Phillips constituía una evidencia que cuestionaba directamente los prejuicios. Sus primeros poemas comenzaron a circular entre personas de Boston. Uno de sus textos más conocidos fue el escrito en 1770 con motivo de la muerte del reverendo George Whitefield, un famoso predicador británico. El poema tuvo una gran repercusión y ayudó a que Phillips fuera conocida fuera del círculo familiar. A medida que aumentaba su reconocimiento, sus poemas comenzaron a publicarse en periódicos y folletos. Sin embargo, publicar un libro completo resultaba muy difícil en las colonias americanas. Existían fuertes prejuicios raciales y muchas personas se negaban a creer que una mujer negra esclavizada pudiera haber escrito poemas de calidad literaria. En 1773, Phillips Dudley viajó a Inglaterra acompañando al hijo de la familia Dudley, Nathaniel, y allí se intentó conseguir apoyo para publicar una colección de sus poemas. Ese mismo año apareció su libro, Poemas of Various Subjects Religiosos and Moral, que en español podría traducirse como Poemas sobre diversos temas religiosos y morales. El libro fue publicado en Londres y contenía una colección de poemas escritos por ella, y la publicación fue un acontecimiento extraordinario porque convirtió a Phillips Dudley en la primera mujer afrodescendiente conocida en publicar un libro de poesía en el mundo angloparlante. El volumen incluía poemas de temas religiosos, acontecimientos históricos, personas importantes y reflexiones sobre la vida y la muerte. La religión cristiana ocupaba un lugar central en muchos de sus textos. También utilizaba formas poéticas tradicionales de la literatura inglesa, como el pareado heroico y estructuras inspiradas en autores clásicos. Uno de los aspectos más importantes de la obra es que consiguió demostrar públicamente su capacidad intelectual en una sociedad que cuestionaba la humanidad a la inteligencia de las personas esclavizadas. Para muchas personas abolicionistas, su obra se convirtió en una prueba de que las personas de origen africano podían recibir educación y producir literatura de gran calidad. Dicho esto, vamos a compartir el segundo tema musical que hemos traído para ilustrar esta historia.

Bueno, y ahora sí, siguiendo con la historia de esta mujer tan interesante, en el año 1772, incluso antes de la publicación de su libro, Phillips había tenido que demostrar la autoría de sus poemas ante un grupo de destacados ciudadanos de Boston. La familia Bradley presentó a la joven ante un grupo de personas influyentes para que comprobaran que realmente era ella quien había escrito los poemas. Entre quienes participaban en la certificación se encontraba John Hancock, una figura política importante de Massachusetts. El documento firmado por aquellas personas afirmaba que Phillips Bradley era efectivamente la autora de los poemas atribuidos a ella. Este hecho muestra hasta qué punto los prejuicios de la época podían hacer que una escritora tuviera que demostrar públicamente que era capaz de producir su propia obra. La literatura de Bradley estuvo profundamente influenciada por su educación cristiana. Muchos de los poemas hablan de Dios, la muerte, la salvación y la espiritualidad. También escribió poemas dedicados a personas importantes y a acontecimientos políticos e históricos. Uno de sus poemas más conocidos es On Bench Bone from Africa to America, cuyo título puede traducirse como Al ser traída de África a América. En este poema reflexiona sobre su llegada a América y sobre la religión cristiana. El texto ha sido objeto de numerosos estudios porque permite observar la compleja relación entre su identidad africana y su experiencia en la esclavitud y su educación religiosa. La interpretación de este poema ha generado debates entre especialistas. Algunas personas consideran que Bradley expresa principalmente gratitud por haber conocido el cristianismo, mientras que otras señalan que el poema puede leerse también como una crítica implícita al racismo de quienes consideraban inferiores a las personas negras. Bradley también escribió sobre la libertad y utilizó referencias a acontecimientos políticos de su tiempo. Vivió durante el periodo de creciente tensión entre las colonias americanas y Gran Bretaña, que desembocarían en la Guerra de la Independencia de Estados Unidos. En algunos de sus poemas utilizó un lenguaje relacionado con la libertad y la lucha contra la opresión. Esta circunstancia resulta especialmente interesante porque ella misma era una persona esclavizada. Mientras escribía sobre la libertad, su situación representaba una de las grandes contradicciones de la sociedad colonial. Muchas personas hablaban de libertad y de derechos mientras mantenían a otras personas en la esclavitud. En 1773, después de la publicación de su libro, Phillips Bradley fue liberada de la esclavitud. La fecha exacta y las circunstancias de su liberación han sido estudiadas por los historiadores, pero se sabe que dejó de pertenecer legalmente a la familia Bradley y pasó a vivir como una mujer libre. Dicho esto, vamos a compartir el tercer tema que hemos traído para ilustrar la historia de esta mujer.

Bueno, siguiendo con la historia de Philip, a la muerte de Susanna Whately en 1774 significó un cambio importante en la vida de John Whately, que murió algunos años después, en 1778. Philip tuvo que enfrentar entonces nuevas dificultades económicas y sociales. En 1778 contrajo matrimonio con John Peters, un hombre negro libre de Boston. La pareja tuvo hijos, aunque los registros históricos sobre ellos son incompletos y existe cierta incertidumbre acerca de cuántos sobrevivieron. La vida familiar de Whately estuvo marcada por dificultades económicas. Después de la Revolución estadounidense, Phillips intentó continuar desarrollando su carrera literaria. Sin embargo, las condiciones habían cambiado y no consiguió publicar otra colección de poemas durante su vida. Su situación económica se volvió cada vez más difícil. A pesar del reconocimiento que había obtenido años antes, no pudo vivir cómodamente de su literatura. Trabajó en diferentes actividades para sostenerse y enfrentó problemas económicos importantes. Su marido también tuvo dificultades y, según los registros históricos, fue encarcelado por deudas. Phyllis Whately murió en Boston el 5 de diciembre de 1784. Tenía aproximadamente 31 años. Su muerte ocurrió en circunstancias de pobreza, muy diferentes de la fama literaria que había alcanzado durante su juventud. Su trayectoria resultaba especialmente llamativa porque alcanzó reconocimiento internacional siendo una joven esclavizada y mujer negra del siglo XVIII, pero posteriormente tuvo grandes dificultades para mantener una vida estable. Su historia muestra que el reconocimiento intelectual no eliminaba necesariamente las barreras económicas y raciales de la sociedad en la que vivía. Después de su muerte, su figura fue adquiriendo una importancia cada vez mayor. Durante el siglo XIX y XX, investigadores, escritores y activistas comenzaron a estudiar nuevamente sus poemas y su vida. Whately pasó a ser considerada una figura fundamental en la historia de la literatura afroamericana. Su obra también adquirió importancia dentro de la historia de las mujeres escritoras, en una época en que las mujeres tenían muchas menos oportunidades educativas y sociales que los hombres. Whately consiguió publicar un libro y establecerse como una escritora reconocida. Dicho esto, vamos a compartir el cuarto temita musical que hemos traído de las tierras de África para ilustrar esta historia.

y ahora siguiendo con la historia de esta mujer tan interesante, su importancia, la de Philip, no se limita a la literatura. Su vida también está relacionada con la historia de la esclavitud y del movimiento abolicionista. Aunque no escribió tratados políticos contra la esclavitud como lo harían otros autores posteriores, su propia existencia como escritora negra educada constituyó un desafío a las ideas racistas predominantes. Uno de los aspectos más estudiados de su obra es la manera en que utilizó las formas literarias europeas. Algunos investigadores han señalado que Phillips escribió utilizando modelos clásicos y religiosos que formaban parte de la educación que recibió. Otros han estudiado cómo utilizó esas mismas formas para expresar experiencias relacionadas con la identidad, la libertad y la condición de las personas africanas. Su obra demuestra también las limitaciones que enfrentaba una escritora esclavizada. Whately no podía escribir desde una posición de plena libertad. Su educación y sus posibilidades de publicación dependían en una gran medida de las personas que controlaban su vida. Por eso sus poemas deben entenderse dentro de las circunstancias históricas en las que fueron producidas. Con el paso del tiempo, Phyllis Wheatley se convirtió en un símbolo de la capacidad intelectual y creativa de las personas afrodescendientes. Su nombre aparece actualmente en estudios sobre literatura estadounidense, literatura afroamericana, historia de la esclavitud y participaciones de las mujeres en la cultura, lo cual era relativamente poca en aquella época, teniendo en cuenta que las mujeres eran relegadas generalmente a trabajos del hogar. Su libro, Poemas en varios sujetos, religión y moral, continúa siendo estudiado y publicado. Los especialistas analizan sus poemas desde diferentes perspectivas, incluyendo la religión, la identidad racial, el género, la esclavitud, la literatura clásica y la historia de Estados Unidos. Phillips ocupa un lugar especial en la historia porque logró transformar una experiencia de enorme desigualdad en una producción literaria que sobrevivió durante siglos. Fue una niña africana separada de su familia y trasladada por la fuerza a América. Una mujer esclavizada que aprendió a leer y escribir y finalmente una autora reconocida internacionalmente. Su vida también refleja las contradicciones de su época. Mientras las ideas de libertad comenzaban a adquirir una importancia central en la sociedad estadounidense, millones de personas continuaban viviendo bajo la esclavitud. Whately conoció personalmente esa contradicción. Fue una escritora que hablaba de libertad y espiritualidad mientras vivía en una sociedad que durante parte de su vida la consideró propiedad de otra persona. Por estas razones, Phyllis Wheatley es recordada como una pionera de la literatura afroamericana y como una de las primeras mujeres negras que consiguió publicar una obra literaria en el mundo occidental. Su nombre quedó asociado a la historia de la literatura, a la educación y a la lucha contra los prejuicios raciales. Su trayectoria abrió un camino que posteriormente seguirían numerosos escritores y escritoras afroamericanos que utilizaron la literatura para expresar sus experiencias, defender su humanidad y participar en los grandes debates sociales de su tiempo. Dicho esto, vamos a compartir el último tema musical que trajimos para ilustrar esta historia y luego sí comenzaremos nuestra segunda historia del día de hoy.

Bueno, y ahora sí, siguiendo con nuestra segunda historia del día de hoy, vamos a hablar de Francesca Albanese, que nació en el año 1977 en Ariano Irpino, en la provincia de Avellino, en Italia. Es jurista, investigadora y especialista en Derecho Internacional y Derechos Humanos. Estudió Derecho en la Universidad de Pisa y posteriormente realizó una maestría en Derechos Humanos de la School Oriental on African Studies de la Universidad de Londres. A lo largo de su carrera trabajó en temas relacionados con refugiados, migraciones forzadas y derechos humanos, y colaboró con organismos de Naciones Unidas. En su vida personal, Francesca Albanese está casada y tiene un hijo. Mantiene una parte de su vida familiar fuera de la exposición pública, por lo que existen pocos datos biográficos fiables disponibles sobre su esposo y su familia. Desde el año 2022 se desempeña como relatora. Es una jurista e investigadora italiana, especializada en el derecho internacional, derechos humanos, migraciones y desplazamiento forzado. Su nombre adquirió especial relevancia internacional por su trabajo relacionado con la situación de los derechos humanos en los territorios palestinos ocupados. Desde el año 2022 ocupa el cargo de relator especial de las Naciones Unidas sobre la situación de los derechos humanos en el territorio palestino ocupado desde 1967.

Se trata de un mandato creado por el Consejo de Derechos Humanos de la ONU para examinar la situación de los derechos humanos y realizar investigaciones y presentar informes ante los organismos correspondientes de las Naciones Unidas. La Oficina del Alto Comisionado de las Naciones Unidas para los Derechos Humanos identifica actualmente a Francesca Albanese como la titular de ese mandato. Antes de convertirse en relatora especial, Albanese desarrolló una trayectoria vinculada al derecho internacional y la cuestión de las personas desplazadas. Ha trabajado como investigadora y asesora en asuntos relacionados con los derechos de los refugiados y las migraciones. También estuvo vinculada académicamente al Instituto de For Studies of International Migration de Sorbonne University y trabajó como asesora sobre migración y desplazamiento forzado en el Arab Agency for Democracy and Development y además participó en iniciativas de investigación y debate sobre la cuestión palestina y publicó trabajos relacionados con el marco jurídico aplicable a Israel y a Palestina. Que no es poco tema. Dicho esto, vamos a compartir el primer tema musical que hemos traído para ilustrar la historia de esta mujer.

Bueno, siguiendo con la historia, como decíamos, el cargo de relator especial no significa que Albanese represente a un gobierno determinado. Los relatores especiales forman parte de los llamados procedimientos especiales del Consejo de Derechos Humanos de la ONU y trabajan de manera independiente. Entre sus funciones se encuentran investigar situaciones relacionadas con los derechos humanos, recopilar información, comunicarse con gobiernos y otras organizaciones y realizar visitas cuando tienen autorización y presentar informes públicos. Sus informes constituyen documentos de las Naciones Unidas, pero sus conclusiones no equivalen por sí mismas a una sentencia de un tribunal internacional. Albanese comenzó a desempeñar su mandato en el año 2022 en un contexto marcado por décadas de conflicto, ocupación y enfrentamiento entre israelíes y palestinos. Desde entonces ha presentado diferentes informes sobre la situación de los derechos humanos. Su trabajo cobró una enorme repercusión internacional después del 7 de octubre de 2023, cuando Hamas y otros grupos armados palestinos realizaron ataques contra Israel, causando numerosas muertes y tomando rehenes. Y posteriormente Israel inició una amplia operación militar en Gaza. El conflicto provocó una grave crisis humanitaria y generó una intensa discusión internacional sobre las obligaciones de todas las partes bajo el derecho internacional. Dicho esto, vamos a compartir otro tema musical para ir ilustrando la historia de esta mujer y su trabajo en la ONU. Bueno, como dijimos, esto es lo que hacía Albanese en la ONU, ¿no?

Bueno, siguiendo con la historia de esta mujer, uno de los informes más conocidos de Albanese es Anatomía de un genocidio, presentado en 2024 ante el Consejo de Derechos Humanos. En ese documento examinó las acciones militares israelíes en Gaza y las evaluó a la luz del derecho internacional, especialmente de la Convención para la Prevención y la Sanción del Delito de Genocidio. Albanese sostuvo que existían motivos razonables para considerar que se estaban cometiendo actos que podían constituir genocidio y pidió a los estados que adoptaran medidas para prevenir y detener esas conductas. El informe está registrado oficialmente como AHRC/55/73, que fue publicado por las Naciones Unidas. En su análisis, consecuencias de las operaciones militares sobre la población civil palestina, incluyendo las muertes, las lesiones, los desplazamientos, la destrucción de viviendas e infraestructura y las condiciones necesarias para la supervivencia de la población. Su trabajo utiliza normas del derecho internacional humanitario, del derecho internacional de los derechos humanos y del derecho penal internacional. También utiliza información procedente de investigaciones, testimonios, organizaciones de derechos humanos y fuentes públicas. Otro de los informes importantes fue el genocidio como borrado colonial, presentado en octubre de 2024, en el que amplió el análisis realizado anteriormente y examinó la situación tanto en Gaza como en Cisjordania, incluida Jerusalén Oriental. Albanese sostuvo que la violencia posterior al 7 de octubre debía analizarse dentro de un contexto histórico más amplio del desplazamiento y control territorial. El informe señala, además, que la relatora especial no había podido acceder al territorio palestino ocupado y explica las fuentes utilizadas para realizar su investigación, entre ellas entrevistas con víctimas y testigos, investigaciones jurídicas, información de fuentes abiertas y aportes de expertos y organizaciones de la sociedad civil. Una característica importante del trabajo de Albanese es su insistencia en analizar la situación palestina desde el derecho internacional. En sus informes hace referencia a normas relativas a la ocupación, la protección de civiles durante los conflictos armados, la prohibición de la discriminación, el desplazamiento forzado y la prevención del genocidio. También toma en consideración decisiones y opiniones de tribunales internacionales, entre ellas las actuaciones de la Corte Internacional de Justicia relacionadas con el conflicto. Dicho esto, vamos a compartir otro temito musical antes de seguir contando la historia de esta mujer y su accionar en esos lugares donde el conflicto aún sigue vigente.

Siguiendo con la historia, como decimos, su actividad ha generado un inmenso debate internacional. Sus declaraciones y conclusiones han recibido apoyo de organizaciones, personas que consideran que su análisis contribuye a visibilizar las violaciones de derechos humanos sufridas por la población palestina. Al mismo tiempo, sus posiciones han sido cuestionadas por el gobierno de Israel y por otras personas y organizaciones que consideran que algunas de sus afirmaciones son parciales o que su caracterización de las acciones israelíes es jurídicamente incorrecta. Por ello, al estudiar su trayectoria, es importante distinguir entre los hechos comprobables sobre su cargo y sus publicaciones y las distintas interpretaciones políticas y jurídicas que existen sobre sus conclusiones. En 2026, Albanese continúa figurando en la documentación oficial de las Naciones Unidas como relator especial sobre la situación de los derechos humanos en el territorio palestino ocupado desde 1967. En marzo de este año, presentó otro informe ante el Consejo de Derechos Humanos titulado Tortura y Genocidio. El documento analiza las denuncias y alegaciones de tortura contra palestinos desde el 7 de octubre del 2023 y examina esas prácticas dentro del marco del derecho internacional. Según el resumen oficial, Albanese sostiene que la tortura forma parte de un conjunto más amplio de prácticas que en su interpretación jurídica deben ser examinadas en relación con la Convención contra el Genocidio. La importancia de Francesca Albanese en el ámbito internacional se relaciona principalmente con la función que desempeña dentro de las Naciones Unidas y con la repercusión de sus investigaciones sobre uno de los conflictos más prolongados y controvertidos de la actualidad. Sus informes son utilizados en debates diplomáticos, jurídicos y académicos sobre el conflicto israelí-palestino y sobre las responsabilidades de los Estados frente a posibles violaciones del derecho internacional. Albanese también ha insistido en que la cuestión palestina debe estudiarse no solamente a partir de los acontecimientos recientes, sino teniendo en cuenta la historia de la ocupación, los desplazamientos de población y las transformaciones territoriales ocurridas durante décadas. En sus informes consideran que este contexto histórico resulta fundamental para interpretar los acontecimientos posteriores al 7 de octubre del 2023. Esta es una gran parte central de su enfoque jurídico y explica por qué sus trabajos suelen abarcar tanto los acontecimientos recientes como los antecedentes históricos. Dicho esto, vamos a compartir otro temita musical para ilustrar la historia de esta mujer, Albanese, que es tan importante, ¿no?

Bueno, y ahora sí, volviendo con la historia, como decíamos, su trayectoria muestra así la importancia que pueden adquirir los especialistas en derecho internacional dentro de organismos multilaterales. Como relator especial albanese, no tiene autoridad para dictar sentencias ni para imponer directamente sanciones a estados o individuos. Su función principal consiste en investigar, analizar, informar y formular recomendaciones dentro del sistema de derechos humanos de Naciones Unidas. Sus informes pueden influir en el debate internacional, pero las decisiones judiciales corresponden a los tribunales competentes y las decisiones políticas corresponden a los estados y organismos internacionales correspondientes. Francesca Albanese se ha convertido de esta manera en una de las voces más conocidas dentro del debate internacional sobre los derechos humanos de la población palestina. Su trabajo está marcado por un enfoque jurídico centrado en las normas internacionales sobre ocupación, derechos humanos, desplazamiento forzado, crímenes internacionales y protección de civiles. Sus informes, especialmente los publicados desde 2024, han tenido una importante repercusión internacional y han provocado tanto respaldo como fuentes críticas. Su figura continúa siendo objeto de debate debido a la naturaleza extremadamente sensible del conflicto que analiza. Para comprender su trayectoria de manera equilibrada, resulta necesario consultar tanto sus propios informes como las posiciones de los gobiernos, organismos internacionales y organizaciones de derechos humanos y especialistas que discrepan de algunas de sus conclusiones, lo que está documentado de manera institucional. Es que Albanese ocupa el mandato de la relatora especial de las Naciones Unidas sobre los derechos humanos en el territorio palestino ocupado desde 1967 y que en el ejercicio de esa función ha producido numerosos informes sobre la situación de la población palestina y sobre las obligaciones derivadas del derecho internacional, que por supuesto algunos gobiernos incumplen alevosamente y por eso estamos como estamos. Dicho esto, vamos a compartir el último tema musical para el día de hoy para ilustrar esta historia de esta mujer que ocupa un lugar tan importante como es informar sobre lo que pasa con el pueblo palestino y con respecto al derecho internacional. Vamos a la música, Carlitos, y con esto sí ya nos despedimos hasta el próximo viernes, como siempre, a las 12 del mediodía, comenzando con Mujeres de Ayer y de Hoy.

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2: Primavera. Llegó la primavera y buscando material para el programa de hoy que dijera algo sobre esta estación o de algún hecho importante que haya sucedido en estas fechas, me encontré con un libro de Vinciane Deprez, una filósofa belga, que escribió un libro llamado Habitar como un pájaro, en donde describe y analiza el trabajo de años de ornitólogos sobre el comportamiento de los pájaros, cuyos hábitos sorprenderían a muchos por sus lazos solidarios, su arraigo y cuidado de sus territorios, sus maneras de organizarse y sobre todo su belleza sonora y visual, al que Deprez no duda en calificar de bella. Su interés es, y aquí lo que intento decir, es mostrar los distintos modos de habitar los territorios, de tenderlos para abrir la posibilidad de que otros puedan habitar sus territorios de otra forma, de otras maneras. Genial, Deprez. Pero no sigo describiéndolo porque seguro lo haría mal, tan mal que quizás alguno pueda parecerle un divague, y es sumamente recomendable el libro. Pensaba, sin embargo, en lo que decía, por ejemplo, Pablo Fernández Rojas en una conversación de hace unas semanas con este mismo programa, donde decía que la manera que tiene la política tradicional, esto de ir al barrio, es bajar al territorio. Él, en su libro El futuro en la espalda, plantea lo contrario, es subir al territorio. Y lo decía con una rebeldía que intentaba sublevarse ante lo conceptual y que esto derive en otras formas de hacer política. Esta semana hubo movilización convocada por Derechos al Futuro, esta agrupación que lidera Axel Kicillof, posible candidato de la oposición a la presidencia. Digo posible porque todavía falta mucho, me parece. No para hacer campaña, sino para ponerse al frente de algún tipo de liderazgo que represente a los huérfanos de esta época. Lento pero viene sería el diagnóstico. Algo es algo. Por otro lado estuvo la marcha de la bronca, que entiendo que también fue bastante masiva, con Miriam Bregman, referente de la izquierda, como una de sus principales protagonistas. Ya se voló en varios lados sobre las dos cosas. Pero lo que quería resaltar en estos nuevos movimientos donde los cuerpos aparecen presentes expresando distintas cosas, a su vez los dos con sus más y sus menos dicen cómo habitan el territorio. La idea de lucha y sobre todo la idea de hacer política desde un contexto tan extremo como este. No voy a plantear ninguna hipótesis, ninguna conclusión. Decir que quizás la lucha sea un territorio muy diverso para ser habitado, como el que muestran los pájaros de Deprez, pero también existe solo cuando hay decisión de habitar esa lucha. Por su parte, acá estamos, nosotros, de nuevo habitando General Rodríguez, habitando la radio pública, habitando este, por suerte, es viernes.

0: Buenas tardes a todos. Acá estamos en Por Suerte es Viernes, de este viernes 25, ¿no? 25 de septiembre del 2026. Dudábamos con Carlos, ¿qué día era? 25. Un día soleado, por ahora por lo menos, respondiendo a este título de la primavera llegó, ¿no? Está llegando la primavera, llegó con sol, hasta ahora se está portando como dicen los libros, como dice la teoría. Hay que ver qué libro lee uno y qué teoría. Por ahí me está señalando acá mi compañera, a la cual le digo buenas tardes.
1: ¿Qué tal? Buenas tardes, ¿cómo están? Sí, hoy un día primaveral, ¿eh? Porque aparte nos pasamos de los 4 grados de ayer o antes de ayer a la mañana, ahora es primaveral, por suerte. Pero sí, depende de qué autor leas, es, ¿no? Con qué pincel pintamos a la primavera.
0: Exactamente. Y con qué expectativas esperamos los climas también. Yo creo, en algún momento podemos hablar, ¿no? La idea del pronóstico del tiempo, digo, ¿no? Me parece que hay algo ahí que nos está preocupando excesivamente todo el tiempo, vaya la redundancia, digo, pero me parece que esto de contar todo el tiempo con, no sé, portales, cosas que se publican en las redes y todos dicen algo distinto o un poquito distinto. Me parece que en estos tiempos, más que ayudar, nos está poniendo nervioso todos los días, porque hay alguien que siempre le suma una palabrita más al pronóstico. No sé, antes era una tormenta y punto, mañana hay tormenta. Ahora una tormenta, no sé, espeluznante, terrible, y nos dio un montón de adjetivos que la verdad que más parece a una descripción de una serie o algo así, que a un pronóstico del tiempo. Entonces me parece que hay algo ahí que nos está preocupando en demasía en estos tiempos.
1: Sí, terminamos ahí en la delgada línea entre, bueno, que sea información para prevenir, a que sea información para generarnos miedo de forma innecesaria, porque de esa forma, bueno, pueden llegar a lograr lo que quieren, ¿no? Que actuemos de la forma que quieren. Pero sí, bueno, no sé en tu caso, pero en mi caso yo tengo el icono del solcito, de la nube y demás en la pantalla inicial de mi teléfono. Y mientras estabas diciendo eso, yo digo, claro, yo estoy todo el tiempo viendo qué temperatura hace. Si bien soy una persona que no digo qué voy a hacer o no voy a hacer, depende del clima, he nacido y crecido en lugares con climas bastante hostiles, entonces, donde la vida se hace igual, por más de que llueva, por más que nieve y demás. Pero me pensaba eso, como, ay, mira que está presente, tengo el pronóstico del tiempo, que lo tengo en la pantalla de inicio.
0: Sí, yo tengo, va a quedar tal vez como cuestión del programa, pero digo, me gusta la idea de los compañeros que hacen la columna de cine, sobre todo cuando interviene Eduardo Peduto, que siempre tiene una teoría. Me está gustando eso, porque me parece que le da título a lo que uno va a decir. Y yo tengo una teoría sobre la información, pero bueno, otro día será. Esta semana, semana de movilizaciones, semana de bronca, digo, hay como distintas formas de habitar un poco el panorama político, el panorama social. No sé, lo miro con otros ojos, digamos. Me parece que hay ciertos movimientos. Uno puede criticar algunas cosas, pero movimientos hubo. Hay distintas interpretaciones, digamos, ¿no? ¿Cómo lo estás viendo?
1: Y a mí me llamó la atención, por ejemplo, la marcha de la bronca. Me gustó, ¿no? Que de alguna forma se apropiara, ¿no? Porque la marcha, a ver, no el nombre Marcha de la Bronca, ¿no? Pero todas las marchas que hizo la oposición antes de llegar al gobierno eran marchas de bronca, porque era siempre quejándose de algo, ¿no? Podemos después discutir si podemos ponerlos en la misma balanza y demás, pero me parece como tomar eso, ¿no? De, bueno, Marcha de la Bronca, nos vamos a quejar. ¿Y de qué nos vamos a quejar? De esto... Independientemente después de lo del discurso de Miriam Bregman, si uno, que a ver, también esto es algo que tenemos que empezar a aceptar, y es que no podemos estar 100% de acuerdo con otra persona.
0: Claro, claro.
1: Uno puede estar de acuerdo o no, y me parece que igualmente lo que debería prevalecer es el bien común, ¿no?
0: Sí. Digo, capaz que las dos marchas, los dos movimientos que hubo, tienen su sus pros y sus contras, me sale decirlo, sus facetas, digamos.
1: Sí, sus,
0: ¿no?,
1: matices, sí, sí, sí.
0: Porque, digamos, los dos, ya sea también la concentración de Axel, hay un movimiento ahí que no estaba, más allá de lo que uno pueda decir de Axel, acordar, no acordar, o lo que sea, es una reacción que se estaba pidiendo, digamos, ¿no? Entonces, digo, hay un paso adelante con su característica, con sus códigos, digo, con su habitar en la política desde ese lugar, pero es un movimiento. Entonces, hacia adelante, digamos. Uno puede decir que es lento, que tendría que haber sido antes, pero es. Me parece que lo importante que es.
1: Sí, para mí es necesario este movimiento, esta concentración que se hizo de Axel Kicillof. Me parece sumamente importante también tener un dirigente, claro, que pueda dar un discurso como Axel. Claro. Habrá algunos que dicen, ay, pero me aburro, y bueno, pero si vos necesitás que todo sea como Tinelli... Y bueno, o sea, la realidad es que no podemos hacer de la política un espectáculo, claro, ¿no? Y ay, nos tiene que divertir. Ahora parece como que todo nos tiene que divertir, ¿no? Yo por lo menos celebro, ¿no?, una persona que se para frente a un micrófono y puede decir un discurso y explicar, y que no necesita insultar al otro, que no necesita gritar, bueno, ya todo lo que sabemos. Y me gustó mucho que se hable de futuro.
0: Claro.
1: Eso para mí es lo que, sí, sí, por lo menos a mí, más me convoca. Sí. Que se hable de futuro. Es como, bueno, o sea, al final alguien está pensando en el futuro.
0: Sí, en ese sentido me parece que es positiva la noticia, y eso impulsa también a que otros puedan salir a la disputa también de un posible liderazgo. Yo lo considero tardío, considero que tal vez la política está como pensando solamente desde ese lugar, en términos electorales, en términos de mirarse hacia adentro. Esa me parece que es el interrogante, o lo que uno criticaría, entre comillas, digamos, ¿no? Pero sigue siendo igualmente algo positivo hacia adelante, digamos. Tardío, lento, pero es hacia adelante. Y lo mismo, digo, me parece la marcha de la bronca, digo, tiene como lo contrario, digamos, ¿no? Porque tiene, sí, ese paso, interpretar bien la bronca que hay, hacer la manifestación, hacer un espacio, tomar el espacio público, habitar el espacio público con la protesta, me parece que es una pegada. Después, bueno, hay que ver si nuestra izquierda tradicional puede sortear las ambivalencias históricas que tienen, digo, ¿no? Porque, digo, siempre está esta cuestión, bueno, de ser antisistema, pero al mismo tiempo pelear por no sé, un puesto, un lugar de representación del sistema. Entonces, digo, ¿cómo se resuelve esto? Me parece, digo, por decir una ambigüedad, por decir una ambivalencia en la cual la izquierda histórica vive, pero me parece que desde el otro lado, bueno, es igual positivo que hayan estado en la calle. Me parece que provoca por lo menos la tensión para que el campo de la política en sentido general, digamos, empiece a moverse un poco, para que un otro se vea obligado a reaccionar y salir del ombliguismo. Eso me parece.
1: Sí, totalmente de acuerdo, porque para mí la izquierda, independientemente de, bueno, todo lo que recién mencionaste y las otras cosas, es necesaria justamente, sí, para eso, para que plantee las cosas que muchas veces el status quo no lo plantea.
0: Claro.
1: O sea, entonces, bienvenido eso. Y para mí, ya te digo, me encantó cuando le pusieron marcha a la bronca, porque aparte, qué mejor que normalizar el hecho de sentir bronca, ¿no? Por lo que está pasando. Si no, terminamos siempre, que esto ya lo hemos hablado en otro programa también, esta cosa de, ay, portémonos bien, claro, seamos todos educados, no digamos malas palabras. No, tengo bronca y me quiero quejar.
0: Claro. Sí, sí, está tomando la voz y el tono de, no solamente de mucha gente, sino el tono el cual muchos dirigentes no están tomando. Entonces, ese es un acierto, no hay con qué darle. Hay que ver cómo eso deriva en el proceso y cómo se da, pero bueno, estamos como todavía lejos de eso, es simplemente algunos pasitos que se dan de estos lados, digamos, ¿no? Pero bueno, estamos en primavera, así que vamos a los lugares comunes, que es los programas de primavera, música de primavera y temas de primavera. El primer tema, el audio 2, los Blue Caps.

0: Los Blue Caps pasaron por suerte es viernes. A ver si me ayuda Carlos a reconocer este tema. Este tema estaba cantado por alguien de el Club del Clan. Johnny Tedesco puede ser. Me hace acordar tanto a las canciones que escuchaba mi mamá este tema. Cuando lo escucho digo, claro, este es el tema.
1: Y a programas de televisión que estaban ambientados, como tenemos ambientado el estudio, que obviamente quien nos está escuchando por radio no lo está pudiendo ver, solamente lo está pudiendo ver las personas que nos ven a través de Facebook, que es el de la radio municipal General Rodríguez, pero tenemos todo el estudio con florcitas amarillo flúor, naranja, rosa. Entonces, también mientras estábamos escuchando este tema, me acordaba de esos programas, ¿no? En los cuales se ambientaba de la misma forma que está ambientada la radio. Ahora, ¿por qué no hacemos esto de las florcitas con otro símbolo, ¿no? En el resto de las estaciones. Es algo que tenemos con la primavera, ¿no?
0: Tenés razón.
1: Como que celebramos la primavera y el resto de las estaciones. No hay plata.
0: En otoño tenemos que traer hojas secas.
1: Claro, pero es como que no se celebran las hojas secas. En cambio, las flores sí se celebran. Ahí hay un buen metamensaje para analizar.
0: Están, como se dice, sobrevaluadas, como diría More. Bueno, pero vamos a seguir en tono primavera. A ver, vamos a hacer un ejercicio acá. A abrir internet, inteligencia artificial, frase de la primavera. A ver cuál son. A mí me encantan estas fechas, los lugares comunes. Que vamos a ver qué dice acá. Frases cortas y alegres. La primavera llegó, es tiempo de florecer y brillar. ¿Qué podemos decir al estilo por suerte es viernes esta frase? Leo y cuando te parezca oportuno parame y hablamos. Dale. Los días se alargan y las risas se multiplican. ¡Feliz primavera! En primavera cada paso se siente más ligero.
1: ¿Por qué?
0: No sé, eso es lo que dice.
1: O sea, yo como por suerte viene preguntaría.
0: Acá está el que decías vos. La vida se pinta de colores. Ahí está la respuesta a las florcitas.
1: Claro, a los diferentes tonos de florcitas.
0: Eso sería lo que dice la inteligencia artificial. Después sigo, ¿eh? Parame cuando quieras. Frases inspiradoras. La primavera es el recordatorio de que los cambios siempre traen belleza.
1: ¿Pero por qué la primavera solamente? ¿Por qué no el invierno, el otoño, el verano? Claro. El verano trae calor, así que yo ahí lo saco un poco al verano. Pero, a ver, vamos, sigamos.
0: El alma también florece cuando le damos espacio a la gratitud.
1: ¿Pero qué es eso que tiene que ver con la primavera?
0: Acá dice otra, la naturaleza despierta y con ella nuestros corazones también.
1: Ay, pero parece como que nosotros hibernáramos en invierno.
0: Podrán cortar todas las flores, pero no podrán detener la primavera. Bueno, Pablo Neruda, esa la banco.
1: Esa sí la banco. Pero porque tiene otra connotación, tiene una connotación más política, de lucha.
0: Claro, tal cual. Frases graciosas ahora. A ver. Reíte, por favor, porque estamos en primavera. La primavera llegó y con ella las flores, el sol y mi alegría que no me deja vivir en paz.
1: No, mi alergia debe decir, porque ahí yo me siento identificada.
0: Tenés razón, tenés alegría, mirá, acto fallido,
1: ahí me siento
0: mi
1: identificada.
0: Alergia que no me deja vivir en paz.
1: Eso es verdad.
0: Sí, ya me parecía raro, viste, como la alegría no deja vivir en paz. Otra dice, en primavera los pájaros cantan, las flores crecen y yo sigo buscando dónde dejé mi energía del año pasado.
1: Esa es medio bajón igual, sí, ¿no? Es medio como sí, que viene sí, con no sé una mochila pesada. Bueno, ese tipo de frases que dicen como que en la primavera florecen, las flores, perdón, a mí me hizo no saber que hay flores en invierno y cuando, ¿cómo se llama? Entonadas de invierno. Me gané unas las flores pensamientos, creo que eran. Sí. Yo, pero se van a morir, se van a marchitar. Y me explicaba, viste, Claudio, no, te van a durar todo el invierno. Yo, pero flores en invierno. Justamente por eso, porque parece que, ¿no? Esa cosa, ese lugar común de la primavera, flores. Como si no hubiese flores el resto de los.
0: Bueno, hay plantas que son pocas. Yo tengo una en casa, creo que la viste, que en invierno está totalmente florecida.
1: Sí.
0: Y en verano al revés, está muchas hojas verdes y demás. Sí, pero sí. Es increíble. Bueno, hay un par de plantas. Ahora, la verdad que no tendría que haber traído nombres de plantas que tienen flores en época de invierno. Pero es una belleza. Es una belleza, sí. Porque tenés los colores marrones, lo vi grises. Y,
1: las fotos. Y el de la alergia, sí. Hace por lo menos una semana que estoy con la alergia para atrás. Pero bueno, sé que es un... ¿Cómo se llama? Son 2-3 semanas más hasta que termine de florecer todos los árboles, el tilo, el laurel, el banano, que son los más
0: molestos. El banano también es eso, ¿no? El banano.
1: ¡Ay, qué molesto que es ese árbol! Y a mí, ¿qué me pasa? Que yo tengo que ir para... O sea, acá en Rodríguez no hay tanto. Sí hay tilos, que también tienen como ese componente alérgico. Claro. Pero lo que a mí me toca ir para el lado de Moreno y cruzar la plaza, ahí enfrente de la estación, que está lleno de esos.
0: Claro.
1: Sí.
0: Claro.
1: Pero bueno.
0: Sí, yo ahora que estás comentando esto, hasta no sé si voy a entrar en contradicción, porque me estaba como riendo, ironizando de esto. Y ahora en estos tiempos digo que uno tiene en la noticia tanto, ¿cómo podría decir que reemplace pedorro? A ver.
1: No, la palabra era pedorro, está bien, queda bien.
0: Para escuchar, que digo, cuando veo los noticieros y programas largos que le dan, el otro día había toda una investigación de los barrios que tienen plantas de plátanos por la primavera. No es que no me importe las alergias a los demás, digo, pero era como demasiado para, no sé, un segmento de 10 minutos de televisión. Claro. Me pareció como mucho. Pero si uno lo compara con otras cosas, pedorras, y la verdad que está bien que se hable del banano y demás. Me parece a mí que tiene para compensar lo que antes podía ser algo excesivo. Ahora yo lo bancaría, si es por comparación.
1: Sí, para mí es un tema que ya está, o sea, es como un tema, le ponen como una nota de color, no sabemos de qué hablar, o mejor dicho, decidimos no hablar de cierto tema para
0: pero
1: hablar
0: entre
1: de
0: escuchar a Milei en la ONU y escuchar la investigación de los bananos.
1: Los plátanos.
0: En ese sentido.
1: Sí. Lo que sí me gustaría es que, bueno, no estamos en una situación, pero me gustaría que el CONICET o algún instituto científico busque la forma de evitar que nos afecte tanto, como la cura, y que no sea talar los árboles. Claro. Porque, viste, estamos en esa, de que, ay, bueno, saquemos todos los árboles. No, chicos, necesitamos los árboles, por favor, no aprendimos todavía. Pero sí estaría bueno de que uno tenga que vivir en antialérgico para poder sobrevivir esta época.
0: Y después lo que me parece también, digo, ya más allá de la primavera, como que reducimos en estos tiempos la descripción de las cosas, la historia y la ciencia, además en frases todo el tiempo, ¿no? Me parece que hay un excesivo uso de las frases.
1: Sí.
0: No sé si uso, pero la verdad que aparecen en todo el tiempo, digo, ¿no? Cuando uno quiere describir algo, siempre uno quiere reducir, digo, si uno tiene, no sé, la mitad de una hoja, ponele, para describir algo, uno tiene que ir como achicando. Pero digo, siempre tenés frases que sintetizan al punto de sintetizar tanto que se desvirtúa y no se sabe de qué habla al final, digamos. O parece que termina como hablando de otra cosa. No sé, me resulta como muy ambiguo el tema de las frases.
1: Y ahí podemos relacionarlo un poco con el tema de la atención, ¿no? Claro, como que todo está siendo más corto para poder sostener la atención de las personas. No me quiero adentrar ya en la columna. No.
0: Todavía estamos en modo primavera.
1: Sí. Pero son cosas que se van relacionando. Claro. Son cosas que están muy relacionadas. El tema de que uno no pueda... lo estoy diciendo como adulto, ¿no? Uno como adulto no se puede bancar un texto que tenga 10 oraciones, ¿sí? Habla un montón. A mí cada vez que viene alguien y me plantea como, bueno, depende igual, no en qué ámbito, pero hay ciertos ámbitos en los que me dicen como, no, simplifica más el texto porque la gente no lee tanto. Bueno, yo no sé si quiero ser cómplice de que se esté perdiendo esa habilidad. A mí me gustaría ser más una persona que incomode al resto y los obligue a leer. Voy a ganar.
0: Bueno, ya entramos con la... Primero que entramos en la columna y estamos saliendo muy fácilmente del modo primavera.
1: No, volvamos.
0: Digo que tiene que ver con la noticia, tal vez. Bueno, es otro tema para otro. Ya no podemos estar en el modo primavera, al final.
1: No, aparte, ¿qué es modo primavera? Ya están las florcitas para eso.
0: Bueno, tenemos para seguir un poquito más con la música de primavera. Después ya cambiamos las caras y volvemos a nuestro formato. Tenemos a Charly García hablándonos de la primavera.

0: Estamos de vuelta con, por suerte, viernes. Ya se fue el clima de primavera. Nos duró poco y vamos a entrar a la dura realidad. ¿Así lo tengo que presentar o no? A mi compañera Virginia San con su columna.
1: Bueno, no, tampoco, porque si no ya le están poniendo como un estigma.

0: procesador de información que nos ayuda a entender qué sentimos, por qué lo sentimos y qué deberíamos hacer con eso. Y ahí ya no estamos delegando una tarea. Estamos dejando entrar a la inteligencia artificial uh-huh. en la forma en que interpretamos nuestra propia vida. ¿Sí?
1: Como mucho, ¿no?
0: Sí, mucho. Y acá es donde quiero detenerme un poco porque estuve averiguando sobre eso. Porque una cosa es usar ChatGPT para ordenar ideas sobre algo que te pasó y otra es empezar a recurrir a esa herramienta cada vez que necesitas saber si reaccionaste bien, si el otro estuvo mal, si estás exagerando o, no sé, si te conviene. ¿Le respondo ahora o espero 2 horas? ¿Viste? Esas preguntas que le haces a ChatGPT. Y esto ya se está estudiando. El 8 de septiembre, de hace poquitito, se publicó una investigación en Frontiers in Psychology, que significa fronteras en psicología, con 380 adultos. Los investigadores querían observar qué pasaba cuando una inteligencia artificial respondía frente a una emoción negativa o una emoción desagradable. Dividieron las respuestas en 2 estilos. En uno, la inteligencia artificial ayudaba a la persona a trabajar con lo que estaba sintiendo y a encontrar recursos propios para atravesarlo. En el otro grupo, la respuesta estaba mucho más centrada en tranquilizar, contener y dar seguridad. Las dos formas hicieron que las personas se sintieran mejor en el momento. O sea, hasta ahí podemos decir que, bueno, funciona, entre comillas. Pero la diferencia apareció después. Quienes habían recibido respuestas orientadas a desarrollar recursos propios mostraron más confianza para regular sus emociones sin la inteligencia artificial y tuvieron una mejor recuperación emocional cuando después tuvieron que atravesar otra situación sin la ayuda, ¿no? De ChatGPT o la inteligencia artificial que sea. En cambio, quienes habían recibido principalmente esto de tranquilidad y contención manifestaron una mayor sensación de necesitar emocionalmente a la inteligencia artificial y una mayor intención de volver a recurrir a ella. Y acá quiero aclarar algo porque tampoco es que quiero convertir, ¿no?, este estudio en una sentencia, ¿sí? O sea, los investigadores no dicen que hablar con una inteligencia artificial genera dependencia emocional. Todavía faltan más estudios para confirmar eso. Que de todas formas, algo a tener en cuenta es que los resultados de estudios sociales y humanidades, o sea, que están hechos en sociales y humanidades, no es lo mismo que los estudios que se hacen en física, química o medicina. Por lo general, los estudios que se hacen en personas, se termina llegando a la conclusión de, no sé, la inteligencia artificial genera dependencia emocional en un 60% de la población, ¿sí? Y ese 60% es un número tan abstracto que podemos hasta no conocer verdaderamente qué significa ese número y no le damos la importancia. No son tan tajantes, ¿no? No es como las ciencias que se dicen duras por lo general. Pero bueno, lo que sí están hablando es de algo puntual, que es que existe una mayor tendencia en el corto plazo que esas personas sintieron la necesidad de volver a escribirle a la inteligencia artificial. Obviamente se prende una alarma, ¿no? Porque volvamos a la escena del principio. Son las 6 de la tarde. Tenés personas a quien podría llamar, pero hay una opción que responde inmediatamente. Una opción que no está trabajando, que no está cocinando, que no te dice después te llamo, que nunca siente que ya hablaste demasiado del tema, ¿sí? Y además, esa opción aprende cómo hablarte.
1: Claro.
0: Y este es el detalle que me parece bastante importante. Porque una persona que te conoce hace años también sabe cómo hablarte, ¿sí? Pero tiene una vida propia. O sea, puede estar cansada e incluso puede discrepar como vos y puede decirte...
1: Ahí voy, claro.
0: Mirá.
1: Te puede decir no.
0: Para mí acá estuviste... No. Sí, o te puede decir, mirá, para mí acá estuviste mal.
1: Claro.
0: En cambio, una inteligencia artificial nunca va a hacer eso. ¿Sí? O sea, no lo va a hacer porque la inteligencia artificial está diseñada para sostener una conversación con vos. Entonces, lo que va a buscar es que su respuesta genere una respuesta tuya continuamente. ¿Sí? Entonces... Hace unas semanas hablamos de los compañeros de inteligencia artificial, ¿no? Esto de hacerse amigos, que para mí compañeros no es una palabra muy argentina, me parece más de amigos. Y en ese momento la pregunta era qué podía pasar si empezábamos a preferir vínculos que estuvieran siempre disponibles y que pudieran adaptarse cada vez mejor a nosotros. Ahora aparece otra capa.

0: u otra arista, u otro del mapa este van saliendo, ¿no? Bastante patitas. Bueno, la inteligencia artificial puede empezar a ocupar un lugar en la forma en cómo procesamos una pelea, una angustia, una discusión, incluso una decisión, ¿sí? Y hasta la imagen que tenemos nosotros mismos. Atenti ahí con eso. Y también me encontré con otro estudio esta semana que va más lejos para mí que el del 8 de septiembre. Esto se publicó en Nature Human Behavior, sería como comportamiento humano natural, medio raro, y analizó qué ocurrió cuando empresas modificaron de manera importante el comportamiento de dos sistemas que muchas personas ya usaban como compañero o amigo, ¿no? Que uno es ChatGPT y el otro es Replica. Los investigadores analizaron más de 64.000 publicaciones y realizaron 7 encuestas con 1.452 personas. Después de esas actualizaciones, encontraron más expresiones de tristeza, pérdida y deseo de recuperar la versión anterior de esa inteligencia artificial que era mi amiga, ¿no? Por así decirlo. Uh-huh. Y bueno, en algunos casos las personas describían que esa actualización en ChatGPT la vivían como si hubiesen perdido a alguien, ¿sí? Es bastante fuerte, ¿no? Porque una empresa, OpenAI, actualiza ChatGPT, cambia la forma en cómo ChatGPT te responde, y del otro lado hay una persona que sintió una presencia importante en su vida, ¿no? Más alarmas todavía, ya claro. No podemos prender más alarmas en esta columna. Ahora, para que un vínculo produzca efectos emocionales en nosotros, del otro lado, por lo visto, no hace falta que exista alguien sintiendo lo mismo.
1: Claro, eso me preguntaba mientras describías, ¿no? Porque hay una presencia, pero a partir de una ausencia. ¿Qué es lo que está ausente ahí?
0: Yo creo que las personas ni siquiera tienen ese pensamiento, ¿no?
1: No, seguro.
0: De la ausencia, pero sí.

0: esté de la forma que nosotros querramos, no esté por no sé, porque trabaja en tiempos reales, no esté porque se delega la crianza de los hijos en otro lado, en ese sentido, ¿no? Como cierta ausencia. Y porque, bueno, vos lo has planteado muchas veces, digo, la naturalización también de esta forma, digo, ¿no?
1: Ahí, sí, y de la sentido, comodidad.
0: Claro.
1: De la comodidad de que me llegue la cosa a la puerta de mi casa sin moverme, de la comodidad de poder ver películas o series, la que yo quiera, por más que después paso 3 horas buscando qué ver, ¿no? En la aplicación, en el sillón de mi casa, y ahora ni siquiera tengo que incomodarme en adaptarme y en construir una relación, porque ya está, ya tengo a algo. Claro.
0: No está porque tampoco construyo, hay otra ausencia,
1: digamos. Y porque construir significa tomarse un tiempo, tener negociaciones con la otra persona, porque obviamente cuando vos construís una relación, no es que macheás como Tinder, ¿entendés? Claro. No es que macheás al 100%, no, va a haber cosas en las que estés de acuerdo y en las que estés no, en las que no estés. El tema es cómo en los últimos años, yo lo planteo desde que empezó este siglo para acá, en los últimos 25 años, se fue moldeando y se nos fueron como diciendo discursos que nos llevan a que hoy estas cuestiones estén surgiendo. Estoy hablando del individualismo, sí. Estoy hablando de el mayor objetivo de la vida, ser feliz.
0: Claro. Como y de guetos también, ¿no?
1: También.
0: Porque digo, es como otra manera, si bien es más grupal, de alguna manera estar con uno mismo, porque siempre busco al que no va a decir no y va a pensar exactamente lo mismo, entonces se arman grupos cerrados. Digo, sí. ¿No? Y no, es difícil entrar.
1: Pero ni siquiera grupos, porque vos capaz que ahí estás hablando, por ejemplo, de, sí, está bien, un grupo de personas que cree que la Tierra es plana, ¿no? Por poner un ejemplo. Acá estamos hablando de, para compartir su experiencia de vida y de esa forma poder procesarla, ¿sí? Y armarse como, porque uno se arma la narrativa, claro, de lo que vive, sino que todo eso se lo delega a una inteligencia artificial. Una inteligencia artificial que no siente miedo, que no tiene conciencia de los peligros, porque por más que se la programe, para que si la persona pone en ChatGPT alguna frase, no la voy a repetir, pero alguna frase que demuestre que puede atentar contra su vida, contra la vida de otro, te aparece un mensaje de que llames, por ejemplo, al teléfono de atención al suicida, pero hasta ahí, no hace más nada. No es como que si, por ejemplo, vos estás en una situación angustiante, llamás a una amiga y si tu amiga detecta que podés, ¿no? Hasta se te presenta a tu casa. O hasta llama a alguien de tu familia para que vaya a golpear la puerta de tu cuarto. Claro. Acá estamos hablando que estás delegándole, ¿sí? Ya no es tanto, además de lo cognitivo, estás delegando la parte emocional, la parte psicológica, la parte de la historia, sí, que
0: estás,
1: te contás.
0: Delegando las acciones que tendrían que surgir de vos, las decisiones, en el tiempo en el cual se habla de libertad. ¿Cómo es eso?
1: Ah, no, porque esa palabra ya no tiene sentido. Pero a ver, no estamos hablando solamente de personas que utilizan la herramienta para sentirse un poco mejor en un momento determinado, sino que estamos viendo cómo esta tecnología empieza a ocupar lugares que hasta hace poco estaban ligados a vínculos con personas.
0: Claro.
1: ¿Sí? Conversaciones, discusiones, o sea, todos procesos internos que atravesábamos como o con otras personas o con nosotros mismos. Y ahora lo estamos simplemente delegando a una, sí, inteligencia artificial. Que y yo no es que estoy diciendo no usemos inteligencia artificial.
0: No, yo ahora te iba a decir lo contrario. Digo, y si me pongo en este momento que vos planteás a defender la inteligencia artificial y digo, bueno, pero digo, hay una sociedad que ya venía planteándose o amasándose de esa forma.
1: Sí.
0: Digo, me acuerdo, digo, antes de la inteligencia artificial que saliera como tema, digo, la típica de todos era, bueno, buscarlo en Google.
1: Sí.
0: Entonces, digo, ahora quedó antiguo, digo, pero digo, era un poco delegar eso, ¿no?
1: Sí.
0: Entonces, digo, hay algo ahí de los, bueno, algunos le llaman los tiempos oraculares, porque vas y le preguntás a un alguien, como si fuera un ente, un adivino, che, ¿qué es esto? ¿Viste? ¿Cómo hago? ¿Viste? Hay algo de eso, ¿viste? No está la figura del oráculo, ni de un sabio, ni nada, pero hay una entidad, que en este caso sería la inteligencia artificial, y decir, no sé qué hacer con mi pareja, no sé qué hacer con mi prima que nos acabamos de pelear. ¿Qué le digo? Es como muy loco eso.
1: Sí, a ver, yo ahí lo que me gustaría plantear, ¿sí? Es que volvamos a tener, y mira que lo voy a decir recortito, voy a usar la misma que ellos, 3 segundos de reflexión antes de actuar. O sea, volver a... Es re incómodo, es re molesto, pues estamos acostumbrados a algo rápido, automático, sin pensar, pero volver a tener ese pequeño espacio de reflexión entre lo que me pasa y lo que hago con eso. Ya sé, me estoy yendo y sé que es difícil, porque a veces nos pasan cosas en la vida que hacen que sea insostenible ese momento, ¿sí? Claro. Pero capaz estamos terminando, o sea, estamos perdiendo esa reflexión, y esto lo relaciono con la película que hablé también, creo que hace 15 días, la de Idiocracia, ¿no? Esto de las personas que actuaban, o sea, consumían, actuaban, estamos en esa. Entonces es como, no, tres segundos antes, ¿sí? Capaz que ahí hay una respuesta para poder seguir utilizando las herramientas tecnológicas sin delegar. Y esos 3 segundos es como, che, ¿y si esto mejor se lo escribo a mi amiga?
0: Claro.
1: Che, ¿y si esto, en verdad, me tomo 15 minutos con unos mates y lo leo yo? ¿No? O sea, sí. Pensar un poco,
0: sí, está bueno.
1: Para... Porque, ¿qué pasa? Ahora, con esto de que estamos viviendo cada vez más rápido, la modernidad nos está llevando puesta, básicamente, pero con esta cosa que todo tiene que ser rápido, esto de estos 3 segundos de reflexión empieza a parecer una pérdida de tiempo. Pensar, claro, es perder tiempo, claro, por lo visto hoy.
0: Sí, por ese lado. Y a mí también me parece, digo, también como tener como una postura activa cuando uno también lo ve desde afuera, digamos, ¿no? Porque hay como una idea, esto que decías vos, viste, que relacionarte con alguien que nunca te diga que no, que te diga que sí todo el tiempo, complaciente, digo, también la amistad y los vínculos también están como pensados, no sería, sino que se están como armando de esa manera. Pareciera que el buen amigo es aquel que acepta todo, y tal vez uno, y hasta la misma persona, capaz que lo puede reflexionar y saber o creer, o le hace ruido que a lo mejor no está haciendo bien. Pero digo, uno también desde afuera, digo, también no se permite, viste, como, bueno, es cuestión de él o de ella, cómo le voy a decir. Y capaz que uno podría, no te digo, che, sos un boludo, de una reunión familiar, pero digo algo, ¿no? Un comentario. Me parece que yo creo mucho en eso. Me parece, digo, que a veces resulta molesto, incómodo, pero alguien que se cruce y te diga algo, y algo te va a hacer ruido. Tal vez no en ese momento, pero en otro momento algo te va, lo va a tener que justificar, lo va a tener que dar vuelta en tu cabeza, pero alguien se cruzó y te dijo, mirá, che, estamos en el cumple de la abuela, déjate de joder.
1: Bueno, es que para mí eso me parece sumamente importante y necesario. De hecho, yo celebro que sucedan esas cosas. O sea, no. Las personas que logran incomodarnos o hacernos preguntas que, claro, nos dejen capaz, claro, pensando.
0: Al menos la incomoda, está esa,
1: claro,
0: palabra.
1: Claro, es, ¿sí? Como. Y yo lo celebro. Yo, obviamente, entiendo que es incómodo y que la incomodidad es desagradable, es molesta. Pero yo lo celebro, porque si no sería como si estuviésemos todos viviendo en una película de Disney con un final que nos hacemos creer, o sea, nos mentimos nosotros mismos, ¿no? Si nadie me cuestiona lo que yo hago, ¿cómo voy a tener yo la capacidad de cuestionarme a mí misma, por ejemplo?
0: Exacto.
1: Capaz me estoy yendo muy de filosofía y demás, pero...
0: No, pero hay algo de eso. Hay
1: de
0: algo
1: verdad
0: de eso
1: que,
0: como,
1: sí,
0: como buje, al menos, me
1: sí,
0: parece.
1: Sí, es como... Yo me acuerdo, porque mientras escribía esto me acordé... Yo soy muy de la época de los Simpsons. Hay un capítulo que cuando empiezan las redes sociales se publica en esa red social una foto que hace que Homero pierda el trabajo, ¿sí? Entonces Marge se plantea de, ay, si algo me hubiese avisado antes de publicar esta foto, que iba a suceder todo esto, yo no la hubiese publicado. Ahora no me acuerdo si era que perdía el trabajo, pero bueno. Y que Lisa decía, ah, bueno, entonces hay que programar esto, ¿no? Y que se ponía como a programar para que cuando vos estuvieses por subir una foto que podía llegar a generarte un problema, te pregunte, ¿de verdad querés publicar esto? Y que la persona tenga como eso de, che, pará, si me está preguntando esto es porque algo malo puede, o sea, alguna consecuencia puede tener. Y pensaba en eso, ¿no? ¿Qué diferente sería
0: si al menos estuviera eso?
1: Obviamente no la van a tener, pero si las aplicaciones que utilizamos, cuando nosotros tenemos un impulso de publicar, de mandar un mensaje, de mandar unas fotos, de preguntarle algo a la inteligencia artificial, ¿de verdad querés hacer esto? Parece que necesitamos ese cartelito porque ya perdimos esos 3 segundos de reflexión.
0: Puede ser. Algo hay que hacer.
1: Pero ¿no? Como esos cartelitos no van a existir nunca, yo lo que sugiero es que uno empiece a adoptar ese hábito de, che, ¿esto realmente vale la pena? ¿Esto realmente lo quiero delegar o lo puedo hacer yo?
0: Claro. Virginia San con su columna nos sacó de pleno de la primavera, pero somos cabeza dura y vamos a volver con el audio número 5, Primavera 0.

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1: Acá estamos de vuelta en la segunda parte, por suerte es viernes, ya entrando en otro clima más cinéfilo sería.
2: Sí, vamos a ver si en primavera.
1: Claro, cine en primavera. Bueno, ahora vamos a estar todos impregnados por la primavera. Vamos a ver cómo se hace eso. Pero por lo pronto tenemos otro capítulo del podcast El Cine Manda, ¿sí? Que está hecho por Jorge Croce sería, según dice Jorge, Eduardo Peduto, Fernando Veracochea, que hacen este podcast, el cual pueden escuchar una versión breve sería para este programa los viernes, y hoy anoche se publica en el canal de ellos, digamos, completo, digamos, así que sí. Si quieren ahondar en el tema pueden buscar su podcast como El Cine Manda, ¿sí? Así que vamos directo, si le parece, maestro, al podcast.
3: Buenas, buenas. Esto es El Cine Manda, nuestro podcast de cine, en el episodio número 5. Yo soy Jorge Croce y me acompañan
4: Fernando Veracochea
3: y el señor
5: Eduardo Peduto.
3: Bien, bueno, en nuestros últimos dos programas desarrollamos la filmografía de Woody Allen de la década del 70 y del 80. Pero en este capítulo no vamos a seguir con Woody Allen, al cual seguiremos más adelante, y vamos a ir por un cineasta que, si bien ya todos lo saben porque han visto el flyer, fue una decisión totalmente vertical del señor Veracochea, porque dijo: basta de cineastas americanos. ¿Vos te acordás de eso?
5: Es cierto.
3: Norteamericanos.
5: Es cierto.
4: Es verdad.
3: Entonces se buscó el país más recóndito del mundo. Con la filmografía más recóndita. Y llegamos a un país que tiene bosques, lagos, nieves, saunas, auroras boreales, noches eternas en invierno y días eternos en verano. 5.65 millones de habitantes, a pesar de que gran parte de su territorio es bosque.
4: Estamos hablando de Finlandia.
3: Y estamos hablando del director
4: Aki Kaurismäki.
3: Finlandia, sí. Esto hubo que investigarlo, por supuesto. Sí, sí. En una parte fue territorio sueco y en otra parte fue territorio ruso. Entonces es mitad europea y mitad nórdica. Se independizaron en 1917.
4: Ah, sí.
3: Entiendo, sí, sí, que de Rusia.
4: Sí, sí, sí, sí, sí, sí.
3: Bueno, destina mucho de su producto bruto a la educación.
4: Se industrializó mucho, se tecnificó mucho con Nokia. En los 90, cuando cae el muro de Berlín, sufre una gran crisis económica con los índices de desocupación más altos de la historia de Finlandia, y bueno, se decide entre capitales privados y capitales del Estado fundar una empresa que fue Nokia, que estuvo a la cabeza de la tecnología de los teléfonos celulares. De hecho, en Argentina, en el 2006, teníamos ya teléfonos, antes del 2006, ya había teléfonos Nokia, que eran eran de los mejores teléfonos que teníamos en ese momento. Nokia no solo fabricaba teléfonos, fabricaba otro tipo de tecnologías.
3: ¿Nokia te mandó algún producto para que estés hablando tanto de Nokia? ¿En el programa de Kaurismäki?
4: No, pero es fundamental, sí, el crecimiento del país. Y hasta las reformas educativas van de la mano del crecimiento de la empresa.
3: Si el país le va tan bien y todo el mundo lo asocia con una gran calidad de vida, ¿por qué Kaurismäki filma gente triste, deprimida, alcohólica?
4: Porque él trata de alguna forma de derribar el mito de que en los países nórdicos la vida es perfecta. Y la vida de los trabajadores no es perfecta. Bueno, han pasado muchas, las películas de Kaurismäki, las historias, tienen que ver también con los procesos económicos que fue pasando Finlandia. En los 80 fue, Finlandia vivía una burbuja económica, se empezó también la automatización, por lo cual muchos trabajadores con oficios más de manufactura quedaban sin trabajo. Esto según lo que uno fue leyendo, ¿no?
3: Sí,
4: habría,
3: sí.
4: Habría que ver qué dicen los finlandeses. Y de alguna forma en sus películas se adelantó a lo que iba a venir en los 90, que fue la gran desocupación.
3: Nosotros estamos hablando de Aki Kaurismäki, pero que es muy popular, por sí. lo menos dentro del ambiente del cine de festivales, pero él tiene un hermano que se llama Mika Kaurismäki. Y nosotros solo nos vamos a concentrar en Aki hoy,
4: pero
3: que tiene, creo que, 39 películas.
4: Sí, si uno pone entre esas películas los cortometrajes.
3: Claro.
4: Si pone entre los cortometrajes, porque tiene alrededor de 20 y pico, que no sé si son 23 películas, son más de 20, y más de 10 cortometrajes, sí, estamos más o menos por ahí. Bueno,
3: ¿cuándo empieza la carrera de Aki?
4: Y su primer película fue en 1983, que filma una versión libre de Crimen y Castigo del escritor ruso Fyodor Dostoyevsky.
6: ¿Esa la hace con el hermano?
4: Con el hermano tiene que hacer la tesis cuando se recibe, y lo hace con una película, con un mediometraje que fue El Mentiroso. Y Aki colaboró con Mika, y eso les abrió las puertas para después poder seguir filmando. Él nace en Finlandia en 1957. Director de cine, guionista, actor, productor de sus propias películas, que le gusta, fuma todo el tiempo, y le gusta chupi, toma mucho. Y eso se refleja
3: en su película.
4: De hecho, la única vez que en sus películas se ve a alguien que toma un sorbo de agua, cuando toma ese sorbo de agua, el personaje dice: ¡qué asco!
3: Pensé que ibas a decir, los únicos que toman agua en las películas de Kaurismäki son los perros.
4: También. Bueno, él tiene un estilo particular. Su estilo particular se llama minimalismo. Es un estilo que se caracteriza por diálogos breves, silencios largos, la cámara fija como si fuera un cuadro, colores apagados, pero por sobre todo el color azul, ¿no? Que es un color frío, ¿no? El color azul que es más que, es una tonalidad azul, más que azul, es un celeste como gastado, ¿no? Como si fuese un celeste hielo, ¿no? Se caracteriza, los actores tienen muy, muy poca expresión, diría que es la antiactuación, y en eso me hace acordar a un director argentino aquí presente, Jorge Croce, que le pide a los actores: menos, actúa menos.
6: Lo que en el teatro decimos el naturalismo.
4: Justamente.
6: En su máxima expresión.
4: Es su máxima expresión. Esto lo hace Aki Kaurismäki en sus películas.
3: Y de alguna forma ese minimalismo se refleja en la idea que nosotros tenemos de los nórdicos, ¿no?
4: Sí.
3: Si uno ve una entrevista a Kaurismäki, él no es muy distinto de sus personajes.
4: Para nada. Porque habla poco, habla cortado, porque sus personajes hablan casi robóticamente, ¿no? Y las características de sus películas también tienen esto de poner elementos atemporales. Si bien las historias no son atemporales, porque también tienen que ver con la historia política y económica de su país, las películas son atemporales en el sentido de los elementos que utiliza. De pronto uno está viendo una película que está filmada en el 2006, se supone que tendría que tener un teléfono Nokia, Pero no, el teléfono no está.
3: Sí, eso se ve en los autos y en toda la utilería. Es una forma también de quedarse en lo anacrónico,
4: sí,
3: y
4: sí,
3: decir que son historias universales y atemporales.
4: Son historias universales, atemporales, que siempre sus personajes son de clase trabajadora. Son personajes, hay también personajes marginales. Retrata la vida de los trabajadores, ¿no? La dignidad, la colaboración, ¿no? Es un gran romántico. Hay muchas historias de amor, pero no de ese amor que uno está acostumbrado por ahí con esos estereotipos de la noche de champán con velas. Y no es para nada ni endulcorado ni meloso. Es un amor de acción, de pocas palabras, de sentimientos profundos. Sus historias son sencillas, pero profundamente humanas. En la mayoría de las películas tienen ese toque melancólico y a su vez tienen ese toque de humor. El humor que él hace se le llama humor seco.
3: Sí, seco, irónico, muchas veces con elementos negros.
4: Sí, totalmente.
3: Como en la última película, que es Hojas de Otoño.
4: Hojas de Otoño.
3: Que le dice, un amigo le dice a otro: ¿por qué bebes? Porque estoy deprimido. ¿Y por qué estás deprimido? Porque bebo. Y el otro le responde: ah, muy bien, es un pensamiento circular.
4: No, y el de las chicas.
3: Todos los hombres son unos cerdos. Y la otra le responde: no, no son todos iguales. Los cerdos son inteligentes y comprensivos.
4: En otras películas es más sutil el humor, ¿no? Que si no lo agarraste porque es el gesto mínimo. Por ejemplo, en Nubes Pasajeras, cuando él pierde, los dos quedan desocupados. Ella es maneja un restaurante y él es un chofer de un tranvía. Bueno, buscan trabajo, cada cual por su lado. Cuando él va y se prueba en un lugar como chofer, le hacen la prueba física y lo rechazan. Entonces, cuando viene, le dice a ella: ya no voy a poder manejar más, estoy totalmente sordo. Y se cae, pum, se derrumba, pero de una manera que uno dice: bueno, se cayó. No, se cayó porque perdió el equilibrio. Se supone que cuando uno pierde el oído es más difícil mantener el equilibrio. Bueno, ese es un chiste, pero muy sutil. Pero causa gracia la forma en que se cae. Bueno, veníamos hablando de los elementos que hay en la película. Por ejemplo, hay radios, se ven muchas radios.
3: Perdón, los elementos de toda la filmografía.
4: De toda la filmografía, sí, sí, sí. Por ejemplo, hay radios, hay fonolas o rocolas, y de esas rocolas, de esas fonolas, sale la música. No hay otro tipo de música que no sea de un cantante, de una banda en vivo, de la radio, de un auto. Esa es la música. Y la música que utiliza no es cualquier música. Predomina el rockabilly y mucho rock and roll, melodías de los 50, de los 60, de los 70. Refuerza mucho también el folclore finlandés, y de esa forma, digamos, como para identificar la idiosincrasia de los trabajadores. Y acá voy a hacer un paréntesis, porque cuando estamos hablando del folclore, hay algo muy particular en Finlandia, que es el tango. El tango es un fenómeno popular en Finlandia. Y al respecto, Aki tiene, digamos, de alguna forma, imita a nuestro compañero aquí presente, actor, director, cantante, productor y guionista, Eduardo Peduto, y dice: yo tengo una teoría. Dice: el tango...
6: Él me la robó a mí, por supuesto.
4: Obvio. No la teoría, sino el dicho: yo tengo una teoría. La teoría es: el tango es finlandés. No, le dice un periodista, lo dice en un reportaje, el periodista le dice: no, la historia no dice eso. Entonces, Aki le responde, digo Aki porque es más fácil que decir Kaurismäki porque por ahí me equivoco. Entonces Aki le dice, eso no es verdad, la historia no dice eso. A lo que Aki le responde, la historia la escriben los que ganan, pero la melancolía es nuestra. A partir de esta humorada se hace una película que se llama Tango de una noche de verano, que es una película que no es de Kaurismäki, pero él actúa en la película. Pero no solo se hace esa película, también hay otra película que hace su hermano Mika sobre el mismo tema, sobre el tango, como que el tango nace en Finlandia, según su teoría, nace en Finlandia y marineros argentinos que anduvieron por los puertos finlandeses traen el tango a Buenos Aires. La historia dice que en 1920, más o menos, por Finlandia llegó el tango. Pero bueno, Aki sigue insistiendo en crear el mito de que el tango es finlandés. Aki, yo le tengo un gran respeto por la honestidad artística y en sus películas, en más de una película, pasa tangos de Gardel.
3: Porque Gardel en realidad nació en Helsinki.
4: Ah, por eso pronuncia la R así. Era por eso.
7: Bueno, vamos a tener que hacer un parate porque se nos pasan los 15 minutos. Pero para escuchar una versión extendida pueden visitar nuestro canal de YouTube @BombayFilms. Le agradecemos a Virginia Sanz y a Ricardo Hernández el espacio para esta columna que se llama El Cine Manda en su programa Por Suerte es Viernes.
6: Nos vemos.
4: Goodbye.

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0: Acá estamos en Por Suerte es Viernes, después de haber escuchado el Cire Manda, el podcast de nuestros amigos, que hoy van a subir el capítulo número 5. No me sale el nombre del director, pero bueno, es un director finlandés. Hablan de un poco de eso.
1: Aquí. Como dice Fernando, aquí. Porque sí, el apellido es Kaurismäki, algo así, no sé, muy complejo. Vamos a decir claro, vamos aquí. A hacerlo. Es el amigo aquí.
0: Pero bueno, nos están trayendo directores, cine. Bueno, por ahí no es el cine comercial, pero está bueno. Hablan de este director y la cantidad de películas que hizo. Me parece que está bueno el reconocimiento y hablar un poco de... Que salga un poco del gueto también, ¿no? Sí, está bueno, ¿no? Que lo planteen de ese lugar y de un modo tan simple que hace que uno se quede enganchado con estas descripciones. Así que un saludo, un agradecimiento a Jorge Croce, a Eduardo Peduto y a Fernando Veracochea por este capítulo. ¿Qué le pareció, Virginia, el capítulo?
1: Y a mí me causó mucha... Por un lado, me reía de las risas, obviamente. Y después, esta historia que nos trajeron. A mí me dieron ganas de ahora ver la película. Yo no vi Tango de una noche de verano. Pero me dieron ganas de ver la película y de conocer un poco más. O sea, de escuchar el resto del episodio de esto de que Gardel es de Finlandia. Sí, ya nos peleamos con los uruguayos para ver de quién es Gardel y el dulce de leche. Ya lo tengo que pelear con los finlandeses.
0: Bueno, qué sé yo, ahí estaremos entonces. Pero bueno, recuerden escuchar este capítulo de podcast esta noche por el canal El Cine Manda. Ahí estará el capítulo completo y la historia completa de los directores.
1: Si uno pone El Cine Manda ahora en Google, ya la inteligencia artificial te da un resumen porque ya los reconoce.
0: Ah, mira.
1: Así
0: mira.
1: Que
0: no
1: ya.
0: Sé si es una buena noticia o una mala noticia.
1: Depende de con los lentes claro, que nos pongamos. Si claro, ponemos los lentes claro. De la columna es una cosa, pero ahora estamos claro. en modo primavera, así que está bueno. Si ponen El Cine Manda en YouTube o Bombay Films, aparece.
0: Uh-huh. Ah, bueno, ahí vamos a estar buscándolo por el lugar que sea. Bueno, quería aprovechar ahora y capaz que hablar de algunos libritos que traje.
1: Bien.
0: Uno ya venía en la editorial, me parece que es bueno tal vez mencionarlo de nuevo, que es un librito de Vincent Desprez, que es una filósofa belga. Estamos con aquella zona,
1: sí.
0: Parece. Muy interesante, donde habla de cómo los pájaros habitan los espacios. Hay una pregunta que trasciende un poco su investigación, más allá de la descripción de las aves y demás, que son la forma de alguna manera hacer comunidad que tienen las aves, y de cierta pregunta con respecto a la pandemia en relación a las aves, que como muchos animales un poco tomaron las ciudades, digamos, ¿no? Ella deja entrever algo de esto. Bueno, a lo mejor los animales tenían un mensaje para darnos y nosotros no lo pudimos interpretar. Si fuese así, no solo que no lo interpretamos, sino que fuimos para otro lado. Pero hay algo en el, bueno, en la relación que los animales y las aves, en este caso particular, establecen con los humanos y con los territorios. A mí me llamó la atención que ella lo cuenta, que las investigaciones, por ejemplo, de las aves que uno tiene, que están en la casa de uno, por ejemplo, los pájaros vienen y se van y después vienen al mismo lugar en la otra temporada. Son los mismos pájaros, digamos, después en la vida de cada pájaro tiene su límite, pero digo, en general hay pájaros que son más longevos y vuelven después de unos meses al mismo nido. Y mira, se establecen hasta como negociaciones, porque a veces los nidos están ocupados y toda esa cuestión, pero vienen, esto está registrado por gente, ornitólogos que se ocupan claro. del tema, pero yo esta no la tenía, para mí eran distintos pájaros.
1: Claro, yo eso lo aprendí hace poco con los colibrís, porque visitan... Y yo pensé que eran como diferentes, porque aparte les pongo el cosito ese con el almíbar y demás. Y empecé a registrar que venía siempre a la misma hora. Uh-huh. Son tres diferentes, que venían a la misma hora. Y empecé a registrar que eran los mismos. Y me pareció medio raro, porque era... o son todos iguales, que uno cae en esa, claro, claro. O son todos iguales, hasta que no, hasta que investigando, leyendo, es como no, vienen y como que se arman su rutina, y me pareció como fantástico, así que tiene que ver con esto que estás contando.
0: Sí, sí, después el tema de los cantos, bueno, hay una cantidad de características que tienen lógicas en el tiempo, en los lugares, y bueno, ella intenta, interpreta por supuesto, pero digo... hay algo que, bueno, la comunicación entre las aves que evidentemente, digo, tienen su propio idioma o algo parecido, tienen sus propios sistemas y tienen su propia sensibilidad frente a los pares, eso, ¿no? Eso quería decir. Entonces, súper interesante de ese lugar. Entonces, a mí cuando lo empecé a leer me pasó un poco eso. Bueno, ¿qué voy a leer, viste? ¿Qué estoy leyendo con el tema de los pájaros? ¿Viste? Me pasa lo mismo que vos, ser otro pájaro, ¿viste? Y resulta que tienen toda una organización y todo un sentido en esto de habitar los espacios. Así que, Vinciane Desprez, Habitar como un pájaro, modos de hacer y de pensar los territorios. Es de la editorial Cactus, así que fácilmente lo pueden encontrar.
1: Está bueno.
0: Sigo, a ver qué hora es. ¿Qué
1: tenía? Sí, tenemos tiempo.
0: Tenemos tiempo. Voy a hacer, no sé si sería una columna o no, pero voy a hacer como una excepción acá, a ver si me sale, porque voy a hablar de dos libros, o voy a mencionar dos libros de un importante escritor, pero un gorilón. Entonces voy a recomendar, claro, cómo separar el arte de otras. Jorge Fernández Díaz es un importante periodista del diario La Nación y otros medios, muy gorilón, antiperonista, de derecha, pero escribe muy bien. Entonces digo, ahí quiero hacer esa salvedad, porque en este caso hay otros casos también, no sé, Vargas Llosa se me ocurre decir, digamos, pero digo, en este caso la obra no está como disociada del personaje o del periodista. Tiene dos libros que son muy buenos, que yo tengo otros libros, ¿no? Yo tengo estos, tendría que, no sé cuál será el último ahora, pero es un escritor muy recomendable. Tiene un librito que se llama Mamá, que es este chiquitito, hermoso, hermoso este libro, que es la historia de bueno, alguien que emigra de Europa en tiempos de guerra y demás, tiene familia acá, no puede volver y demás, se hace una señora, se hace vieja, anciana, empieza a encontrarse con los temas de la vejez. Entonces decide, o no sé si no me acuerdo si era la familia o qué, que vaya al psicólogo o a una psicóloga. Y esta psicóloga después se conecta con la familia y conversando, pues o sea, la familia hacía un seguimiento de esto y les cuenta que ella lloraba de emoción por las historias que le contaba. Entonces acá Jorge lo que hace es reconstruir la historia de esta mamá, porque empieza a hablar con su mamá puntualmente y le empieza a hacer el reportaje y le empieza a ella a contar esta historia que a veces los hijos no saben de los padres, ¿no? A veces los hijos piensan que las personas nacen cuando el otro nace, digamos. Claro. A partir de que se es hijo y que hay toda una cuestión atrás. Entonces, este hermoso libro se llama Mamá, por Jorge Fernández Díaz. La verdad que es súper recomendable, súper emotivo, riquísimo, riquísimo para leer.
1: Está bueno.
0: Mamá se llama. Eso por ahora. Ahora vamos a un tema musical y después seguimos con el gorilón. Pero un tema, a ver si lo describo, porque es un tema que nos... es un tema de More, que me hizo escuchar a Ramita Puzo, creo que se llama, y Chica Carismática, que es un pibe de 15 años que está haciendo rock. Escúchenlo.

0: Bueno, ahí estábamos escuchando un tema que nos recomendó More, nuestra ex columnista, por lo menos ex por ahora. Ramita Puso. Y le pregunto a una rockera, a Virginia, a ver qué le parece.
1: No, espectacular, me encantó. Apenas empecé a escuchar cantar, dije, ah, bueno, esto me lleva a Viejas Locas. Y bueno, obviamente lo estuve googleando para ya empezar a escuchar los otros temas. Y sí, está influenciado por también Ratones Paranoicos con la 25. Se nota, para los que escuchábamos esa música a principios de siglo, qué loco decir principios de siglo, pero bueno, escuchábamos en esa época, sí, nos lleva directamente a eso. Y me encanta porque... Por momentos me siento como, para las personas que les gusta el folclore, como se sienten con Milo J, claro. O sea, a mí me puede, o sea, ahora siento lo mismo con este chico.
0: Claro, es un representante.
1: Claro, un representante, sí. Por aparte tiene 15 años, claro. Tiene Ramita. Ya lo digo como si fuese mi amigo. Pero me parece como genial eso, ¿no? De que al fin. Porque yo veía que todos los demás géneros musicales estaban teniendo chicos jóvenes que traían... La música de esa época y me quedaba como, oh, ¿dónde está mi rock nacional?
0: Claro. Y musicalmente estuvo bien, More, ahí, sí. hay algo ahí, ¿no?
1: Sí, sí, sí, que traiga más, que se encuentra más de esto, que los comparta.
0: Buenísimo, le mandamos un beso a More y bueno.
1: Sí, obvio.
0: Capaz que le preguntamos, a ver, otra recomendación. Ramita Puso estamos escuchando, o escuchamos recién, mejor dicho. Bueno, seguimos en Momento Gorila. De la literatura, otro libro de Jorge Fernández Díaz, que se llama Fernández. ¿Se llama? Fernández. Hermoso libro también. Esto voy a leer la contratapa acá para tal vez introducirnos. Fernández, un hombre en la llamada crisis de la mitad de la vida, se encuentra en la sala del dentista con su novia del secundario. Ambos tienen cerca de 40 años y no se ven desde entonces. Ella está radiante y toda operada. Él está castigado por 100 batallas de la vida. Una corriente de seducción los atrapa y los conduce por las calles de Palermo en un día que quizás cambie para siempre su destino. Él sueña con una segunda oportunidad, con empezar todo de nuevo, y revisa sus pequeñas e inquietantes desventuras preguntándose cuándo y dónde y por qué perdió el rumbo. Y esta historia es como una excusa para que el autor se meta con... muchas contradicciones por ahí de los 60, 70, de la militancia, los prejuicios, el tema del poder, el machismo, hay un montón de cosas súper interesantes. Yo tengo acá, vuelvo a nombrar a Peduto porque tengo una teoría, porque está muy bueno el libro, pero me parece el diagnóstico hasta lo podríamos, desde el progresismo, si querés llamarlo así, podríamos hasta compartir. Me parece que, bueno, ahí nos dividimos los caminos porque este periodista dijo, bueno, este es el diagnóstico, pero yo me voy para allá. Y encaró, digo, su desarrollo de su historia fue para la derecha, digamos, ¿no? Muchos tal vez de esa época que tienen tal vez una postura más crítica con los años de militancia de 60, 70, por ahí les interesa... debatir los temas un poco para no cometer los mismos errores, para no pensar todo blanco y negro, digo, para militar o entender el mundo de otro lugar, pero siempre parado desde un lugar, digamos, ¿no? Él me parece que se fue para otro lado, ¿viste?
1: Claro, pero teniendo de título Fernández, que es parte de su apellido, ¿es una autobiografía?
0: No necesariamente.
1: No necesariamente. No, no. Pero uno podría decir como, podría,
0: tal cual.
1: Me camuflo en un personaje, en la tercera persona, ¿no?
0: Sí, sí, sí.
1: Porque aparte teniendo en cuenta de para qué lado se fue.
0: Hay algo de ese juego también, ¿viste? Pero como libro, la verdad que recomendable los dos de Jorge Fernández Díaz, Mamá y Fernández. Así que ahí estamos con las recomendaciones. ¿Tenemos algo de agenda o no?
1: Acá Carlos está aplaudiendo, ¿no? Se ve que le gustó. Va a salir los libros entonces ahora. No, viene tranquila la cosa de agenda. Y bueno, calculo que el fin de semana que viene tampoco va a haber agenda porque el fin de semana que viene está la caminata a Luján. Uh-huh. Así que venimos con la agenda medio tranqui, pero sabemos nosotros, que todavía no habíamos hablado de esto, así que aprovecho así rápido para mencionarlo, que octubre se viene, ¿no? Con un gran evento que va a haber, que es la Feria del Libro,
0: que
1: estamos organizando. Estamos dentro de la organización de SADE Filial General Rodríguez, así que seguramente la semana que viene ya vamos a poder traer como más información sobre quiénes van a estar en los stands, editoriales, instituciones, quién va a presentar libros y demás. Pero bueno, ya dando la información que está circulando en otros medios, en otros programas de esta radio, de la Feria del Libro, del 19 de octubre, que va a ser la inauguración, y después abierta al público del 20 al 25 de octubre.
0: Así que tenemos un octubre importante, cargado con cosas que aspiramos a que sean significativas para el lugar, para todo rodriguense y para los que vengan a visitar también.
1: Sí, sí, la verdad que nosotros, a ver, era un sueño, un proyecto que nació de los grupos de escritores que estamos en esta filial de la SADE, y estamos sorprendidos, al igual que nos sorprendió la convocatoria del concurso literario juvenil, nos está asombrando la buena aceptación y esta, que nos transmiten como que estaban esperando una Feria del Libro hace mucho tiempo. Pensábamos que era algo más tipo nicho nuestro de, bueno, somos escritores, entonces queremos una Feria del Libro en la ciudad, pero por lo visto es algo que estaba haciendo, que necesitaba la ciudad hace bastante tiempo, y lo celebramos, por supuesto que lo celebramos. Y a ver, estamos enfocados en esta primera edición, pero nuestra intención es que después, como sucede en otros partidos o en la rural, siga, ¿no?, los próximos años.
0: Claro, claro.
1: Pero
0: sí, bueno, capaz que es un tiempo de recuperar cosas, digamos, un tiempo donde el libro va dando en algunos aspectos marcha atrás, digo, es algo para recuperar, una Feria del Libro, digo, tiene un poco ese significado y me parece que es un buen camino. Así que después de la Feria del Libro podemos apostar a un cine, capaz, en General Rodríguez.
1: También, ¿por qué no?
0: Sí,
1: ¿por qué
0: me
1: no?
0: Parece que hay que recuperar. Quería comentar algo de cine, sin faltarle respeto a los compañeros de El Cine Demanda. Porque lo estábamos conversando hoy antes de

0: de muchas cosas en las cuales se vino hoy el tema de la vigilancia. El marco donde se plantea la historia es el derrumbe del muro de Berlín. Entonces, digo, Rusia manda, digo, en ese tiempo tenía mucho desarrollo el tema de los espías y demás. La cuestión es que mandan a vigilar a un disidente del Estado en ese momento, y el Estado ruso, la Unión Soviética, mejor dicho. Mandan a vigilar a uno encargado de ese tipo de cosas. Hay cámaras por todos lados. El señor es un cineasta, el que lo vigilan. Y lo particular que tiene esta historia, que en el desarrollo, bueno, parecería ser como, no sé, un laburo hasta burocrático, digamos, del que vigila la cámara, como cualquier vigilador de hoy, que veríamos en una. No sé cómo se dice en los lugares donde se vigila, pero bueno, ahí uno lo ve, ahí parece
1: Un
0: hasta.
1: centro de
0: Sí,
1: vigilancia.
0: pero lo ve en ese rol tan administrativo, parece, no tan robótico, y qué sé yo. Bueno, así, el encargado de escuchar empieza a escuchar la historia con su pareja, y empieza a escuchar no solamente estas disidencias que le interesaba al régimen en su momento, sino también la parte humana. Entonces empieza como a entender a los personajes de otro lugar, y empieza hasta a emocionarse con la vida de los otros. Esto, por eso el título, ¿no? La vida de los otros. Entonces empieza como a identificar, a ponerse del lado de los argumentos de este artista, y después termina como ayudándolo, le cuesta el puesto y demás. Pero digo, eso es más o menos el argumento de la película. Insisto, no, ¿cómo sería? No es spoiler esto, o sí lo es, pero no importa, porque ocurren cosas mucho más allá de saber el argumento. Es de las películas que podemos ver, aunque sepamos el final y el argumento.
1: Y aparte
0: Es.
1: pasaron, si pasaron 30 años, ya está, chicos, pasó
0: Sí, ya
1: el
0: está.
1: límite
0: Sí.
1: de decirlo del spoiler, ya pasó.
0: Pero es hermosa porque, digo, hay una cuestión ahí con la sensibilidad de las personas. Pero digo, se me ocurre, digo, que está muy lejos de lo que sería hoy la vigilancia que es hoy, digamos. Estamos vigilados de otro lugar, digamos, ¿no? Pero digo, ahí hay algo de lo humano que trasvasó lo técnico en ese momento, digamos, ¿no? Como lo humano atravesando todo, digamos, ¿no?
1: Claro, pero la película tiene como un mensaje de crítica a esa vigilancia.
0: Sí. Eso es lo que parecería una película por un momento cuando se presenta una película de detective, de espionaje, de política en un sentido así como muy secular, de decir, bueno, es solamente una película testimonial, y de repente se transforma en otra cosa, ¿viste?
1: Claro.
0: Entonces esa magia tiene esa película, ¿no?
1: Porque estaría bueno como para la columna, obviamente, o para charlarlo en otros programas, hacer como ese de uno cuando va agarrando el hilo, ¿viste? Para ver hasta dónde llegás, porque claramente hubo un trabajo que se hizo para que de alguna manera la gran mayoría de la población acepte ser filmada 24 horas para la seguridad, por ejemplo, ¿no?
0: Sí,
1: No
0: no sé si
1: tanto acá en
0: estaba
1: Rodríguez.
0: aceptada, en ese
1: Pero
0: momento.
1: no, no en ese momento no, pero ahora. Digo, se hizo como todo un trabajo durante
0: Claro, es
1: años
0: verdad,
1: para,
0: claro.
1: no acá en General Rodríguez tanto, que hay cámaras, obviamente, porque aparte vamos conociendo sobre todo accidentes de tránsito, pero no sé, la ciudad de Buenos Aires es algo que no hay lugar donde vos vayas, o sea, no hay punto ciego,
0: Es
1: ni
0: verdad,
1: siquiera en el
0: es verdad.
1: subte, y está aceptado. Por la
0: Sí.
1: mayoría, no todos, por la mayoría, como bueno, yo prefiero que me filmen porque me están cuidando.
0: Claro.
1: Y ahí es como digo, ¿en
0: Claro.
1: serio? Por eso
0: Claro.
1: estaría bueno, o sea, quiero ver la película para compararla con otras películas que bueno, como ya también dije, ¿no? Esto de El Gran Hermano como reality show, son, ¿no? Narrativas que se fueron introduciendo en nuestra vida
0: Claro,
1: para que de
0: es
1: alguna
0: verdad.
1: forma aceptemos que nos filmen 24
0: Claro,
1: horas.
0: ¿ves? Yo sabía que tenía que comentártela.
1: Está bueno,
0: Porque,
1: así que
0: digamos, ahí
1: ya.
0: lo que estás planteando se abre a otra cuestión, que es lo privado, lo secreto, y se hace público y no pasa nada.
1: Claro,
0: Hay un
1: ahora.
0: colchón de legitimidad donde vienen a montarse otras cosas.
1: Claro.
0: Me parece que está interesante ahí eso. Pero bueno, la cuestión es esta peli. La vida

0: Los otros la pueden buscar, la verdad que yo no la busqué porque ya la vi, pero me llamó la atención que ya fueran 20 años de esta peli, la verdad que es súper recomendable también.
1: No, y aparte, buenísima una recomendación que nos haga hacer más preguntas, ¿no? O sea, hacernos preguntas. Sobre todo, insisto, no lo quiero transformar en una columna porque aparte ya no tenemos tiempo, pero qué importante es como develar las pistas, ¿no? Como para atrás, las
0: Claro.
1: pistas
0: Claro, ¿de
1: que no.
0: dónde venimos, no? También,
1: Claro, tal
0: ¿no?
1: cual. ¿De dónde viene, en este caso, la aceptación de que nos filmen 24 horas?
0: Tal cual.
1: Porque también incluso yo lo que a veces lo veo ahora que ya no tengo más TikTok, no, pero antes hay muchas personas que tienen una cámara frente dentro de su casa, cámaras de seguridad, que eso está perfecto, pero que suben, no sé, pasa una situación graciosa en la casa y
0: Y la
1: agarran ese
0: suben, es
1: y
0: verdad.
1: lo suben y yo digo, pero estás mostrando intimidad de tu casa.
0: Claro.
1: Ahí hay algo
0: Hay un
1: para,
0: tema, va, un
1: sí,
0: tema,
1: para que,
0: varios temas,
1: varios temas,
0: varios temas.
1: sí.
0: Bueno, donde no se acaban las preguntas, pero sí se nos acaba el tiempo, es en este programa de Por Suerte es Viernes, de este viernes 25 de septiembre. Estoy bien, ¿no? Porque últimamente estoy medio perdido con las fechas.
1: 25 de septiembre, ya estamos en primavera, está ambientado el estudio con florcitas. Si no lo están pudiendo ver, porque lo están escuchando por la radio tradicional, que me encanta, este programa se va a subir a nuestro canal de YouTube, Por Suerte es Viernes, entonces ahí sí nos van a poder ver y van a poder ver todas las florcitas que están pegadas en el vidrio de la radio.
0: Bueno, que duren entonces toda la primavera.
1: Esperemos.
0: Bueno, un saludo, un agradecimiento al maestro Besani que estuvo en controles hoy, ahí acompañándonos en las opiniones también. Así que agradecidos, agradecidos a... No sé qué dijo, no lo escuché.
1: Tampoco. Ah, que hoy es el cumpleaños de Axel Kicillof.
0: Ah, dice que es el cumpleaños de Axel Kicillof, así que si nos está escuchando Axel,
1: Axel, feliz cumpleaños.
0: le mandamos feliz cumpleaños. Bueno, acá estamos terminando el programa. Será hasta la semana que viene.
1: Por suerte es viernes, buen fin de semana.

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Horacio Acavalo. Gracias por el homenaje a todos los boxeadores campeones del mundo. No me bajé los brazos, pendejo. ¡Vamos todavía!

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bienvenidos, queridos oyentes, a una nueva emisión de Me Siento Periodista. Viernes 25 de septiembre, 2026. Parece mentira, la primavera ha comenzado y estamos en el último viernes del mes de septiembre. Lo que implica que entramos a puertas del último trimestre del año, sí. Tremendo este 2026. Vuela, como vuela el tiempo. Una tarde preciosa. Hoy sí podemos decir que es primavera, primaveral en la ciudad de General Rodríguez, en todo el AMBA. Quien les habla, Marcelo Moreira, les da la bienvenida y los invita a disfrutar de casi dos horitas a puro deporte. Hoy les mando un abrazo grande al resto del equipo, comenzando por Marco Temur, que estará en su sección, el número uno, de automovilismo, contando las últimas novedades de las pruebas de la F1. Sí, mañana tendremos actividad en Azerbaiyán, el mítico circuito de Bakú. Así que Marco, en un ratito, nos va a dar una breve introducción de lo que fueron hoy las pruebas clasificatorias, con un sabor agridulce, les adelanto, pero buenas noticias, creo que al fin y al cabo. Se espera mucho para Franquito en el día de mañana. Le mandamos un abrazo a Luqui, que también, por motivos profesionales, de hecho en este momento está dando clases de tenis, el uno, el especialista en tenis, y al profesor Yamil, que está dando clases y no llega por una cuestión de agenda, así que, profe, también un abrazo enorme para los tres. Y bueno, como dijimos, último viernes de septiembre, y tenemos mucha actualidad, pero bueno, vamos a arrancar porque en el día de ayer, tengo que arrancar a hablar de eso, era algo obvio que iba a pasar, se pusieron a la venta los esperados tickets, diría yo, para el último partido de Lionel Andrés Messi. Sí, creo que se me hace un nudo en la garganta cuando lo digo, porque si bien ya lo habíamos anunciado que había sido la despedida de Leo, cuando lo anunció en redes hace unas semanas atrás, todos recordamos ese día. Pero bueno, cuando se comunicó que en esta fecha FIFA, Leo iba a estar en el último partido, en un merecidísimo homenaje, sí, en nuestro país, donde Leo podrá despedirse de nosotros, de su público, del mundo, porque realmente ese partido lo va a estar mirando el mundo, no tengo dudas. Pero bueno, Leo oficialmente usará por última vez, cuesta decirlo, realmente les puedo asegurar que cuesta decirlo, la número 10 mítica celeste y blanca argentina. Porque el día 6 de octubre, el día martes 6 de octubre, Lionel Andrés Messi se despedirá de la selección en forma oficial. Así que bueno, ayer era obvio que en 90 minutos volaron los tickets. creo que me incluyo, muchos estuvimos desde temprano buscando esa posibilidad de ver si teníamos o éramos afortunados de quedarnos con ese último ticket, pero bueno, realmente fue imposible, volaron, no populares, plateas, no hubo chance alguna, quedabas en la línea de espera, y esa obsesión que era quedarse con uno de los tickets para la última función, el último Last Dance de Lionel Andrés, nos quedamos con las ganas. Les recomiendo, hay posibilidad del FanFest también, que de hecho personalmente lo estoy pensando, pero bueno, es también un tema día laboral, habrá que ver, pero todos queremos a esa hora del partido sentarnos y disfrutar de los últimos 90, 93, 95, ojalá durara eternamente ese partido, por más que vamos a hablar un ratito del rival de turno, que sin duda va a quedar en la historia por ser el último rival al cual enfrentó Lionel Andrés Messi. Así que a reservarnos en la agenda martes de octubre, los que tendrán la fortuna de estar en el estadio más monumental serán privilegiados de ese día. El resto de los mortales lo disfrutaremos desde las distintas pantallas para agradecerle, en realidad, ¿no? Yo creo que es un partido para todos agradecerle el mundo a Leo en su último partido con la Nacional. Y bueno, si quieren comentar novedades del equipo, porque bueno, otra de las noticias que uno espera ansiosamente es esa reunión que, bueno, Lionel Scaloni, el DT argentino, en estos días que habló con la prensa en post-entrenamiento,
dejó, digamos, una sensación, creo que a todos nos pareció, como que hay noticias que nos esperanzan, ¿no? Quizás en aquel momento, cuando había finalizado el Mundial, que él habló de, como había pasado también después de la Copa América, de tomarse un tiempo, fue en realidad post-Brasil, nos encendió las alarmas a todos, porque bueno, era obvio que es un ciclo tan exitoso y necesitaba pensarlo, en familia, con sus íntimos, pero ha dejado buenas señales, por lo menos en sus declaraciones, y de alguna manera nos abre esa esperanza. Dijo que está en el lugar que cualquiera quería estar, que él siente que es un privilegiado, y que necesita juntarse obviamente con el presidente, con Chiqui Tapia, para de alguna manera cerrar ese acuerdo que todos esperamos, de alguna u otra manera, esa oficialización, que será seguramente el cierre de esta ansiedad, porque todos queremos que Leo Scaloni siga conduciendo el seleccionado argentino. Ya lo hemos dicho, ¿no? Ese perfil, toda esa trayectoria a lo largo de estos años, más allá de los títulos, que los títulos claramente lo avalan, pero es más que nada el proceso, este ciclo tan exitoso que necesita, y de hecho está renovándose de a poco, por una cuestión natural del paso del tiempo, no solo con la salida de Leo, sino ya también la comunicación de Otamendi, que también va a estar presente en el partido del 6. Se habla también de Paul, de Chiolo Celso, que también fueron convocados solamente para el partido el último, el 6 de octubre. Es una renovación lógica. Hay muchos jugadores todavía jóvenes. De hecho, la escaloneta, gran parte del plantel, que ahora lo vamos a revisar, por lo menos la formación que se perfila para el primero de los amistosos, que será ante Bolivia. Este partido se disputará en Córdoba, el primero de los tres. Ahora vamos a repasar. Este partido se desarrollará el 30 de octubre. Y ahí, en los primeros ensayos de esta semana, el probable que probó Leo Scaloni, que ya uno tiene que ir pensando en un equipo sin la presencia de Leo, sabiendo que nuestra memoria igualmente sabe que va a estar el último de los tres, contra Benín, recuerden ese nombre, Benín, el seleccionado Benín, un seleccionado que ahora vamos a hablar, de África Occidental, será el invitado para la despedida de Leo. Pero bueno, el primero de los tres se enfrenta a Bolivia, y en la semana el probable que paró Leo Scaloni fue, bueno, con Dibu Martínez, que ahí también por ahí hizo algunas declaraciones un poco explosivas respecto a lo que él también había dejado entrever en su momento sobre por ahí un final de ciclo, pero todos queremos y todos creemos que Dibu va a seguir cubriendo tan bien los tres palos del arco argentino. Agustín Yay, una de las caras nuevas que realmente mostró en la previa del Mundial, cuando fue convocado, cosas más que interesantes. El lateral volante de actualidad de Palmeiras, ex San Lorenzo. Cuti Romero, que Cuti Romero aparece como el heredero de la capitanía nacional, ¿sí? Cuti será el capitán, el nuevo capitán de esta renovación que estamos hablando, de la renovación de la escaloneta. Licha Martínez será el segundo marcador central. Yo creo que no hay duda, ¿no? Cuti y Licha, los dos mejores centrales que hoy nuestro equipo puede tener. Dos de los mejores centrales del mundo, claramente. No hace falta destacarlo. Y Facundo Medina, ¿sí? Por el lateral izquierdo. En el medio, bueno, como no estuvo Enzo, estuvo Ezequiel Palacios en una de las primeras prácticas. Alexis McAllister. Sorprendió la posición de Franco Mastantuono, ¿sí? Convocado, el ex River, de actualidad en la Fiorentina. De hecho, creo que está de a poquito afianzándose en un nuevo fútbol para él, el italiano, con buenas actuaciones, un triplete no hace muchos, dos fechas atrás. Nico Paz, el heredero, la joven esperanza. Yo creo que Nico tiene claro todo, y no tengo dudas que lo va a poder sobrellevar, no va a sentir esa presión, me da la sensación. Y una dupla de ataque que siempre, no es que se dudaba, pero desde las palabras propias del entrenador,
si jugaba obviamente Leo, quien lo acompañaba era o Julián Álvarez o Lautaro Martínez, por una cuestión también de lógica de la formación del once inicial. Pero bueno, ante la salida ya confirmada de Leo, yo creo que esta delantera de alguna manera empieza a perfilarse, por lo menos en gran parte de los partidos que se vendrán del seleccionado argentino, empezar a ver a Julián Álvarez y Lautaro Martínez, que de hecho en los partidos que lo han hecho, creo que se han complementado muy bien. Sobre todo son ambos delanteros excepcionales, ¿no? Julián moviéndose, una especie de 10 enganche, que sabe muy bien moverse en los espacios, picar a los espacios, ni hablar del Toro, por ahí un poco más centro delantero no ha definido. Pero yo creo que se va a empezar a ver, ¿no? A Julián y Lautaro, quizás en muchos partidos, en el once inicial. Después dependerá claramente los rivales. Frente a Bolivia no tengo dudas que van a ser los dos delanteros que van a arrancar. Habrá que ver esta posición de Franco Mastantuono, por eso les decía. Y después las novedades jóvenes que empiezan a ilusionar, a despertar en el hincha, en los amantes de la escaloneta, deseos de empezar a verlos también de a poquito, tener sus minutos, como los casos de Román Vega, Tomás Palacio, el joven volante ofensivo de Estudiantes de La Plata, de gran actualidad, y ni que hablar de la convocatoria de Leonel Flores, el extremo de Boca Juniors, impensado, ¿no? Hace 3 meses, solamente reserva de Boca, y como su vida en... Ni siquiera 3 meses, ¿eh? Creo que serían 2, si hacemos por ahí números finos. No solo ya peleando y consolidándose en la primera, como un jugador súper desequilibrante e importante en el esquema del Vasco, y hoy ya con sus primeros entrenamientos con la selección argentina. Realmente soñado para el joven delantero de Boca Juniors. Y bueno, y después habrá que ver seguramente el resto de los partidos. Obviamente es etapa de pruebas. Es la primera ventana a FIFA, recuerden que va a haber otra en noviembre. Pero bueno, este es el primer equipo sin lío que se perfila, por lo menos para arrancar frente a Bolivia en Córdoba. El segundo partido será el 3 de octubre en el Monumental frente a Burkina Faso. Y bueno, el que mencionábamos, el que seguramente la gran mayoría buscó ese sueño de posarlo, es el que disputará Leo Messi el 6 de octubre, martes, en el Estadio Monumental, frente, empecemos a memorizar, a Benín, República Federal de Benín. Será el rival, el último rival, y el nuevo, uno más que se agrega a la lista de rivales a los que ha enfrentado Leo con la selección argentina a lo largo de todo este maravilloso ciclo. Bueno, vamos a contar, como les prometí, algunos datos que tienen que ver con este seleccionado de Benín, que será, ¿quién lo hubiese pensado, no? Yo creo que ni el más visionario podría. Acá, bueno, después podemos pensar en los rivales, pero acá no se trata de rivales, sino de el que tocara fuese, inclusive les diría, Brasil, por decir alguno de los importantes históricos de Sudamérica, porque está claro que después vamos a repasar Nations League, que son los equipos europeos que ya empiezan a competir post-mundial en esa nueva competencia que realmente imposibilita muchas veces enfrentarlos, porque ellos tienen esa propia competencia internacional. Pero bueno, Brasil, Uruguay mismo, que están de gira por Asia, después vamos a repasar los resultados de sus primeros amistosos. Yo creo que el rival en este caso es lo de menos, pero es simplemente el invitado que tendrá el honor de ser el actor necesario para que Lionel Messi tenga su último Last Dance, ¿sí? Martes 6 de octubre. Bueno, este seleccionado, hasta 1975, dato, en las planillas oficiales de FIFA, figuraba como Dahomey, sí, recuérdenlo, Dahomey. Tenía que ver con su denominación anterior, como parte de una colonia francesa del antiguo reino que pertenecía a la región oeste de África,
que luego de su independencia, que fue recién en el año 1960, a partir de ahí pasó a llamarse República Popular de Benín. Tiene que ver este juego las palabras, ¿no? Un equipo popular, en este caso de Benín, va a formar parte de la despedida de, Lío. Esta selección, bueno, como les decía, se encuentra en la zona norte de, África, África Occidental. Y claro, para situarla geográficamente, tenemos que pensar en Ghana, Nigeria, que son países históricos a nivel seleccionados, africanos. De hecho, que han tenido un crecimiento sostenido a lo largo de los últimos años. Ni que hablar de Nigeria. ¿Cuántas veces lo hemos enfrentado en mundiales? Con aquel recuerdo semi-amargo del último partido de, Diego en el Estados Unidos 94. Entonces, este seleccionado por ahí se lo identificaba por tener a esos vecinos. Claramente, no tiene historia. Y solamente había enfrentado hasta el año 2000, donde empezó de alguna manera a competir en, la Copa de África. Había jugado siempre contra seleccionados africanos, pero con dos excepciones. Dinamarca, primer seleccionado europeo al que enfrentó en 1974, y después tuvo dos o tres partidos contra Emiratos Árabes. Claramente un, equipo sin una historia que lo avale como tal, pero bueno, que empieza a ser historia, porque les vuelvo a reiterar, va a quedar en la historia como el último seleccionado al, cual enfrentó Lionel Andrés Messi. Por ahí alguna figura que podemos llegar a ubicar de alguna manera, miren, podemos decir jugadores que de a poquito empiezan a competir en, Premier, algún que otro jugador que ha pasado por la liga francesa, pero bueno, claramente son seleccionados con jugadores que no son conocidos, y que van a quedar en la historia. Imagínense esa foto, no tengo dudas que guardarán y atesorarán para el resto de la eternidad, para sus familiares. No podrán creer los que le toca vivir estar en la última presentación de Leo. Así que bueno, Moussa Latundi fue el que convirtió su primer gol en la Copa Africana allá por el 2004. O sea, un seleccionado que no tuvo claramente historia en lo que es competencias. De hecho, el punto culminante de alguna manera fue en el año 2019, en la Copa de África que se disputó en Egipto, donde lograron hasta el momento su mejor hazaña. ¿Sí? Llegaron a cuarto de final, con la paradoja que no ganaron ningún partido en los 90 minutos, empataron los tres de la fase regular, y después ganaron por penales en octavos. Miren el rival, Marruecos. ¿Quién lo hubiese dicho? ¿Sí? 2019, Marruecos eliminado por República Federal de Benín, con el poderío que tiene en la actualidad el conjunto marroquí. Y en la última edición, la 2025, alcanzaron octavos, luego ganarle por 1-0 a Botswana. O sea, claramente son seleccionados de segunda o tercera clase, les diría, en África, pero eso es lo que menos nos importa, porque acá lo que importa es poder disfrutar del último partido de Leo. Stefan Sassignon, con paso por PSG y Sunderland, quizás hoy puede ser de alguna manera un jugador referente. Y después podemos nombrar a Razak Omotosi, que es uno por ahí de los que más partidos tiene en la actualidad en el seleccionado llamado actualmente como los Guepardos. ¿Sí? Ese es el apodo actual. Antes eran conocidos como las ardillas. Bueno, pasaron de ardillas a guepardos. O sea, eso también, de alguna manera, muestra ese crecimiento del seleccionado de Benín. Así que bueno, recuerden, martes 6 de octubre, Estadio Monumental, The Last Dance de Leo Messi. No, no queremos. Ni quisiera que llegue ese día, porque no quiero mencionarlo. No me resigno, es como que el paso del tiempo nos castiga de esta manera
y sobre todo porque, bueno, parece reiterativo, parece repetitivo, pero después del nivel que mostró Leo en el último Mundial de Fútbol, es impensado no verlo con la 10 nacional. Habrá que acostumbrarse. Pasó con Diego, pasará con Leo, pero después y después no pensar. Solamente ahora pensar en el 6 de octubre, que es nada, estamos a 10 días, para disfrutar de la última función de Leo. Y bueno, para cerrar este bloquecito, un tema en honor a un clásico que hemos escuchado y vemos en mil videos todo el tiempo en redes. También, que se nos fue hace muy poquito con el Indio. Y este tema para cerrar este primer bloque y después ya nos metemos con más deporte.

Kelly, de los fundamentalistas del aire acondicionado, para homenajear a lo que será The Last Dance de Lionel Andrés Messi. Si quieren, bueno, siguiendo un poquito con el fútbol, con la actualidad, como decía, en Europa se está jugando la Nations League, este torneo que realmente ha tenido mucha importancia porque da cupos para la Eurocopa, o sea, es un torneo que realmente, en lo que es competencias europeas, tiene un valor, y sobre todo porque, bueno, hay buenos equipos que comparten zona de grupos. En este momento se está jugando, de hecho ya son finales todos los partidos de la fecha de hoy. Ahí les paso los resultados. Georgia perdió de local contra Irlanda del Norte por 1-0. Armenia le ganó 2-0 a Letonia. Uno de los primeros resultados que por actualidad no llama la atención, pero de alguna manera siguen marcando el hecho de la...

sigue sin levantar cabeza y hoy perdió de local 2-0 frente a Bélgica. Un partido interesante. Francia de visitante se impuso finalmente por 1-0 sobre Turquía, cuando no, un gol de Mbappé en el minuto 54. Ucrania le ganó de visitante 1-0 a Hungría. Polonia y Bosnia Herzegovina empataron 0-0. Suecia le ganó 2-1 a Rumania, marcando la actualidad de los delanteros, sobre todo del conjunto sueco. Tanto Isak como Gyökeres, ambos delanteros de Premier. Isak actualmente en el Liverpool, una de sus figuras. Gyökeres en el Arsenal. Mann había empatado transitoriamente el partido. Suecia, que tuvo un buen mundial, ganó también su partido. Y en el último, Montenegro de local le ganó por ahí a la débil Chipre por 2-1. Y esos fueron los resultados del día de hoy. Ahí repasamos ahora los que se jugaron ayer. Ayer Andorra perdió de local frente a Malta 2-1. Uno de los más importantes por tradición y por historia fue el empate sobre la hora, en este caso, de Países Bajos frente a Alemania, con el debut de Jürgen Klopp, nada más y nada menos, en su vuelta a la dirección técnica al mando del conjunto alemán. Igualaron 1-1. Buen resultado consiguió Grecia, creo que una de las sorpresas de la primera fecha. Le ganó de visitante 2-1 a Serbia. Noruega sigue en modo Haaland. Los vikingos siguen en modo mundial, después de la tremenda actuación en la última Copa del Mundo. Noruega de local, en un partidazo, se impuso 3-2 frente a Dinamarca, con un doblete, cuando no, de Haaland. El vikingo, en su máximo esplendor, sigue haciendo goles en liga que juegue. Haaland nos sigue acostumbrando con sus goles. Portugal con Cristiano en cancha, increíble, 41 años, sigue la leyenda Cristiano. Con un gol de João Félix impuso 1-0 frente a Gales. Austria, que formó parte del grupo argentino en el último mundial, se impuso de local 3-1 frente a Israel. Kosovo le ganó 1-0 a Irlanda. Lituania de visitante se impuso 2-0 frente a Liechtenstein. Y esos fueron los partidos en el día de ayer. La agenda, lo que queda para esta semana. Recuerden que tenemos fecha entre semana también. Bueno, los partidos de mañana serán Eslovenia recibiendo a Escocia, San Marino Finlandia, Islas Faroe frente a Kazajistán, Bulgaria recibirá a Luxemburgo, Islandia será local frente a Estonia, República Checa frente a Croacia. Partidazo, este realmente es para agendar. Tarde de sábado, 15:45, realmente para sentarse a ver a Inglaterra, después de lo logrado, su tercer puesto en la última Copa del Mundo. Todavía recordamos ese maravilloso partido de semifinales. Nos dura la adrenalina. Recibirá al campeón del mundo, duele decirlo, pero bueno, el campeón del mundo, que lamentablemente no pudimos competirle por como hubiésemos querido, desde lo físico, no tengo dudas. Pero bueno, el campeón del mundo debutará de visitante frente a Inglaterra en lo que será el partido de esta Nations League. Macedonia del Norte recibirá a Suiza, Albania hará lo propio con Bielorrusia y Eslovaquia frente a Moldavia cerrará los partidos de mañana sábado. Para el domingo nos queda Lituania-Azerbaiyán, Austria-Kosovo, que ya está la segunda fecha, Dinamarca-Gales, Serbia recibirá a Países Bajos, Gibraltar recibirá a Andorra, Israel a Irlanda, Noruega-Portugal, otro lindo partido para agendar, ¿sí? Otro de los partidos lindos de la segunda fecha en este caso. Alemania recibirá a Grecia. Y para el lunes, en lo que será la segunda fecha también, Georgia recibirá a Ucrania, Armenia hará lo propio con Montenegro, Letonia recibirá a Chipre, Rumania será local frente a Bosnia y Herzegovina, Suecia-Polonia, otro interesante partido, Irlanda del Norte-Hungría y Turquía, este es un lindo partido también. Turquía, porque viene de perder también, de local, recibiendo a Italia.

0: Italia, que viene de perder frente a Bélgica. Y otro partido lindo e interesante es el que cerrarán también, mismo horario, 15:45 el día lunes, Bélgica frente a Francia. Les digo rápidamente cómo están conformados los grupos de lo que es la Nation League. Recuerdo que estos son grupos por fase de grupos. En el grupo A es Bélgica, Francia, que hoy son los punteros con 3 puntos. Turquía e Italia con 0. Realmente un grupo realmente muy atractivo. Pero que Italia la tendrá difícil para evitar no pasar a la fase 2. Grupo 2, Grecia, Alemania, Países Bajos, Serbia. Esto siempre la Liga A, ¿sí? Recuerden que por Nations League tenemos la Liga A y la Liga B. Y después ya está la Liga C. El grupo 3, España, Croacia, Inglaterra, República Checa. Interesante también. Grupo 4, siempre hablando de la Liga A, Noruega, Portugal, Dinamarca y Gales. Y después ya pasamos lo que es la Liga B, que ya es la segunda en lo que se refiere a grupos. El grupo 1 lo conforman Escocia, Suiza, Eslovenia, Macedonia del Norte. El grupo 2, de la Liga B, lo forman Ucrania, Irlanda del Norte, Hungría y Georgia. Grupo 3, Austria, Kosovo, Irlanda e Israel. Y el grupo 4, Suecia, Polonia, Bosnia y Rumania. Y la Liga C, que sería el último, donde se encuentran los rivales más flojos, por una cuestión también de actualidad. El grupo 1 está formado por Albania, Finlandia, Bielorrusia, San Marino. Grupo 2, Armenia, Montenegro, Chipre, Letonia. Grupo 3, Kazajistán, Eslovaquia, Islas Faroe, Moldovia. Grupo 4, Islandia, Bulgaria, Estonia, Luxemburgo. Miren, está Bulgaria, que en algún momento fue un equipo de segundo orden. Y después sí, lo que es la última liga, la D, que acá están los rivales de la última categoría. Grupo 1 está conformado por Malta, Gibraltar, Andorra. Grupo 2, por Lituania, Azerbaiyán, nexo con Fórmula 1, lo hablamos hace un ratito. Les prometo, ya en el segundo bloque vamos a hablar de Fórmula 1 con el especialista, y Liechtenstein. Esos son los últimos equipos de la zona D. Y en cuanto a amistoso, que también hubo debut de técnico argentino en el día de ayer, nada más y nada menos que Marcelo Gallardo, que debutó con Ecuador, actual entrenador de la selección ecuatoriana. Bueno, el debut no fue muy auspicioso, lamentablemente, para los ecuatorianos. Perdieron 3-0 frente a Corea del Sur. Un resultado que, de alguna manera, sorprende, sobre todo porque Ecuador tuvo un buen mundial, más allá de tener ese recambio de la dirección técnica con el muñeco. Sorprendió un poco por ahí el resultado, ¿sí? Perder 3-0 en el debut es un resultado que de alguna manera incomoda. No pasa nada, pues es en primer partido, pero de alguna manera fue sorprendente. Otro técnico que debutó en el día de ayer fue Forlán, con la selección uruguaya, también de gira por Asia. Perdió sobre la hora, pero si yo digo sobre la hora, 3-1 es raro, ¿no? Porque diferencia de 2 goles, bueno, les puedo asegurar que fue sobre la hora. Se habían adicionado solamente 2 minutos y esos 2 minutos Japón convirtió 2 goles para quedarse con el triunfo final frente a la selección uruguaya por 3-1. Y en el otro partido, Palestina con Nueva Zelanda igualaron 2-2. Hoy jugó Brasil por la mañana frente a Australia y estuvo a nada de perder. Terminó igualando con un gol de Raya de cabeza en la última jugada del partido, terminó empatando 1-1. De esta manera, los seleccionados sudamericanos también jugaron sus amistosos en el día de la fecha. Y bueno, lo que le decía, el seleccionado argentino tendrá su primer partido contra Bolivia en la ciudad de Córdoba el próximo 30 de septiembre. Bueno, ha terminado ahora sí el primer tiempo. Aprovechamos a darle la bienvenida a Jorge, el operador de la segunda tanda, agradecemos a Lechu por el primer tiempo. Y bueno, los espero en la segunda hora del programa. Vamos a hablar de automovilismo, Juegos Sudamericanos, con novedades en cuanto a lo que es el medallero, fútbol argentino, tenemos Copa Argentina, un partido importantísimo el día domingo, y un dato también de Premier que llama la atención, una noticia. Pero bueno, todo eso sucederá en la segunda hora del programa. Nos vamos con las publicidades y los espero para la segunda parte final de Me Siento Periodista.
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0: Pasaban los ratones con este clásico. Y sí, todos queremos que Leo siga jugando para toda la gente, que dure para siempre. Ese último partido, que como hablábamos hace un ratito, será el martes 6 de octubre en el Estadio Monumental. Bueno, vamos a cambiar un poco para meternos en actualidad también, que tiene que ver con la Fórmula 1. Sí, mañana tendremos acción en el circuito emblemático de Bakú, en Azerbaiyán. Y qué mejor que escucharlo al que más sabe, a nuestro especialista, a Marco Temur, que nos mandó su análisis respecto a lo que será, o lo que fue, mejor dicho, la tanda clasificatoria de hoy y lo que se espera mañana con Franquito Colapinto. A ver, Marco, te escuchamos. Danos tu previa, todo lo que sabe nuestro número uno en Fórmula 1. Vamos.
1: Una vez más, desde este lado, Marco, trayéndole las novedades de la actividad de la máxima categoría del automovilismo. En este fin de semana se va a correr en Bakú, en Azerbaiyán, pero se va a correr el sábado. Y al correrse el sábado, tuvimos la clasificación el viernes, algo inédito en lo que va del año, y qué clasificación que tuvimos. En la quali 3, Franco marcó el récord en el sector 3 del circuito. Y en la quali 2, los Alpine salieron con solamente 8 minutos en el reloj para hacer el tiempo. En ese tiempo, Franco fue quien carreteó para Pierre Gasly. Gracias a esto logró hacer un tiempo que le daba tranquilidad para pasar a la Q3. Franco, en cambio, no tuvo la posibilidad de hacer lo mismo con su compañero, ya que el tráfico y el tiempo que quedaba no los dejaba acomodarse. Entonces, tuvo que hacer el tiempo solo, sin rebufo, como se dice, logrando una de las mejores vueltas en lo que va del fin de semana para el argentino. Logró meterse décimo por solo 92 centésimas por sobre Berman, que después Berman pasó al décimo lugar luego de la Q3 por una sanción a Carlos Sainz de 5 segundos que lo baja hasta el decimocuarto puesto de la parrilla. Así que Franco no pudo hacer una buena vuelta en Q3, se sintió un poco el auto inestable porque había aumentado considerablemente el viento en la capital de Azerbaiyán, disculpen la pronunciación del país, pero otra vez los Mercedes dando que hablar. Kimi Antonelli en la Q1 chocó en la primera curva después de la línea de meta y rompió la suspensión delantera izquierda. Por esto no pudo girar en la Q3 y mucho menos en la Q1. Así que mañana va a largar 16º. Y Russell, en cambio, fue el mejor piloto en la clasificación. Logró la pole position bajándose el tiempo 2 o 3 veces en la misma Q3. Pero para repasar la grilla, cómo quedó de los primeros días. En el primer puesto, como ya dijimos, Russell. Segundo, Leclerc. Tercero, Piastri. Cuarto, Hatchard. Quinto, Norris. Sexto, Hamilton. Séptimo, Gasly. Octavo, recién Max Verstappen. Franco Colapinto, noveno. Oliverman, décimo. Así que los Alpine están en los puntos y pueden cosechar una gran ventaja con Racing Bulls si ambos terminan en los puntos. Así que recuerden, mañana a las 8 de la mañana, todos prendidos a la pantalla para ver al Gran Premio de Bakú.
0: Impecable análisis de nuestro número uno. Marco, gracias. Clarísimo. Y la verdad que se espera. Nos trae lindos recuerdos, ¿no? Porque fue donde Franco sumó puntos por primera vez en este circuito, en el Gran Premio de Azerbaiyán, de Bakú. Es el famoso circuito callejero, que las imágenes realmente son muy pintorescas. Y como decía Marco, ¿no? Es un lugar que trae buenos recuerdos, buenos augurios, así que esperemos que si Dios quiere, Franquito Colapinto tenga mañana un... porque es mañana sábado, exacto, mañana sábado, 8:30 a.m, madruguen, termo, mate, cafecito, tengan todo listo para disfrutar de el Gran Premio de Fórmula 1 que se las trae, ¿eh? Será definición. Antonelli, ya con el triunfo de la carrera anterior, ya lo había dicho el especialista, se consolida como claro aspirante a quedarse con este campeonato de Fórmula 1. Realmente Kimi Antonelli irá en busca de sumar puntos, así que yo creo que esa parte del torneo de la F1 se empieza de alguna manera a definir. Pero lo que nos interesa a nosotros, sobre todo a los argentinos, es esta pelea. Y bueno, obviamente Alpine, esta contienda con Racing Bulls en la Copa de Constructores, donde, como decía Marco, en el caso que tanto Pierre Gasly, que largará séptimo, como Franquito, que largará noveno, de mantener esas posiciones e inclusive tener la fortuna de mejorarlas, les permitirán obtener puntos que serán valiosos a la hora de ese mano a mano con el resto de las franquicias de lo que es la parte segundo, de mitad de tabla hacia abajo. Así que ojalá sea una buena carrera para Franco mañana, que todos creemos que tiene y va a seguir mejorando Franquito en lo que se refiere a lo que resta de esta temporada. Así que mañana Gran Premio Azerbaiyán, recuerden, mañana sábado en lugar del domingo. Así que a no olvidarse, sobre todo los amantes de la Fórmula 1. Muy bien, tuvimos ya información sobre automovilismo y ahora nos vamos a meter, antes de pasar a los Juegos Sudamericanos, que son de actualidad, donde vamos a repasar un poco el medallero, la gran actuación que vienen sosteniendo los atletas argentinos con grandes historias. Vamos a mencionar ahí una cortita que realmente tiene una linda historia. Pero bueno, antes, y está ligado con la Premier, ¿no? Yo siempre digo, aprovecho que no están mis compañeros hoy, después del fútbol argentino, podemos decir que la Premier es el segundo torneo más importante del mundo. Podemos discutir, les doy la derecha, en cuanto a juego, otra infraestructura, claramente otros jugadores. No hay dudas que es la liga más poderosa del mundo. Pero bueno, sacando el fútbol argentino, de las ligas del resto del mundo, sin duda la Premier es la que marca el camino. Y la noticia en las últimas horas que genera impacto, habrá que ver hasta dónde se llega estas circunstancias que muchas veces tienen que ver no solo en nuestro país, sino, digo, por lo de el pedido que hizo Vélez por la mala inclusión de Boca en la lista de Copa Argentina frente a Racing, que finalmente, después hablaremos, se va a jugar el día domingo, esos octavos de final, donde Vélez hizo un pedido a la AFA de quedarse con los puntos por la mala inclusión del sexto jugador extranjero por parte de Boca. Bueno, el fallo finalmente fue a favor de Boca Juniors, esto avalado por FIFA, pero igualmente Vélez hizo su descargo, pidió que no se juegue el partido, pero finalmente el partido se jugará el día domingo, en Rosario, en el estadio, en el gigante de Rosito. Pero bueno, esta noticia viene de Europa, y es que el Manchester City fue declarado culpable, escuchen bien, de más de 100 infracciones, es más, 114 sobre 115 cargos que se le habían imputado por infracciones de tipo financiero cometidas en el periodo 2009 a 2018, que el club había apelado en su momento. Esto como que se había trabado a nivel judicial, pero bueno, en las últimas horas la Liga Británica confirmó estas inconsistencias en lo que tiene que ver con los balances del club ciudadano, y se expone a serias sanciones que pueden ser desde económicas, deducción de puntos, ahora las vamos a repasar, las 10 posibles sanciones que podría recibir este poderoso equipo europeo, hasta la expulsión de la liga, que sería una de las más drásticas, ¿no? Habrá que ver. Nos cuesta pensar que el City sea sancionado de tal manera, pero lo concreto es que un equipo que claramente con un poderío económico, ahora vamos a hacer un repaso desde cuando comenzó ese poderío y todo lo que ha logrado el City a través de la llegada de los árabes, acá el tema es que como el City siempre negó las acusaciones, no aportó las pruebas que la justicia en este caso le había solicitado, es como que esta sanción de alguna manera, que fueron acusaciones presentadas en el año 2023, se realizó una investigación de 3 años y finalmente salió ese expediente declarando al City como culpable de todos esos cargos que se le acusan, ¿no? Recuerden que el City, bueno, está bajo la propiedad del jeque Mansour bin Zayed Al Nahyan del grupo Abu Dhabi United, que adquirió el City en el año 2008, y desde esa fecha el City obtuvo 8 títulos de Premier League, 4 FA Cup, 7 copas de liga inglesa y una Champions League, que fue sin dudas ese trofeo por el cual peleó, invirtió nada más y nada menos que contratando a Pep Guardiola, quien estuvo 10 años al mando de los ciudadanos y que el año pasado se despidió después de todo ese proceso tan exitoso. Bueno, está claro que desde la asunción de este grupo, el City ha tenido un poderío europeo predominante. Y esto ya tenía, en febrero del 2020, la UEFA le había prohibido participar durante 2 años en sus competencias. Y le habían puesto una multa grande, ¿no? Por este primer, esta denuncia, este cargo que después apeló a la justicia. Porque después, 5 meses después de esta sanción, en febrero del 2020, el Tribunal Deportivo lo revocó, la exclusión de las competencias europeas, y el City pudo seguir participando. Pero bueno, hoy realmente hay un tema instalado que realmente tiene mucho ruido. Habrá que ver qué termina sucediendo, pero la regla conocida en la Premier como la W51 contempla varias medidas que pueden llegar a aplicarse, que son las siguientes. Vamos a enumerarlas. Tenemos, sería la más benévola, que es la advertencia formal, con amonestaciones simplemente. Multa económica, imagínense al sitio una multa económica, prácticamente no tendría ningún tipo de impacto. Quita de puntos con carácter retroactivo. Esto de alguna manera suena un poco, no inconsistente, sino que difícil que se lleve a cabo, porque quita de puntos hasta podría quitársele también torneos ganados. Eso estaría dado un poco en función a los puntos, a esa quita. Con lo cual podría darle los títulos a los equipos que lo siguieron. Realmente esto también se hace difícil pensarlo. Limitación en el número de jugadores que pueden ser inscriptos en todo lo que tiene que ver con las competencias UEFA, las europeas. Prohibición de inscribir nuevos jugadores en sus plantillas para las futuras competiciones, de UEFA. Directamente la prohibición de clasificar. Imagínense, no puede participar de la UEFA Champions League, ni hablar por ahí, por una cuestión también de ubicación en la tabla, Conference UEFA League. Descalificación directamente de las competencias UEFA, una podría ser de la actual, de la Champions que está disputando, que comenzó hace muy poquito. Eso sería de actualidad inmediata, ¿no? O exclusión de futuras competencias de la UEFA. Y ya las más graves son el retiro de títulos conseguidos, ¿sí? Todos los títulos que mencioné hace un ratito, desde Premier, que serían locales, a inclusive la Champions, su primer y único título hasta el momento. Y esta es la más dura, sin duda, que es la expulsión directamente de la Premier League y el descenso de categoría si es culpable de al menos el 50% de los cargos. Imagínense que en este caso fue declarado culpable prácticamente del 100% de los cargos. 114 sobre 115 acusados. Cumplió 114. Con lo cual, habrá que ver qué termina sucediendo. Realmente esta noticia trajo bastante ruido. El club apelará, eso está claro. Pero bueno, veremos qué termina sucediendo en la Premier con un caso que trajo noticias en el día de hoy. Y vaya si hizo ruido. Y bueno, y ahora también, como para aprovechando un segmento, ya que hablamos de Premier, podemos hablar un poquito de. Nos quedamos en esa parte de Gran Bretaña. Básicamente de Irlanda. Saliendo un poquito de lo deportivo, porque me gusta también traer un poco de historia, y hoy es historia de la música, porque nada más y nada menos que U2, esta banda emblemática, un 25 de septiembre de 1976, dio inicio a 50 años de una historia increíble, maravillosa, ¿no? De la mano de Bono, sin dudas, uno de los más importantes integrantes, el más importante de su vocalista, dio inicio a esta leyenda, a esta leyenda. Así que qué mejor que escuchar un clásico como One, para después sí encarar la última parte de este gran programa.

Muy bien, pasaba Bono, U2, vamos a hablar de todo, ¿no? Porque Larry Mullen fue el que inició en su casa, el 25 de septiembre del 76, recibió a Bono, a D.H. y a Dan Clayton, los cuatro integrantes de esta maravillosa banda irlandesa, que dieron inicio a 50 años de música. Esta banda emblemática, con 22 Grammy en su haber, y que en el 2005 forma parte del Rock and Roll Hall of Fame. Así que, U2, felicitaciones. Y para aquellos que disfrutamos de esta gran música, también es un día de festejo. Como también es un día de festejo, ya entrando en la parte final, tenemos que hablar de los Juegos Sudamericanos 2026, donde la verdad que los atletas argentinos están haciendo realmente honor a esto del esfuerzo, los logros. Historias de superación que realmente son maravillosas. Hoy Argentina se encuentra segundo en lo que es la general en cuanto a medallas obtenidas, por detrás de Brasil, claramente el dominador de estos Juegos Sudamericanos, el dominador a lo largo de la historia. Ahora vamos a repasar las estadísticas, pero bueno, hoy Argentina se encuentra, después de Brasil, en la segunda ubicación, peleando palmo a palmo ese segundo puesto frente a Colombia. Pero en este momento, Argentina tiene 77 medallas de oro, aventajando por 9, 68 tiene Colombia. Recuerden que en el medallero se contabiliza no la cantidad de medallas obtenidas, sino el valor de las preseas. En este caso, las doradas. Brasil tiene 114 doradas, 97 de plata, 80 de bronce, lo que totaliza un total de 291 medallas. Y Argentina, observen, en la general tiene 271 medallas, o sea, solamente 20 menos que Brasil. El tema es el valor. Argentina tiene 77 de oro, 78 de plata y 116 de bronce. Pero si contabilizamos total de medallas, solamente 20 medallas por debajo de Brasil. Realmente una actuación de los deportistas argentinos brillante. Colombia tercero, con 68 de oro, 61 medallas de plata y 56 de bronce, totalizando 185. Pero teniendo en cuenta que queda el resto del día de hoy y mañana, que es el último día de los Juegos Sudamericanos, Argentina está con serias chances de quedarse con esa segunda posición en la general, lo cual sería súper importante para el deporte argentino, sobre todo considerando lo logrado respecto a la edición anterior, donde Argentina había terminado por debajo de Colombia. En este caso, Colombia en los últimos años, en lo que es torneos sudamericanos, ha crecido en muchas disciplinas, sobre todo en ciclismo, en arcos, otro tipo de especialidades, donde ha sacado por ahí diferencias. Pero realmente el equipo argentino está haciendo unos inolvidables. Muy lindo todo lo que tiene que ver con la infraestructura desplegada sobre la provincia de Santa Fe, con sus sedes, como habíamos mencionado en el programa anterior, en Rosario, Rafaela y algunas disciplinas, en este caso surf, que se desarrollaron en el Mar del Plata. Así que Argentina peleando, y sí, con mucha posibilidad de quedarse con ese segundo lugar, teniendo en cuenta lo que resta en cuanto a disciplinas. Todavía quedan por jugarse, en el caso de Argentina, algunas actuaciones de canotaje, que pueden llegar a sumar bastante más medallas. Y lo que le mencionaba, si la comparamos con los Juegos Sudamericanos desarrollados en Asunción 2022, Argentina estuvo en el tercer lugar con un total de 197 preseas. Y acá donde se nota la diferencia, 58 fueron de oro. Fíjense que hoy ya tiene 77 y con chance de sumar algunas más, con lo cual ya mejora en la cantidad de oros obtenidos. Y está realmente muy bien posicionado en cuanto a algunos deportes como el racquetball, el frontón y el canotaje de velocidad, que son disciplinas donde Argentina ha tenido un crecimiento sostenido en estos últimos años. Y acá hay muchas posibilidades para lo que resta de la jornada. Para destacar en las disciplinas, la actuación de la esgrima, sobre todo los hermanos Pascual e Isabel Di Tella,
que lograron 11 medallas en total, con una actuación realmente brillante de Julieta Pasos también, que obtuvo 4 medallas doradas. Después, tiro deportivo de la mano de Fernanda Russo y Julián Gutiérrez, que ambos ganaron sus pruebas individuales de rifle de aire a 10 metros y pruebas mixtas. Pero realmente para destacar en lo que es la, podríamos decir, la disciplina estrella del selección de los de la delegación argentina, sin duda fue la natación, que logró un total de 28 medallas con 7 doradas. Y gran mención para, recuerden este nombre, Cecilia Dieleske, que con tan solo 16 años logró subirse al podio. Escuchen bien, sí, en las 7 pruebas que disputó. Fue oro en los 100 metros de espalda, en el 4x100 combinado femenino y en 50 metros de espalda. Fue plata en el 4x100 combinado mixto, en los 200 metros espalda y plata también en los 4x100 del libre femenino. Y luego tuvo la de bronce en la posta 4x200 libre femenino. Y también aportó la inoxidable Macarena Ceballos, que también sumó 4 doradas para el medallero de la disciplina, nada más y nada menos. Y todo esto teniendo en cuenta la ausencia, lamentablemente, de Agustina Hein, la joven nadadora de 18 años, que venía de lograr la primera medalla para, escuchen, este dato es increíble, para un nadador, nadadora en este caso argentina, en la historia del torneo Pan Pacific de California, que es uno de los que tiene más relevancia en lo que es la natación a nivel mundial, tras haber ganado la medalla de bronce en los 400 metros combinados, con un récord sudamericano, el nuevo, para la disciplina de 4 minutos 32 segundos 54 centésimas. Así que gran actuación de la de las nadadoras del equipo de natación argentino. Y bueno, hoy la mala noticia es que el seleccionado de Diego Placente jugó la final frente a Paraguay. Realmente mereció ganar, tuvo las chances más claras, pero no pudo imponerse frente al seleccionado guaraní y terminó perdiendo desde los 12 pasos por 5-4, con lo cual los chicos, el sub-19 argentino, se quedó con la presea de plata. Pero bueno, para destacar, porque el equipo argentino había llegado también de manera agónica a disputar la final, ganando partidos sobre la hora. Así que muy buena labor también para el equipo de Diego Placente, pero que no pudo quedarse con el título máximo de este suramericano. Así que bueno, como decíamos, grandes chances de que Argentina pueda finalmente quedarse con el segundo puesto en los Juegos Suramericanos 2026, detrás de Brasil. Habrá que ver lo que falte del día de hoy, lo que falte de mañana en el cierre, para ver si Argentina puede quedarse con ese segundo puesto que está peleando palmo a palmo junto a Colombia y que en estos momentos lleva una diferencia, por lo menos en lo que es medallas de oro, que son las que cuenta, como les decía, de 9 medallas. Así que habrá que esperar cómo termina todo mañana para ver si finalmente estos Juegos Suramericanos 2026 forman parte de la historia grande del deporte argentino, que es la previa, ¿sí? Estamos ahora en la previa de los Panamericanos, que se disputarán el próximo año, y nada más y nada menos que los próximos Juegos Olímpicos, ¿sí? La gran meta para muchos de los deportistas argentinos, que serán en Los Ángeles 2028, donde muchos de estos deportistas tratarán de quedar en la historia del deporte argentino. Y como decía, historias para contar, historias de vida, de resiliencia de estos atletas argentinos, que muchas veces gran parte de ellos deben conseguir sus propios sponsors, hacer experiencias propias en cuanto a cómo llegar a disputar un juego, sea en este caso suramericano,
sea un panamericano, sea un olímpico, por la forma que tienen de luchar para conseguir poder solventarse los gastos que implican competir. Y sin duda que podemos mencionar un caso emblemático que tuvo esos resultados, y vaya si los tiene, que es el atleta argentino, la Regina, el suipachense, que hizo historia en los últimos Juegos Olímpicos de París, sobre todo para el deporte argentino, llegando a una semifinal en esa disciplina que no se conseguía desde mucho tiempo atrás. Y sin embargo, este joven atleta argentino que quiere hacer historia logró un resultado que realmente no se esperaba. Y ese atleta argentino fue noticia hoy porque contribuyó en la posta 4x4 mixta de lo que es atletismo en el cuarteto que integró junto a Agustín Pinti, Florencia Lamboglia y Megan Powell, una corredora argentina que actualmente se encuentra en Estados Unidos viviendo y compitiendo, que vino especialmente a competir para el seleccionado, para la delegación argentina. Los cuatro lograron la medalla dorada en esta competencia de la posta 4x400 mixtos, obteniendo, como les decía, no solo la medalla de oro, sino el récord nacional y de los Juegos Suramericanos. Realmente una carrera que la completaron en 3 horas 16.93. ¿Sí? Eso fue lo que duró este récord. 3 minutos, dije 3 horas. Lejos de eso, por favor. Esta competencia que le permitió a los atletas argentinos obtener la medalla de oro. Y le decía el caso de la Regina, este corredor de Suipacha, que tiene una historia particular, porque su historia tuvo que ver con pedir unos boletos al intendente local para poder competir, que eso fue de alguna manera lo que le abrió la puerta para empezar a costear sus torneos, donde él empezó a competir. Y esto marca un poco lo que decía, ¿no? De muchos de ellos, como saliendo de un lugar, de un pueblo, ¿no? Porque Suipacha tiene alrededor de 10.000 habitantes. Es una ciudad del interior de la provincia de Buenos Aires. Y que cuando necesitaba competir en el Mundial Sub-18 de Atletismo, que se disputaba en Kenia, claro, no llegaba con esto de conseguir los costos para los pasajes. Y bueno, directamente le pidió al intendente si le podía bancar esos dos pasajes que él necesitaba de avión para viajar a Mendoza, con la ilusión en ese momento de clasificar al Mundial, que se disputaría en Kenia. Y esos dos boletos le permitieron llegar a Mendoza para lograr la clasificación y de esta manera poder competir en Kenia. Eso fue en el 2016. Después, en París 2024, que les comentaba hace un ratito, escribió la página más importante, sobre todo para los últimos años, del atletismo argentino, donde logró, en la disciplina de 400 metros, llegar a las semifinales. Algo que no conseguía ningún corredor argentino desde Berlín 1936. O sea que, vaya que ese objetivo, que era llegar a una semifinal, lo consiguió. Pero tuvo que ver con esto, con luchar por esos sueños, sobre todo cuando había talento para lograrlo, y que después lo pudo también cumplir en el Campeonato Iberoamericano en Cuiabá en el 2024, donde acá sí fue campeón en 400 metros, estableciendo el récord de 45.27, que es el récord nacional, y el primer título argentino en esa prueba
en la historia de los Juegos Iberoamericanos. Así que felicitaciones para la Regina y para los atletas argentinos que lograron este oro en esta competencia. Nada, tiene que ver con las historias. Historia de resiliencia de deportistas argentinos que muchas veces, bancándose sus propios costos para competir, para llegar a disciplinas donde realmente se les hace complicado por la falta claramente de una política de parte del Estado Nacional en lo que hace al orden deportivo, hace que muchos atletas, lamentablemente, para lograr cosas importantes, tengan que ingeniárselas para poder llegar a lograr grandes cosas. Así que bueno, felicitaciones para todos los atletas argentinos que se encuentran hoy compitiendo en los Juegos Sudamericanos, que, como les decía, culminarán mañana sábado 26 de septiembre, y veremos si Argentina finalmente puede quedarse con la segunda posición en lo que es la general. Y bueno, para terminar, tenemos que terminar hablando de fútbol. Si bien no hay fecha este fin de semana, por cuestiones que tienen que ver con fecha FIFA y partidos que hay a nivel, más que nada por fecha FIFA, si bien el seleccionado compite el próximo 30, no hay fecha de lo que es el campeonato de primera división, por lo cual sí habrá un gran partido, de eso vamos a hablar, que es por Copa Argentina, por cuarto de final, Boca Racing. Vaya este partido, sobre todo por lo que se juega, ¿no? Acá claramente, por el lado de Racing, el equipo Voivoda, que viene de lograr un triunfo que le dio aire, ¿sí?, para llegar bien a este partido que se disputará el domingo 5 de la tarde en el Gigante de Arroyito. Ese triunfo de Racing el fin de semana pasado le permitió de alguna manera llegar con aire para enfrentar a Boca, y al Boca del Vasco, del Vasco Arruebarrena, que de a poquito empieza a consolidar esta idea. Por lo menos uno, cuando ve a Boca, sabe cuál es la intención: un equipo que presiona, que tiene claro en el campo de juego, con dos laterales que están en un gran momento, tanto el caso del uruguayo Lozano, que encima está aportando gol, como el caso de Blanco, que realmente está en ese nivel que había mostrado ni bien llegó a Boca. Se hace fuerte en los laterales y claramente en el medio campo, de la mano de Paredes, ¿no? El partido de Paredes frente a San Lorenzo el fin de semana pasado fue descomunal. Se jugó al ritmo que impuso el mediocampista de Boca. Realmente gran momento de Paredes, que no está bien desde lo físico, pero que uno sabe que le aporta esa frescura, ese medio. Y bueno, ese complemento que hoy creo que es indiscutido con Ascacíbar y Delgado. Y Aranda, que lamentablemente al quedar fuera de ese circuito futbolístico que le daba esa frescura, ese salto de calidad, de alguna manera Velasco empieza a mostrar algo. Ganas están, uno lo ve que las ganas están, y es otro Velasco. Eso claramente, el Vasco, sin ser el Velasco que por ahí sabemos que puede llegar a ser, le está aportando cosas interesantes al equipo. Y desde lo futbolístico, todavía el que tiene esa cuenta pendiente es Sebastián Villa, que no ha logrado consolidar todavía. De hecho, hoy el delantero titular es claramente el Chico Flores, de gran actualidad, y Miguel Merentiel, que es el jugador que sigue aportándole goles, más allá que el déficit de Boca sigue siendo la parte ofensiva. Genera mucho, convierte poco. Y por el lado de la academia, claramente en un nivel en cuanto al futbolista,

Nos vamos a lo último. 8 de agosto del 2012 fue nada más y nada menos que en una final disputada en San Juan, en el Estadio Bicentenario, donde Boca le ganó esa final recordada a Racing por 2-1 con los goles de el pelado Santiago Silva, Lucas Biatri, mientras que Valentín Viola había convertido el gol de la Academia. Ese es el último registro en lo que es este torneo de Copa Argentina. Y vamos a ver las probables formaciones. Para más que nada, Jorgito ahí que también está ansioso. A ver cuáles son las probables formaciones. Por el lado de Boca creo que está todo más claro. Por el lado de Racing veremos, Boivoda, por quién se termina inclinando. Pero bueno, está claro que Racing, lo que es la valla, Cambeses, indiscutido, el arquerito de Racing. Canavo sería el lateral por derecha. Habrá que ver si finalmente juega Mateo Martínez junto a Marcos Rojo en la saga central. Y el lateral izquierdo, yo creo que también es duda. No sé si estará. Después le vamos a preguntar a Jorgito. Sí, Gonzalo Escudero o Ignacio Rodríguez. A mí me parece que hay dudas. El mediocampo. Habrá que ver si se inclina por Saracho, Ortegoza, Leonel Pérez y Lodico. Arriba está claro que es Maravilla Martínez. Y seguramente será Lautaro Díaz el acompañante. En un principio, eso es lo que podría proponer Boivoda, donde claramente creo que la duda que tiene es si juega con línea de 4 o línea de 5. En el caso de ser línea de 5, ahí podría Saracho retrasarse un poquito y jugar Gonzalo Escudero para formar ahí ese 5, esquema de 5 laterales volantes. Por el lado del Vasco, el único cambio es Bray en el arco. Recuerden que Montero fue convocado por la selección colombiana, así que Leandro Bray, será el arquero titular. La defensa confirmada con Lozano, Di Lolo, Facundo Herrera, que hoy se ha consolidado, Lautaro Blanco, el mediocampo de memorias, Casíbar, Paredes Delgado, Velasco, Leonel Flores y Miguel Merentiel, con seguridad los 11 confirmados para este partido que define una semifinal. Realmente se juegan mucho ambos. Sobre todo Racing, que también necesita esa plaza. Hoy en lo que es el torneo argentino está bastante complicado. Hoy está fuera de los playoffs, más allá que todavía quedan 6 fechas que serán tremendas en el final. Así que veremos qué sucede, pero gran partido por lo pronto el día domingo, 5 de la tarde, en el Gigante de Arroyito. Y otro partido que define cosas, que este se jugará el día sábado, es la final de Supercopa que disputarán Estudiantes y Central en el día de mañana. Que ya en la previa hay alguna polémica con Verón, donde el presidente de Estudiantes le dio más importancia al partido que tiene el pincha, la revancha por Copa Libertadores. En realidad no la revancha, el primer partido frente al Mengao o a Flamengo. Entonces como que dijo que el partido más importante es contra el Flamengo. Pero bueno, esto no deja de ser una final. Y como tal, otorga un título que puede ser muy, muy importante para cualquiera de los dos. Este partido se juega mañana, que es la Supercopa Internacional. Ese es el nombre de este torneo. Mañana, 4 de la tarde, se juega este partido que pone un título en juego. ¿Sí? No están acá mis compañeros para debatir la cantidad de títulos que se dan en nuestro fútbol argentino. Pero bueno, por lo pronto este partido otorga un título. Hacemos un repaso rápido antes de terminar por lo que es la Primera Nacional, rapidito que ya nos vamos. Entramos en etapa de definición. Ferro ganó un partido clave, Morón perdió, con lo cual hoy Ferro, zona A, primero con 58, Morón 55,

Godoy Cruz 52. Hasta ahí yo creo que son los que van a disputarse ese primer puesto por la final. Y bueno, y la zona roja, hoy claramente lo muestra San Miguel peleando palmo a palmo con San Telmo. A Casuso prácticamente le diría condenado en el último lugar. Mientras que la zona B, muy pareja también, Tristán Suárez 54, Temperley y Gimnasia de Jujuy 53. Lo mismo, creo que son los tres que van a disputar hasta el final esa última plaza, ya más relegado a Atlanta. Y la zona roja, al rojo vivo, Chacarita hoy estaría descendiendo frente a Güemes, que prácticamente está condenado. Y Chicago solamente 3 puntitos arriba de Chacarita, así que promete ese final también en la B Nacional, tanto por final, aspirantes, como para pelear el descenso, durísimo. Así que habrá que esperar, y esto ya nos meteremos en la parte final durante las próximas semanas. Y bueno, se nos ha ido el programa en el día de hoy. Agradecerle a Jorgito, el operador del segundo tiempo, a Lechu, que ya se retiró. Los saludos de siempre para Julie Bianquis, mi hermano Ariel, Iancito, mi esposa Ingrid, los hermanos Gaute, felicitarlos por la maratón desarrollada en Buenos Aires, los 42K. Felicitar a Sebastián el Mayor, que en ese mano a mano se quedó con el título. Y bueno, a todos los que estuvieron del otro lado, nuevamente saludo al equipo, Marco, Lucas, Yamil, al 89.5, y esperarlos el próximo viernes. Nuevamente Me Siento Periodista, un placer, que tengan un gran fin de semana.

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0: Muy, muy buen viernes para todos. Buenas tardes, después de tanto tiempo. Buenas tardes, Mario.
1: Buenas tardes, ¿cómo andas vos? Tanto tiempo, la verdad, ¿eh?
0: Bien, ansiosa. Hoy estoy ansiosa, amigo.
1: Y sí, las energías están bastante fuertes hoy.
0: Estoy muy ansiosa. Qué tema espectacular hoy. Hoy quisimos hacer algo diferente con respecto a lo que es los signos zodiacales. Hoy vamos a hablar de ranking. Vamos a hablar de los rankings, pero no de fútbol, como dije antes. No vamos a hablar de los tenistas. ¿De qué vamos a hablar?
1: Vamos a hablar del zodiaco en las relaciones.
0: Bueno, metemos...
1: Está el ranking de los celosos, los posesivos, bien, los impulsivos, los sensibles y los desconfiados.
0: Bueno, metemos en un terreno peligroso, sí, gente. No se va a salvar
1: bastante nadie. Peligroso porque acá no sabemos... ¿Dónde vamos a ir el curso del programa?
0: No, no, ojo, yo te voy diciendo una cosa. Yo acá, después, si hay alguna queja, carta de documento, no, me hago cargo, amigo.
1: Y porque, viste que...
0: Hay muchos que se pueden llegar a enojar, ¿vos qué te parece?
1: Las relaciones, viste, a veces las relaciones, no digamos de pareja, pero relaciones entre la familia, el entorno donde nos movemos, donde desarrollamos la mayoría de nuestros días, nuestro trabajo, nuestros vecinos. Y bueno, hay de todo, es como un zoológico, ahí tenemos un zoológico.
0: Somos el zoológico
1: del mundo, porque la verdad, los rankings de las relaciones son bastante intensas. Porque hay de todo en la viña del Señor, ¿viste? Como si fuera el arca de Noé, Dios nos puso todas las formas de cómo amamos o cómo nos relacionamos,
0: sí.
1: Y hay de todo.
0: Y te puedo asegurar que muchos se van a sorprender que vayan a aparecer en ese ranking.
1: Y bueno, viste, hay cosas
0: porque
1: que...
0: Porque no se suelen hacer cargo.
1: Hay cosas que uno tiene que ir sabiendo de antemano cómo moverse en este zoo del zodiaco, para decirle un
0: cómo
1: poco.
0: Cómo moverse en este tipo de amoríos también. Esto se sirve como muy buena data, como alerta. O sea, esto te puede... Es como un tipo manualcito, diría yo,
1: Es
0: ¿no?
1: un manualcito, es como una guía para dejar de ser un poco más intensos y ser un poco más reflexivo,
0: claro,
1: más amoroso.
0: Es una alerta tanto para uno que si puede llegar a estar en ese ranking, como para el otro que está buscando cierto tipo de signos, ¿o no?
1: Mira, te voy a decir cuál es el más celoso.
0: Vale, empezamos por ahí, por el más fuerte, a ver.
1: En el ranking los celosos, y no te pongas mal vos, porque...
0: No.
1: Son los escorpianos.
0: Es sabido.
1: Los escorpianos son los más intensos en el ranking de los celos. O sea, tienen que trabajar un poco eso de soltar esa intensidad hacia la otra persona. Porque es como que no confía en la otra persona. Porque como le pasaron tantas cosas al escorpiano... Pasó tanta agua bajo el puente.
0: Exactamente.
1: Que cuando ves, es como cuando te quemas con leche, dice el dicho, ve la vaca y llorás.
0: Sí.
1: Entonces, son intensos. Después los taurinos. Los taurinos tienen celos porque se sienten amenazados con la estabilidad. Ellos necesitan estar estables en todo. En lo económico, en sentirse valorado, amado, contenido. Entonces puede llegar a ser muy celoso. No quiero andar en temas míos del escabrosos del pasado.
0: No hace falta.
1: Sentimental.
0: No hace falta.
1: Claro, y que oscurece.
0: Sí.
1: Y después los cancerianos. Los cancerianos son celosos por una necesidad de afecto. Por una necesidad de seguridad emocional, porque los cancerianos tienen esa capacidad de adaptarse a las emociones, pero al no sentir que el otro tiene un ida y vuelta,
0: sí,
1: puede sentirse como desafectado. Entonces me dijo, tengo que llamar la atención, entonces ¿qué hago? Me pongo celoso, modo celoso.
0: Como si estuviera aburrido, me pongo celoso.
1: Claro, porque no tienen esa seguridad económica, emocional, perdón, Furcio. Esa seguridad emocional, Y entonces necesitan de sentirse más amados y contenidos. Entonces activan el modo celo.
0: Ah, re divertido.
1: En el cuarto lugar están los leoninos. Pueden sentir celos si no se sienten valorados.
0: Yo pensé que iba a estar en el segundo.
1: Después están en el quinto lugar los capricornianos.
0: Capricorniano celoso.
1: Celos silenciosos. Ah. Son celos que no dicen, pero...
0: están.
1: Es como que te miran y te dicen, acá, olvídate, te estoy observando.
0: Olvídate, la mirada lo dice todo.
1: Y observan la reacción de la otra persona. Porque para, viste, para notar la tilde... Logré mis objetivos, ¿viste cómo te ponían en la libreta?
0: Conozco ese tipo de
1: miradas. ¿Has logrado esos objetivos?
0: Totalmente.
1: Bueno.
0: Yo siempre dije que yo debo tener algo de Capricornio.
1: En el sexto lugar, los arianos.
0: Mira.
1: Puede reaccionar rápidamente ante la competencia de celos. Dice, ah, ¿vos sos celoso?
0: Yo más.
1: Yo más.
0: Mira vos, 101.
1: Y me pongo ahí en modo, acá estoy.
0: Pero yo, es... No, yo no puedo creer.
1: En octavo lugar, los librianos. Los librianos buscan conservar la armonía, pero como sienten esa inseguridad, dice, claro, a mí no me crees.
0: Sí.
1: Son un poco niños.
0: Son perseguidos.
1: En noveno lugar, los piscianos. Pueden sentir mucho, pero siempre lo expresan. A veces le cuesta expresar directamente lo que sienten.
0: Y lo puedes llevar a acción en vez
1: claro, de... Claro, como lo meten en el fondo del mar y vos tenés que hacer, captar el mensaje de un pisciano. A ver, sí. ¿Estará celoso?
0: Una apretadita de mano. Bien, bien.
1: Claro, ¿viste? Así, ¿viste? Claro. Y vos decís, ¿por qué me apretó la mano? ¿Es por amor? No, por celo.
0: No, celo, caramba.
1: Géminis está en décimo lugar. Puede racionalizar los celos y distraerse antes de quedarse atrapado. Se distrae, se abstrae, dice, ¿estará celosa o habrá sido una situación así que lo sentí como...
0: Le queda en la cabeza comiendo...
1: El run run de Rosarito.
0: Claro.
1: Después los sagitarianos necesitan libertad. Entonces suele rechazar el control del celo porque... ¿Qué pasa? El celo lo que provoca es controlar al otro.
0: Sí.
1: Es como crear un, ¿viste? Como vos para los países limítrofes.
0: Sí, sí,
1: que
0: sí.
1: Ponen ahí como una valla, dice, hasta acá podés ir. Más de acá no te corras porque si no...
0: Ah.
1: ¿Entendés?
0: Es pesado.
1: Es pesado el asunto.
0: Esa viene pesada.
1: Y Virgo...
0: Chan...
1: Acá hay una diferencia interesante. Para comentar, Virgo no necesariamente es posesivo, pero sí puede ser muy observador. Y diría, la trípica diría, bueno, yo no soy celoso, pero estoy observando.
0: Claro, sería la respuesta que sería así, estoy celoso.
1: Porque, viste...
0: Así que tengan en cuenta los de Virginia, cuando le dicen, no estoy observando, está celoso, ya está.
1: Porque vos te vas a dar cuenta porque van a cambiar las actitudes de las personas. Vos te das cuenta cuando vos decís, ¿sos celoso? Y por ahí es como que se le traban las palabras. ¿Viste? Como que a veces cuando uno no puede digerir, como hoy que me pasó que casi no cuento el cuento, casi me voy para otro barrio.
0: Casi me quedo sin compañero de radio.
1: Claro, porque hay algo que se me atragantó cuando estaba comiendo y no digerí eso. Eso que me estaba pasando.
0: Claro.
1: Entonces, ¿qué pasó? Es como una manifestación de algo crítico ante una situación de preguntas insistentes. Entonces, se comprueba ¿dónde? En un escenario emocional.
0: Sí.
1: Porque hay emociones que te van diciendo, a ver, te van tirando como pista, ¿viste? Sí. Es como, ¿viste? Como los chicos que tiran la figurita.
0: Y empieza a hurguetear, empieza a hurguetear.
1: Claro, y vos encontrás, capaz que encontrás en un papelito, ¿viste? En vez de hacer corazones, encontrás, ¿viste?
0: No.
1: Como flecha y que te señala la voz y así, ¿qué está pasando acá? No. Esas flechas, ¿de dónde vienen? Y no, esas flechas son porque te están provocando situaciones para que vos reacciones.
0: Sí.
1: desde esos celos y esa posesividad. Bueno, el ranking de los posesivos. ¿Seguimos con el ranking de los posesivos?
0: Sí, dale, pues yo te doy, pero los más cortitos.
1: Los posesivos, en el primer lugar, los taurinos. Tauro tiene mucha posesividad. ¿Por qué? Porque lo que ama quiere conservarlo a toda costa. No importa si te lleva mal, te lleva bien. Es como que no pueden, es como... Necesitan tener el control total de esa posesividad ante esa situación. Después, en el segundo lugar, ¿quiénes están? Los escorpianos.
0: Viste, yo te dije, estamos en todos lados nosotros.
1: Porque tienen intensidad, exclusividad y profundidad.
0: Pero yo soy extraterrestre, amigo.
1: No, pero... Para mí vos estás en otro otra banda ancha.
0: Sí. No. Porque yo celosa no sois.
1: En tercer lugar, los cancerianos. Volvamos con cáncer. Los cancerianos.
0: Sí, necesidad. Puedo creer, cáncer.
1: Tienen la necesidad de pertenencia y de seguridad emocional otra vez. Y necesitan ese sentido de que yo pertenezco a esa persona.
0: Perdón, amigos, yo no puedo creer que Scorpio esté primero y después venga Cáncer. Tendría que ser al revés.
1: No, Tauro, ¿qué pasó acá? Tauro, Scorpio y Cáncer.
0: ¿Cómo pasa que Cáncer esté después de Scorpio?
1: Y no sé, mirá. Estas cosas del zodíaco, a la verdad que me sacan a mí los pelos de punta. No,
0: esto sí me sorprendió, Esto sí me sorprendió.
1: Después están en cuarto lugar los leoninos. Los leoninos necesitan sentirse especiales.
0: Sí.
1: Si no se sienten especiales, empiezan la posesividad.
0: Opa.
1: En quinto lugar los capricornianos.
0: Mira.
1: Porque buscan... sentir el compromiso de esa otra persona para con uno. ¿No estás comprometido?
0: Claro, porque ellos quieren todo legal.
1: Te hacen otro tilde, ¿viste?
0: Claro.
1: Empezamos con el del celoso y estamos con el posesivo. Ya hace dos tildes.
0: Sí.
1: Después los virginianos. Quieren controlar todos los detalles habido y por haber. Los virginianos. Mirá, justo casualmente estamos en los últimos momentos de Virgo para entrar en Libra. Así que todo el cuidado del cuerpo, el trabajo, sí, los proyectos, todo tiene que ver con estas culminaciones de estos meses.
0: Acá hay una persona, se llama Viviana, se está riendo, no sé qué. Algo le ha tocado algo.
1: Libra busca unir, pero también necesita armonía. Busca unir, unirse en alguien que la ame, que la valore, pero necesita armonía. Y a veces esa armonía no la tiene Libra.
0: Sí, bueno, pero si no la encuentra en uno mismo, ¿cómo va a encontrar afuera, amigo?
1: Bueno, Géminis necesita movimiento mental. Sagitario, la libertad es fundamental. ¿Para qué están en pareja? Digo yo.
0: Si quiere
1: libertad.
0: Vos
1: tenés una pareja, no es que te sientas atado. Vos tenés esa libertad de
0: que saber. Podés ser libre igual.
1: Pero quieres libertad, ¿qué querés? ¿Te casás y querés libertad? ¿No te casés?
0: No, pero capaz que no tenga una cosa que ver con la otra. Vos estás mezclando todo, amigo. Vos podés casarte y ser libre.
1: Pero viste que muchos piensan...
0: No confundas a la audiencia.
1: No, pero viste que muchos a veces dicen... Ay, yo ojalá estuviera una pareja para estar contenido y levantarme a la mañana y ver a la otra persona que tenés al lado y despertar junto a alguien que te esté mimando, que tomemos el café o el mate o el té a la mañana. Y vos después decís, quiero libertad. ¿Qué sé yo? A mí me da como, me hace el run run en la cabeza. Digo, ¿cómo puede ser? O que estás en pareja o querés libertad. Y está libertad, vivís no, solo.
0: Bueno, pero lo que pasa es que vos, ya te vuelvo a repetir, vos mezclas las cosas.
1: Después, ahí Acuario.
0: Pasa. Libertad de espacio, puede haber claro. Espacio perfectamente.
1: Bueno, pero puedes tener libertad de espacio. Pero para mí, la libertad que busca el Sagitario es vivir solo. Es como irse, viajar por el mundo. Expandir su fe, su conciencia.
0: Es otro tema que vamos a tener que tocar en otro,
1: claro, en otro momento. Eso estoy como indagando en el Sagitario, porque yo es mi opuesto complementario. Es como mi medio cielo, vendría a ser. Y yo digo,
0: mucho.
1: ¿Cómo puede ser? Es mucho. Estoy pensando.
0: Es mucho, sí, con sí, razón. Sí. Con razón te está. Sí, algo te está encrespando.
1: Eso
0: fue lo atragantado de hoy.
1: Claro. Pero tal vez que en medio cielo que yo tengo, en vez de tener a Sagitario, lo tengo ahí. Sí, lo tengo a Sagitario.
0: Acá lo tenés.
1: Lo tengo acá.
0: Largalo.
1: Espectoralo. Después están los rankings y los impulsivos. ¿Quién no tiene una relación impulsiva? Alguien que es muy impulsivo, que es arremetido, como que te dice...
0: Y yo creo que debemos estar ahí.
1: Te salen las cosas. No, yo me mando cada una con esa... Yo te digo que estoy en el ranking de los impulsivos. Y yo está en el tercer lugar. Está los primeros, los arianos, porque viste, tienen
0: sí,
1: la.
0: Me imaginé que
1: Marte tiene esa impulsividad que te lleva y que vos no sabés a dónde te lleva la impulsividad. Después Sagitario, viste, que busca la libertad.
0: Y sale con la libertad.
1: Claro, entonces vamos a cantar. Amo la libertad.
0: Claro, tal cual. En la marcha.
1: Y después los geminianos, que somos impulsivos. Sí, yo me doy cuenta que a veces me mando cosas porque soy muy impulsivo. O sea, no la pienso. Por acá, por ahí te digo.
0: No analizamos.
1: Y lo digo, claro. No tengo filtro. Viste que a veces no tenemos filtro y decimos...
0: Oh, ¿cómo no saberlo, amigo? ¿Cómo? ¿Me lo vas a decir a mí? Yo sé lo que es no tener filtro.
1: Bueno, después están... En el ranking están los leoninos... Los acuarianos, los escorpianos, los piscianos, los librianos, cancerianos.
0: Estoy a lo último.
1: Y a lo último están los capricornianos. Bueno, acá Virgo puede ser muy rápido mentalmente, pero no necesariamente impulsivo. Pero puede actuar, primero analizar, revisar, pensar y recién actuar.
0: Bueno. Bien, tiene algunos pasos más de los que están anteriormente.
1: Sí, viste.
0: Bueno. Yo te voy a contar algo de 5 puestos, ¿sí? Y después nos vamos a un tema.
1: A un tema, dale.
0: Te voy a contar qué signos arman una novela de la nada. Viste que hay gente que te arma... Te dices
1: y para colmo, viste, yo soy muy novelero. Bueno, soy muy novelero.
0: Te voy a dar los 5 puestos. El primer lugar es Piscis. Y te puedo asegurar que es así. Segundo lugar, Escorpio. De la nada hacemos una bomba de tiempo. Tercero, Cáncer. Odio que Cáncer esté abajo de Escorpio. No puede ser.
1: ¿Viste? Primero,
0: para mí Cáncer es peor que Escorpio. Yo no entiendo. Pero
1: lo que
0: bueno.
1: Pasa que lo que tiene Cáncer es que... como ¿viste? Como que es como el bonus track. Acumula. Y es como la bomba que no sabés. ¿Viste? Como vos no sabés cuándo va... a explotar,
0: o sea,
1: o el momento.
0: Hizo un libro todo ese tiempo que ya Scorpio se hizo la novela, explotó. Cáncer ya hace el libro, la serie y la película.
1: Claro.
0: Y ahí recién explota.
1: Claro, y filma, hace la película, hace el history.
0: Por eso está primero Scorpio, porque es dentro de todo bueno. Después viene Géminis. Y por último, Leo. Esos son los 5 peores para hacerse la novela. Pero...
1: Bueno, nosotros sí somos muy noveleros. Yo te digo, por eso te digo. Yo te dije, yo soy muy novelero. Yo como que ya me imagino todo. Me hago todo el teleteatro, me hago todos los personajes y desencadeno toda la situación. Y después analizo, digo, ¿pero será esto así?
0: Pero a mí yo no me identifico con este Escorpio.
1: ¿No?
0: No, te juro por Dios que no. No me hago ninguna novela. Pero mira, bueno, hay que ver, capaz que otros escorpianos se sienten identificados con esto. ¿Qué te parece si vamos a un tema y volvemos con los más rankings?

0: Bueno, acá estamos y continuamos con los rankings, que esto viene muy divertido. Acá los comentarios en TikTok dice: yo soy Virgo y soy terremoto cuando me enojo. Soy la peor, pone. Mira, virginiana.
1: Viste, la virginiana. ¿Por qué no virginiana? Claro, porque lo llevan mucho en la mente. O sea, lo analizan tanto que necesitan... necesitan como expresar las cosas, pero las expresan desde la mente, no de lo que siente. Es como que se le rebalsa el vaso, y es como,
0: pero
1: que
0: es cortito, el chiquito el vaso. Porque con una situación nada más me parece, claro, me da la impresión de que ya, pum. Hay muchos signos que son muchas situaciones.
1: Son polvoritas.
0: Con una situación nomás ya a la miércoles saltan. Bueno, ¿qué signos desaparecen cuando hay problemas y vuelven como si nada?
1: ¿Quién?
0: ¿Qué signos? A ver, primero está Acuario.
1: Sí.
0: Acuario.
1: ¿Qué pasó? Te dirán, ¿qué pasó?
0: ¿De qué? ¿Cuándo?
1: Yo no me enteré. Yo no me enteré. Estaba en Babilonia 5.
0: Después, Sagitario. ¿Viste? ¡Oh, libertario!
1: Libertario, porque es libertario, claro, quiere la libertad, ama la libertad.
0: No quiere, ¿viste? Líos, ¿viste? Bueno, lo vio, pero bueno, desaparece. Después, como si nada, aparece. Géminis.
1: Mira.
0: El tercero. Mira vos, amigo, ¿viste? Después viene Capricornio, que es el cuarto. Y Libra, el quinto.
1: Sí, Libra, sí.
0: ¿Qué me decís? Mira vos, la persona que viene, pum, pum, lío, después vuelve, no, acá no pasó nada. Como si nada.
1: Yo, vos sabés que aprendí yo a ver que no pasa nada, porque es como que yo soy tan impulsivo que si no la sigo, entonces no pasó nada.
0: Bueno, acá dice una virginiana que dice: soy muy hiriente en esos momentos.
1: ¡Apa!
0: Guarda.
1: Brava
0: la virginiana.
1: Sí.
0: Pero esto de desaparecer cuando hay problemas y es no pegarse, ¿no? Es, bueno, listo, que se maten, después yo vuelvo.
1: Claro.
0: Y acá no pasó nada.
1: La victoriosa.
0: Claro. Y bueno, ¿y ahora por dónde seguimos, Mario?
1: ¿Quién desconfía más? ¿Quién desconfía más?
0: A ver acá, ¿quiénes desconfían más?
1: ¿Sabés quién está en primer lugar?
0: No.
1: Escorpio.
0: Mentira. En esa sí me identifico.
1: Hay algo que no me está hay algo que no me estás contando.
0: Hay algo que no me cierra.
1: Claro, hay algo que no me estás contando. Es la frase típica. Hay algo que no me estás contando.
0: Hay algo, gato
1: saber.
0: Encerrado.
1: Claro, acá hay gato encerrado.
0: Sí, amigo, en esa sí.
1: Segundo lugar están los virginianos.
0: Mira, virginiano.
1: Hay algo que no me cierra. Capricornio diría, en tercer lugar diría: voy a esperar y a observar qué pasa.
0: Mira, bueno, muy después observador Capricornio.
1: Claro, después están los taurinos, cáncer, acuario y en 11 lugares está Géminis, Sagitario. Ya está borrado del mapa directamente.
0: ¿Qué pasó, amigo? ¿Tan confiado sos?
1: Bueno, ahora vamos a ver cómo se llevan los signos según en la pareja, en la amistad, en el trabajo.
0: Sí.
1: ¿Y qué tienen que trabajar cada uno? Por ejemplo, los arianos en pareja necesitan la pasión y las respuestas. Pasión y las respuestas. Debe tener dudas, porque si quieren respuesta...
0: Claro, es como que...
1: ¿Qué te hacen? Yo creo que te hacen un cuestionario.
0: Mira.
1: En la pareja dice: a ver, te voy a preguntar algo.
0: ¿Te imaginas la primera cita?
1: Y bueno, en la primera cita te va a
0: hacer... Primera pregunta, ¿qué signo sos? Y si es de ese signo y está preparada...
1: En la primera cita te hacen múltiple choice.
0: Olvídate.
1: Un múltiple choice y tenés que preguntar A, B o C.
0: Y después,
1: y a lo último, viste, te hacen el text y entonces vos decís, ah, bueno, soy...
0: ¿Aprobé
1: o desaprobé?
0: Igual, muy rica la cena.
1: En la amistad voy a buscar un compañero de aventuras, el ariano. Uh-huh. En el trabajo es excelente para iniciar proyectos o todo lo que sean proyectos. El problema es que no tienen que ser tan impulsivos.
0: Okay.
1: Ariano, los arianos. Tauro, en pareja va a buscar seguridad, fidelidad y estabilidad. En trabajo...
0: Me iba a decir algo. Ponete en equilibrio a ver si aprobás.
1: Claro.
0: En este caso, estabilidad. Dura.
1: Fidelidad. Pero, o sea, que sean fieles.
0: Más todavía. O sea, a esta altura
1: y
0: del partido.
1: Y estabilidad.
0: ¿No
1: pide mucho?
0: Sí, en esta actualidad, como que sí.
1: En la amistad tiene mucha constancia. Después del trabajo es confiable y perseverante. Pueden chocar mucho los taurinos con un sagitariano o un acuariano. ¿Por qué?
0: ¿Por qué?
1: Porque necesitan libertad.
0: Dice acá un ¿cómo es? De TikTok dice, en la primera cita con Aries, dice que pague ella, dijo él. Claro. Por eso digo, primero preguntar, claro, ¿de qué signo sos?
1: ¿De qué signo sos?
0: Entonces vas preparado, ¿viste?
1: Después, para los geminianos, en pareja necesita conversación y estímulo mental.
0: No, como mucho. Ya.
1: Claro, en la amistad tiene que ser divertido y adaptable.
0: Bueno, está bien, adaptable. ¿Qué sería adaptable?
1: ¿No? Adaptarte
0: a cualquier tipo de situación.
1: Claro, que sea viste como que son mutables y te adaptás a cualquier situación.
0: A reír, a llorar, no importa.
1: Claro. A contarte un chiste verde y después reírte, después llorar porque te cuento un drama y vos estás con las lágrimas y después le prestás un pañuelito, ¿viste?
0: Un actor busca.
1: Claro.
0: Un actor.
1: Y después, en las amistades, bueno, divertido y adaptable, en el trabajo aportar ideas y comunicación. En el trabajo tenés que aportar ideas y comunicación,
0: si
1: y ahí
0: no,
1: tal geminiano. El problema es con los taurinos y escorpianos. Porque...
0: No pegan ni coco.
1: Claro, porque se desesperan. Se desesperan por Tauro y Escorpio.
0: ¿Cómo que se desesperan por Tauro y Escorpio?
1: Claro, porque Tauro, viste que Géminis es como muy, o sea, muy muy libre, y Tauro sí. Es como todo muy encajonado. Y Escorpio, viste,
0: sí, no.
1: Es la intensidad, capaz que la intensidad.
0: Ahí es donde no
1: claro.
0: No congenian. Bueno.
1: Para los cancerianos, en pareja necesitan seguridad emocional. En la amistad, sentirse protegido y afectuoso.
0: Sí.
1: En el trabajo percibe muy bien el clima humano, o sea, se adapta al clima de las personas que tenés alrededor. Bueno, en el cáncer puede sentirse herido por la frialdad de Acuario o la excesiva independencia de Sagitario.
0: Claro.
1: Para los leoninos en pareja necesita admiración, cariño y lealtad.
0: Ay, por Dios.
1: En el trabajo, en la amistad, generosidad y protección. Son muy generosos, la verdad, los leoninos
0: no,
1: muy generosos.
0: No, son buenas, pero sí, son muy egos.
1: En el trabajo tiene que ver la creatividad y el liderazgo. Puede competir con otro Leo o chocar con alguien demasiado controlador.
0: Escorpio, por ejemplo.
1: Claro, con un escorpiano capaz que choca mucho.
0: Sí, yo tengo a mi hija. Cuac.
1: Viste, eso tildalo, viste, hacer tilde.
0: Una alerta.
1: Bueno, los virginianos en pareja demuestran amor mediante hechos.
0: Sí.
1: Si no hay hechos...
0: No pasa.
1: En la amistad hay necesidad de ayuda, de aconsejar... Y estar atento a los detalles del otro.
0: Atento a los detalles del otro. O sea, que vos tenés que ir con algo siempre.
1: Claro.
0: Mirá vos. ¿Qué? Está bien.
1: Trae un detalle.
0: Si no hay detalle,
1: claro.
0: No hay cena.
1: No hay nada.
0: No hay nada.
1: no hay nada. Bueno, mejor que te traiga un detalle que no te hagan un cuestionario. Venga,
0: ay,
1: un...
0: Ay, sí, tenés razón. Que te pidan un detalle es una cosa.
1: Que te hagan un cuestionario, que te hagan un multiple choice.
0: Sí, si te pones a pensar y a comparar, es preferible.
1: Claro, que te traiga un detalle. Que no te venga toda la noche preguntándote...
0: No, por favor.
1: A ver, ¿cómo te gusta dormir a vos?
0: Esta le gusta dormir así, ¿eh? No.
1: ¿Tenés los pies fríos?
0: Ahí ya fui, morí porque yo helados los tengo siempre.
1: ¿Vos dormís con ventilador o con la ventana abierta?
0: No, ¿qué tenés? Encima tenés que elegir. No puede ser con las dos cosas.
1: No, no, esto me supera.
0: Yo me voy.
1: Te digo que esto me supera, ¿eh?
0: No, lo de Aries me superó a mí.
1: Me superó. Para los librianos en pareja, necesitan diálogo y reciprocidad. Cuando no hay diálogo...
0: Ay, es que creo que para cualquiera debe ser, ¿no? Así.
1: En la amistad son conciliadores. Necesitan conciliar todo.
0: Sí.
1: En el trabajo son mediadores.
0: Bueno.
1: El problema... es que le desespera a Aries por su indecisión.
0: Ah, indecidí. No se decide fácil.
1: Claro.
0: Ah,
1: aparte,
0: veníamos bien.
1: Iba preguntando y después te dice, chica, ¿qué hago? ¿Como carne o pescado?
0: No ¿te imaginas en un cuestionario de Aries? No. Olvídate. Esa frustración absoluta es hacer.
1: Claro, no. Me siento frustrado ya.
0: No. Vayan anotando, gente.
1: Vayan anotando.
0: Acá dice, no soy así con amigas, dijo la virginiana, pero así con los novios.
1: Ah, bueno.
0: Le cae la de la letra.
1: Bueno, para los escorpianos, en pareja, intensidad, profundidad y exclusividad.
0: Obvio.
1: En la amistad, extremadamente leal cuando confía. Son leales.
0: O sea, nunca. ¿Dónde confiamos?
1: En el trabajo busca estrategia, investigación y perseverancia.
0: Nos gusta estudiar mucho, investigar muchísimo, estar bien preparado para todo.
1: Y me río porque...
0: Ay, no, me matas ahora.
1: El problema es cuando chocan con signos que necesitan libertad.
0: Por Sagitario.
1: O sea que no te... Un sagitariano no.
0: No, bueno. Sin palabras, la verdad. Fue mi primer novio, un sagitariano.
1: ¿Sí?
0: Sí.
1: Y fue también así.
0: Debut y despedida, ya está. No. Debut y despedida.
1: Bueno, un sagitariano en pareja necesita libertad y aventura.
0: Che, estamos contando muchas cosas acá en la radio. Se están enterando de todo. ¿Vos te estás
1: contando, amigo? En las amistades, espontaneidad y entusiasmo. Si no te ve entusiasmo, dijo, no seas mi amiga o mi amigo.
0: Bueno, está bien. La hace corta.
1: El trabajo tiene que tener visión y expansión. Esa visión de futuro que vos dices, bueno, y expansión. Puede sentirse atrapado por un taurino, por un canceriano o por un escorpiano, un sagitariano.
0: ¿Verdad?
1: Claro, porque es como que no te da libertad. Viste que Tauro te pone dos límites y Cáncer, que son intensos.
0: Y Escorpio te dice lo que
1: intenso,
0: tienes que hacer.
1: Intenso, lo emocional, y Escorpio te dice lo que tienes que hacer.
0: Exacto.
1: Entonces va a decir, no, pará.
0: De acá me voy.
1: ¿Seguimos con los capricornianos?
0: A ver, dale, seguimos.
1: En pareja, compromiso, construcción a largo plazo. En amistad, necesita eso de que confíe en el otro. Si no, no se abre totalmente a una amistad. En el trabajo, necesita la disciplina y la responsabilidad. Eso es por
0: Saturno. Sabemos que Capricornio ya es así. Muy responsable con las cosas.
1: El problema puede parecer demasiado serio para Géminis o Sagitario. Y es verdad.
0: Claro, no, olvídate. No hay compatibilidad.
1: No hay compatibilidad, sí. No. Igual yo tengo amigas capricornianas, pero yo me considero serio. O sea, por ahí, viste, cuando tengo que dar un chascarrillo, lo hago. a veces, viste, el capricornado te mira, viste, como diciendo, este que me
0: no,
1: está diciendo.
0: Por ahí le causa gracia, pero te hace como una muequita, viste. Ya claro. Con eso sentiste satisfecho porque ya que tenga una mueca en un chiste o en algo gracioso que hayas hecho, es mucho, ¿eh?
1: Y sí. Bueno, para los acuarianos en la pareja necesita libertad y conexión mental. En las amistades valora mucho el hecho de el acompañamiento del otro, la camaradería. Claro. El estar acompañando al otro, qué necesitas. En el trabajo es muy innovador y tiene pensamientos diferentes.
0: Bien. Acá aportan con respecto a lo que dice Sagitario. A ver qué dice. Sagitario no aguanta a Virgo que le diga lo que tiene que hacer. Sagitario no aguanta a Virgo que le diga lo que tiene que hacer.
1: Y sí.
0: Y no, porque Virgo se la sabe toda siempre.
1: Yo tengo justo mi hermana que es virginiana y mi cuñado es Sagitario.
0: Dice que Capricornio son muy serios y celoso. Lo de serio sí puede ser, sí, eso sí. Lo de celoso no son todos, la mayoría celosos.
1: Sí, también es como que estamos haciendo generalidades. Claro. Hay que ver una carta.
0: Por eso yo te decía que hay muchas cosas de lo que vos está el ranking Scorpio. Hay muchas cosas que yo no me siento identificada. Y bueno, pasa en este caso, como está diciendo esta señora, no vamos a decir el nombre, en TikTok. Dice, bueno, que Acuario son un amor. No sé si tanto, pero ahora nos vamos a enterar a ver qué es lo que dice Mario.
1: Bueno, eso de la pareja necesita libertad y conexión mental.
0: Sí.
1: El problema puede de un acuariano puede sentirse asfixiado por Cáncer.
0: Pero vos decís conexión mental. ¿Cómo puede llegar a un acuariano cuando su mente está en una órbita totalmente diferente?
1: En la estratosfera.
0: Nunca podés coincidir. Es muy difícil llegar a tener esa conexión.
1: Porque ellos se desconectan de la emoción.
0: Claro.
1: Entonces vos fíjate que el problema lo asfixia un canceriano.
0: O sea que con Scorpio va muerto.
1: Bueno, y con un canceriano también.
0: Claro.
1: Porque canceriano es muy intenso con las emociones.
0: Con el signo agua. Ni con un
1: taurino que lo baja a tierra.
0: No, olvídate.
1: Y con un escorpiano que son intensos en el sentido de que van a lo profundo.
0: Sí.
1: Fíjate que sí. Después para los piscianos, en pareja buscan la sensibilidad, el romanticismo y la conexión emocional. En la amistad buscan la empatía, que el otro sea empático y que sea comprensivo en la amistad. En el trabajo busca mucho la intuición y la creatividad.
0: Sí.
1: Piscis puede sentirse herido por Virgo o por Capricornio. Cuando estos expresan las cosas demasiado críticas, porque no soportan las críticas, el pisciano.
0: Pero, a ver, yo pongo, ¿no? Porque toda la vida he sabido y he leído de que hay una compatibilidad Piscis,
1: claro,
0: Escorpio, pero yo no le veo compatibilidad, porque Escorpio, cuando vos le pedís una opinión a Escorpio, no te va a decir el mundo es color de rosa.
1: Claro.
0: Si es color negro, te va a decir color
1: negro.
0: Bueno,
1: porque lo que pasa es que el Piscis trabaja mucho el amor, la compasión, vendría a ser. El entrar en la compasión, la comprensión del otro. Se pone en el lugar del otro, va a lo profundo. Entonces, cada Escorpio no te va a ir a decir todo es bueno, todo.
0: No, por eso te digo. Entonces, ¿cómo puede ser que
1: te va a mostrar una máscara tuya, una sombra que tenés que trabajarla?
0: Y hace
1: claro. Y lo va a asustar al otro. Entonces,
0: por eso no le veo la compatibilidad.
1: Y te va a decir, sos crítico por lo que me dijiste. Claro.
0: O sos malo.
1: Sos malo. ¿No te ha pasado que te ha dicho, pero vos sos malo? Vos dormí enroscado.
0: No, sí me han dicho, bueno, ya es la típica que la mayoría de los escorpianos pasamos, es, ¿de qué signo sos de Escorpio? O sea, ¿Qué? Es un signo zodiacal, ¿qué pasa? Y después la otra dice, no, me dice, ¿qué opinas? Cuando me preguntan, me dicen, ¿qué opinas? Y yo agarro y pregunto, ¿estás seguro que querés mi opinión? O sea, es como que le doy, viste, el entre como diciendo, ¿aceptás o no? Si aceptás, agarrate. ¿Me entendés? Pero bueno, no, lo de enroscada no me ha pasado. No me ha pasado.
1: Viste que alguno dice, ¿qué dormís? Enroscado en la cabezal de la cama.
0: No. Eso no me ha pasado aún, porque todavía me queda vida por el resto de vida. Puede llegar a pasar en algún momento, obviamente. Pero bueno, nada, ¿qué nos queda, amigo?
1: Yo quería comentarte un poco que estamos atravesando en este momento Lilith en Capricornio.
0: Bien, ¿te parece si lo dejamos para después del temita?
1: Dale.
0: ¿Y volvemos a eso?
1: Dale. Que nuestra luna, nuestra sombra, la luna negra.
0: Lilith.
1: La Lilith.
0: Volvemos con Lilith más tarde. No volvemos adentro un rato. Sí.

0: Bueno, acá estamos y bueno, estamos con Lilith. Vamos a hacer.
1: Lilith entra en Capricornio.
0: Ya quiero saber.
1: Bueno, ya entró, está del 14 de septiembre del 2026 hasta junio del 2027. Va a estar Lilith en Capricornio. ¿Y qué es Lilith? Lilith nos trabaja el poder personal, trabaja la autenticidad y la sombra. Esa parte oculta que tenemos todos los seres humanos y se ve como el arquetipo de la libertad y la independencia. Sabemos que Lilith trabaja mucho el tema de la libertad y la independencia. ¿Qué implica trabajar con Lilith? Es enfrentar nuestros miedos, nuestras sombras y nuestros aspectos reprimidos. Según en el lugar que vos tengas a tu Lilith, por ejemplo, yo la tengo en Tauro, tiene que ver el miedo a la autovaloración.
0: ¿Vos la tenés en Tauro por ser Géminis?
1: No, yo la tengo de nacimiento en Tauro.
0: Ahí estamos, ahí está.
1: En Tauro. Y entonces tengo que trabajar eso de la autovaloración. En Tauro es el valorarme, el sentirme valorado, el sentirme que puedo hacer cosas.
0: Claro.
1: ¿Entendés? A veces esa sombra es la inseguridad que te da y a veces ante tomar decisiones, bueno, eso es bien. Dar el impulso y la confianza. Fomenta la parte personal, fomenta el amor propio y la soberanía y la confianza en uno mismo. Lo que pone los límites de Lilith es enseñar a decir no, a no ceder a la opresión. Y o el qué dirán. ¿Se entiende?
0: Sí.
1: Lilith no, en Capricornio representa el conflicto entre el control, el controlar al otro, la ambición extrema.
0: Sí.
1: Y la estructura rígida a la autoridad. Como sabemos, Saturno es la autoridad. El sentir, viste, que tenés, por ejemplo, la parte con los jefes o con los padres o con las personas sí. Que nos ponen o nos ponen una autoridad desmedida. Entonces,
0: Lilith, ahora hablaste de Saturno debido a que es regente de Capricornio, que es donde está Lilith. Bien.
1: Muestra las sombras y los deseos reprimidos que tenemos y la rebeldía ante esa situación. Cuando se ubica en Capricornio, que está regido Capricornio por el éxito, el trabajo y las normas sociales, su energía se manifiesta

0: la madre, porque a veces puede ser que esa autoridad se vea reflejada no en el padre, en el hombre, puede ser en la mujer
1: Sí.
0: también. La sombra puede ser ante el éxito, puede haber obsesión en los niveles de estatus, en yo querer estar acá. Entonces, eso tiene que ver con el reconocimiento, con no sentirse reconocida o reconocido. O bien, se auto-boicotea en el trabajo, que lo hace más duro,
1: Claro.
0: como que tiene que llegar a un nivel de autoexigencia, y eso es como entrar en una trampa, porque al autoexigirte mucho, terminás por cansarte. Llega un momento que quedás exhausto porque estás haciendo, remando contra la corriente. ¿Entendés? El exceso de autoexigencia, la persona carga con mucha responsabilidad de
1: De
0: uno y
1: una,
0: la ajena.
1: exacto.
0: Entonces, creyendo que esto debe, todo tiene que resolverlo una persona. Y a lo mejor, si vos estás en un trabajo, lo tiene que resolver en grupo.
1: Claro.
0: No siendo tan exigente que vos tenés que hacerlo. ¿Por qué?
1: No
0: Porque
1: solamente uno
0: necesitas,
1: solo, sino
0: claro, porque
1: el equipo.
0: necesitas el reconocimiento de la otra
1: Exacto.
0: persona. ¿Se entiende?
1: El equipo es todo.
0: Entonces, el gran desafío es la necesidad de cumplir las expectativas de los demás para encontrar una valoración propia.
1: Bien.
0: Y que, o sea, esa valoración propia que no dependa de los logros materiales del otro. Como
1: Ah, ahí está.
0: sentirse independiente,
1: Claro.
0: ¿entendés? Porque sí, por ahí podés tener logros, pero a costa del otro. Entonces,
1: Claro, no.
0: como que no es un reconocimiento. ¿Se entiende?
1: Sí.
0: Así que está
1: Hacer
0: bueno
1: cosas
0: porque
1: con el
0: vamos
1: sudor
0: a
1: del
0: trabajar
1: otro.
0: mucho con esto del control, del conflicto entre esa persona autoritaria.
1: Sí.
0: Fíjense bien dónde tienen ustedes en Capricornio, ¿qué
1: ¿Cómo
0: planeta? Y en la carta natal tienen que mirar en Capricornio
1: hay
0: qué.
1: alguna aplicación o algo que lo ayude a hacer eso?
0: Hay aplicaciones que te hacen la carta gratis como Astrodien. Astrodien, que vos pones tu fecha de nacimiento y todo y te hace la carta natal.
1: Bien.
0: Y ahí podés mirar dónde tenés a Lilith, pero también fijarte que ahora hay como los tránsitos, justo este tránsito de Lilith va a estar 9 meses en Capricornio.
1: Ah, 9 meses para trabajar un montón de
0: Nueve
1: cosas, te digo.
0: meses para trabajar esto de la autoexigencia,
1: Sí.
0: del enfrentamiento hacia la autoridad, de rebelarte con el conflicto entre que yo tengo que serlo sola o solo, donde yo te necesito sentirme valorado por lo que hago, y a lo mejor necesito también comprender que el otro te puede ayudar en tu camino. No solamente lo tenés que hacer cargar con la mochila con eso por ser tan autoexigente con vos.
1: Claro.
0: Decir, bueno, sí, me acompañás vos, ayúdame.
1: Bueno, amigo, ¿qué te parece si el viernes que viene tocamos esto de Lilith?
0: Dale, dale.
1: Vamos a
0: Porque
1: ayudar a...
0: son 9 meses, con un
1: Sí,
0: parto.
1: vamos a ayudar a
0: Un.
1: los solas y solas cómo resolver lo amoroso con la ayuda de la energía de Lilith.
0: De Lilith.
1: Así que vamos a investigar mucho y vamos a traer mucha data, ¿sí?
0: Claro. Y algunos tics como para que puedan.
1: Seguramente que sí, va a haber de
0: Claro.
1: todo un poco, así que estén atentos el viernes que viene. Los veo, no, nos escuchan
0: Claro.
1: el viernes que viene, así que un abrazo a todos y que
0: Atentos
1: tengan
0: todos, ¿eh? Y
1: un
0: muchas gracias y buen fin de
1: un
0: semana.
1: muy buen fin de semana para todos. Hasta el viernes que viene.

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0: Aquí estamos compartiendo History Music y algo más junto con mi colega. Hola, ¿qué tal? ¿Cómo andamos?
1: Buenas, buenas, buenas. Estamos acá en History Music y algo más. Y sí, los clásicos de los 80 y 90 siguen sonando, pero la historia no termina ahí. Ahora en History Music y algo más, vamos a viajar en el tiempo y volver a esos años que nos dejaron recuerdos, amores y momentos inolvidables. Y en ese algo más estoy yo, quien les habla, Bárbara Ruiz, que te voy a traer la mejor música latina en nuestro idioma, para que regreses un poquito en el tiempo, contándote historias y pasando linda música para acompañarte. Así que ya sabes, subí el volumen y prepárate para viajar, porque la música cambia, pero los recuerdos quedan.

invitada, mi colega Barbie Ruiz, y quien te habla, Raúl Alonso, a través de FM Original, donde hacemos las grabaciones para Radio Municipal 89.5. Contacto 11 54 83 28 01. Reitero, 11 54 83 28 01. Para que vos durante la semana nos pidas tu tema favorito.

Y sí, llegamos al momento que no queríamos que llegue. Llegamos al final de este hermoso programa. Sí, gracias por estar del otro lado, por escuchar, por acompañar y por dejarnos ser parte de este espacio. Esto fue History Music y algo más. Somos Bárbara Ruiz, quien le habla, y Raúl Alonso, y fue un placer acompañarlos en este viaje musical. Porque pueden pasar los años, pueden cambiar las modas, pero cuando empieza esa canción que nos marcó, volvemos a sentir lo mismo. Nos encontramos, sí, en la próxima, en esto que es History Music y algo más. ¡Chau, chau!

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Buenas noches, ¿cómo están? Acá estamos una vez más. Cristo la solución desde la iglesia. Estamos acá con el té para compartir, chicas. Volvimos.